0: En el año 2010 hubo muchos acontecimientos, dos de ellos que, de los que nos sentimos profundamente orgullosos. Uno es que la selección de fútbol ganó su primera Copa del Mundo, y el segundo es que aprobábamos en este país la última ley antitabaco. No solamente ganamos el Mundial, sino ganamos para nuestros ciudadanos y ciudadanas años de vida y calidad de vida. 16 años después, vamos de la mano de la selección, y España acaba de ganar su segundo Mundial, del que estamos profundamente orgullosos, no solamente por el triunfo conseguido, sino por los valores, ¿no?, que decía la ministra portavoz que te transmite nuestra selección. Y bueno, me parece una casualidad preciosa que volvamos a ir y a celebrar este éxito de la mano de una nueva ley anti-tabaco, que actualizamos una ley que también representa, yo creo, una gran victoria de nuestro país. Nuestro país siempre ha estado a la vanguardia de la lucha contra el tabaco, y igual que la selección ha vuelto a hacer historia, pretendemos con esta ley también seguir marcando un antes y un después en la protección de la salud pública y permitirnos dar otro gran paso adelante. Nadie duda que las leyes del año 2005 y de las del año 2010 cambiaron nuestra relación con el tabaco, nos permitieron avances enormes ya en aquel momento. Si ustedes lo recuerdan, hubo augurios apocalípticos, se iba a acabar con la economía, se iba a acabar con ir a los bares, se iba a acabar casi con la empresa privada. Y bueno, no solamente nada eso ocurrió, sino que a lo largo de los años, ahora mismo tenemos, nadie querría volver a una época en la que se podía fumar en los bares, en los restaurantes, en los hospitales, en las universidades, en las clases. Y ahora mismo, bueno, pues no solamente no se cumplieron en aquellos augurios, sino que además disfrutamos de aire limpio y aire sano en muchos de estos lugares. Es verdad que han pasado 16 años y la realidad del tabaquismo no ha cambiado. A lo que antes era solamente el cigarrillo de combustión, el cigarrillo clásico, bueno, pues se ha ido transformando en nuevos dispositivos, y hoy convivimos con vapeadores, con tabaco calentado, con bolsas de nicotina, con productos de hierbas, dispositivos desechables, que son especialmente atractivos, sobre todo para los jóvenes. Y esta reforma persigue un objetivo que es muy claro, que es proteger mejor la salud pública y avanzar hacia una generación libre de tabaco. Hay que recordar que el tabaquismo continúa siendo uno de los principales factores de riesgo para enfermedades cardiovasculares. Es el factor de riesgo del 30% de los cánceres desde nuestro país, y por supuesto es un factor de riesgo imprescindible y fundamental en muchas de las patologías respiratorias. Provoca 50.000 muertes al año, repito, 50.000 muertes al año, y es el principal factor de riesgo evitable. En el último Congreso Internacional de Cardiología, que se celebró aquí en Madrid, le hacían una pregunta a los cardiólogos: ¿cuál sería la única medida, la principal medida que ustedes quitarían para mejorar la salud cardiovascular? Y sin lugar a dudas, vivieran en el país que vivieran, decían el tabaco. Con lo cual, estamos ante un reto y un desafío de salud pública de primer orden, y estamos ante, bueno, pues la posibilidad de quitar este factor de riesgo evitable para la salud. Por eso vamos a actualizar esta ley para reducir el consumo, para proteger a quienes están expuestos involuntariamente al humo y a las emisiones, facilitar que todas las personas que quieran dejar de fumar puedan dejar de fumar, y también cerrar algunas lagunas legales que existen, que han aprovechado los nuevos productos. Y la ley contiene tres grandes avances. El primero consiste en equiparar la regulación de los productos relacionados con el tabaco, porque da igual que la nicotina venga, viaje o llegue a través de un cigarrillo clásico o convencional, llegue a través de un vapeador o llegue a través de una bolsa de sabores. Cuando existe el riesgo para salud, una capacidad de generar adicción, tenemos que actuar, y deben aplicarse las mismas medidas igualmente exigentes. Por eso la reforma incorpora expresamente las bolsas de nicotina, los vapeadores, los productos de hierbas calentadas y los dispositivos utilizados para consumirlos. El segundo avance es que hemos ampliado Queremos ampliar los espacios libres de humo y emisiones. La reforma incluye las terrazas de hostelería, que es la pregunta que se estaban haciendo ustedes en este mismo momento que se está haciendo la mayoría de los ciudadanos y ciudadanas. Porque una familia que se sienta a tomar un café, que se sienta a comer, una embarazada, un paciente asmático, un paciente con alguna patología crónica, cualquiera que se quiera tomar un café o que quiera disfrutar de su ocio libremente en una terraza, debería poder hacerlo sin que el humo de las mesas de alrededor forme parte del menú. También se amplía la protección a marquesinas, andenes, campus universitarios, instalaciones deportivas, piscinas, playas, parques nacionales, espacios exteriores de ocio, centros de trabajo y vehículos de transporte como taxis y VTCs. Muchos de estos lugares ya tenían restricciones emitidas por autoridades locales, autoridades de las comunidades autónomas, y lo que hemos hecho ha sido regularlas en su conjunto. Además, también se establece un perímetro de 15 metros alrededor de los hospitales, de los centros educativos y los edificios públicos, y se elimina la excepción de los clubes privados de fumadores. El propósito es muy sencillo. Es que en los espacios compartidos respirar aire limpio sea la norma y que el derecho a la salud no dependa del lugar en el que uno se encuentre. La reforma también prohíbe expresamente el consumo de estos productos por parte de menores. Hasta ahora estaba regulada o prohibida la venta y la norma se centraba en impedir la venta, pero con este cambio podremos actuar de manera mucho más preventiva y también facilitar la intervención con los menores y las familias y reforzar el enfoque educativo. Y el tercer avance afecta a la promoción, a la publicidad y al patrocinio. La publicidad del tabaco ya no se hace únicamente, como hemos visto históricamente, en una valla o en un anuncio convencional. La publicidad del tabaco se ha ido entrecolando, como no, pues en las muchas veces a través de las redes sociales, de contenidos patrocinados o incluso de los propios influencers que nos muestran, bueno, pues un vapeador con sabor a mango o con sabor a algodón de azúcar, ¿no? Que puede ser muy atrayente y que ejerce una influencia explícita también, como decía, en los más jóvenes. Por eso equiparamos los nuevos productos al tabaco tradicional, prohibimos su publicidad por internet y redes sociales y reforzamos la promoción, los límites de la promoción indirecta y las ofertas comerciales utilizadas para captar a nuevos consumidores. La reforma también va a permitir limitar los puntos de venta de los productos relacionados con el tabaco. Hasta ahora podíamos adquirir un vapeador, una bolsa de nicotina en prácticamente cualquier comercio. A partir de ahora solo podrán venderse en aquellos establecimientos que estén especializados y que cumplan con los requisitos y con las normas que estén debidamente autorizados. Queremos que estos productos dejen de ofrecerse como que sea cualquier otro producto de consumo y que quienes los vendan estén sometidos también a unas obligaciones claras. Calculamos que todas estas políticas no solamente nos van a traer un ahorro en enfermedades y un ahorro también en la salud, sino que también nos va a traer un ahorro económico que está calculado en ahorro sanitario directo entre 100 y 200 millones de euros al año. Hablamos de recursos que bueno, se van a poder dedicar a atender otras necesidades del sistema en lugar de tratar enfermedades que podemos evitar, enfermedades respiratorias, cardiovasculares y también la aparición de nuevos tumores. En definitiva, actuamos y actualizamos una ley que funcionó para responder a una realidad. Esa realidad ha cambiado y por eso tenemos que cambiar la ley. Hace 16 años España fue capaz de sacar el humo de los espacios cerrados. Ya sabemos que esto fue bueno para los ciudadanos y ciudadanas, fue bueno para nuestro país, y transformar hábitos que parecían en ese momento que eran inamovibles. Y por eso queremos dar el siguiente paso para ampliar el derecho a respirar el aire limpio y responder a los nuevos productos y especialmente proteger a las nuevas generaciones. La segunda ley que traemos es la ley del medicamento, que es la Ley de Medicamentos y Productos Sanitarios. Es una ley que es verdad que es muy técnica, es una ley muy compleja, que lleva pendiente desde el año 2015 en actualizarse, modernizarse y en regularse. Regula situaciones que, aunque en el texto son muy, muy complejas y muy técnicas, pero regula las situaciones muy, muy cotidianas, como puede ser cuánto tarda una persona, cuánto tarda un paciente en acceder a los nuevos medicamentos, a un medicamento innovador. ¿Qué hacemos para que el Sistema Nacional de Salud pueda financiar cada vez más medicamentos? Entonces, ¿y cómo respondemos cuando un paciente llega a la farmacia y ese medicamento que necesita no está disponible y hay un desabastecimiento de los fármacos y los medicamentos de nuestro país? A estas tres preguntas y a otras muchas más responde este proyecto de ley que hemos aprobado hoy, y la norma sustituye el marco vigente del 2007. Digo desde 2007, del 2015, porque durante estos 11 años también han aparecido nuevas terapias, medicamentos personalizados, genéricos, biosimilares y tratamientos que son cada vez más complejas, mientras que también hemos visto con las crisis internacionales es como tenemos cierta vulnerabilidad en algunas cadenas de nuestro suministro. Por eso la ley persigue también en otros tres grandes objetivos. Uno es incorporar antes los medicamentos innovadores que llegan al mercado y que necesitan los pacientes. Queremos agilizar, queremos modernizar el acceso temprano a los medicamentos innovadores. La segunda es aumentar la presencia de genéricos y biosimilares para poder generar competencia, generar ahorro. Y la tercera es dotar al Sistema Nacional de Salud de más herramientas para poder prevenir y para poder afrontar los desabastecimientos. El primer avance es la creación de ese sistema de acceso temprano mediante una financiación condicional. En la actualidad, cada vez que incorporamos un medicamento al Sistema Nacional de Salud, por supuesto, eso exige evaluar su utilidad terapéutica, luego negociar el precio y luego analizar el impacto presupuestario. Estas son garantías que son imprescindibles, que se mantienen, pero existen situaciones en las que los pacientes que tienen una enfermedad grave, que no tienen una alternativa terapéutica disponible o que necesita un tratamiento que no puede esperar, no puede esperar toda esta cadena. A día de hoy hay un acceso a través de los medicamentos de uso especial, por el cual entre 30.000 y 40.000 medicamentos están dando a los pacientes antes de que haya un convenio de o una firma de financiación. Pero la nueva ley permite que determinados medicamentos innovadores se incorporen antes a la prestación pública cuando cumplan una necesidad médica que no está resuelta o cuando no exista una necesidad clínica que sea urgente. Y en estos casos se podrá adaptar una resolución acelerada que tendrá que venir en menos de 65 días hábiles y el medicamento podrá empezar a utilizarse. Si el tratamiento confirma el beneficio esperado, pues su financiación podrá consolidarse en las condiciones definitivas a las que luego se decidan. Si el tratamiento, los resultados no son satisfactorios y el precio final resulta inferior al provisional, el laboratorio tendrá que compensar al Sistema Nacional de Salud o devolver las cantidades correspondientes. De este modo, los pacientes ganan tiempo para poder tener esa oportunidad de tener acceso a un medicamento innovador en un momento decisivo, y sin embargo el sistema sigue conservando todas las garantías de efectividad, de eficiencia, todas las garantías clínicas y todas las garantías económicas. El segundo avance es el impulso a los medicamentos genéricos y híbridos y biosimilares, que estos medicamentos cumplen con las mismas exigencias, la misma seguridad y la misma eficacia, pero permiten introducir competencia cuando termina el periodo de protección de un medicamento original. Esta competencia no solamente reduce los precios, sino que amplía las opciones disponibles y liberar recursos que luego podemos destinar a incorporar a otros nuevos medicamentos innovadores. Y para favorecer su entrada y aumentar su presencia en el Sistema Nacional de Salud, la ley crea un sistema de precios dinámicos, ¿vale? El sistema convivirá con el sistema actualmente que tenemos, un sistema de referencia, de precios de referencia, y lo que se incorpora es un sistema de precios dinámicos por el cual, según se vayan introduciendo estos genéricos y esta nueva competencia de genéricos y biosimilares, se estarán aplicando los diferentes precios a los nuevos medicamentos innovadores que ya han terminado ese periodo de protección de medicamento original. Es un funcionamiento sencillo y que básicamente se trata de que los precios se irán ajustando a medida que se esté incrementando la utilización de estos genéricos y biosimilares. Esto nos va a permitir incorporar más alternativas terapéuticas, aumentar el número de proveedores y generar importantes ahorros para el conjunto del sistema. Cada euro que ahorramos mediante la incorporación de nueva competencia, pues puede utilizarse para introducir nuevos medicamentos innovadores. Y además disponemos desde varios proveedores. Y ya por último, el tercer gran avance consiste en reforzar nuestra capacidad para intentar evitar y gestionar los desabastecimientos. A día de hoy existen muchos medicamentos que son medicamentos que pueden ser antiguos, que pueden ser baratos y que pueden ser que tienen poco atractivo comercial, pero al mismo tiempo son medicamentos que resultarán imprescindibles para miles de pacientes. Y puede ocurrir que puedan desaparecer del mercado o que pueda haber desabastecimiento en el stock o que dejen de ser rentables producirlos. La ley que crea para estos casos la figura del medicamento estratégico, que es un fármaco que es indispensable para el sistema sanitario, pero cuya cadena de suministro es especialmente vulnerable por las razones que les he dado antes. La Agencia Española del Medicamento y Productos Sanitarios podrá adoptar medidas especiales sobre su fabricación, sobre su importación, sobre su distribución y sobre su dispensación. Y el Gobierno podrá establecer medidas económicas para garantizar que estos medicamentos se mantienen en el mercado. Los laboratorios nos tienen que, además, informar sobre los planes de prevención que tengan para anticipar problemas de suministro que puedan tener, comunicar las existencias y previsiones a esta agencia durante situaciones de emergencia, y si aparece un desabastecimiento, la propia Agencia Española del Medicamento y Productos Sanitarios podrán ordenar una distribución controlada y equitativa, priorizando las necesidades sanitarias, y se le dotará y autorizará al farmacéutico que puede sustituir excepcionalmente ese medicamento por una alternativa que considere adecuada. Y junto a estos tres grandes pilares, la ley moderniza otros aspectos que son muy importantes para la prestación farmacéutica. Reconocemos la capacidad de la prescripción de enfermeras y de fisioterapeutas siempre dentro de sus competencias. Se regula la dispensación no presencial y la entrega a domicilio cuando la situación clínica, la de dependencia, la discapacidad o la vulnerabilidad dificulten el desplazamiento del paciente, siempre con control farmacéutico y garantías de trazabilidad. Y, en resumen, esta ley permite que los fármacos innovadores, que los medicamentos lleguen antes, que los genéricos y biosimilares generen más competencia, que el ahorro en el Sistema Nacional de Salud se pueda invertir nuevamente en nuevas aportaciones y acceso a nuevos fármacos, y con ello avanzamos en una política farmacéutica que sea más ágil, que sea más segura y que esté más preparada para garantizar que cada paciente tiene el tratamiento que necesita cuando lo necesita. Muchas gracias.
1: A ti, ministro. ¿Qué me los explica?
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1: El Consejo de Ministros ha aprobado este martes una propuesta de acuerdo para destinar cerca de 150 millones de euros en 2026 a la contratación de profesorado en las universidades públicas, de los que 5,4 millones corresponderían a Canarias. El ministro de Política Territorial y Memoria Democrática, Ángel Víctor Torres, ha señalado que estos fondos permitirán reforzar las plantillas de las universidades públicas canarias. Hoy se ha celebrado este martes pleno en el Parlamento de Canarias, donde el gobierno ha presumido, el gobierno con su equipo de coalición canaria y Partido Popular ha presumido de gestión política, mientras la oposición, el Partido Socialista en este caso, ha criticado que el Ejecutivo gobierna para una minoría y que se aprovecha de los buenos datos económicos derivados de las políticas del gobierno central, como la reforma laboral, mientras mantiene políticas de vivienda que favorecen la especulación. También en el pleno del Parlamento de Canarias, el portavoz de Nueva Canarias, Luis Campos, ha vuelto a tender la mano al presidente Fernando Clavijo para alcanzar acuerdos que permitan proteger a las familias más vulnerables, lamentando que el gobierno deseche estas propuestas, como recuperar la deducción por alza de precios en el IRPF para las rentas de menos de 30.000 euros. El gobierno de Canarias ha anunciado iniciar en pocas semanas las obras del tercer carril de la TF5 en Tenerife, las obras para ampliar a tres carriles la autopista TF5 entre Guamasa y el aeropuerto Tenerife Norte. Anuncian que comenzarán en 30 días y tendrán una duración prevista de 36 meses. Organizaciones de izquierdas en Canarias se están reuniendo de cara a una posible confluencia en las próximas elecciones. En el caso de Santa Cruz de Tenerife, las organizaciones Podemos, Nueva Canarias, Izquierda Unida, Si Se Puede y Movimiento Sumar han convocado una asamblea abierta en el Parque de los Gladiolos el próximo viernes a las 7 de la tarde. AENA ha aplazado el cobro de la tasa a las guaguas de transporte del aeropuerto Tenerife Sur hasta el próximo mes de enero, en un acuerdo al que se haya llegado este lunes, que además fija la creación de marquesinas con sombra en zonas habilitadas para el descanso de los conductores. Anuncian manifestación en Las Palmas de Gran Canaria de apoyo al pueblo cubano. Manifestación solidaria en contra del bloqueo de Estados Unidos contra Cuba. Natalia Santana, parlamentaria de Nueva Canarias en el Parlamento de Canarias, ha acusado al gobierno de Coalición Canaria y Partido Popular de convertir al Instituto Canario de Igualdad en un instrumento para el enchufismo político. El empresario Julio Martínez ha declarado este martes ante el juez y ha insistido en señalar a Zapatero por el rescate de Plus Ultra. Sin embargo, no ha aclarado con quién habló. Se trata del socio del expresidente del gobierno, que se ha definido como un simple interlocutor entre los clientes y el ex dirigente socialista, en lo que muchos hablan, confirman y definen como una estrategia judicial. La portavoz del gobierno, queremos decir, la ministra de portavoz, Elma Saez, ha defendido la inocencia de Zapatero. Por su parte, de los socios de gobierno, Sumar, han insistido en pedir explicaciones. El gobierno de Venezuela anuncia la entrega de 4.000 viviendas hasta el próximo mes de diciembre a los afectados por los terremotos y más de 10.000 viviendas a lo largo de 2027. El presidente de Cuba, Miguel Díaz-Canel, rechaza el informe de Marco Rubio y denuncia mentiras de Estados Unidos para justificar las agresiones a Cuba. Gustavo Petro presenta una demanda de nulidad de las recientes elecciones presidenciales en Colombia.

0: Gracias, muchas gracias. Buenas tardes. Quería preguntar a la portavoz sobre la investigación de Plus Ultra y esta investigación que implica presuntamente al presidente de Zapatero. Quería saber, portavoz, si a pesar de los escritos que hemos conocido ayer de Julio Martínez y directivos también de Plus Ultra, y a pesar de que Julio Martínez hoy también se ha ratificado ante el juez en lo que ayer decía en ese escrito, si el gobierno sigue manteniendo la confianza, sigue confiando en la inocencia del presidente Zapatero. Esa sería la primera pregunta. Y la segunda, dado que Julio Martínez ha dicho hoy ante el juez que Zapatero sí que facilitó ese rescate, participó en ese rescate, quería saber si el gobierno en algún momento facilitó ese rescate a petición de Zapatero, si el gobierno en algún momento informó al presidente Zapatero o le dio algún tipo de información sobre el proceder en ese rescate. Y ya sobre otro tema, portavoz, el Partido Popular ha exigido al gobierno que paralice las nacionalizaciones de la ley de nietos después de la resolución de la Junta Electoral Central. Quería saber si lo van a hacer. Gracias.
1: Muy bien, Esther, pues gracias por sus preguntas. Bueno, en primer lugar, lo que tiene que ver con el expediente del préstamo a la compañía Plus Ultra ante la crisis del COVID, como saben, dentro del Fondo de Apoyo a la Solvencia de Empresas Estratégicas, yo creo que es bueno recordar que este expediente fue tramitado y avalado por los servicios técnicos de la SEPI, contó con un asesoramiento financiero y jurídico externos, fue revisado por el juzgado de instrucción número 15 de Madrid, de igual manera fue analizado por la Comisión Europea, fue fiscalizado por el Tribunal de Cuentas, fue objeto de seguimiento de la propia Comisión Europea. Por cierto, también el Tribunal, el TEJUE, avaló el régimen de ayudas, recibió ese aval, con lo cual la actuación del Gobierno de España en ese expediente fue la correcta. No hay ninguna duda y por eso he querido detallar todas y cada una de los análisis de ese expediente llevados a cabo. Y mire, yo no voy a comentar, ni a calificar, ni a valorar las distintas versiones, las distintas declaraciones, las distintas estrategias de defensa que en sede judicial se vayan desarrollando en este caso. Estamos en una fase inicial de investigación con total colaboración con la justicia y dejando que la justicia haga su trabajo y realice todas las investigaciones. Y como les he venido diciendo hasta ahora, seguimos defendiendo la presunción de inocencia del presidente Zapatero. En relación a la otra cuestión, miren, yo creo que en esta carrera ultra que el Partido Popular está realizando constantemente con Vox, pues cada día ponen en el centro un objetivo. Un día es recortar derechos y plantear desproteger a los trabajadores y trabajadoras en este país en materia de incapacidad temporal. Otro día establecen ciudadanos de primera y de segunda en cuanto a que comparten esas políticas migratorias xenófobas de derecha y ultraderecha, cuando parece ser que lo que no quieren es a ciudadanos con derechos. Me refiero a lo que a todas las piedras en el camino que han puesto al procedimiento de regularización extraordinaria, y otro día yendo en contra de su propio programa electoral, porque quiero recordar que esa ley llamada Ley de Nietos, aparte de que salió con una mayoría importante del Congreso de los Diputados, también el propio Partido Popular llevaba una medida en este sentido en su programa electoral. Así que, insisto, respecto a lo que ha establecido la Junta Electoral, quiero recordar que ha denegado esas medidas cautelares que pediría Vox en cuanto a esa suspensión de las medidas, y bueno, con el máximo respeto al cumplimiento de la ley, insisto, bueno, pues como esto es fruto de esta carrera, a ver quién es más ultra, y en ese punto pues deciden quién ponen en la diana tanto el Partido Popular y Vox.
2: Sí, a la ministra portavoz, yo quería insistir en la pregunta de este redondo, puesto que en otros procedimientos judiciales usted expresamente sí habla aquí de que son inocentes las personas implicadas, no hace falta detallar qué procedimientos son. Yo quería insistir en si nos podía decir si el gobierno mantiene el respaldo al expresidente Zapatero, que ha hecho público siempre el gobierno y el propio presidente del gobierno. Quería saber si en este caso también se le considera inocente, porque digo, la presunción de inocencia es obvio que la mantiene, pero quería saber cuál es la posición del gobierno respecto al expresidente de Zapatero y si mantiene que es inocente y que le apoya. Y en segundo lugar, también sobre este tema, han pasado casi 2 meses sin explicaciones sobre las joyas que hallaron en su despacho. El presidente del gobierno dio una explicación en Bruselas de respaldo, diciendo que era un regalo de 2007, de esto han pasado también en casi 2 meses, y yo quería saber si mantiene esa posición, si nos puede dar una versión distinta, o si considera que hay que urgir al expresidente para que dé una explicación cuanto antes a los ciudadanos. Gracias.
1: Bueno, no, yo le agradezco también su pregunta y le reitero que si seguimos creyendo en su inocencia y seguimos defendiendo la presunción de inocencia. Eso, como he dicho más de una vez en esta mesa, eso solo es una frase vacía, eso detrás de eso hay muchísimos valores que van intrínsecos a nuestro sistema democrático y a nuestro sistema de derecho. Indudablemente, bueno, no podemos comparar determinados procedimientos que se encuentran cada uno en fases procesales bien distintas y además que, bueno, pues toda la ciudadanía los puede ver. No sé si me ha hecho otra pregunta. Ah, bueno, cuando yo he dicho que no voy a hacer valoraciones ni calificar ni analizar las distintas versiones o estrategias de defensa, me mantengo en esa afirmación que le he hecho a su compañera. Muchas gracias.
3: Guillermo.
4: Gracias a la ministra portavoz. Me gustaría insistir en este asunto, saber si el gobierno mantiene la credibilidad del expresidente Zapatero, porque ustedes, después de que el expresidente declarase en sede judicial, valoraron como positiva las explicaciones que él dio ante el juez, y hoy hay al menos 3 versiones de 3 personas distintas que la ponen en cuestión. Así que me gustaría saber si el gobierno cree que la credibilidad del presidente Zapatero sigue intacta. Y sobre el rescate, lo que nos habían dicho ustedes sobre los plazos de concesión del rescate es que el día 2 de marzo fue el momento en el que el Consejo Asesor elevó la propuesta de resolución del rescate a Plus Ultra, y en esos 2 escritos que se han presentado en la Audiencia Nacional hay 2 personas que dicen que el 26 de febrero ya sabían, porque así se lo había trasladado el presidente Zapatero a Julio Martínez y Julio Martínez al presidente de Plus Ultra, ya sabían días antes que el rescate se iba a conceder. Si no hay duda sobre ese proceso, ¿cómo se explica el gobierno que el presidente Zapatero pudiese decirle al dueño de Análisis Relevante y el dueño de Análisis Relevante al dueño de la compañía que ese rescate se iba a conceder? Y si lo van a investigar de alguna manera por saber si ha habido alguna fuga de información. Y a la ministra y vicepresidenta Yolanda Díaz, preguntarle por el registro horario. Es una de las medidas que su ministerio tiene pendiente aprobar. Tengo entendido que la idea es que vaya al Consejo de Ministros antes de que acabe el verano, ¿no? Queda una reunión del Consejo de Ministros, a ver si va a ir la próxima semana. Gracias.
3: Bueno, muchas gracias por su pregunta. Fíjese, ayer, después de recibir a la selección en Moncloa, transité por mi barrio y varios trabajadores y trabajadoras me han preguntado por esta ley. A veces la ciudadanía o a veces la política piensa que las leyes no son importantes. Esta lo es. Es tan importante como que se realizan 2,5 millones de horas extraordinarias, irregulares, sin retribuir, como saben ustedes muy bien, a la semana en nuestro país. Y a la respuesta sobre esta materia, ya les digo que estamos trabajando en el seno del Gobierno para que esta norma vea la luz lo antes posible. Pero créame, está todo prácticamente listo y esta vulneración, irregularidad manifiesta que tenemos en nuestro país se va a acabar. Quiero decirlo también porque cuando llegamos al gobierno se realizaban en España a la semana casi 6 millones de horas extraordinarias sin retribuir, como usted conoce muy bien. No es ninguna broma, es una vulneración de derechos, es que no se cotiza la seguridad social, es que no se cotiza por esas horas, es que puede irrogar responsabilidades y además es también tiene un impacto en la hacienda pública. Por lo tanto, es grave. A la cuestión, desde luego, estábamos trabajando en el seno del Gobierno y somos muy optimistas en esta materia.
1: Bueno, yo entiendo que insistan en su pregunta, pero yo insisto en lo que les he dicho de que no voy a valorar las distintas versiones, las distintas declaraciones que se van, que ya se están sucediendo y que se van a suceder en sede judicial en este caso. Y lo que sí que les afirmo con total rotundidad es que no hay ninguna duda de que la actuación del Gobierno de España en el expediente del préstamo a Plus Ultra fue correcta.
5: Bueno, yo he visto que la ministra portavoz no quiere abundar este tema, que quería aprovechar que están las dos ministras del socio minoritario del Gobierno para preguntarles también por este asunto. Quería saber si para ustedes sí que ha perdido credibilidad el expresidente de José Luis Rodríguez Zapatero después de las confesiones de tanto Julio Martínez Martínez como Julio Martínez Sola, y si van a exigir algún tipo de responsabilidad al socio mayoritario del Gobierno. Y le quería preguntar también al ministro de Industria. El sector de la automoción calcula que los 400 millones del programa Autoplus están a punto de acabarse y quería saber si prevén ampliar el programa antes de septiembre, que es el cálculo que prevén que va a aguantar.
3: Aquí. ¿Dónde está? Bueno, saben ustedes que me dedico a la abogacía y nunca en mi vida, nunca he valorado sumarios judiciales ni cuando gobernaba el presidente Feijóo la Xunta de Galicia ni a día de hoy. Lo saben ustedes porque hay algún gallego aquí presente y lo he hecho a lo largo de toda mi vida. En primer lugar, porque no sería responsable por mi parte. Y en segundo lugar, porque además observo como todos los días, correctamente, supongo que sí, mucha gente te habla, seguramente, bueno, pues sin la pericia suficiente para ello, cosa que yo no voy a hacer. Dos, lo que sí que hemos dicho en nuestro espacio político es que el presidente Zapatero tiene que dar explicaciones. Y lo creemos firmemente. Porque es verdad que hay inquietud y hay tristeza y hay mucha preocupación en la ciudadanía de nuestro país. Y por lo tanto, pedimos que se den explicaciones. Y el resto de consideraciones, si me permiten, no es que dé por reproducido lo que había dicho la ministra portavoz, que lo doy, sino que creo que también deberíamos de hacer como un alegato por respetar el trabajo que ha de ser silente, cauto y prudente de los tribunales en un país en el que el ejercicio del derecho por miles y miles de profesionales a diario es extraordinario, que dejemos actuar a la justicia y, desde luego, por mi parte, como vengo haciendo, ya sé que les canso con esto, nunca comento ninguna causa judicial. Y fíjense, hay causas judiciales en las que yo misma he estado personada como abogada y las conozco bien y podría hablar sobre ellas y ni siquiera lo he hecho. Así que aquí lo dejo y creo que ganaríamos en nuestra democracia también si dejáramos trabajar a los tribunales con serenidad, con sosiego, con silencio y con respeto. A mí, si me preguntaran ustedes por la causa del señor Montoro, por la Kitchen, que fui la diputada sin ser de Podemos más investigada de manera presuntamente ilegal en esa causa, pues podría hablarles y no lo voy a hacer.
0: Ministro.
6: Sí, bueno, acabamos de aprobar las bases reguladoras con dotación de 400 millones. No tenemos esta percepción de que se acaben y se agoten en septiembre. Por tanto, en este sentido, de momento, creemos que con 400 podremos afrontar bien el año.
7: Ana, y terminamos.
8: Gracias, buenas tardes. Voy a insistir en el casi monotema. Portavoz, le hago una pregunta en calidad de ministra de la Seguridad Social. Quería saber si en algún momento su ministerio ha abierto una investigación o en qué estado se encuentra esa deuda que tenía Plus Ultra de 450.000 euros con la Seguridad Social y que fue aplazada después de un mes después de una reunión entre el expresidente Zapatero y el entonces ministro. Y luego, insistiendo también, por portavoz, en la pregunta de Guillermo, el hecho de que la compañía supera el 26 de febrero, que iba a ser rescatada, no es una estrategia de defensa ni una versión de partes, sino que hay imágenes en los teléfonos móviles de los directivos de la compañía celebrando ese rescate. Así que insisto, ¿cómo es posible que una empresa rescatada supiera antes de que la comisión delegada lo aprobara siquiera que iba a ser rescatada? Y luego, para la vicepresidenta Yolanda Díaz, también sobre este tema, ustedes estuvo en ese consejo de ministros que aprobó el rescate, es de hecho la única persona de la mesa que estuvo. Si sumaren en algún momento, le extrañó aquel expediente, si pidió explicaciones o si las ha pedido a posteriori. Gracias.
7: ¿Empezaste tú?
3: Sí, desde luego le vuelvo a repetir, es exactamente de lo mismo. Ya lo ha dicho la ministra portavoz y doy por reproducidas sus palabras. En todo caso, los expedientes son públicos y ustedes conocen el contenido del mismo.
1: Mire, yo lo que me consta es que este expediente fue tramitado en absolutamente respetando los criterios técnicos y adecuado a la normativa vigente. En otras cuestiones que ha preguntado, yo las desconozco.
7: Permiso, no vamos a hacer.

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1: De nuevo en las librerías, el gran diccionario del habla canaria, la magna obra del escritor, periodista y lexicógrafo Alfonso Shanahan. 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
0: El Centro de la Cultura Popular Canaria ha obtenido el máximo reconocimiento institucional de este archipiélago, el Premio Canarias 2025 en la modalidad de Cultura Popular.
2: Gracias a quienes así lo han determinado. 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

0: aprobado este martes una propuesta de acuerdo para destinar cerca de 150 millones de euros en 2026 a la contratación de profesorado en las universidades públicas, de los que 5,4 millones corresponderían a Canarias. El ministro de Política Territorial y Memoria Democrática, Ángel Víctor Torres, ha señalado que estos fondos permitirán reforzar las plantillas de las universidades públicas canarias. Hoy se ha celebrado este martes pleno en el Parlamento de Canarias, donde el gobierno ha presumido, el gobierno con su equipo de coalición canaria y Partido Popular ha presumido de gestión política, mientras la oposición, en el Partido Socialista en este caso, ha criticado que el Ejecutivo gobierna para una minoría y que se aprovecha de los buenos datos económicos derivados de las políticas del gobierno central, como la reforma laboral, mientras mantiene políticas de vivienda que favorecen la especulación. También en el pleno del Parlamento de Canarias, el portavoz de Nueva Canarias, Luis Campos, ha vuelto a tender la mano al presidente Fernando Clavijo para alcanzar acuerdos que permitan proteger a las familias más vulnerables, lamentando que el gobierno deseche estas propuestas, como recuperar la deducción por alza de precios en el IRPF para las rentas de menos de 30.000 euros. El gobierno de Canarias ha anunciado iniciar en pocas semanas las obras del tercer carril del ATF5 en Tenerife. Las obras para ampliar a tres carriles la autopista ATF5 entre Guamasa y el aeropuerto Tenerife Norte. Anuncian que comenzarán en 30 días y tendrán una duración prevista de 36 meses. Organizaciones de izquierdas en Canarias se están reuniendo de cara a una posible confluencia en las próximas elecciones. En el caso de Santa Cruz de Tenerife, las organizaciones Podemos, Nueva Canarias, Izquierda Unida, Si Se Puede y Movimiento Sumar han convocado una asamblea abierta en el Parque de los Gladiolos el próximo viernes a las 7 de la tarde. AENA ha aplazado el cobro de la tasa a las guaguas de transporte del aeropuerto Tenerife Sur hasta el próximo mes de enero, en un acuerdo al que se ha llegado este lunes, que además fija la creación de marquesinas con sombra en zonas habilitadas para el descanso de los conductores. Anuncian manifestaciones en Las Palmas de Gran Canaria de apoyo al pueblo cubano. Manifestación solidaria en contra del bloqueo de Estados Unidos contra Cuba. Natalia Santana, parlamentaria de Nueva Canarias en el Parlamento de Canarias, ha acusado al gobierno de Coalición Canaria y Partido Popular de convertir al Instituto Canario de Igualdad en un instrumento para el enchufismo político. El empresario Julio Martínez ha declarado este martes ante el juez y ha insistido en señalar a Zapatero por el rescate de Plus Ultra. Sin embargo, no ha aclarado con quién habló. Se trata del socio del expresidente del gobierno, que se ha definido como un simple interlocutor entre los clientes y el ex dirigente socialista, en lo que muchos hablan, confirman. y definen como una estrategia judicial. La portavoz del gobierno, queremos decir, la ministra portavoz Elma Sáiz, ha defendido la inocencia de Zapatero. Por su parte, los socios de gobierno Sumar han insistido en pedir explicaciones. El gobierno de Venezuela anuncia la entrega de 4.000 viviendas hasta el próximo mes de diciembre a los afectados por los terremotos y más de 10.000 viviendas a lo largo de 2027. El presidente de Cuba, Miguel Díaz-Canel, rechaza el informe de Marco Rubio y denuncia mentiras de Estados Unidos para justificar las agresiones a Cuba. Gustavo Petro presenta una demanda de nulidad de las recientes elecciones presidenciales en Colombia.
1: Bueno, nos vamos con Carmen Delia Leal. Hola, Carmen Delia.
2: Saludos.
1: ¿Qué nos cuentas?
2: Bueno, pues después de ese viaje relámpago del presidente de España, Pedro Sánchez, a Argelia, donde, pues, por los titulares que vemos, sin muchas profundidades, tanto la búsqueda que hemos hecho como la escueta cantidad de medios que se han hecho eco de esa noticia, pues parece ser que se van restableciendo los lazos de amistad. Y que la principal conclusión de esa reunión es que se va a concertar otra reunión para el próximo otoño, ¿no? Y pues lamentablemente los medios de comunicación se hacen eco de unas declaraciones que Pedro Sánchez hizo en Argelia congratulándose del triunfo de España en el Mundial de Fútbol, y poco o nada, más bien nada, acerca de el posicionamiento que protagonizó Pedro Sánchez hace unos años enfrentándose al pueblo saharaui y a la propia tradición de España, de ya que no hace nada, por lo menos que no castigue más al pueblo saharaui, ¿no? Pues a ver si en otoño nos dicen algo más esperanzador, y sobre todo eso se lo dicen al pueblo saharaui, y sobre todo pues a los presos políticos y presas políticas y las miles de personas que tienen que soportar la represión en los micrófonos de San Borondón el pasado sábado. Pues nos hablaban una mujer que le mataron a su hijo en los territorios ocupados, territorios saharauis ocupados por el Reino de Marruecos. Lo desaparecieron hace ya años y ella ni siquiera sabe dónde están sus restos, ¿no? Y viaja o tiene familia y ella pasa temporadas en los territorios ocupados, y nos decía cómo tienen que soportar la segregación, la marginación, porque en los territorios ocupados pues las fuerzas del orden público son anti-saharaui, el poder económico, el pequeño comercio, digamos, todo está en manos de colonos pro-marroquíes y por lo tanto anti-saharaui y anti-derechos humanos para el pueblo saharaui, de manera que esa convivencia es tremendamente difícil y difícil de soportar y poca salida se le brinda desde la comunidad internacional al pueblo saharaui, ¿no? Nos vamos a hacer eco de un artículo que firma Khelifa Mayedine, en el digital Rebelión, hace poquito más de una semana, el pasado día 13. Y lo titula Génesis geopolítica desde la cuestión del Sáhara Occidental, de la Argelia francesa al Sáhara marroquí. Ayer los colonos de Argelia coreaban con frenesí Argelia francesa. Hoy es la casi totalidad del pueblo marroquí la que grita Sáhara marroquí, como hacían los pieds noirs en Argelia. Los observadores avisados saben que el Sáhara Occidental fue ofrecido a Marruecos en 1975 con el objetivo explícito de frenar la creciente influencia de Argelia, considerada entonces como un socio del bloque soviético. Al aliarse con Francia en una maniobra destinada a debilitar el proyecto de unidad magrebí, Estados Unidos aprovechó la inminente retirada de España para instalar un foco de tensión duradera entre Argel y Rabat, conforme a su probada estrategia de la tensión permanente.
1: Cuando el rey Hassan II se encontró por primera vez con Henry Kissinger en noviembre de 1973, el secretario de Estado estadounidense le indicó claramente que había que oponerse a la creación de un Estado independiente en el Sáhara Occidental. Unos meses después, en agosto de 1974, poco antes de la caída del presidente Richard Nixon, Kissinger reafirmó en París, durante una entrevista con el ex primer ministro marroquí Hamed Larraqi, que Washington rechazaba la idea de un Estado saharaui y apoyaba un papel regional dominante de Marruecos para contrarrestar el de Argelia.
2: Según el periodista español Tomás Bárbulo, por cierto que acaba de fallecer hace unos pocos días, prematuramente a consecuencia de una enfermedad degenerativa, pues según el periodista español Tomás Bárbulo, autor de La historia prohibida del Sáhara español, la operación de ocupación del Sáhara Occidental, inicialmente denominada Marcha Blanca, fue planificada por un gabinete estratégico británico con la colaboración de asesores de Estados Unidos y financiación saudí. Hassan II encargó su seguimiento a su secretario de Defensa, el coronel Mohamed Achbar, futuro general de división.
1: Un telegrama enviado por la embajada estadounidense en Beirut a Rabat selló la decisión de Washington de autorizar la operación. El mensaje remitido por Kissinger estipulaba: Laisa podrá desarrollarse perfectamente en 2 meses. Estados Unidos la ayudará en todo. Bueno, Laisa era el nombre en clave de la Marcha Blanca, rebautizada poco después como Marcha Verde, desencadenada por Hassan II en noviembre de 1975.
2: Nos habla ahora Khalifa Maidine sobre las alianzas y la estrategia estadounidense para obtener la complicidad de la nueva monarquía española surgida desde la sucesión del general Franco. Estados Unidos hizo intervenir a su aliado saudí. Por instrucción de Washington, el príncipe heredero Fahd bin Abdulaziz pagó 100 millones de dólares al rey Juan Carlos I a cambio de su silencio y su visto bueno al acuerdo tripartito de Madrid. No era la primera vez que Estados Unidos utilizaba los petrodólares saudíes para servir a sus designios geoestratégicos.
1: Para llevar a cabo su proyecto de anexión, Hassan II pudo contar con 2 apoyos principales: Estados Unidos y Arabia Saudí. Los primeros aportaron el respaldo diplomático y geopolítico, la segunda, la financiación. Washington veía en la ocupación del Sáhara Occidental un medio para estabilizar la monarquía alawí, entonces debilitada por 2 intentos de golpe de Estado, el de Sirac de 10 de julio del 71 y el del 16 de agosto del 1972.
2: La apuesta era desviar las fuerzas vivas del país hacia un objetivo exterior para preservar el trono. Sin embargo, esta maniobra no fue unánime en España. La derecha franquista, firmemente opuesta al abandono del Sáhara español en favor de Marruecos, denunciaba el control estadounidense. Su opositor más virulento fue el almirante de Luis Carrero Blanco, presidente del gobierno y delfín político de Franco.
1: Bueno, habla el artículo a continuación de la eliminación del almirante Luis Carrero Blanco. En su obra Viaje hacia el abandono, Eduardo Soto relata que Estados Unidos consideraba a Carrero Blanco un obstáculo para sus intereses en el Magreb. Un telegrama confidencial de la CIA, el número 700 de enero del 71, de 1971, dirigido al Departamento de Estado, afirmaba sin ambages: la desaparición de Carrero Blanco sería lo mejor que podría pasar. El 19 de diciembre de 1973, Henry Kissinger se reunió con el almirante en Madrid para intentar convencerlo de que aceptara la cesión del Sáhara a Marruecos.
2: Al día siguiente, 20 de diciembre de 1973, Carrero Blanco fue asesinado en un espectacular atentado atribuido a ETA, pero que, según varias fuentes, fue orquestado por la CIA bajo el nombre de Operación Ogro. Una carga de unos 70 kilos de explosivos C4, un material militar estadounidense, hizo estallar su Dodge Dart, el coche, que se salió volando por encima de un edificio antes de caer en un patio interior. El vehículo, que quedó intacto, se conserva aún en el Museo del Ejército de Toledo. La investigación abierta por el fiscal general Fernando Herrero Tejedor fue rápidamente sofocada por el nuevo presidente del gobierno, Arias Navarro. Poco después, Herrero Tejedor murió en un sospechoso accidente de tráfico similar al que costó la vida al general Ahmed Dlimi en Marruecos en 1983, tras una entrevista con Hassan II, de la que no salió con vida.
1: El estudio de las dinámicas internas del régimen marroquí revela que la estabilidad aparente de la monarquía se basaba menos en un consenso nacional que en un hábil equilibrio entre control autoritario y apoyos exteriores. Al mantener estrechas alianzas con las potencias occidentales, incluido Israel, el palacio consolidaba su legitimidad, al tiempo que neutralizaba las corrientes reformistas que pudieran cuestionar el orden monárquico. Es en este contexto donde se inscribe la trayectoria del general Ahmed Dlimi, figura emblemática de un ejército en busca de soberanía y modernidad.
2: Y el artículo aborda a continuación poder monárquico y connivencias occidentales. El general Ahmed Dlimi, considerado uno de los oficiales más competentes e influyentes del ejército marroquí, había sido durante mucho tiempo un fiel del rey Hassan II. Sin embargo, con los años se fue distanciando progresivamente de la línea monárquica, decepcionado por la corrupción endémica, los privilegios del palacio y la instrumentalización del conflicto saharaui con fines de legitimación del poder. Patriota ante todo, Ahmed Dlimi defendía la idea de un Marruecos renovado, liberado de la tutela de las potencias extranjeras y gobernado por instituciones republicanas. En los círculos militares e intelectuales de Rabat, era vox populi que Ahmed Dlimi abogaba por una solución política al conflicto del Sáhara Occidental. Contemplaba la apertura de negociaciones directas con el Frente Polisario, convencido de que ninguna paz duradera podía imponerse por la fuerza. Esta orientación, considerada herética por el palacio y sus aliados occidentales, hizo de él un hombre al que vigilar y luego eliminar.
1: En enero de 1983... el general encontró la muerte en circunstancias calificadas oficialmente de accidente de tráfico cerca de Marrakech. Pero las sombras abundan. Su coche habría sido embestido por un camión en un palmeral aislado, según un escenario que recuerda extrañamente al, entrecomillado, al accidente ocurrido 10 años antes a Fernando Herrero Tejedor. El fiscal español, demasiado curioso sobre el caso Carrero Blanco. Numerosos testimonios, incluso en la prensa marroquí en el exilio, hablan de una ejecución encubierta ordenada desde las más altas esferas del poder. Este drama ilustraba el clima de paranoia que reinaba en el entorno de Hassan II, obsesionado por el miedo a un golpe de Estado. El soberano sabía que el ejército, frustrado por las derrotas militares en el Sáhara y el control del palacio sobre los recursos del país, albergaba aún focos de disidencia.
2: Ahmed Limi encarnaba el símbolo de un ejército nacional que quería romper con el régimen feudal para construir un Marruecos moderno y soberano. Su desaparición puso fin en definitivo a cualquier intento de reforma interna. Los archivos desclasificados por la CIA en enero de 2017 arrojaron nueva luz sobre aquellos años turbulentos. Entre los 12 millones de páginas hechas públicas, 12.500 concernían a España, revelando una red de influencia donde algunos dirigentes europeos servían a menudo de intermediarios para los planes estadounidenses. En ellos se descubre, entre otras cosas, que el rey Juan Carlos I de España, llamado a encarnar la neutralidad y la transición democrática de su país, fue en realidad uno de los informantes privilegiados de Washington.
1: Según estos documentos, el monarca español transmitía regularmente información confidencial a Stabler, embajador de Estados Unidos en Madrid. Estos intercambios versaban sobre la política interna española, pero también sobre la situación en el norte de África y la cooperación secreta entre Rabat, Riad y Washington en la aplicación de los acuerdos de Madrid de 1975 relativos al Sáhara, Occidental. Así se dibujaba en el más absoluto secreto una trama monárquica y transatlántica en la que cada actor desempeñaba su papel. Hassan II, garante de los intereses occidentales en el Magreb, Juan Carlos I, enlace discreto entre Washington y Rabat, y Arabia Saudí, proveedora de petrodólares e influencia religiosa. Esta alianza triangular, cementada por el miedo al comunismo y la preocupación por preservar los regímenes monárquicos en el mundo árabe, permitió acallar cualquier disidencia interna y marginar las voces republicanas, desde Ahmed Limi hasta otros oficiales que soñaban con un Marruecos libre y democrático.
2: Y en el epígrafe La lucha por la supervivencia monárquica, nos dice el autor, el poder marroquí se estructuró en torno a una lógica de supervivencia monárquica, donde el Estado ya no estaba al servicio del pueblo, sino al servicio de la perpetuación del trono. Las instituciones fueron moldeadas para canalizar, neutralizar y absorber cualquier dinámica de transformación. Este clima de desconfianza permanente dio lugar a una auténtica psicosis política, porque Hassan II veía en cada oficial ambicioso, en cada intelectual crítico o movimiento popular, una amenaza para el orden monárquico.
1: Este miedo al cambio se expresaba mediante un control absoluto de la palabra y de los cuerpos. Una estrategia de sofocación sistemática de las fuerzas sociales emergentes. El reinado del silencio se convirtió en la garantía de la estabilidad. Así fueron Estados Unidos quienes orquestaron la puesta en marcha de la Marcha Verde, desencadenada el 6 de noviembre de 1975 bajo la dirección de Hassan II, con la complicidad del gobierno español y del rey Juan Carlos, poco después de la eliminación del almirante Luis Carrero Blanco. El 14 de noviembre, el territorio fue repartido entre Marruecos y Mauritania. Tras la retirada de esta última, Hassan II propuso a Argelia un reparto del Sáhara, propuesta que Argelia rechazó, permitiendo a Marruecos ocupar alrededor del 80% de la antigua colonia española.
2: Y finaliza el autor con el epígrafe La lección de la historia. La historia enseña que ningún imperio, ningún poder fundado en la fuerza o el engaño, escapa a la erosión del tiempo. Los dominios pasan, las verdades permanecen. Lo que impone la espada, el tiempo acaba siempre por desatarlo. Ayer los colonos de Argelia coreaban con frenesí Argelia francesa. Hoy es la casi totalidad del pueblo marroquí la que grita Sáhara marroquí, como hacían los pieds-noirs en Argelia. Ahora bien, si este territorio hubiera pertenecido realmente a Marruecos, ¿no habría sido necesario en absoluto canjear su soberanía moral por los favores de las potencias occidentales, ni someterse a los acuerdos de Abraham, verdadero pacto en el que el Palacio Real vendió su alma para comprar un reconocimiento? La historia es un juez paciente pero implacable. Siempre acaba por arrancar las máscaras, disipar las ilusiones y devolver a cada pueblo lo que le pertenece. Porque si la fuerza puede imponer un relato durante un tiempo, nunca ha conseguido convertir una ficción en verdad. La historia siempre acaba por reclamar sus derechos. El autor, Khalifa Mayedine, es abogado de Argel, y el texto original pues fue publicado en el digital francófono marocomail.fr.
1: Bueno, para algún oyente que no haya estado pues relacionado bien con todo este mundo que ha descrito el artículo, pues recordarle, por si cuando se les lee lo de pies negros, ¿no?, pies noir, pues no saben lo que es, bueno, pues ya lo saben, los pies negros.
2: Pues gracias, César, porque yo tampoco lo sabía, así que estoy aprendiendo algo nuevo ahora.
1: Bueno, pues nos vamos entonces. Y no nos tiene ni un tema musical, Delia, ¿oíste? Ni un tema musical. Y mira que le has pedido el Imagine de John Lennon. Pero nada, no
2: una
1: quiere
2: canción
1: poner
2: saharaui.
1: Ella quiere poner su lema.

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1: El Consejo de Ministros ha aprobado este martes una propuesta de acuerdo para destinar cerca de 150 millones de euros en 2026 a la contratación de profesorado en las universidades públicas, de los que 5,4 millones corresponderían a Canarias. El ministro de Política Territorial y Memoria Democrática, Ángel Víctor Torres, ha señalado que estos fondos permitirán reforzar las plantillas de las universidades públicas canarias. Hoy se ha celebrado este martes pleno en el Parlamento de Canarias, donde el gobierno ha presumido, el gobierno con su equipo de coalición canaria y Partido Popular ha presumido de gestión política, mientras la oposición, en el Partido Socialista en este caso, ha criticado que el Ejecutivo gobierna para una minoría y que se aprovecha desde los buenos datos económicos derivados de las políticas del gobierno central, como la reforma laboral, mientras mantiene políticas de vivienda que favorecen la especulación. También en el pleno del Parlamento de Canarias, el portavoz de Nueva Canarias, Luis Campos, ha vuelto a tender la mano al presidente Fernando Clavijo para alcanzar acuerdos que permitan proteger a las familias más vulnerables, lamentando que el gobierno deseche estas propuestas, como recuperar la deducción por alza de precios en el IRPF para las rentas de menos de 30.000 euros. El gobierno de Canarias ha anunciado iniciar en pocas semanas las obras del tercer carril del ATF5 en Tenerife, las obras para ampliar a tres carriles la autopista ATF5 entre Guamasa y el aeropuerto Tenerife Norte. Anuncian que comenzarán en 30 días y tendrán una duración prevista de 36 meses. Organizaciones de izquierdas en Canarias se están reuniendo de cara a una posible confluencia en las próximas elecciones. En el caso de Santa Cruz y de Tenerife, las organizaciones Podemos, Nueva Canarias, Izquierda Unida, Si Se Puede y Movimiento Sumar han convocado una asamblea abierta en el Parque de los Gladiolos el próximo viernes a las 7 de la tarde. AENA ha aplazado el cobro de la tasa a las guaguas de transporte del aeropuerto Tenerife Sur hasta el próximo mes de enero, en un acuerdo al que se ha llegado este lunes, que además fija la creación de marquesinas con sombra en zonas habilitadas para el descanso de los conductores. Anuncian manifestaciones en Las Palmas de Gran Canaria de apoyo al pueblo cubano. Manifestación solidaria en contra del bloqueo de Estados Unidos contra Cuba. Natalia Santana, parlamentaria de Nueva Canarias en el Parlamento de Canarias, ha acusado al gobierno de Coalición Canaria y Partido Popular de convertir al Instituto Canario de Igualdad en un instrumento para el enchufismo político. El empresario Julio Martínez ha declarado este martes ante el juez y ha insistido en señalar a Zapatero por el rescate de Plus Ultra. Sin embargo, no ha aclarado con quién habló, se trata del socio del expresidente del gobierno, que se ha definido como un simple interlocutor entre los clientes y el ex dirigente socialista, en lo que muchos hablan, confirman y definen como una estrategia judicial. La portavoz del gobierno, que queremos decir, la ministra portavoz Elma Sáez, ha defendido la inocencia de Zapatero. Por su parte, los socios de gobierno Sumar han insistido en pedir explicaciones. El gobierno de Venezuela anuncia la entrega de 4.000 viviendas hasta el próximo mes de diciembre a los afectados por los terremotos y más de 10.000 viviendas a lo largo de 2027. El presidente de Cuba, Miguel Díaz-Canel, rechaza el informe de Marco Rubio y denuncia mentiras de Estados Unidos para justificar las agresiones a Cuba. Gustavo Petro presenta una demanda de nulidad de las recientes elecciones presidenciales en Colombia.

0: ¿Dónde nos vamos?
1: Bueno, tenemos varias ruedas de prensa. Está la del Ayuntamiento de La Laguna, a la que fue nuestro compañero Diego Darias. Y en esta rueda de prensa se presenta el encuentro de Orilla a Orilla, Canarias y África, un solo sentimiento. Compareció ante los medios el concejal de Participación Ciudadana del Ayuntamiento de La Laguna, Fran Hernández, el presidente de África en Común, Sergio Pérez de la Cruz, el presidente director del ICAS, Miguel Díaz, y el presidente de la Unión de Asociaciones Vecinales de Canarias, Ocho Islas, Francisco Barreto. ¿Lo escuchamos, no, César?
0: Sí, sí. Sí, vamos a leer lo de Marco Rubio. Esas 10 mentiras de Marco Rubio en su cumbre anti-izquierda. Bueno, podríamos leerla. Vamos a ver si lo tenemos por ahí, lo leemos.
2: Bueno, muy buenas días a todos y todas, y bienvenidas a esta rueda de prensa. Es un día, yo te diría, que muy, muy, muy especial para San Cristóbal de La Laguna. Pues es un honor y un auténtico privilegio que se dé en nuestro lugar este gran encuentro denominado de Orilla a Orilla, que une a Canarias y África en un sentimiento. Al hablar de San Cristóbal de La Laguna, vamos a hablar de cualquier municipio de Canarias, hablamos de un lugar multicultural, de una sociedad cosmopolita. Cuando se presentaba como el presidente de la Asociación de Vecinos de Canarias, Francisco Barreto, que me comentaba la iniciativa, por supuesto, desde el Ayuntamiento de La Laguna, desde el área de participación de los ciudadanos, no tuvimos ninguna duda en sumarnos a colaborar. Y me gustaría pues comenzar felicitando a su presidente, felicitando también al presidente de DICA, Miguel Díaz, también un experto en participación ciudadana, y por supuesto también a Sergio Pérez, de la Asociación África en Común, de tener la posibilidad de vernos y de hablar de algo tan importante, porque no podemos negar que África y Canarias comparten pues muchísimos aspectos, desde la cultura, desde la tradición, compartiendo pues continente, y tenemos que seguir pues remando todos en el mismo sitio, reflexionando, debatiendo, consensuando, haciendo y planificando iniciativas y actividades que realmente nos ayuden a seguir sumando y a seguir construyendo no solamente una buena convivencia en el ámbito territorial de Canarias, sino, si me permite, por ser aquello de una referencia de participación ciudadana en La Laguna, en nuestro querido municipio. Es simplemente felicitar y, por supuesto, ponernos a disposición plena y absoluta para continuar apoyando esta tan magnífica actividad, esta tan magnífica iniciativa, que estoy pues completamente convencido que va a ser del agrado de todos y todas.
3: No, ahí sí, pero a lo que te va a dejar.

0: y sobre todo nosotros, que estamos basados en el principio de la economía del bien común, que es lo que hay que defender a la hora de estar y de que sea un referente en África, justamente con todo lo que sucede en los movimientos extractivistas, cuando se piensa en África, en modelos extractivistas, nosotros decimos, no, hay que colaborar y creemos en el co-desarrollo como herramienta fundamental. Y en esto tenemos que estar todos unidos, los canarios, porque es el papel que nos queda, ¿verdad? El continente más cercano, y con los recursos inmensos que ellos tienen y la necesidad que Canarias necesita, esa conexión con África. Vemos que este movimiento, esta forma de comunicarnos, pues lo que sí facilita, digamos, es la comprensión del continente como los migrantes. Los migrantes para nosotros son piezas fundamentales en todo un ajedrez. Nosotros los mejores embajadores son ellos, los migrantes que ahora tenemos aquí que los a veces hasta maltratamos, son nuestros mejores embajadores en África, y los que tenemos un poquito ya de experiencia en África, pues decidimos justamente y los defendemos a capa y espada. Y en esto creo que la sociedad canaria tiene que tomar en cuenta que no tenemos un problema, tenemos una oportunidad, y si esa oportunidad hay que aprovecharla, es el momento.
1: Thank you.

Bien, simplemente, bueno, mi nombre es Miguel Díaz, el director y presidente del Instituto Canario de la Animación Social, del ICAS. Bueno, lógicamente estamos aquí por varias razones, entre otras porque desarrollamos una labor de concienciación, de dinamización, formación en el ámbito de la comunidad a nivel canario. Y lógicamente nosotros somos un territorio vulnerable. Somos islas que estamos a miles de kilómetros de Europa, pero a 600 y pico kilómetros desde África. Eso que quiere decir que cualquier circunstancia que en el futuro desarrolle una crisis a nivel de lo que sea mundial, que lógicamente no estamos hablando de disparates, estamos viviéndola prácticamente hoy en día, significa que nosotros no podemos seguir estando de espaldas a un desarrollo de África, porque su desarrollo es nuestro desarrollo, su futuro es nuestro futuro, su realidad va a ser la nuestra. Y si nosotros seguimos de espaldas a una realidad que nos afecta en cualquier circunstancia, lo hemos vivido en los últimos años con la llegada masiva de personas inmigrantes, y eso ha generado lógicamente una circunstancia donde de los seres humanos empezamos a sentir que son personas que llegan con sus necesidades, huyendo de situaciones de violencia, huyendo del hambre, huyendo de la guerra. Y lógicamente significa que para nosotros empezar a tener la conciencia importante de que significa que la sociedad canaria tiene que estar absolutamente mirando de frente a ese territorio, que estamos en África, no estamos en Europa, aunque sea un territorio lógicamente con la dependencia de un Estado, en este caso de España, pero que forma parte de Europa, pero que seguimos estando situados donde estamos. Que somos estratégicos, sí, pero que nuestra estrategia desde donde el lugar donde estábamos viviendo no significa precisamente mermar el tema de la conciencia de lo que está significando estar en África. De ahí la importancia de esta jornada, de ahí que nos empecemos a plantear muy en serio que tenemos que empezar a afrontar una realidad desde esa economía de bien común, desde la solidaridad, de compromiso y apostar decididamente por el desarrollo de África.

0: Primero que nada, gracias a los compañeros por el que están conmigo aquí en la mesa. Sobre todo, si me lo permiten, gracias a Luis por hacerme ver una realidad que con los años que tengo no me había percatado, y es que a África hay que mirarla de frente. Que no podemos mirar a África de espalda, y yo tengo que reconocer que la he mirado siempre de espalda. África, como ha dicho Miguel, la que tenemos ahí a 100 kilómetros escasos de nuestras costas, mientras que Europa está a 1.500, la parte más cercana de Europa, geográficamente hablando. Tenemos algo que es muy importante. Un continente, está claro, no puede caber un continente en una isla, pero es que tampoco pretendemos eso. Lo único que pretendemos es hacer cosas en común, generar sinergia. En estos escasos días o en estas escasas semanas estamos generando vías de comunicación con muchísimas organizaciones que están haciendo un trabajo en diferentes partes de África, que nos van a acompañar el próximo jueves. Algunas pueden estar, otras no estarán. Pensemos que esto no es un encuentro unitario, que algo que, bueno, hoy lo hacemos el jueves y hasta siempre ya, para que nos vean. Los responsables del papel vecinal en Canarias entendemos que eso no es. Vamos a hacer cosas que nos beneficien a los canarios, pero también que beneficien al africano. No podemos ir a África a seguir esquilmando a África como lo que se ha dado y se sigue dando en la actualidad. África puede ser para Canarias un salvavidas, y estamos convencidos de que Canarias para África es el mismo salvavidas. Tenemos la intención, y lo vamos a seguir haciendo, de que en breve fecha pues haremos otro encuentro en Gran Canaria, haremos otro encuentro en el resto de las islas, simplemente para seguir ahondando en solidaridad vecinal, en generar o profundizar esa sinergia, porque entendemos que los canarios no podemos seguir mirando para otro lado, pero no hasta por puro egoísmo. Porque Canarias es algo muy, muy, muy importante para África, y África al mismo tiempo es algo muy, muy, muy importante para Canarias.
1: ¿Podemos hacer un
2: poco? Sí, claro.
1: A ver, si eran tan amables de comentarnos un poquito cómo va a ser la jornada del programa, quiénes van a participar, un poco sobre
3: el día
1: para tener el contenido. Creo que es el jueves. No sé si lo han dicho o ya.
2: Y el documento que te hemos entregado, hay días de trabajo por parte.
1: Sí, yo sé que es lo que pasa, que lo necesitamos ustedes.
2: Vale, perfecto. Muy bien.
0: Vale, pues empezará lo que es un acto institucional que esperamos que sea lo más corto posible, simplemente donde tendremos los responsables de diferentes organizaciones administrativas, en este caso de más alto nivel, donde después de ese acto, donde también participarán personas o algún responsable o representante africano. Después haremos el acto en 5 mesas. Una de ellas es un cineforum, ¿vale?, con una película de origen africano. Sí, para profundizar más esto tendría que ser Sergio. Tendremos mesas en las que tendríamos responsables universitarios, responsables de la administración, responsables vecinales, tanto de responsables de vecinales, porque también son, hay que, son vecinos de más de la otra orilla, por así decirlo. O sea, lo que pretende, y sobre todo pretendemos hacer una jornada que sea muy rápida, muy dinámica, donde dejamos siempre minutos, no muchos, porque en una jornada poco se ve, en esas horas parecen cortas, pero que también queremos que personas que van a participar desde el público puedan eso, tener su momento de participación.
2: Di los títulos de la empresa, ¿tú quieres saber los títulos de la empresa?
1: Sí,
2: son tan amables. Sí, los nombres de las mesitas.
1: No, no hace falta literal, sino si simplemente un poco, bueno, pues los temas, pues vamos a hablar.
2: Por eso.
3: Sí, también nos pueden aclarar que puede asistir de cualquier persona que nos escuche cuando demos hoy la noticia.
2: Vale,
3: que puede haber gente que nos escuche y quiera venir. Vale. Entiendo que no haya foro reducido, que quiera ir por ahí.
2: Muy bien.
0: Nosotros.
3: Ahí va.
0: Nosotros tenemos un determinado aforo, hemos dicho a la gente que se inscriba, ya tenemos claro que algunos se inscriben y si siempre eso es el problema de la última hora no podrán venir, y muchísimos no se inscribirán y acudirán. Intentaremos que todos que vamos, lo importante es el tema y generar concienciación de que esto es muy, muy necesario. ¿Vale? Ese son esos aspectos. ¿Vale?
2: De todas las formas, hay ese sitio, vas a ser en el Centro Ciudadano de San Jerónimo, eso es importante decirlo, ahí en la zona de Tataco, y hay un correo, pues si hay gente que nos escucha y quiere apuntarse, la entrada es libre, es info@africancomun.com. Ese es un correo donde la gente puede apuntarse.
0: Bien. Luego, el título de la primera mesa, esa es la realidad de las dos orillas, pues con un profesor universitario, una abogada y una responsable de Cruz Roja, pues conversarán sobre la realidad de las dos orillas. La segunda mesa es la economía y su impacto, entendiendo la economía como una economía social, donde en las dos primeras mesas van a estar moderadas por Miguel. En esta segunda mesa pues tendremos a José Carlos, que es el presidente de la Asociación Canaria de Economía del Bien Común, Cristino Barroso, que es un profesor universitario, y una productora cinematográfica, la Minesa Zamora. La mesa, después tendremos un café. La mesa de 3 será el Cineforum, Cultura y Realidad. La mesa 4 es la visión desde la vecindad, donde tendremos personas, en este caso, de un determinado barrio que nos ha sorprendido muy gratamente, puesto que un barrio que tiene un centro de inmigrantes al lado y que al principio tuvieron muchos problemas, cómo han revertido esa problemática en una oportunidad para el barrio. Nos parece así. Realmente es lo que queremos, convertir un problema en una oportunidad. ¿Vale? Y esto es la mesa 4. Y la mesa 5 es la experiencia de modelos empresariales. Como hemos dicho, creemos que hay una oportunidad para el empresariado canario, siempre basado en la economía, en una economía social, ¿vale? Las dos últimas mesas van a estar moderadas por el vicepresidente de la Unión de Asociaciones Nacionales de Canarias, José Acosta, y luego tendremos un cierre, una lectura, un manifiesto que iremos realizando durante la propia jornada, y que en principio eso será preparado por el secretario de las Asociaciones de Canarias, Enrique Plasencia, y con eso nos emplazaremos hasta el siguiente temporada.
2: Muy bien, muchas gracias. Será la
4: última de la mesa. Bueno, algo de música.

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1: El Consejo de Ministros ha aprobado este martes una propuesta de acuerdo para destinar cerca de 150 millones de euros en 2026 a la contratación de profesorado en las universidades públicas, de los que 5,4 millones corresponderían a Canarias. El ministro de Política Territorial y Memoria Democrática, Ángel Víctor Torres, ha señalado que estos fondos permitirán reforzar las plantillas de las universidades públicas canarias. Hoy se ha celebrado este martes pleno en el Parlamento de Canarias, donde el gobierno ha presumido, el gobierno con su equipo de coalición canaria y Partido Popular, ha presumido de gestión política, mientras la oposición, el Partido Socialista en este caso, ha criticado que el Ejecutivo gobierna para una minoría y que se aprovecha de los buenos datos económicos derivados de las políticas del gobierno central, como la reforma laboral, mientras mantiene políticas de viviendas que favorecen la especulación. También en el pleno del Parlamento de Canarias, el portavoz de Nueva Canarias, Luis Campos, ha vuelto a tender la mano al presidente Fernando Clavijo para alcanzar acuerdos que permitan proteger a las familias más vulnerables, lamentando que el gobierno deseche estas propuestas, como recuperar la deducción por alza de precios en el IRPF para las rentas de menos de 30.000 euros. El gobierno de Canarias ha anunciado iniciar en pocas semanas las obras del tercer carril de la TF5 en Tenerife, las obras para ampliar a tres carriles la autopista TF5 entre Guamasa y el aeropuerto de Tenerife Norte. Anuncian que comenzarán en 30 días y tendrán una duración prevista de 36 meses. Organizaciones de izquierdas en Canarias se están reuniendo de cara a una posible confluencia en las próximas elecciones. En el caso de Santa Cruz de Tenerife, las organizaciones Podemos, Nueva Canarias, Izquierda Unida, Si Se Puede y Movimiento Sumar han convocado una asamblea abierta en el Parque de los Gladiolos el próximo viernes a las 7 de la tarde. AENA ha aplazado el cobro de la tasa a las guaguas de transporte desde el aeropuerto Tenerife Sur hasta el próximo mes de enero, en un acuerdo al que se ha llegado este lunes, que además fija la creación de marquesinas con sombra en zonas habilitadas para el descanso de los conductores. Anuncian manifestación en Las Palmas de Gran Canaria de apoyo al pueblo cubano. Manifestación solidaria en contra del bloqueo de Estados Unidos contra Cuba. Natalia Santana, parlamentaria de Nueva Canarias en el Parlamento de Canarias, ha acusado al gobierno de Coalición Canaria y Partido Popular de convertir al Instituto Canario de Igualdad en un instrumento para el enchufismo político. El empresario Julio Martínez ha declarado este martes ante el juez y ha insistido en señalar a Zapatero por el rescate de Plus Ultra. Sin embargo, no ha aclarado con quién
2: habló. Se trata del socio del expresidente del gobierno, ¿no?, que se ha definido como un simple interlocutor entre los clientes y el ex dirigente socialista, en lo que muchos hablan, confirman y definen como una estrategia judicial. La portavoz del gobierno, queremos decir, la ministra portavoz Elma Sáez, ha defendido la inocencia de Zapatero. Por su parte, los socios de gobierno Sumar han insistido en pedir explicaciones. El gobierno de Venezuela anuncia la entrega de 4.000 viviendas hasta el próximo mes de diciembre a los afectados por los terremotos y más de 10.000 viviendas a lo largo de 2027. El presidente de Cuba, Miguel Díaz-Canel, rechaza el informe de Marco Rubio y denuncia mentiras de Estados Unidos para justificar las agresiones a Cuba. Gustavo Petro presenta una demanda de nulidad de las recientes elecciones presidenciales en Colombia.
3: Bueno, nos acabamos de escuchar a la rueda de prensa, ¿no? Posterior al Consejo de Ministros. Todo ahí. Bueno, pues nada, vamos para adelante. Lo digo porque hay gente que nos reclama, que dice que Mónica García no la escuchamos. Pues escuchamos un poquito, no pasa nada, después de Jordi, yo creo que se puede poner un poquito a los que se perdieron a Mónica García. Bueno, vamos a pedirle a Deyanira que nos lea el artículo que recoge las 10 mentiras de Marco Rubio en su cumbre anti-izquierda. ¡Oh! ¡Qué luminaria! Ese cerebro privilegiado. ¡Ay, coño!
4: 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El secretario de Estado de Estados Unidos, Marco Rubio, pronunció hoy, bueno, el artículo tiene fecha del 16 de julio de 2026. El secretario de Estado de Estados Unidos, Marco Rubio, pronunció hoy un discurso en la sede del Departamento del Estado en Washington durante la apertura de la reunión ministerial sobre el resurgimiento del terrorismo político. Al encuentro asistieron delegaciones de 66 países de América, Europa y Asia, representadas por ministros de Exteriores y de Interior, responsables de seguridad, diplomáticos y especialistas en contraterrorismo. También estuvieron presentes altos funcionarios de la administración de Donald Trump, entre ellos el director del FBI, Kash Patel, la secretaria de Educación, Linda McMahon, el secretario del Tesoro, Scott Bessent, y el subjefe de gabinete de la Casa Blanca, Stephen Miller. Ante este auditorio, Rubio construyó una supuesta amenaza terrorista global mediante hechos descontextualizados, cifras sin respaldo verificable, acusaciones no demostradas y una retórica que convierte a la izquierda en un enemigo esencialmente violento y ajeno a la civilización. El siguiente análisis reúne 10 de sus afirmaciones más relevantes y distingue entre falsedades e ideas de matriz claramente fascistas. 1. Los gobiernos se negaron a procesar la violencia de 2020. ¿Qué dijo? Los gobiernos locales estadounidenses, entre comillas, simplemente se negaron a procesar, cierra comillas, a quienes cometieron actos violentos durante las protestas de 2020. ¿Por qué es falso? Los registros del propio Departamento de Justicia contradicen esa generalización. Hubo investigaciones, acusaciones y condenas federales por incendios, disturbios y destrucción de propiedades. 4 personas fueron imputadas por el incendio de la tercera comisaría de Minneapolis y un jurado federal condenó a otro acusado por incendio y participación en disturbios. Pueden discutirse decisiones fiscales concretas, la retirada de cargos menores o los casos sin pruebas suficientes, pero no es cierto que las autoridades se negaran de forma general a perseguir los delitos. La distorsión presenta a fiscales, alcaldes y jueces como cómplices políticos de la violencia. Pueden encontrar las fuentes de este punto, las fuentes que clarifican este punto en el Departamento de Justicia. 4 imputados por el fuentes. Departamento de Justicia, 4 imputados por el incendio de la tercera comisaría de Minneapolis. Y la segunda fuente, Departamento de Justicia, 2. Condena federal por incendio y disturbio. Seguimos con el punto 2 de este decálogo de las mentiras del secretario de Estado de Estados Unidos, Marco Rubio, en su cumbre antiizquierda. 2. Todos estos crímenes son terrorismo organizado de izquierda. ¿Qué fue lo que dijo este hombre, Marco Rubio? Rubio agrupó un tiroteo escolar, el asesinato de un directivo sanitario, los atentados contra Donald Trump y otros homicidios políticos como pruebas de una misma ofensiva terrorista de extrema izquierda. ¿Por qué falso? La enumeración reúne de delitos muy, muy diferentes sin demostrar que compartan organización, dirección, financiación o doctrina. En el caso de Luigi Mangione, un tribunal de Nueva York desestimó los cargos estatales de terrorismo por insuficiencia jurídica, aunque mantuvo la acusación de asesinato. Sobre Thomas Crooks, autor del atentado de Butler contra Trump, el FBI informó que no había identificado una ideología definitiva de izquierda o derecha. Los hechos pueden ser gravísimos sin formar parte de una conspiración común. Rubio sustituye la prueba de coordinación por la proximidad narrativa y la culpabilidad por asociación. Las fuentes las pueden encontrar en Tribunales de Nueva York, 2. Decisión que desestima los cargos de terrorismo contra Luigi Mangione. Y la segunda fuente, FBI, 2. No se identificó una ideología definitiva en Thomas Crux, C-R-O-O-K-S, Crux, Thomas Crux. Tercer punto. Antifa es una red terrorista mundial coordinada. ¿Qué fue lo que le dijo Marcos Rubio? Los militantes de Antifa forman redes interconectadas que comparten infraestructura, financiación, entrenamiento, enemigos y una misma misión. ¿Por qué es falso? Algunas personas han cometido actos violentos, pero eso no demuestra la existencia de una organización mundial única. Antifa no existe. El propio Servicio de Investigación del Congreso de Estados Unidos describe Antifa como un movimiento descentralizado compuesto por grupos e individuos independientes y advierte de las dificultades jurídicas de tratarlo como una sola organización. El FBI también ha sostenido que debe investigar delitos y violencia, no ideologías o asociaciones protegidas constitucionalmente. Marco Rubio convierte contactos, viajes y canales digitales en una estructura terrorista global sin presentar públicamente su cadena de mando ni sus mecanismos comunes de financiación. Las fuentes te las pueden encontrar en Servicio de Investigación del Congreso, dos puntos, Antifa como movimiento descentralizado. Y la segunda fuente en FBI, dos puntos, las investigaciones se basan en actos violentos, no en ideologías o protestas pacíficas. Mentira número 4 de Marco Rubio. Irán coordina a los grupos de izquierda de todo el mundo. ¿Qué fue lo que dijo Marco Rubio? Las redes aliadas de Irán están cada vez más estrechamente vinculadas con grupos militantes de izquierda de distintos países. ¿Por qué es falso? Marco Rubio no identificó organizaciones, transferencias financieras, operaciones, entrenamientos, comunicaciones interceptadas, ni procesos judiciales que probaran esa coordinación. Reuters, R-E-U-T-E-R-S, Reuters, es un medio de comunicación, señaló expresamente que vinculó a grupos izquierdistas con Irán y Cuba sin presentar evidencias. Además, las evaluaciones públicas del FBI describen como amenaza predominante a actores solitarios o pequeñas células que suelen radicalizarse por Internet y actuar por motivaciones mezcladas, no a una estructura mundial única dirigida desde Teherán. La acusación convierte fenómenos domésticos heterogéneos en una guerra internacional por delegación sin mostrar las pruebas necesarias. Fuentes. La 1 en Reuters. Lo vuelvo a deletrear. R-E-U-T de Tarragona o de Tenerife. E-R-S. Reuters. Dos puntos. Rubio no presentó pruebas de los vínculos atribuidos a Irán y Cuba. Y la fuente 2, FBI, dos puntos, predominio de actores solitarios y pequeñas células radicalizadas en línea. Mentira 5 de Marco Rubio en esta cumbre antiizquierda. Cuba construyó la extrema izquierda occidental. ¿Qué fue lo que dijo Marco Rubio? La red ideológica y de inteligencia cubana contribuyó a construir la extrema izquierda en Estados Unidos y continúa vinculada inseparablemente con movimientos de izquierda dentro y fuera de Occidente. ¿Por qué es falso? Cuba apoyó históricamente a movimientos revolucionarios y mantiene relaciones con partidos, con sindicatos, con organizaciones de izquierda. No existe ninguna de que en 2026 dirija, financie o entrene una red terrorista internacional. Marco Rubio mezcla diplomacia, afinidad ideológica y apoyo operativo a organizaciones armadas como si fueran una misma cosa. Reuters constató que no aportó pruebas públicas de esa red contemporánea. El gobierno cubano, por su parte, ha negado oficialmente que albergue, apoyo, financie organizaciones terroristas o extremistas. ¿Dónde están las fuentes? Pues mira, la primera está en Reuters, dos puntos, ausencia de pruebas presentadas por Rubio. La segunda fuente, de declaración oficial cubana, dos puntos. Cuba niega al albergar, apoyar o financiar organizaciones terroristas. Y la tercera fuente está en información del gobierno cubano tras una reunión bilateral sobre seguridad. Sexta mentira de Marco Rubio. El 93% de los atentados en Occidente fue de extrema izquierda. ¿Qué dijo? Entre 1970 y 1980, el 93% de los atentados terroristas cometidos en Occidente procedió de la extrema izquierda. ¿Por qué es falso? Marco Rubio no mencionó la base de datos, los países incluidos, la definición de Occidente, el periodo exacto ni el tratamiento de organizaciones separatistas, nacionalistas o etnonacionalistas. Tampoco aclaró si contabilizaba atentados, víctimas, intentos o complots. La Global Terrorism Database exige criterios metodológicos precisos para clasificar cada incidente. Y Europol distingue expresamente entre terrorismo yihadista, derechista, izquierdista y anarquista, etnonacionalista y separatista, entre otras categorías. Sin la metodología empleada por Rubio, el porcentaje no puede reproducirse ni aceptarse como un hecho demostrado. Fuentes. Primera, Universidad de Maryland. Dos puntos. Metodología de la Global Terrorism Database. GTD. Fuente 2. Global Terrorism Database y su manual de codificación. Y fuente de 3, Europol, dos puntos, clasificación diferenciada de las formas de terrorismo. Séptima mentira de Marcos Rubio. La inmigración importa directamente el terrorismo. ¿Qué dijo? La amenaza terrorista continuará mientras los países toleren sistemas migratorios que la importan directamente a sus territorios. ¿Por qué es falso? Algunos terroristas han cruzado fronteras utilizando sistemas migratorios o de viaje, pero eso no convierte a la inmigración en la causa general del terrorismo. El FBI ha señalado que una parte esencial de la amenaza procede de actores autorradicalizados dentro de Estados Unidos. Frecuentemente, sin dirección individual de organizaciones extranjeras, también ha advertido que no existe un perfil demográfico útil del terrorista solitario y que muchos atacantes estudiados habían nacido en Estados Unidos. Rubio, Marco Rubio, transforma un riesgo concreto en una sospecha general sobre millones de migrantes y omite la radicalización interna, las redes digitales y las motivaciones personales. Lo hace para seguir la política de Donald Trump y traicionando a los latinos, grupo al que él pertenece, por oportunismo político. Fuentes: FBI, dos puntos, actores autorradicalizados, ausencia de un perfil demográfico y atacantes nacidos en Estados Unidos. Fuente 2. FBI, dos puntos, extremistas radicados principalmente en Estados Unidos y movilizados de forma autónoma. 8. Esta es la octava mentira de Marco Rubio. Las protestas casi pusieron de rodillas a Estados Unidos. ¿Qué dijo? Los disturbios de 2020 incendiaron y saquearon las ciudades estadounidenses y estuvieron a punto de poner de rodillas al país. ¿Por qué falso? Durante las protestas se produjeron incendios, saqueos, agresiones y daños graves. Pero Estados Unidos no estuvo cerca de dejar de funcionar como Estado. Los datos recopilados por ACLED, A-C-L-E-D, ACLED, muestran que aproximadamente el 94% de las manifestaciones vinculadas a Black Lives Matter fueron pacíficas. En el 6% restante se registraron violencia, enfrentamientos, vandalismo o saqueos, y no siempre estuvo claro qué actor inició los incidentes. Marcos Rubio borra la diferencia entre manifestantes pacíficos, infractores, saqueadores oportunistas y grupos violentos, y convierte una crisis de orden público en una amenaza existencial para justificar una respuesta represiva extraordinaria. Las fuentes las encontramos en, primero, ACLED. Repito las siglas, A-C-L-E-D, ACLED, dos puntos, aproximadamente el 94% de las manifestaciones favorables a BLM fueron pacíficas. Fuente 2, ACLED, dos puntos, datos detallados sobre manifestaciones y violencia política en 2020. Novena mentira de Marcos Rubio. Los peores se rebelan contra los mejores. ¿Qué dijo? La izquierda radical representa la rebelión de los peores contra los mejores y de los débiles y cobardes contra los fuertes y buenos. ¿Por qué es una idea de matriz fascista? La frase no describe actos delictivos concretos. Divide a la sociedad en categorías humanas superiores e inferiores. el Museo Conmemorativo del Holocausto de Estados Unidos identifica entre los rasgos del fascismo el rechazo de la igualdad, la subordinación de los derechos individuales a una comunidad nacional excluyente y la eliminación de quienes son presentados como obstáculos. El paralelo con la doctrina de Mussolini es explícito. El dirigente fascista defendió la desigualdad inmutable, beneficiosa y fecunda de la humanidad. La semejanza retórica permite identificar un esquema jerárquico y deshumanizador característico de esa tradición. Las fuentes las encontramos primeramente en Museo Conmemorativo del Holocausto de Estados Unidos. Museo Conmemorativo del Holocausto de Estados Unidos. Dos puntos. Definición y características del fascismo. Fuente 2. Benito Mussolini. Coma. La doctrina del fascismo. Dos puntos. De defensa de la desigualdad humana. Décima mentira de Marco Rubio. Hay que aplastar este mal para siempre. ¿Qué dijo? Ha llegado el momento de aplastar este mal para siempre. ¿Por qué es una idea de matriz fascista? Marcos Rubio no se limita a pedir el procesamiento de personas responsables de delitos. Convierte a un campo político heterogéneo en un mal que debe ser aplastado y presenta a la política como una guerra absoluta entre civilización y enemigo. El Museo del Holocausto explica que el fascismo construye amenazas existenciales. Acepta la violencia contra quienes considera obstáculos y puede atribuirle una función redentora o purificadora. Ningún otro discurso de Marco Rubio se parece tanto al de Adolfo Hitler, cuando dijo: ante Dios y el mundo, el más fuerte tiene el derecho de hacer prevalecer su voluntad. Fuentes. Primera fuente la encontramos en el Museo Conmemorativo del Holocausto. Dos puntos. Violencia, coma, amenazas existenciales y fascismo. Fuente 2. Adolf Hitler en un meeting del NSDAP. Repito esta parte. Adolf Hitler en un meeting del NSDAP. Celebrado en Múnich el 13 de abril de 1923. Y aquí acaba este decálogo.
3: Está la Biblia, la auténtica Biblia
4: de las mentiras.
3: De la ignorancia. Desde luego es increíble. Marco Rubio, este que pretendía, bueno, todavía va diciendo por ahí su jefe, el descerebrado, ladrón, pederasta, asesino, pues Donald Trump, que bueno, que va a ser el presidente cubano, Marco Rubio. Ay, joder. Bueno, Pongo, ponemos un poquito de música, venga, muy bien. Pero ponle Rata de dos patas, por favor.

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1: El Consejo de Ministros ha aprobado este martes una propuesta de acuerdo para destinar cerca de 150 millones de euros en 2026 a la contratación de profesorado en las universidades públicas, de los que 5,4 millones corresponderían a Canarias. El ministro de Política Territorial y Memoria Democrática, Ángel Víctor Torres, ha señalado que estos fondos permitirán reforzar las plantillas de las universidades públicas canarias. Hoy se ha celebrado este martes pleno en el Parlamento de Canarias, donde el gobierno ha presumido, el gobierno con su equipo de coalición canaria y Partido Popular ha presumido de gestión política, mientras la oposición, el Partido Socialista en este caso, ha criticado que el Ejecutivo gobierna para una minoría y que se aprovecha de los buenos datos económicos derivados de las políticas del gobierno central, como la reforma laboral, mientras mantiene políticas de viviendas que favorecen la especulación. También en el pleno del Parlamento de Canarias, el portavoz de Nueva Canarias, Luis Campos, ha vuelto a tender la mano al presidente Fernando Clavijo para alcanzar acuerdos que permitan proteger a las familias más vulnerables, lamentando que el gobierno deseche estas propuestas, como recuperar la deducción por alza de precios en el IRPF para las rentas de menos de 30.000 euros. El gobierno de Canarias ha anunciado iniciar en pocas semanas las obras del tercer carril de la TF5 en Tenerife, las obras para ampliar a tres carriles la autopista TF5 entre Guamamasa y el aeropuerto Tenerife Norte. Anuncian que comenzarán en 30 días y tendrán una duración prevista de 36 meses. Organizaciones de izquierdas en Canarias están reuniendo de cara a una posible confluencia en las próximas elecciones. En el caso de Santa Cruz de Tenerife, las organizaciones Podemos, Nueva Canarias, Izquierda Unida,

0: Si se puede, y Movimiento Sumar han convocado una asamblea abierta en el Parque de los Gladiolos el próximo viernes a las 7 de la tarde. AENA ha aplazado el cobro de la tasa a las guaguas de transporte del aeropuerto Tenerife Sur hasta el próximo mes de enero, en un acuerdo al que se ha llegado este lunes, que además fija la creación de marquesinas con sombra en zonas habilitadas para el descanso de los conductores. Anuncian manifestación en Las Palmas de Gran Canaria de apoyo al pueblo cubano. Manifestación solidaria en contra del bloqueo de Estados Unidos contra Cuba. Natalia Santana, parlamentaria de Nueva Canarias, en el Parlamento de Canarias, ha acusado al gobierno de Coalición Canaria y Partido Popular de convertir al Instituto Canario de Igualdad en un instrumento para el enchufismo político. El empresario Julio Martínez ha declarado este martes ante el juez y ha insistido en señalar a Zapatero por el rescate de Plus Ultra. Sin embargo, no ha aclarado con quién habló. Se trata del socio del expresidente del gobierno, que se ha definido como un simple interlocutor entre los clientes y el ex dirigente socialista, en lo que muchos hablan, confirman y definen como una estrategia judicial. La portavoz del gobierno, que queremos decir, la ministra portavoz Elma Sáez, ha defendido la inocencia de Zapatero. Por su parte, los socios de gobierno Sumar han insistido en pedir explicaciones. El gobierno de Venezuela anuncia la entrega de 4.000 viviendas hasta el próximo mes de diciembre a los afectados por los terremotos y más de 10.000 viviendas a lo largo de 2027. El presidente de Cuba, Miguel Díaz-Canel, rechaza el informe de Marco Rubio y denuncia mentiras de Estados Unidos para justificar las agresiones a Cuba. Gustavo Petro presenta una demanda de nulidad de las recientes elecciones presidenciales en Colombia.
1: Bueno, vamos a poner, si te parece, Deyanira, pues como Afra Blanco, conocida por todos los que ven la tertulia de los sábados por la noche en La Sexta, y al Alberto Garzón, bueno, conocido hace muchísimo tiempo, destrozan, pues como nunca, empresario, facha. Vamos a escuchar un poquito.
2: Permíteme, Afra. Perdón, y Alberto.
3: Yo voy a decir una cosa, facha,
2: breve. Breve.
3: Breve.
2: No, breve.
3: Breve. Breve. Breve. Venga, venga. Poca broma y poca guasa con lo del absentismo.
4: Así es.
3: Poca broma, ¿eh? Porque si tú has necesitado ausentarte del puesto de trabajo con un permiso para cuidar a un familiar, al PP eso le llama absentismo.
4: Correcto.
3: Si tú has tenido, por desgracia, que enterrar a un padre o una madre o a un hijo, y por ello tú tienes un permiso, a eso el PP le llama absentismo.
4: Eso es.
3: Si tú has cogido y tienes a un profesional médico que te dice que no puedes ir a trabajar, a eso el PP le llama absentismo. Si tú has cogido, te has casado y tienes ese permiso de 15 días y lo ejerces, a eso el PP lo llama absentismo. Cuidadito con lo del absentismo. Voy a acabar.
2: Sí.
3: El absentismo en España, hoy por hoy, es la ausencia deliberada de ir al puesto de trabajo.
4: Y ahí así.
3: Y te voy a decir una cosa, tú que haces gala de ser empresario, deberías saber como empresario que tenéis herramientas para perseguir ese fraude. El resto, lo que estás haciendo es señalar derechos de trabajadores, señalar a profesionales. Si quieres un día te digo cuáles son. Tú que vas de empresario y hoy dices tener empresa y dices tener trabajadores, yo, si quieres algún día te digo...
2: Calma, tranquilidad.
3: Pero es que cuando hablas del absentismo, ¿de qué está hablando el PPP? Está hablando de esas personas que no pueden ir a trabajar.
2: Pero que no es del PPP,
5: Yo solamente voy a decir dos cosas. Una, de mis 120 trabajadores, yo he habido dos veces que he tenido hasta un 20-30% de gente de baja. No puedo ni preguntarle el por qué. Hay tres días que el trabajador puede ir, no ir a trabajar, perdón, que ahora estoy hablando yo. Y no puedo ni preguntar por qué no he ido a trabajar.
3: Claro.
5: Eso, empezando por ahí. ¿Vale? Y eso es en España es legal. ¿Vale? Y otra cosa, llevo dedicándome a la construcción desde 2012, ¿vale? Incluso antes. Y hemos hecho una cantidad de obra que no os podéis ni imaginar. Mucha VPO. ¿Dónde está la VPO que antes se hacía? Ahora no se puede comprar a la gente una vivienda porque no hay VPO. Y antes sí había y ahora no hay.
2: A ver, Tania, muy breve.
6: Tan breve como que les voy a dejar un dato a la reflexión, por si quieren hacer un estudio clínico a mi cuerpo. Solo 10 de cada 1000 autónomos se cogen en una incapacidad temporal. O sea, o los autónomos estamos hechos de otra pasta, o hay que hay algún motivo
3: bajas entre los autónomos.
2: Silencio.
6: Este dato es el último que puedes encontrar.
2: Calma. Gracias por la concisión, Tania. Vamos a intentar ser breve, por favor. Alberto.
7: Sí, menos mal que además los empresarios no tienen por qué saber la enfermedad. Imaginaos que sois un trabajador y tenéis una enfermedad de transmisión sexual. Imaginaos lo que significaría eso si un empresario quiere saberlo y todos los demás. ¿Eh? Se trata de seguridad y de derechos. Ahora bien, queremos todos subir los salarios, está de acuerdo. Hay que saber cómo se suben los salarios. Los salarios no se decreta. Se puede establecer ese salario mínimo interprofesional, lo ha hecho el gobierno, ha subido más del 70%, por eso la gente que cobra salario mínimo ha salido beneficiada en los últimos años. El resto de salarios se determina por negociación y efectivamente estoy de acuerdo contigo en que necesita una estructura productiva, es decir, depende de la productividad, pero es que la productividad, como decía Julen, ha subido en los últimos años. De hecho, España es el país, afortunadamente, en el que más, de la Unión Europea, que más ha crecido los salarios de alto valor, un 20%, es decir, España está en el buen camino en ese sentido, aunque le queda mucho por recorrer. Ahora bien, por ejemplo, salarios negociados por convenio. La OCDE dice que todavía están un 5% por debajo del año 2020. ¿Por qué los empresarios de esos convenios no quieren subirlo? Pues muy sencillo, porque si suben las ventas, suben los beneficios y los salarios los tienes estancados. Y ese es el problema, que las reformas laborales del Partido Popular y Partido Socialista atacaron la negociación colectiva, atacaron a los sindicatos y le han puesto en una situación a los sindicatos mucho más difícil para negociar las condiciones laborales. Por eso en España los salarios no suben.
4: Pero si lleváis 8 años gobernando, ¿cómo...?
7: Pero vamos, precisamente, la tasa de temporalidad era del 35% hace 30 años y ahora es del 15%. Gracias a la nueva reforma laboral. Porque con este gobierno la tasa de temporalidad ha bajado y el salario que viene... ¿Por qué? Si cobraras ese salario...
4: ha subido un 40%.
5: Y no hay VPO.
7: Si cobraras ese salario mínimo interprofesional, tu salario inmobiliario habría subido un 70%. Eso es gracias al gobierno.
4: Sí, me
7: no es gracias al mercado. Los que dependen del mercado.
4: Me vale el doble vivir lo peor.
7: Que dependen de los empresarios.
4: La gente que vive peor que con el salario mínimo de hace 8 años.
5: ¿Dónde vives?
2: Pero que el salario mínimo ha subido un 70%.
8: No hablen tres a la vez, de verdad. Venga, vamos.
7: Si el salario mínimo ha subido un 70%, ¿cómo vas a estar peor?
4: Porque la vivienda vale el doble.
7: Pero la vivienda no la determina el gobierno, la determina el mercado.
4: No, ya, no, no, no. Ojalá tuviéramos un mercado libre de vivienda.
7: Venga, por Dios,
4: sí que ojalá, pero si es el mercado más regulado y donde más impuestos se te pagan. Si es que el problema es que está demasiado regulado y hay demasiados impuestos.
2: Silencio.
4: El mayor prevaricador, bueno, prevaricador, no, el más especulador del sector inmobiliario, ¿quién es?
7: ¿Quién es que está regulado
4: de la vivienda? El Estado.
7: Hay en este
4: quita impuestos, agiliza la licencia, permite que el sector privado construya más rápido y que haga más dependientes del Estado. Que es lo que te va a solucionar el problema. No,
7: vamos a ser serios. El hecho de que una persona en este país se pueda comprar 10 viviendas, 15 viviendas y ganar dinero mientras está durmiendo siendo un rentista,
4: ¿quién es
7: esa significa
4: persona?
7: Que esté regulado. Eso es el mercado. El problema es que el mercado es como la ley de la selva. Beneficia al más fuerte. Por eso, el mercado beneficia siempre a los que tienen más dinero. Y en el caso de la vivienda, pues sucede que la gente que tiene mucho dinero puede comprarse la vivienda sin pedir un préstamo. Y la mayoría de la población, especialmente el 30% de la población que no es propietaria de vivienda, no puede acceder porque es absolutamente imposible en estas condiciones. Y yo creo que hay que regular el mercado.
6: Bueno, y estoy un poco en la línea de lo que decían en general, de que el salario es verdad que no ha subido acorde a la capacidad económica, pero lo achacó a más motivos. Desde la pandemia se ha disparado los precios absolutamente de todo, desde un café a cualquier consumo que hagamos. El elefante en la habitación, la vivienda, nosotros que somos de Tenerife, es prohibitivo, literal, vivir allí porque las viviendas vacacionales ya pasé, ahí es VVV por todos lados. Falta regulación y faltan alguna serie de medidas en cuanto a vivienda, pero también, y sé que me van a saltar, en determinadas rentas hacer algún tipo de medidas de minoración de la presión fiscal. Entre otras cosas, los autónomos que facturamos menos de 85.000 euros al año estamos todavía esperando que se nos aplique la exención del IVA. Eso sería un alivio económico para todos los... No está todavía.
9: Pero no se va a hacer.
6: No, sí, bueno, se va a hacer, pero somos los últimos en Europa.
9: Que no nos estoy discrepando.
6: En ese sentido, yo creo que son una de las cosas que no se aplican. Otra de las cosas es ver... Les voy a traer una nómina exacta de un amigo mío en el que...
9: ¿Eres capaz de entenderla?
6: Sí. Hombre,
9: pues algunos empresarios se las buscan, ¿eh? Para que no
6: yo que soy, aparte de empresaria, ya soy abogada y entiendo perfectamente de que va la nómina. O sea, no hablo de impuestos solo, sino de costes del trabajo. Este trabajador recibe 3.037 en la cuenta. Y el empresario paga 5.780 euros. Estamos hablando de que el 52,5% de lo que cuesta su puesto de trabajo lo recibe él y un 47%, casi la mitad, entre retenciones, cotizaciones y
9: salario diferido.
7: Que también es del trabajo.
6: Sí, pero que si hiciera...
9: Siempre tiene que haber un pero, de verdad. Sí, de verdad.
6: Termina mi argumento y lo razona. En ese tipo de nómina, intentar hacer que haya una minoración de ese gasto y que acabe en el bolsillo del trabajador. Al final el Estado lo va a volver a recaudar en impuestos al consumo.
9: ¿Pero si qué quieres? ¿Que se le corte la pensión en el futuro?
6: ¿Dónde quiere recortar en el coste de empresa y en esas cotizaciones?
9: Porque es un salario diferido.
6: Bueno, pero que no pasa nada.
9: ¿Dónde quiere recortar en el trabajador? Explícaselo.
6: Te lo estoy explicando. En el 47,5% que se queda al Estado.
9: La pensión quiere recortar en su pensión, dirilo.
6: No, en su pensión no.
4: Porque eso no va para él.
6: Exactamente, la pensión. perdones no van ahora. Afra. Pero da igual. No, explícalo.
3: Remata.
9: No, le ponen nombre.
2: Espérate, un segundito, Afra. Que acabe Betania.
6: Cuando...
2: Vamos, que es que si no, no avance. Venga.
6: Cuando ese dinero está en el bolsillo del ciudadano, al final el Estado lo vuelve a recaudar en impuestos, en el consumo. Básicamente es lo que estoy diciendo, que en determinadas rentas
9: también pagan impuestos.
2: Venga, Afra, por favor.
6: Y yo no estoy hablando de los jubilados, estoy hablando
9: de la futura pensión.
6: Nada, da igual, es que interrumpir, pero
2: Afra,
6: al final no
2: te termine,
6: no
2: por favor, es que ya lo he intentado
6: a entender lo que se está diciendo.
2: Venga, Tania, termina.
6: Básicamente que se implementen ciertas medidas en las que el dinero llegue al trabajador y al final el Estado va a seguir recaudando de la misma manera.
2: Miriam.
4: La pensión recorta.
10: Bueno, pues buenas noches, Yelamo. A mí me parecen muy interesantes todos los testimonios individuales. Veíamos en el vídeo inicial cómo se hablaba. Había un toque ahí a la meritocracia, al esfuerzo individual. Y yo creo que una de las grandes victorias desde este sistema en el que vivimos actualmente es hacer a la gente sentir culpable por los problemas sociales y estructurales que viven en el día a día. Y me encanta que vengan aquí con la bandera de España. Yo creo que todos nos sentimos muy patriotas en este momento ante el mundial y me gustaría que nos sintiéramos patriotas en otras cosas. Porque sí que es verdad que pues tenemos cosas con las que sentirnos orgullosos, porque en 2010, cuando España ganó el mundial, el salario mínimo interprofesional era de 633 euros y a día de hoy, en 2026, el salario mínimo interprofesional es de 1.221 euros y yo creo que es un motivo para sentirse orgulloso y patriota, ¿no? Pero creo que hay otras cosas que tenemos que seguir mejorando para sentirnos patriotas, más allá del fútbol, más allá del campo, más allá de la alimentación. No, cuestiones sociales con las que ahí está el verdadero patriotismo, ¿no? Y según Oxfam Intermón, casi el 40% de los trabajadores dicen necesitar un segundo trabajo para poder vivir dignamente. Y esto es un motivo para no sentirse patriota. Y luchar contra ello debería ser el principal patriotismo de este país. Así que menos banderas y más trabajo para proteger ese sistema de bienestar.
11: Bien. Así es.
2: Calma. Venga, quiero escuchar a Juan Carlos.
12: Buenas noches, ya te llamo.
2: ¿Qué tal?
12: Pues... bien.
2: Me alegro.
12: A ver... en cuanto a lo que ha dicho Afra de la vivienda, que... No me pongas esa cara, mujer.
9: Es muy expresiva. Si que te molesta, ya sabes.
12: No. Sí, es que es la primera vez que te voy a decir que estoy muy de acuerdo con lo que has dicho tú.
9: Pero...
2: Ya recuerdo alguna otra, ¿eh?
9: Pero... Ya verás.
2: Venga,
9: si viene.
12: Los salarios, eso es verdad, los salarios reales, como ha dicho el señor Garzón, no han crecido prácticamente en las últimas tres décadas. Ha crecido como un 3%, a un 1% anual, que eso y nada es lo mismo. Luego, si además tenemos en cuenta que no se deflactan los tramos de IRPF, que se sube el salario mínimo, pero no se sube el mínimo para cotizar y demás, pues claro, la sensación que tiene la gente es que, oye, que la economía va muy bien, que el PIB crece y tal, pero que yo llego peor a fin de mes. Y también en parte es porque la vivienda se ha disparado y que crece mucho más rápido que el salario.
9: Hay que subir más supuesto. El SMI, ¿verdad?
12: Pero estamos... no, es que ¿sabes qué pasa? Los salarios los paga la productividad, no los paga un señor con un decreto. Eso no funciona así. Cuando una pizzería ya produce 100 pizzas al día y hay otra que con inversión, con innovación y con procesos más ágiles les puede producir 200 pizzas, la pizzería que paga salarios más altos es la que produce 200 pizzas y no la que produce 100. Si no paráramos de poner trabas burocráticas, administrativas, impositivas, etcétera, para que no se pueda quedar más dinero dentro de la empresa para poder reinvertir, para poder mejorar, para poder escalar y para aumentar la productividad, pues eso es imposible de subir los salarios. Subir los salarios a golpe de decreto no hace una pizza más grande para repartir.
2: A ver, silencio, no se entiende nada. Permitidme.
1: Bueno, aquí acaba... el temita este...
11: Lo del salario mínimo estaba pero muy bien, pero...
1: continúa.
11: Desde que hay muchos empresarios que me maquillan en el salario mínimo.
1: ¿Cómo son 5 minutos?
11: No cobra la gente 1.221, sino que te meten un plus transporte y un plus de no sé qué y cobras por debajo del salario mínimo y con esos complementos sospechosos te dicen que estás cobrando el salario mínimo cuando estás por debajo. Los salarios no son nada atractivos. Yo soy camarera de piso y ahora con la subida de convenio que hemos tenido estamos en 1.500 euros. Las que están en empresas externalizadas cobran algunas 500 y 400 euros menos que las que cobramos por convenio. ¿Por qué? O porque cobran por un convenio de empresa o porque son limpiadoras, cuando están ejerciendo la misma profesión que yo. O las pagan por habitación hecha. ¿Cuántas habitaciones se pueden hacer? Como hablas tú de hacer pizzas, cuanto más produzco, más cobro. Es muy difícil hacer muchas habitaciones porque no depende de que estén todas iguales, ¿eh? No depende de eso. Y muchas cobran 2 euros por habitación. ¿Cuántas habitaciones tienen que hacer para sacar un salario digno? Luego vienen rotas. Se rompen físicamente y anímicamente y no nos podemos jubilar dignamente. Tenemos salarios precarios. Vivimos malamente para trabajar y luego no nos podemos jubilar dignamente. O sea, que de verdad encima somos un sector que cada vez se nos precariza más por culpa de los empresarios. Hay muy pocos empresarios solidarios. Luego nos dicen que tenemos absentismo porque te pones malo. Con un aire que disfrazan las mutuas.
2: Espera.
11: Disfrazan
2: un segundo.
11: Las bajas laborales con ITE. Te dicen que eres vieja, que se te ha roto un porque eres mayor, porque tienes artrosis. No, señor, me rompo de trabajar como una bestia para tener un salario que no me permite vivir. Y gracias a Dios ahora hay sindicatos como UGT que han presentado que nos den coeficientes reductores para podernos jubilar dignamente. Desde aquí el gobierno que ayude a que nos lo den. Somos miles de trabajadoras que necesitamos, ya que tenemos una vida que no es la que deberíamos tener, que nos podamos jubilar dignamente. Por favor.
4: Muy breve, de forma muy breve. A Feijóo hay que decirle que según hay un informe que publica la COE, la OCDE, perdón, cada 4 años, en el último es de 2024, donde dice claramente que en España el 20% más rico de la población recibe el 30% de las transferencias monetarias y el 20% más pobre de la población percibe solo el 12% de las transferencias monetarias. Por lo tanto, no es el problema la persona en situación de pobreza que está percibiendo una ayuda, sino que el 30%, un tercio casi de las transferencias monetarias van al 20% más rico. Y sobre lo de la COE, semanalmente 2,5 millones de horas extra no pagadas. Todos los años, 130 millones de horas extra no pagadas. Los trabajadores no perciben 2.335 millones de euros anuales por horas extra no pagadas. La Seguridad Social no percibe 775 millones de euros anuales por horas extra no pagadas. En total, 3.310 millones de euros anuales que se roban a los trabajadores y a la Seguridad Social y 62.000 empleos a jornada completa que no se crean. Y decían antes que la productividad paga el salario. Desde el año 1990,
13: Hasta el año 2019, la productividad en España ha crecido un 25%, según el propio Banco de España. Y también, según el propio Banco de España, el salario real entre esos mismos años, 1990 y 2019, ha crecido un 10%. Es decir, la productividad ha crecido un 15 puntos porcentuales más que los salarios reales. ¿Dónde están esos salarios que pagan los empresarios?

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1: El Consejo de Ministros ha aprobado este martes una propuesta de acuerdo para destinar cerca de 150 millones de euros en 2026 a la contratación de profesorado en las universidades públicas, de los que 5,4 millones corresponderían a Canarias. El ministro de Política Territorial y Memoria Democrática, Ángel Víctor Torres, ha señalado que estos fondos permitirán reforzar las plantillas de las universidades públicas canarias. Hoy se ha celebrado este martes pleno en el Parlamento de Canarias, donde el gobierno ha presumido, el gobierno con su equipo de coalición canaria y Partido Popular, ha presumido de gestión política, mientras la oposición, el Partido Socialista en este caso, ha criticado que el Ejecutivo gobierna para una minoría y que se aprovecha de los buenos datos económicos derivados de las políticas del gobierno central, como la reforma laboral, mientras mantiene políticas de vivienda que favorecen la especulación. También en el pleno del Parlamento de Canarias, el portavoz de Nueva Canarias, Luis Campos, ha vuelto a tender la mano al presidente Fernando Clavijo para alcanzar acuerdos que permitan proteger a las familias más vulnerables, lamentando que el gobierno deseche estas propuestas, como recuperar la deducción por alza de precios en el IRPF para las rentas de menos de 30.000 euros. El gobierno de Canarias ha anunciado iniciar en pocas semanas las obras del tercer carril de la TF5 en Tenerife, las obras para ampliar a tres carriles la autopista TF5 entre Guamasa y el aeropuerto de Tenerife Norte. Anuncian que comenzarán en 30 días y tendrán una duración prevista de 36 meses. Organizaciones de izquierdas en Canarias se están reuniendo de cara a una posible confluencia en las próximas elecciones. En el caso de Santa Cruz de Tenerife, las organizaciones Podemos, Nueva Canarias, Izquierda Unida, Si Se Puede y Movimiento Sumar han convocado una asamblea abierta en el Parque de los Gladiólogos el próximo viernes a las 7 de la tarde. AENA ha aplazado el cobro de la tasa a las guaguas de transporte del aeropuerto Tenerife Sur hasta el próximo mes de enero, en un acuerdo al que se ha llegado este lunes, que además fija la creación de marquesinas con sombra en zonas habilitadas para el descanso de los conductores. Anuncian manifestación en Las Palmas de Gran Canaria de apoyo al pueblo cubano, manifestación solidaria en contra del bloqueo de Estados Unidos contra Cuba. Natalia Santana, parlamentaria de Nueva Canarias en el Parlamento de Canarias, ha acusado al gobierno de Coalición Canaria y Partido Popular de convertir al Instituto Canario de Igualdad en un instrumento para el enchufismo político. El empresario Julio Martínez ha declarado este martes ante el juez y ha insistido en señalar a Zapatero por el rescate de Plus Ultra. Sin embargo, no ha aclarado con quién habló. Se trata del socio del expresidente del gobierno, que se ha definido como un simple interlocutor entre los clientes y el ex dirigente socialista, en lo que muchos hablan, confirman y definen como una estrategia judicial. La portavoz del gobierno, queremos decir, la ministra portavoz, Elma Sáez, ha defendido la inocencia de Zapatero. Por su parte, los socios de gobierno Sumar han insistido en pedir explicaciones. El gobierno de Venezuela anuncia la entrega de 4.000 viviendas hasta el próximo mes de diciembre a los afectados por los terremotos y más de 10.000 viviendas a lo largo de 2027. El presidente de Cuba, Miguel Díaz-Canel, rechaza el informe de Marco Rubio y denuncia mentiras de Estados Unidos para justificar las agresiones a Cuba. Gustavo Petro presenta una demanda de nulidad de las recientes elecciones presidenciales en Colombia.

0: Y vamos a ver si puede venir ya dar las noticias la joven Anabel. Veo una mano que se levanta, pero parece la mano de un... no sé, de un conductor de camiones, eso.
1: Ay, Dios mío, qué cariño, qué educación, qué elegancia. Bueno, vámonos.
0: Camioneros.
1: Vámonos con... y no sigamos por esa vía. Con las noticias, destacaría... bueno, pues algunas, por ejemplo, el Consejo de Ministros ha aprobado hoy una propuesta de acuerdo para destinar casi 150 millones de euros a la contratación de profesorado en las universidades públicas. De estos 150, 5,4 millones corresponderán a Canarias. Se trata, el Víctor Torres lo anunciaba y decía que estos fondos que proceden del Ministerio de Ciencia permitirán reforzar las plantillas de las universidades canarias. Y recuerda que el número de profesores en las universidades públicas ha aumentado un 12% desde 2018 frente al descenso de un 2% entre 2010 y 2017. Bueno, un recadito a la oposición. El gobierno de coalición canaria y PPP, bueno, hoy en el Parlamento de Canarias se ha celebrado, continúa celebrándose esta tarde, el pleno de la primera sesión del pleno del Parlamento, y el gobierno, PPP y coalición canaria, aprovechan para sacar pecho de su gestión, que lo han hecho todo muy bien, que el gobierno en Canarias, digamos, la gestión va francamente mejor, decía textualmente Fernando Clavijo, desde lo que la dejó el Pacto de las Flores. Y la oposición, en este caso el PSOE, pues le acusa de hacer una mala gestión, que en lugar de aprovechar los datos, buenos datos económicos derivados de las políticas del gobierno central, como la reforma laboral, pues no, la vivienda está en los mínimos y lo que hace el gobierno de Canarias es favorecer la especulación. También intervino hoy en el Parlamento de Canarias, en esa sesión de control al gobierno, el portavoz de Nueva Canarias, Luis Campos, que le ha dicho a Fernando Clavijo que es una pena que no haya tomado en consideración la propuesta de Nueva Canarias para proteger a las familias más vulnerables frente al incremento del coste de la vida, ignorando una serie de propuestas planteadas por la organización nacionalista, por ejemplo, recuperar la deducción por el alza de precios en el IRPF para las rentas, las familias cuyas rentas no superen los 30.000 euros. Bueno, anuncia el gobierno del Cabildo que van a empezar las obras de la TF5 entre Guamasa y Los Rodeos y la Laguna. Y hablan de que en 30 días estarán ya se han adjudicado y que en 30 días iniciarán esos trabajos, como decimos, que durarán, además le ponen fecha de 36 meses. Será ese anunciado tercer carril de 3,6 kilómetros en sentido Santa Cruz de Tenerife, como decimos, entre el enlace de Guamasa y el aeropuerto de Los Rodeos. Y bueno, si vivían hace algunos meses, la Sala San Borondón acogía un acto donde algunas organizaciones de izquierdas en Canarias, en particular en Tenerife, escenificaban pues la que se estaban poniendo de acuerdo en cierto en hacer una serie de actividades para visibilizar la voluntad de confluencia, pues parece que esas conversaciones siguen, han seguido en positivo. Y en Santa Cruz de Tenerife están planteándose también el acudir de manera conjunta a las próximas elecciones. Y uno de los actos donde van a ser visible esa puesta en común, esa posibilidad, es en una asamblea que han convocado para el próximo viernes, día 24, en Los Gladiolos, en el Parque de Los Gladiolos, donde van a hacer una asamblea vecinal bajo el lema Barrios Diversos, Barrios Iguales, será a las 7 de la tarde. Invitan a todos los vecinos y vecinas que quieran acudir para debatir sobre los problemas de los barrios y al mismo tiempo, como decimos, escenificar esa posible confluencia, en este caso Podemos, Nueva Canarias, Izquierda Unida, Si Se Puede y Movimiento Sumar Canarias. Bueno, parece que AENA ha aplazado el cobro de la tasa a las guaguas del transporte del aeropuerto de Tenerife Sur hasta enero. Un acuerdo que, bueno, además incluye la creación de una serie de marquesinas en la zona para que los choferes, los conductores, el personal tenga una cierta sombra en un espacio que era se antojaba como prácticamente un desierto alejado de la llegada del pasaje, ¿no? Ha habido mucha polémica frente a esto y ayer en una reunión pues llegaron a ese inicio de acuerdo. Bueno, por otro lado, tal como Esther Ortega Romero, ¿no? Creo que era su segundo apellido, la querida compañera de secretaria insular de Comisiones Obreras en Gran Canaria, anunciaba en Radio San Borondón, el viernes va a tener lugar en Las Palmas de Gran Canaria una nueva acción en apoyo a Cuba, y decimos nueva porque ha habido muchas, no solo en Gran Canaria, también en Tenerife, en ese estupendo concierto que se celebró el pasado domingo en Ventejina. Pues el viernes a las 7 de la tarde, desde el Parque de San Telmo hasta la Plaza de la Feria, manifestación contra el bloqueo a Cuba por parte de Estados Unidos, y el lema, a Cuba hay que quererla. Y yo creo que, bueno, con esto, como saben, hoy declaró el empresario Julio Martínez, amigo de José Luis Rodríguez Zapatero, declaraba en la Audiencia Nacional, corroborando el escrito que ayer él mismo hizo llegar al juzgado, culpando a Zapatero por el rescate de Plus Ultra, echando todas las culpas a Zapatero en lo que muchos dicen que es una defensa jurídica para defender sus propios intereses, ¿no? Se pone a disposición de los jueces para mejorar su situación judicial, que aparentemente pues podría no ser muy óptima, ¿no? Y sin embargo, parece que no respondió o no aclaró, acusó a Zapatero, pero no aclaró con quién había hablado Zapatero para ese rescate de la compañía aérea Plus Ultra. Bueno, pues hoy Venezuela, por ejemplo, el gobierno de Venezuela ha hecho entrega o ha anunciado que hará entrega desde hasta diciembre, a lo largo de los próximos meses, de julio a diciembre, de más de 4.000 viviendas para los afectados de los terremotos, y que en el año 2027 pondrá a disposición de los afectados más de 10.000 viviendas. Esperemos que se cumpla. También en Díaz-Canel, el presidente de Cuba ha rechazado el informe de Marco Rubio sobre las izquierdas y las acusaciones directas a Cuba que acabamos de leer ahora mismo en Radio San Borondón, ¿no? Y Gustavo Petro en Colombia ha presentado una demanda de nulidad de elección presidencial en Colombia, una solicitud de que se anulen las recientes elecciones. Bueno, pues nos vamos, si les parece, con las noticias después de escuchar la sintonía.

Bueno, pues acabamos el programa y ponemos pues la musiquita habitual, eso, esa media horita de música, de buena música. Y después ya continuamos, por supuesto, después de la música estaremos, pues ya saben, la programación de Radio de Somos no son las 24 horas del día. A ver, ¿qué música? ¿Qué no la escucho yo? Pues nada, no se oye, ¿eh? Ahora sí se oye.

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1: El Consejo de Ministros ha aprobado este martes una propuesta de acuerdo para destinar cerca de 150 millones de euros en 2026 a la contratación del profesorado en las universidades públicas, de los que 5,4 millones corresponderían a Canarias. El ministro de Política Territorial y Memoria Democrática, Ángel Víctor Torres, ha señalado que estos fondos permitirán reforzar las plantillas de las universidades públicas canarias. Hoy se ha celebrado este martes pleno en el Parlamento de Canarias, donde el gobierno ha presumido, el gobierno con su equipo de coalición canaria y Partido Popular ha presumido de gestión política, mientras la oposición en el Partido Socialista en este caso ha criticado que el Ejecutivo gobierna para una minoría y que se aprovecha de los buenos datos económicos derivados de las políticas del gobierno central, como la reforma laboral, mientras mantiene políticas de vivienda que favorecen la especulación. También en el pleno del Parlamento de Canarias, el portavoz de Nueva Canarias, Luis Campos, ha vuelto a tender la mano al presidente Fernando Clavijo para alcanzar acuerdos que permitan proteger a las familias más vulnerables, lamentando que el gobierno deseche estas propuestas, como recuperar la deducción por alza de

precios en el IRPF para las rentas de menos de 30.000 euros. El gobierno de Canarias ha anunciado iniciar en pocas semanas las obras del tercer carril de la TF5 en Tenerife, las obras para ampliar a tres carriles la autopista TF5 entre Guamasa y el aeropuerto Tenerife Norte. Anuncian que comenzarán en 30 días y tendrán una duración prevista de 36 meses. Organizaciones de izquierdas en Canarias se están reuniendo de cara a una posible confluencia en las próximas elecciones. En el caso de Santa Cruz y Tenerife, las organizaciones Podemos, Nueva Canarias, Izquierda Unida, Si Se Puede y Movimiento Sumar han convocado una asamblea abierta en el Parque de los Gladiolos el próximo viernes a las 7 de la tarde. AENA ha aplazado el cobro de la tasa a las guaguas de transporte del aeropuerto Tenerife Sur hasta el próximo mes de enero, en un acuerdo al que se ha llegado este lunes, que además fija la creación de marquesinas con sombra en zonas habilitadas para el descanso de los conductores. Anuncian manifestaciones en Las Palmas de Gran Canaria de apoyo al pueblo cubano. Manifestación solidaria en contra del bloqueo de Estados Unidos contra Cuba. Natalia Santana, parlamentaria de Nueva Canarias en el Parlamento de Canarias, ha acusado al gobierno de Coalición Canaria y Partido Popular de convertir al Instituto Canario de Igualdad en un instrumento para el enchufismo político. El empresario Julio Martínez ha declarado este martes ante el juez y ha insistido en señalar a Zapatero por el rescate de Plus Ultra. Sin embargo, no ha aclarado con quién habló. Se trata del socio del expresidente del gobierno, que se ha definido como un simple interlocutor entre los clientes y el ex dirigente socialista, en lo que muchos hablan, confirman y definen como una estrategia judicial. La portavoz del gobierno, queremos decir, la ministra portavoz Elma Sáez, ha defendido la inocencia de Zapatero. Por su parte, los socios de gobierno Sumar han insistido en pedir explicaciones. El gobierno de Venezuela anuncia la entrega de 4.000 viviendas hasta el próximo mes de diciembre a los afectados por los terremotos y más de 10.000 viviendas a lo largo de 2027. El presidente de Cuba, Miguel Díaz-Canel, rechaza el informe de Marco Rubio y denuncia mentiras de Estados Unidos para justificar las agresiones a Cuba. Gustavo Petro presenta una demanda de nulidad de las recientes elecciones presidenciales en Colombia.

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1: El Consejo de Ministros ha aprobado este martes una propuesta de acuerdo para destinar cerca de 150 millones de euros en 2026 a la contratación de profesorado en las universidades públicas, de los que 5,4 millones corresponderían a Canarias. El ministro de Política Territorial y Memoria Democrática, Ángel Víctor Torres, ha señalado que estos fondos permitirán reforzar las plantillas de las universidades públicas canarias. Hoy se ha celebrado este martes pleno en el Parlamento de Canarias, donde el gobierno ha presumido, el gobierno con su equipo de coalición canaria y Partido Popular ha presumido de gestión política, mientras la oposición, el Partido Socialista en este caso, ha criticado que el Ejecutivo gobierna para una minoría y que se aprovecha de los buenos datos económicos derivados de las políticas del gobierno central, como la reforma laboral, mientras mantiene políticas de viviendas que favorecen la especulación. También en el pleno del Parlamento de Canarias, el portavoz de Nueva Canarias, Luis Campos, ha vuelto a tender la mano al presidente Fernando Clavijo para alcanzar acuerdos que permitan proteger a las familias más vulnerables, lamentando que el gobierno deseche estas propuestas, como recuperar la deducción por alza de precios en el IRPF para las rentas de menos de 30.000 euros. El gobierno de Canarias ha anunciado iniciar en pocas semanas las obras del tercer carril de la TF5 en Tenerife, las obras para ampliar a tres carriles la autopista de TF5 entre Guamamasa y el aeropuerto Tenerife Norte. Anuncian que comenzarán en 30 días y tendrán una duración prevista de 36 meses. Organizaciones de izquierdas en Canarias se están reuniendo de cara a una posible confluencia en las próximas elecciones. En el caso de Santa Cruz y de Tenerife, las organizaciones Podemos, Nueva Canarias, Izquierda Unida, Si Se Puede y Movimiento Sumar han convocado una asamblea abierta en el Parque de los Gladiolos el próximo viernes a las 7 de la tarde. AENA ha aplazado el cobro de la tasa a las guaguas de transporte del aeropuerto Tenerife Sur hasta el próximo mes de enero, en un acuerdo al que se ha llegado este lunes, que además fija la creación de marquesinas con sombra en zonas habilitadas para el descanso de los conductores. Anuncian manifestación en Las Palmas de Gran Canaria de apoyo al pueblo cubano. Manifestación solidaria en contra del bloqueo de Estados Unidos contra Cuba. Natalia Santana, parlamentaria de Nueva Canarias en el Parlamento de Canarias, ha acusado al gobierno de Coalición Canaria y Partido Popular de convertir al Instituto Canario de Igualdad en un instrumento para el enchufismo político. El empresario Julio Martínez ha declarado este martes ante el juez y ha insistido en señalar a Zapatero por el rescate de Plus Ultra. Sin embargo, no ha aclarado con quién habló, se trata del socio del expresidente del gobierno, que se ha definido como un simple interlocutor entre los clientes y el ex dirigente socialista, en lo que muchos hablan, confirman y definen como una estrategia judicial. La portavoz del gobierno, queremos decir, la ministra portavoz Elma Sáez, ha defendido la inocencia de Zapatero. Por su parte, los socios de gobierno Sumar han insistido en pedir explicaciones. El gobierno de Venezuela anuncia la entrega de 4.000 viviendas hasta el próximo mes de diciembre a los afectados por los terremotos y más de 10.000 viviendas a lo largo de 2027. El presidente de Cuba, Miguel Díaz-Canel, rechaza el informe de Marco Rubio y denuncia mentiras de Estados Unidos para justificar las agresiones a Cuba. Gustavo Petro presenta una demanda de nulidad de las recientes elecciones presidenciales en Colombia.

0: un saludo a todos, amigos y amigas. Muchísimas gracias por renunciar un poquito al partido de fútbol, que por lo visto se prepara el planeta entero para ver un partido de fútbol esta tarde. Y además estamos en, además de en San Borondón, pues estamos en La Laguna, donde creo que hoy también hay baile de magos. Y bueno, pues esos festejos que tan bien hacen a cualquier pueblo, y es que un poquitito de ocio y de aire fresco en colectividad, pues también es bastante necesario para cualquier sociedad. Pero bueno, introducción aparte, pues el asunto que nos trae aquí a la Sala San Borondón esta tarde es un poquito distinto, bastante distinto a ese tiempo de sosiego y de ocio y de diversión, porque, bueno, pues gracias a la Liga Canaria de Educación, de la Educación y la Interculturalidad, muchas gracias a Esther García, a Mari Marrero, a Soda Diacate, pues han hecho posible esta conversación que va a iniciarse en estos momentos y que tiene como invitado especial a Belo Mohamed. Perdón, porque no lo sé pronunciar. Es este joven que está al centro en la mesa, Esther García, portavoz y yo creo que cofundadora de, o presidenta también, de la Liga Canaria de la Educación y la Interculturalidad. Muchos años de batalla, de trabajo solidario. Y Soda Diacate, técnica en materia de interculturalidad y miembro de esta Liga Canaria de la Educación y la Interculturalidad. Y bueno, pues todos hemos escuchado mucho más en los últimos 20 y pico años, pues, que Canarias está al lado de un continente que se llama África, que parece mentira, pero el lavado de cerebro, ya no solo mediático, sino secular, pues nos coloca pues ahí en ese rectángulo al sur, el suroeste de la península ibérica. Bueno, pues somos ya un poquito más conscientes de que el archipiélago canario pues forma parte del continente africano, ¿no? Y que es uno de los países vecinos, a casi 2 horas de avión, pues es Senegal. Y este país también lo escuchamos en muchos noticiarios asociado a tragedias que no son más ni menos las de una, digamos, una desigualdad incrustada en el orden mundial, por el cual pues se condena a una serie de países al permanente empobrecimiento, a robarle las esperanzas de una vida digna pues a todas las generaciones, pero sobre todo a las generaciones más jóvenes, ¿no? Y muchos de esos jóvenes pues ya se hartaron de pues de mirar al desierto sin la más mínima esperanza, y arriesgan como arriesgaron nuestros bisabuelos, tatarabuelos y mucho más atrás, y hace no tantas décadas arriesgaban la vida los canarios, más los varones que las mujeres, pero también iban familias enteras en esas pateras de entonces, ¿no? Del siglo XIX hasta la mitad del siglo XX. Y jóvenes que pues también tienen nociones de que a no mucha distancia pues hay poblaciones enteras viviendo con un nivel de dignidad pues que al menos se puede comer, se puede ir a un médico, se puede ir a la escuela. Y bueno, pues de eso trata la conversación, este encuentro, porque agradecemos tanto a la Liga Canaria de la Educación y la Interculturalidad. Tenemos que saludar que Hay que hacerlo siempre y no me puedo olvidar saludar a cuantos amigos y amigas nos están acompañando a través de las ondas de Radio San Borondón y también en el canal audiovisual del Centro de la Cultura Popular Canaria en YouTube. Y saben ustedes que nos pueden seguir en streaming, en directo, pero también queda de luego pues, el audiovisual, el podcast permanentemente y de libre acceso, ¿no? En internet. Bien, pues antes Esther dije, caray, pues soy una de tantas personas ignorantes, pero quizás yo la más, que no sabía exactamente de la población que tiene hoy Senegal, pues son un poco más de 19 millones de habitantes. Y el Producto Interior Bruto, según la fuente del Banco Mundial, pues vi que no llega a $2,000 por cabeza, mientras que en España le falta poco para llegar a $40,000 por cabeza. O sea, $2,000 por cabeza, el PIB de per cápita de Senegal, casi $40,000 dólares por cabeza en España. Y bueno, ya, pues, muchísimas gracias por el esfuerzo que han hecho para dar a conocer un poquito más y con más profundidad y de primera mano, ¿no? Pues la realidad del pueblo senegalés que sentimos tan cercano y cada vez más cercano con personas como ustedes que nos acercan hasta nuestro terruño, pues la situación en que se vive y digamos, cuánto hay de ilusiones y de esperanzas en tantas miles de personas jóvenes que pues también tienen el mismo derecho y la misma necesidad que cualquiera de nuestros jóvenes aquí, que hoy los encontramos vestidos de magos y de magas para el baile de magos de San Benito en la laguna. Muchísimas gracias y a ustedes también por acompañarnos y un aplauso para nuestros invitados e invitadas. Gracias.
1: Por supuesto, a Radio San Borondón y al Centro de Cultura Popular y especialmente por traernos aquí a un tema que, como decías, está muy de actualidad, pero la idea hoy es que tenemos la oportunidad de tener a dos personas jóvenes muy formadas, muy cualificadas, que trabajan en el terreno, que conocen el terreno, qué mejor que hablar de cuál es la situación de los jóvenes en Senegal con, digamos, no siempre desde la misma perspectiva de la pobreza, sino en realidad de la perspectiva de cómo un pueblo, cómo un gobierno afronta, en este caso, la educación de los jóvenes, la inserción laboral. Y desde ese punto de vista, creíamos que es muy importante que esté aquí, en este caso, tanto Mohamedou, que es el coordinador del proyecto de cooperación que desarrolla la Liga Canaria de la Educación en Senegal. Precisamente el proyecto, como él nos va a hablar más, se llama Gungel. Bueno, en realidad se llama el proyecto, tiene que ver con la introducción de talleres de orientación vocacional, de becas de transporte para alumnado, para facilitar el acceso a actividades de orientación, de alianzas con la escuela, la técnica, de una plataforma de orientación y formación digital, de inserción y emprendimiento solidario. Es decir, el proyecto, pero fundamentalmente tiene un lado muy importante, que son los jóvenes. Por otro lado, en este caso, además, tiene también bastante experiencia en proyectos del gobierno de Canarias en Senegal, como es Tierra Firme y otros proyectos. Por lo tanto, entendíamos que es una oportunidad para que de primera mano y de segunda, de voces que nos vengan pues nos expliquen cómo ven o cómo están y sobre todo cuáles son las perspectivas de futuro. Por otro lado, tenemos a Soa Diakate, que es senegalesa y con amplio conocimiento del papel de la mujer en Senegal, que me parece que es muy importante conocerlo y es, digamos, de las materias y de los elementos también que tenemos que ayudar y cooperar para impulsar.

0: La mayoría de las veces se habla de los jóvenes en tertulia, en prensa, etcétera, y se habla desde los mayores, desde lo que piensan. Pero en realidad los jóvenes y las jóvenes tienen mucho que decir. Nosotros desde hace muchos años, más de 10 años, hacemos un proyecto que se llama Diálogos Solidarios con los Jóvenes, y lo que intentamos es que debatan, hablan sobre los problemas que tiene la sociedad hoy, sobre en este caso la Agenda 2030 también, pero la idea también es de crear una conciencia crítica de ello. Bueno, pues ese mismo proyecto lo hemos llevado a África, en este caso, y ya llevábamos 2 años realizando un proyecto que se llama también Diálogos entre Jóvenes Canarias África. Entonces, en este caso, ese proyecto es subvencionado por FECAN, y lo que pretende es acercar ese diálogo y ese conocimiento entre jóvenes de la orilla. En este caso no solamente intervienen centros educativos desde Senegal, o sea, estudiantes desde Senegal, sino también del Sáhara Occidental, y este año también entraron jóvenes de Burkina Faso. Quiero decir que es un proyecto muy interesante, muy bonito, donde se pueden comunicar por videoconferencia, por una libreta solidaria que van pasando de un lado a otro. Es un proyecto precioso, pero vamos, hoy nos toca más hablar de cooperación canaria y del papel que tiene la cooperación también en Senegal. Y partiendo primero de las necesidades y del mapa, digamos, que tiene en este caso. Como ellos son los protagonistas, pues vamos a empezar para que nos hable. Bueno, empezar por, en este caso, por Mohamedou. La pregunta es, quizás por el conocimiento y la realización del proyecto, que él es el coordinador general del proyecto que acá Gungel del gobierno de Canarias que decíamos, la pregunta es, ¿cuál es a su juicio ha visto a partir de todas estas talleres, realizaciones, etcétera, los problemas a los que se enfrentan los jóvenes en Senegal actualmente?
1: Buenas tardes a todos. Gracias por la presentación y por hacer el contexto, ¿no? Por parte de Esther. Me llamo Balolab Muhammadou. Soy el coordinador del proyecto Gungé. Gungé es una palabra del Wolof, el idioma más hablado de Senegal, ¿no? El idioma de comunicación, que significa acompañar. Es un proyecto en el que hemos pensado, porque hemos considerado que para que la cosa mejore, los jóvenes en mi país necesitaban más acompañamiento. Es un proyecto financiado, en este caso, por la Cooperación Canaria, y en que la Liga de la Educación y de la Interculturalidad tiene un papel fundamental, ¿no? Porque es realmente quien presenta el proyecto aquí, y hemos trabajado, no es el primer proyecto en que trabajamos con la Liga, pero es hoy en día el proyecto más importante que tenemos. Estar con los jóvenes en Senegal, para poner un poco el contexto a las personas que nos escuchan desde aquí, es entender tal vez primero el porcentaje de jóvenes que puede haber en un país como Senegal, porque vamos a ver que eso es un poco diferente de la situación que se puede haber en España, porque en Senegal los jóvenes, pues la edad media va en torno a los 19 años. O sea, estamos hablando de un país en que más del 70% de la población tiene menos de 35 años. ¿Esto qué es lo que conlleva? Es un país donde los jóvenes son la inmensa mayoría y nos enfrentamos

0: enfrentamos con una realidad. Si logramos hacer que estos jóvenes se formen, que se conviertan en adultos útiles para su sociedad, que tengan las ideas claras y tengan las posibilidades de desarrollarse, el país va a salir adelante. Pero si en, al contrario, fracasamos en esto y nos encontramos con una juventud poco formada, sin empleo, ¿qué es lo que pasa? Pues el Estado se va a encontrar con una situación muy difícil de gestionar. De ahí la importancia, ¿no?, de acompañar, porque que somos un país, como lo ha dicho la presentadora, que tiene un PIB per cápita inferior a $2,000, en comparado con España, que tiene 40,000 en este caso. Esto significa que el Estado, aunque tenga toda la buena voluntad, tiene pocos recursos para poder tomar en cargo una educación de calidad. Porque no basta con tener la educación. Hoy en día podemos decir que en Senegal se han hecho muchas cosas para que haya escuelas en casi todo el territorio. Pero no basta con tener esas escuelas. Hay que tenerlas en buenas condiciones. Hay que poder tener profesores y profesoras bien formadas que puedan dar una educación de calidad. Esto no es suficiente todavía. Hace falta también que la formación que se va a dar pues vaya un poco con las necesidades reales en el mercado laboral. Porque si se forman muchas personas que tienen mucha titulación y todo, pero que el mercado laboral tiene otras necesidades, lo que pasa es muchas personas buscando trabajo y en el mercado laboral muchas personas buscando empleados de calidad sin tenerlo. Esto puede parecer una paradoja y es exactamente la situación que tenemos en Senegal. Es un poco para poner el contexto, ¿no?, antes de llegar a lo que hemos pretendido con el proyecto Gunge. Con el proyecto Gunge, nosotros hemos querido hacer una cosa. Nos importan todos los jóvenes, especialmente los jóvenes que viven en entornos rurales, porque no puede ser la política encaminada un poco más a las ciudades, ¿no?, de formación y de educación, de manera que solo se formen o solo tengan oportunidades la gente que es ya de cierta, digamos, sociedad cuyos padres han estudiado. Tenemos que pensar en todos, porque al final todos son senegaleses, y si no funciona bien la educación, pues todo el país está parado. Entonces, hemos querido hacer este proyecto, en este caso, en 4 departamentos que están en zonas rurales. Se tratan de los departamentos de Fungyun, Kaolack, Fatick Imbur, en la zona que se llama del Delta de Saralum, porque es una zona donde realmente la tasa de alfabetización no es tan desarrollada como puede serlo, por ejemplo, en Dakar, que es la capital. Y hemos considerado que esos jóvenes merecen un acompañamiento. Doy ejemplos. Ahí nos ponemos, ¿no?, un poco en la situación de un joven de ahí. Vas a empezar los estudios. Tus padres no han ido a la escuela. Tus hermanos mayores tampoco. ¿Quién te controla si estás estudiando? Y en el momento, por ejemplo, de elegir la carrera en la universidad, ¿quién te va a dar consejos para que tú sepas realmente las posibilidades que se ofrecen a ti? Estamos en un país con problemas, ¿no?, de formación y tal, pero hay algunas posibilidades. Pero si tú no tienes la buena información, ¿cómo vas a hacer una elección buena que corresponda con tus capacidades y que corresponda con lo que pide o lo que necesita el mercado laboral? Entonces, en el proyecto Gunge hemos hecho estos talleres. O sea, nos organizamos como una red de voluntarios. No se trata de un proyecto en el que nosotros vengamos a dar lecciones a la gente, porque un proyecto dura un tiempo, pero los efectos del proyecto se tienen que sentir en el tiempo. De ahí la idea de crear una red de voluntarios. Nos hemos acercado a lo que son los presidentes, ¿no?, de las asociaciones de estudiantes que están en la zona, para hablar con ellos, presentarles el proyecto, para que ellos mismos también participen, ¿no?, en el desarrollo del proyecto. Y con esto hemos puesto en marcha talleres en los que estamos presentando un poco la oferta que hay en las universidades senegalesas. O sea, no esperar a que el joven tenga el bachillerato y se encuentre en una plataforma del Estado para hacer elegir las opciones, y que por primera vez va a oír hablar de algunas carreras sin saber realmente lo que esto significa, ¿no?, en qué realmente se va a formar y a dónde lo va. Preferimos que cuando están en el instituto, antes de ir al bachillerato, que tengan ideas bastante claras de lo que da como formación cada universidad. Por eso hacemos esos talleres, les damos la posibilidad de sentarse con nosotros, con otros estudiantes que ya están en las universidades, para hacer todas las preguntas que quieran. Abrimos un canal de comunicación, porque por ejemplo podemos hacer un taller y de repente una persona tiene otra idea o quiere preguntar más cosas, pues un canal de comunicación en todo lo que son WhatsApp, Facebook, todas las redes, para que ellos puedan tener una comunicación continua y preguntar cosas. No nos limitamos a eso. Hemos pensado que toda esta información debería estar disponible en línea. Somos un país tal vez digamos con problemas educativos y tal, pero por lo menos la parte tecnológica, la parte de las redes sociales está bastante desarrollada. Todos los jóvenes tienen un smartphone como aquí, entonces tienen acceso a internet, tienen acceso a lo que pueden ser páginas web, lo que pueden ser aplicaciones. De ahí, la parte del proyecto que está centrando toda esta información sobre las universidades y todo en aplicación, en una aplicación móvil, que en pocos días se va a lanzar, donde podrán entrar directamente a ver también esta información y también contactar con nosotros a través, ¿no?, de preguntas que tengan. Fuera de esto, hemos considerado que no todos los jóvenes están destinados a las universidades. No todo el mundo puede hacer estudios universitarios. No todo el mundo quiere, de hecho, hacer estudios universitarios. Y no tenemos que olvidar a ningún segmento de la juventud. Entonces, hay jóvenes que se interesan más por temas de hacer emprendimiento, crear sus propias labores, o que ya incluso tienen alguna actividad, algún proyecto que están desarrollando, pero sin tener toda la información que tiene que ver con cómo organizar su actividad económica, cuáles son las posibilidades de acceso a la financiación que hay. No tienen esa información. Entonces nosotros a través de esos talleres también acompañamos a que ellos tengan la información, les hablamos de todos los organismos que existen en la zona, que tienen fondos para financiar proyectos de jóvenes, y también cómo tienen que prepararse, ¿no?, la documentación que tienen que tener, el business plan que tienen que redactar, todas esas cosas es en lo que intentamos acompañar a esta juventud. Y como lo decía antes, lo importante en este tipo de proyecto no es solamente lo que se hace, sino cómo se organiza para que sea algo que se siga en el tiempo. De ahí es importante trabajar con gente que ellos también quieren ayudar, porque al final no es lo que, ¿sabes?, lo que haga falta. Hay muchas personas que por experiencia, por haber crecido en zonas donde no tenían consejos, no tenían acceso a la información, cuando se dan cuenta de que con este proyecto hay posibilidad de dar consejos a otras personas, mejorar la vida de otras personas, pues se suman. Y yo creo que esto es la parte más fuerte del proyecto Gungue. Y espero que es un proyecto que se va a tener un impacto muy importante en Senegal. De hecho, me limito a eso.
1: Como hablamos de educación, finalmente, de acompañamiento en total, vamos a ver en concreto en la mujer el acceso. ¿Cómo está el acceso de las mujeres a la educación? Si es igual que los hombres o no. También la continuidad de los estudios. Si verdaderamente el número de mujeres es igual que acceden a superiores o no. ¿Es lo mismo hombres que mujeres? ¿Cómo afectan temas de matrimonio concertados o todo lo que son las limitaciones de libertades de las mujeres que quedan por el cara hacer? Bueno, en este caso, Soda nos puede hablar un poco más también de la situación, en este caso, de las mujeres.
2: Mi nombre es Soda. Creo que ya en la introducción ya se ha hablado de dónde vengo y cuál es mi participación en la liga. Y también creo que Bulelep nos ha hecho una introducción, nos ha puesto en el contexto de cómo es la situación de los jóvenes en Senegal. Luego, quizá no ha hablado de la parte de las mujeres que me toca a mí, que van a ser la parte más vulnerable dentro de todo este contexto, como en muchas sociedades realmente. Es verdad que el gobierno de Senegal ha hecho muchos esfuerzos tocante a la escolarización tanto de jóvenes, de los chicos como de las chicas en Senegal. Luego, quizá la parte donde tenemos que hacer más esfuerzos es la continuidad. ¿Cómo hacer de modo que estas mujeres, estas niñas, se queden en la escuela, ¿no? Entonces, nos estamos encontrando en una situación en la que las niñas se ven muchas veces obligadas a dejar la escuela por diferentes motivos, que pueden ser, por ejemplo, en el caso de las zonas rurales, que existen escuelas, pero pocas escuelas, y luego la familia no tiene los medios económicos suficientes, o la escuela se encuentra en zonas muy lejos de donde vive realmente la familia, que para ellos es más difícil ir a educarse, a formarse, que quedarse en casa. Y por otra parte, tenemos una de las razones puede ser los matrimonios forzados también, que sobre todo en las zonas rurales, las mujeres también se ven obligadas a dejar la escolarización en la escuela, porque las familias deciden pues que ya ahora estarán en edad de casarse, de formar familias y tal. Luego también, otra de las razones puede ser que la sociedad senegalesa está estructurada de tal manera que nos educan a nosotras las mujeres de una manera que pensamos que a lo mejor la educación no es tan importante para nosotras. De hecho, hay un dicho en Senegal que dice como que para las mujeres la educación no es tan relevante, tan importante. Entonces, desde niña, si te educan de esa manera, que desde niña aprendes tú cómo comportarte como mujer y no tienen forzosamente que tener las mismas ambiciones que un hombre. Claro, tú creciendo con el tiempo, con la edad, pues no le ves tan importancia seguir estudiando si después te vas a casar y un hombre te va a mantener, no le ves ninguna importancia. Entonces, el problema, creo yo, que está en cómo hacer que las mujeres se queden escolarizadas. Y muchas veces somos nosotras las mujeres quienes decidimos no seguir estudiando, preferir el matrimonio frente a quedarnos estudiando, sobre todo hacer los estudios universitarios, que en Senegal hay que decir que es un gran problema, porque la licenciatura normalmente se hace en 3 años, pero luego ya la realidad de las universidades con todas las huelgas, puedes estar haciendo esos 5 años un grado. Eso ya es un problema para familias en que la situación económica no es tal y necesitan tanto a los chicos como a las chicas que trabajen, y muchas veces el matrimonio para las familias es como quitarse de un peso, pues tener que mantener también a una chica económicamente también es un esfuerzo, un gran esfuerzo. Entonces estamos ante esta situación en la que todavía tanto el gobierno como los actores no han encontrado, para mí, la manera de hacer que pues todas tengamos las mismas oportunidades, los chicos como las chicas, y que podamos seguir formándonos, y tal vez esta concepción social, esta representación de la mujer cambie, y que podamos tener tanto las mismas ambiciones, o quizás más, que los hombres. Esta es la parte que nos cuesta, porque además de que necesita una política concreta o políticas concretas de género, también un cambio de mentalidad, tanto de parte de los padres como de los mismos niños y niñas que se están educando en esta familia. Entonces, es el gran problema que tenemos en Senegal. Por otra parte, si el gobierno quizás no está haciendo muchos esfuerzos sobre este tema, esta problemática, algunos líderes, vamos a decir, de corte feminista, están hablando cada vez más de estos temas para que pues la gente tenga conciencia de que es un gran problema que deberíamos de erradicar, pero dando los pasos de cómo se debería hacer. Pero nos encontramos también ante una sociedad en la que quizá el término feminista es algo que muchas veces no nos gusta. Entonces, si tú dices, te representas, te identificas como feminista, la primera pregunta que te van a hacer es, entonces, ¿tú no quieres casarte? ¿Qué te tiene que ver? ¿Qué tiene que ver uno con el otro? Pero es la problemática que tenemos, es el problema que tenemos ahora mismo en Senegal y en muchos países también africanos, occidentales, ¿no? Entonces, un poco el panorama que tenemos ahora mismo.
1: Bueno, ante dificultades para proseguir los estudios, ante dificultades para encontrar una formación profesional que en las zonas rurales, que todavía hay muchas zonas rurales, fundamentalmente Senegal, globalmente zonas rurales, ¿qué pasa? Que se está produciendo una migración del campo a las grandes ciudades y también en general a lo que puede ser Canarias, Europa o lo que sea. Entonces, la pregunta que le voy a hacer ahora tiene que ver con esa sensación de frustración, a lo mejor por no ver un futuro, no tener un futuro, tener un futuro incierto, hace que entre los jóvenes esté de moda. Voy a usar esa palabra, no me gusta, pero esté de moda la sensación de que la única solución para poder tener un futuro es migrar. ¿Cómo creen que ven los jóvenes ese tema?
0: Vale. Yo creo que ante todos esos problemas, es normal incluso que la persona piense salir. Y muy a menudo cuando los jóvenes salen de casa, no es para irse a otro país, no empieza así. Vale, como lo dijiste bien, migran primero en el interior del país, se van del campo para ir a la ciudad, porque en la ciudad ahí pueden encontrar trabajo, piensan. Lo que pasa que en la ciudad encuentras trabajo, pero ¿qué tipo de trabajo? Y también la vida en la ciudad tiene su coste. El alojamiento es duro, la vida, ¿no? La comida y todo eso puede costar mucho. Y un joven que salió para encontrar un futuro, para encontrar soluciones económicas a los problemas de él y de su familia, pues se encuentra trabajando 4 o 5 años, 6 años, duramente, más de 14 horas o más de 15 horas al día, al sol, trabajos duros, pero no está viendo cambiar su situación económica y social. Es realmente a partir de entonces cuando empieza a pensar en que tal vez estar aquí en la ciudad no es la solución. Porque yo estoy trabajando duro. Me han dicho que trabajara. He trabajado duro muchas horas, mucho tiempo, pero no estoy viendo cambiar nada. Mi situación de hace 5 años cuando salía de casa es exactamente la que tengo hoy. Entonces, ¿qué hago? Y al mismo momento está entrando en las redes sociales, que hemos hablado que es bastante desarrollado, y que ve unos compañeros que con los que se crió en el mismo pueblo, han viajado a otros países, fundamentalmente occidentales, y por lo menos cuando volvieron, en 3 o 4 años, han construido una casa, se han comprado algún coche, o por lo menos cada día te ponen en Facebook, en Instagram, una foto muy bonita en el que se ven unos monumentos, unas calles muy ordenadas, tal, tal, tal. ¿Qué se dice de la persona? Pues, tan mal no debería estar este señor. Aunque me diga que la vida es dura en Europa, yo no me lo creo. De todas maneras, si él ha podido hacerlo, y somos del mismo pueblo, nos conocemos, somos del mismo tipo de persona, porque yo no puedo. De ahí germina esa idea de la migración. Al final, no es una migración que la persona tenía pensada desde el inicio, sino porque no logra romper una rueda bastante dura que no se rompe solamente con mucho trabajo. O sea, lo que hace que los jóvenes se van. Y hay que decir también que cuando los jóvenes salen de Senegal, por ejemplo, Europa no es el primer destino. Eso también no se ve. Hay mucha migración en el interior de África. El Senegal es por cultura, es un gran viajador. Lo encontrarás en todos los países del mundo. Y en Mozambique, Sudáfrica y tal, en otros temas, la gente está acostumbrada a ir y llegar a cierta edad, a salir del país. Si tú no estás encontrando, pues, un buen trabajo en tu país, te desplazas. Y desgraciadamente, una parte de la migración sí viene aquí y en patera. Y eso es una tragedia. Yo creo que de tener más oportunidades los jóvenes, de ver más posibilidades de cambiar su futuro, de avanzar, pues no pasaría esta situación.
1: Es interesante lo que ha aportado de que son los senegaleses viajeros, porque parece que como nos llegan aquí, la idea es eso, que sin embargo es que han migrado a toda África, por todas partes. Solo ha trabajado con personas de Senegal y, bueno, en general de África, en centros educativos y también fuera, que han venido en patera, que han migrado. Entonces, ahora viene la otra parte, la moda, porque piensan los que están allá desde que quieren migrar. Y ahora yo le pregunto a Soda, y cuando están aquí, ya que han venido, que han arriesgado en patera, ¿cómo se sienten? ¿Piensan que están realizados? ¿Piensan que ese sueño se ha realizado? ¿Cómo? No, estamos hablando de jóvenes siempre, ¿eh? De jóvenes muy jovencitos, incluso, vamos, menos de 18 años. Entonces, Soda nos puede ayudar también a ver en ese contacto con esas personas cómo se sienten esas niños y niñas y muchas veces.
2: Sí, la verdad que llevo bastante tiempo trabajando con los menores en los centros de acogida, y al hablar de las emociones, cómo se sienten, es que no es algo lineal, que un día no me siento bien cuando llego y luego después de X tiempo me siento mejor, porque en estos centros el tema de las emociones muchas veces es complicado, porque los jóvenes que dejan los países como Senegal y vienen aquí, ellos en su mentalidad no son ni menores ni jóvenes, son adultos ya, vienen con esa mentalidad. Entonces aquí en España ya se consideran como menores, entonces les tratan como menores. Una persona que deja todo lo que tenía en Senegal y viene con el sueño de, pues, poder trabajar y ayudar a su familia, ya en su mente de todo lo tiene fijo, ya lo tiene, sabe lo que quiere, que es trabajar y ayudar con la familia. Entonces, esta persona ya no se considera como un menor, sino como una persona adulta que ya tiene unas responsabilidades. Entonces, ¿qué pasa? Cuando llegan aquí y se descubre que son menores, tienen que estar en centro de menores y, en este caso, bajo protección del Estado, ¿no? Entonces, a partir de ahí hay muchas frustraciones, porque ya no tienes la libertad que tú pensabas que ibas a tener al llegar, de repente te conseguir un trabajo, una casa y poder ayudar a la familia. Esto de por sí es una gran frustración encima. Y después las grandes barreras, las lingüísticas y culturales que son las primeras barreras que tienen, porque pues Senegal no es un país hispanófono, pues la lengua que más se habla es Wolof y luego el francés como lengua, ¿cómo se dice? La lengua del Estado, ¿no? Entonces, esa barrera, tanto cultural como lingüística, dificulta la comunicación entre ellos mismos, porque vienen de diferentes países, entre ellos y los trabajadores que están en estos centros. Eso también dificulta cómo trabajar las emociones. Porque muchas veces lo digo también en las clases de Wolof, que nosotros como senegaleses y senegalesas, cuando nos preguntas cómo está, directamente te decimos bien, aunque lo estemos pasando fatal. Entonces ya de por sí este joven te está poniendo una barrera a la hora de hablar de las cuestiones emocionales. Tú como trabajador, que quizás no tienes esta formación intercultural, ¿cómo me interpretas me siento bien? Que realmente no lo es. ¿Cómo va a funcionar? Entonces, ellos están así, en este limbo. No me siento bien, no lo quiero decir, quiero decirlo, pero ¿cómo lo comunico? Y es difícil. Entonces, es una cosa muy compleja. Felizmente unos y unas han conseguido, pues, los papeles y se sienten más emocionalmente tranquilos, porque que también es otra parte muy difícil. Tú llegas como menor, tú no sabes nada de los trámites porque tú eres español, la parte jurídica no lo entiendes ni en tu lengua, ni en francés, ni en una lengua extranjera, pues tú no sabes cómo va tu caso, literalmente, cómo va tu caso. Te quedas ahí con muchas preguntas, muchas dudas. Y muchas veces no sabes cómo preguntar, cómo acercarte a ese trabajador. Hay mucha desconfianza, cuando llegas y tú ya te llaman persona indocumentada, ¿no? Sin papeles, irregular o ilegal, como es eso. Entonces, ¿cómo voy a hablar de todo eso? El temor a que me deporten. No saber cómo comunicarse con el otro, porque no entiendo el idioma. Si lo entiendo, es poco. ¿Cómo voy a comunicarme en español? Todo eso genera muchas frustraciones en los jóvenes, en las jóvenes, que al final es toda una complejidad en estos centros que muchas veces lleva a conflictos dentro en los centros, tanto entre los menores, las menores, y entre ellos y los trabajadores. Y es una cosa muy complicada de gestionar. Se está haciendo cosas. Esta mañana estuve en un coloquio de salud mental para las personas extranjeras y se ve que todavía hay retos, pero cosas se han conseguido. Quizá falta la parte de formación intercultural o transcultural, como lo llamaban esta mañana, para saber cómo acercarnos a esta capa de la población más vulnerable que necesita escucha activa para pues poder salir de esos problemas complejos y de demás.
1: Yo quiero decir que desde la Liga Canaria de la Educación, que tiene un proyecto de participación y convivencia intercultural, he traído una muestra, que lo dejo ahí, de dos o tres libros de un proyecto sobre buenas prácticas de participación y convivencia intercultural, en donde, sí, están ahí, donde se ha trabajado en un centro, un centro de secundaria y en todos los centros también de primaria en el municipio de Fírgara, y han conseguido, Soda también ha trabajado en talleres de acompañamiento, y se ha conseguido, digamos, que precisamente, no es por nada, el acompañamiento entre chicos y chicas a través de un comité intercultural donde participan de uno a otro, yo lo veo y he estado con ellos y los he entrevistado a muchos de ellos, que por lo menos se han sentido que encuentran a un referente, a una persona que les acompañe. Y no solo sirve para las personas migrantes que han llegado, sino para los que están aquí. Es decir, si algo combate eficazmente todos los discursos de odio contra el racismo, yo digo que es piel con piel. Es decir, trabajar conjuntamente chicos y chicas de unos con otros, de apoyarse. Nosotros también creemos que es súper importante el trabajar, como decía, con el profesorado, porque el profesorado en estos casos les está llegando, les llega y no tiene herramientas como, ni siquiera del idioma. Por eso, y esto conecto también con preguntarle a Mohamed, porque en Senegal y en muchos sitios de la gran parte de África, sucede que las lenguas maternas no son las lenguas oficiales. Estábamos diciendo que el analfabetismo tan profundo muchas veces que hay es que la gente en Senegal, los mayores y muchos jóvenes, saben hablar Wolof, por ejemplo, o otro de los idiomas, pero no saben escribirlo. Decimos que además que un niño, hasta hasta que no entra en primaria, si entra, vamos a ver, no he oído hablar sino la lengua materna, que es el wolof, lo que sea. Sin embargo, desde que el primer día, con 6 años, 7 años, entra en una escuela, ya solo se le habla en francés. Y eso, digamos, toda la vida. Entonces, yo lo digo porque lo siento, cuando voy en Senegal se produce una cosa increíble, como los estudiantes están hablando en su lengua wolof y de repente tienen que estar atendiendo, aprendiendo absolutamente de todo en otra lengua que ni siquiera es la suya. Por lo tanto, no sé por qué en el país, y yo no sé si el gobierno ahora, que es un poco más nacionalista, se está planteando el potenciar también el tema del wolof, porque, bueno, no wolof, de todos los idiomas, pero bueno, el wolof ahora mismo es el quizás más extendido, para que de alguna forma se ponga en valor, en este caso, los idiomas, el idioma, y se profundice. Nosotros aquí hemos también hecho un manual práctico de wolof español, que precisamente lo que intentamos es que el alumnado de aquí, una manera de interactuar con el alumnado extranjero o incluso solo es a través de una lengua, pero con ejercicios y con actividades como muy prácticas, como por ejemplo, deporte, la lucha canaria, la lucha senegalesa, es lo mismo. Eso es como un juego de palabras y tal que van aprendiendo. Afortunadamente el wolof casi se pronuncia prácticamente bastante igual, menos unos sonidos, y lo hemos hecho como juego, porque de igual de importancia es ayudar, trabajar con los chicos y chicas que vienen, como con los que están aquí, para que puedan abrir el conocimiento. La mayoría del alumnado, tú preguntas, ¿qué países son los que tienen en frontera con Senegal? Y no saben. La mayoría del alumno le dices, háblame de otra lengua que no sea el francés y el inglés, y tampoco lo saben. Es decir, un continente que está ahí al lado y prácticamente. Entonces, yo creo que es un tema entre los jóvenes, por eso nosotros, con el tema de las libretas solidarias, hacemos correr esa libreta de un país a otro, simplemente porque el conocimiento entre los jóvenes es, digamos, muy importante. Y precisamente el desconocimiento es lo que hace que las redes sociales estén, entrando con mensajes, etcétera, en el tema. Yo sí que quiero que me ayuden, como que nos ayuden a ver en qué medida la cooperación, porque estamos ahora en un momento en que la extrema derecha, y ya en muchas comunidades autónomas, ha cerrado todos los programas de cooperación al desarrollo. Todo. Extremadura es un ejemplo, en Castilla-La Mancha, etcétera. Entonces, creo que es pertinente no solamente darle gracias a que aquí podamos decir la importancia que tiene la cooperación, pero me gustaría aprovechar, ahora que están ellos, que están desde dentro, que lo ven, que nos digan por qué es importante la cooperación de terceros países, y en especial, en este caso, desde la cooperación canaria. ¿Y qué papel, en qué nos lo podemos acompañar, que no, por poner un ejemplo? El tejido asociativo, que es de las cosas más importantes, porque genera ciudadanía, genera poder comunitario, genera, y eso es empoderamiento, tanto en general en comunidades agrícolas en la ciudad, como empoderamiento de las mujeres, asociaciones, si no se pueden llamar feministas, pues se llaman asociaciones de mujeres, pero está claro que la única manera de avanzar es apoyarse a las mujeres entre sí, es decir, no hay otra manera, lo hemos luchado nosotros aquí, pues tiene que ser igual. Pero es verdad que hoy es más difícil que antes, porque la utilización de redes sociales, etcétera, es más complejo el que esa lucha tenga unos resultados rápidamente. Y por eso yo creo que es importante el apoyarse en, no solamente en gente solidaria, que por supuesto siempre hay, y en Canarias tenemos bastante solidaridad, sino que necesitamos una red estable de apoyo, en este caso, como puede ser la cooperación. Entonces, yo cada vez que incluso en una reunión, ayer o antes de ayer, digo, ya se olvidaron hasta la opinión del Papa, que decía, pero si no queremos que vengan, pues hay que invertir, hay que trabajar en los lugares, y eso se llama cooperación, ¿vale? Y incluso sin tener en cuenta el empleo que genera la cooperación, el empleo local, que es otro elemento que también es importante, ¿no? Entonces, pero me gustaría ver si ustedes ven cómo se está llevando a cabo, ¿no? ¿Qué problema o qué importancia tiene la cooperación en este caso?
0: Bueno, una pregunta un poco filosófica, ¿no? A ver, yo, ¿cómo veo la cosa? Uh-huh. Estamos en el mismo planeta, estamos de acuerdo, ¿no? Y más que esto, somos vecinos. Lo único que pasa es que lo hemos olvidado mucho tiempo. O sea, Canarias, un país como Senegal, Mauritania, Marruecos, realmente somos vecinos. La barrera lingüística ha hecho que mucho tiempo nos hemos dado la espalda. O sea, un joven desde Senegal sabe más cosas de Francia que de Canarias. Y un joven de Canarias sabe más de la península que de incluso Mauritania. Pero la realidad geográfica nos demuestra que no es así. Y esto lo hemos podido hacer mucho tiempo, hasta que de repente llega la migración. Porque de repente nos damos cuenta de que tan lejos, no estamos. Estamos en un mundo globalizado. Yo creo que esto es un concepto que, a la altura en la que estamos, normalmente todo el mundo lo entiende. Y en un mundo parecido, pues los problemas que tenemos son globalizados también, ¿vale? La pandemia fue tal vez el último gran evento que nos demostró, si hiciera falta, que pues no podemos ir solos. Ningún país, con muy fuerte que sea, con mucho dinero que tenga, puede ir solo en el mundo en que estamos. Tenemos que colaborar para resolver problemas. Y esto es precisamente, desde mi punto de vista, lo que es la cooperación. La cooperación es identificar problemas que tenemos que resolver, porque las consecuencias de estos problemas, si no hay una solución, pues todo el mundo los vamos a sufrir. Si uno piensa que se puede encerrarse en un mundo idílico, vivir en un paraíso rodeado de miseria, pues se equivoca. Porque el ser humano, siendo un animal, tiene un instinto de supervivencia. Y doy un ejemplo. Un chico que está aquí en Canarias, no encuentra trabajo, pero escucha que en la península lo pueden encontrar trabajo, ¿qué va a hacer? Se va a ir de la península. Lo mismo, o sea, la migración al interior de un territorio y al exterior de un territorio es un proceso normal. No estoy diciendo que todo el mundo tiene que ir por todos lados, ¿no? Estoy de acuerdo que hay que reglamentarlo, hay que hacerlo de manera segura para las vidas humanas, porque al final la gente que se muere en el mar son seres humanos y no hay vida que valga más que otra. Y de todas maneras, como seres humanos, deberíamos hacerlo todo para que no muera ninguna persona cuando sea posible. Entonces, ¿qué estamos haciendo con la cooperación? Intentar identificar cosas en que podemos cooperar. Y olvidarnos de esta idea según la cual la cooperación es solamente dinero. Yo, de hecho, estoy cada vez más convencido de que no, el dinero no soluciona las cosas. Puedes meter incluso mucho dinero en un proyecto y tener resultados, ¿sabes? Entonces, hay que plantearse en qué podemos trabajar. Y esto, cada país tiene que hacerlo con todos los otros países. O sea, España hoy en día tiene que ver sus relaciones con todos sus vecinos, con la Unión Europea, con otros países del mundo, y cada vez ver en qué podemos trabajar para ayudar a mejorar la situación. Para mí, la política, de manera general, no sirve de otra cosa si no está trabajando en esto. Esto era para dar un poco el contexto general, y yo veo que la cooperación de Canarias, precisamente con Senegal, es una cooperación que la geografía nos impone hacer por la cercanía, pero también por compartir tantas cosas. Finalmente, yo soy de senegalés, he vivido aquí en Canarias, y al conocernos, al interactuar, nos damos cuenta que tenemos tantas cosas en común. Yo he estado hace unos días en zonas rurales de aquí, y hasta las herramientas tradicionales que usaban para las fincas y todo son cosas que tenemos en común. No hay que olvidar incluso que la población autóctona de aquí pues venía del norte de África y todo. O sea, la cooperación para mí es proyecto de intercambio, primero de experiencias, porque aquí también ha habido problemas que tal vez hoy en día estamos experimentando hoy en nuestros países, y podemos intercambiar universitarios, gente de culturas, gente que le guste, ¿no?, que le importe el otro, otras personas, otros seres humanos, para así llegar a mejorar las cosas. Intercambio, cambiando ideas, viajando, que es otra cosa, porque muy a menudo lo que hace que tenemos esas ideas cerradas es que nos imaginamos cosas que son distintas a las que realmente son. Lo mismo pasa con esos jóvenes que se vienen en patera pensando que una vez que llegan aquí se soluciona todo. Tal vez si hubiesen tenido algún viaje anteriormente, una estancia, y ver que aquí también la gente tiene que luchar para salir adelante, tal vez no tendrían esta idea. Tal vez se lo plantearían un poco más. Pero como nunca han tenido la oportunidad, pues imaginan que es un paraíso en el que tú llegas y hay euros por los árboles, vas hasta con levantar la mano para recogerla. Entonces, la cooperación, hoy en día, nadie puede negarlo. Esto es mi punto de vista. O sea, y yo considero que incluso en los discursos, esto es solamente populismo, es un discurso político para llegar al poder. Pero incluso estos partidos o las personas que van a tener esos discursos, una vez en el poder, se verán obligados a planteárselo. Ahora, la cooperación puede hacerse de una manera más óptima o de una manera muy mala. Y ahí es donde tenemos que trabajar. O sea, sí o sí habrá cooperación, que lo queramos o no, porque estamos en el mismo barco. Y cuando se hunde el barco, pues da igual en qué parte del barco estamos. Ahora, ¿cómo hacemos para llegar a una buena cooperación? Tenemos que pensar los problemas conjuntamente. O sea, no es venir desde Europa y llegar a África, pues las cosas tienen que funcionar así, que en mi país se hace de esta manera. Esto no funciona, porque la realidad es distinta. La otra persona no tienes que hablar con ella. Tienes que saber realmente cuáles son sus problemas e incluso ver qué soluciones esa persona piensa que se pueden traer a los problemas que tienen. Que todo, no todo es dinero. Yo considero que una persona que tiene alguna formación en algún aspecto y que viene a ayudar a otras personas a compartir su conocimiento, eso es cooperación también, ¿no? De hecho, he colaborado hace unos días, ¿no? En un proyecto, por ejemplo, de las tortugas marinas. Muchas personas no saben tal vez que las mismas tortugas marinas que se ven aquí en Canarias son las que se van luego en toda la costa de África, van en el Atlántico Norte, en los países europeos, y se encuentran en Florida, en Estados Unidos. Ahora, aquí hay centros de recuperación de fauna silvestre. Si hay aquí, cuidan a las tortugas. Una tortuga viene herida, se pone todo lo que hace falta para, ¿sabes?, permitirle la recuperarla y se echa otra vez al mar, ¿no? Y que luego esa misma tortuga llega a Cabo Verde o a Senegal y le cogen o le matan. ¿De qué habrá servido todo el trabajo que se ha hecho en Canarias? O sea, sí o sí, tenemos que colaborar y eso es la cooperación. Pero sí o sí, tenemos que hablarlo, que plantearlo, ver en qué podemos trabajar cada uno, qué podemos aportar. Porque tampoco tiene que ser un aporte solamente de Europa hacia África. Nosotros también tenemos mucho que dar. Nosotros también tenemos muchas ideas, muchas cosas que compartir. Entonces hay que plantearse otra vez la cooperación y ver cómo mejoramos las cosas. Yo es un poco el punto de vista que tengo al respecto.
2: Para mí la cooperación es nada más una forma de solidaridad que supera fronteras. Y la solidaridad es una necesidad tan humana, una necesidad de todos los días, y de ahí sale la importancia de lo que es la cooperación. Y como acaba de decir Belén, no se trata solamente del aspecto económico, que quizás es la parte que más fastidia a esta gente de que ya dice que no hay que financiar la cooperación. Pero es más que eso, nada más en nuestro caso, en la Liga, las ilusiones que generamos cuando llegamos, pues, como el caso de Sangalcam, ¿no? En Senegal hay una cosa que a lo mejor aquí es más desconocida, la que hay mucha gente que está interesada por el español, porque da muchas salidas laborales. Y estás en un contexto en el que hay profesorado de español, pero que quizás la inmersión lingüística y cultural que necesitas no sería mejor con una persona de origen española. Pues nada más llegar a esa gente, pues, y tú estar en contacto con ellos, aprender realmente de la realidad, la lingüística y cultural, eso genera tanta ilusión, tanto de la parte receptora en Senegal como de la gente de España que viene a hacer cooperación. Cosas sencillas como esas que generan muchas ilusiones de aquí y allá, son unas necesidades básicas que unos nos valoran porque estamos en un mundo capitalista y consideramos que todo es dinero, y echamos en falta o nos olvidamos un poco de esta parte. Y pues eso, yo considero que es una necesidad de todos los días, porque es una forma de solidaridad, y de ahí pues la importancia de seguir cooperando, de seguir solidarizándonos, porque el ser humano lo necesita día a día, y en el caso de Canarias todavía más, porque un escritor saharaui que la población de Sahara, tú sabes más, decía que África está a un beso de España, quizá más kilómetros de Canarias por el océano y tal, pero también es la gran desconocida, porque aquí, desde aquí nos llega mucha información que no es la correcta. Pero por otra parte, en los países africanos nos llega otra información que hace que también por otra parte idealicemos un poco lo que es Europa, lo que es España. Pues la cooperación en este sentido puede desempeñar un papel tan importante como derrumbar estas barreras culturales, lingüísticas que tenemos y que parece

0: las desigualdades son cada vez más notorias, pues esa parte sí hace falta, pero también por otra parte, como lo decía Pablo, el intercambio de esfuerzo, de experiencia, perdón, el intercambio de conocimientos, la parte educativa, la formación, todo eso es una necesidad del siglo XXI que puede fomentar la cooperación. Yeah.
1: Quiero decir que yo he estado muchas veces, tanto en el Sahara como en Senegal, con proyectos de cooperación, y la verdad que la mitad de las veces el dinero que había en medio era mínimo, ¿vale? Y sin embargo, esos pequeños esfuerzos de conocimiento, de conocer la cultura, de hablar, siempre me he sentido súper bien, por una cosa que además quiero decir que experimento cada vez que voy a Sahara también, pero en Senegal concretamente, que es la risa. Hay algo que te llena, que te transporta, y es que es, no sé si es porque es en el idioma, en el wolof, también tienen una manera como los canarios de socarrona, o sea, ese tema de, ¿sabe? Hasta de burlarse del otro, ¿sabe? De esa manera de. Pero de verdad que yo puedo estar riéndome, pero vamos, todo el tiempo que estoy allí. Y por supuesto, vamos, con un cariño y una aceptación. Y es lo que dice, a lo mejor esas pequeñas cosas, ese desconocimiento, y vuelvo y digo otra vez, una parte importante del racismo, de la xenofobia, es desconocimiento, es no estar tiempo hablando con esa persona que puede llegar a tener, a que tengamos lazos, y como decías tú, en una sociedad global, porque evidentemente las soluciones tienen que ser de forma global y tenemos que hacerle. No sé cómo estamos de tiempo, no, porque no tengo ni reloj, entonces. Podemos, vale. Entonces vamos a caminar ahora por otro lado y así. Bueno, vamos a caminar, no. Vamos a incorporar las preguntas de personas, que aquí hay mucha gente que quiere preguntar y me parece que es importante para ellos. Venga. Aridas, Silvín.
2: Bueno. No sé si cabría, pero sí tengo una pregunta para los dos, para Mohamed y para Soda, sobre la situación actual política en Senegal, que para mí, pues, al cambiar el anterior gobierno, pues, creó una esperanza en mí de que podía cambiar bastante las cosas para la población, ya que es un gobierno pues como más del pueblo, ¿no? Más revolucionario, más democrático, creo. Pues que me pudieran decir cada uno pues si consideran las expectativas de este gobierno que pueda cambiar la situación del país.
1: Muy bien.
3: Bueno, otra pregunta filosófica.
1: Ya bebemos como vos.
3: Estamos en Atenas, ¿no?
1: Sí.
3: A ver, yo personalmente, cada vez más estoy convencido de que un gobierno no realmente cambia un país. Es verdad que un gobierno, políticos, dan el tono, crean una esperanza, porque para mí una de las cosas más fundamentales de un líder es su

0: capacidad a agrupar a las personas hacia un objetivo. Y un buen líder hacia un objetivo bueno, porque también hay malos líderes, ¿no? Puedes agrupar muchas personas para malas cosas. Entonces, ¿qué pasa? Hemos hecho un cambio de gobierno, ¿no?, en una situación, digamos, muy, muy crítica y de una manera muy histórica. ¿Por qué? Porque hemos logrado derrocar a un presidente que llegó democráticamente, pero llegó un momento que quiso quedarse en el poder más de la cuenta. Y para ello estaba dispuesto a usar, digamos, la política, todo lo que podía, ¿no?, para impedir a que personas que pudieran derrocarle, pues, llegaran al poder. De hecho, el pueblo senegalés tuvo que movilizarse, porque somos un pueblo también, que si uno conoce bien la historia, pues no deja que sus libertades, pues, se vayan por un hombre. Hemos sido un pueblo, históricamente, siempre ha sabido, digamos, responder presente en los momentos históricos críticos, y hemos logrado derrocar a ese presidente. Y todo el mundo pensaba que, pues, todos los problemas de Senegal se van a solucionar porque llega un nuevo gobierno, más soberanista, más revolucionario y tal. Y debo decir que pasaron unos años, hay decepciones. Hay decepciones a muchos niveles, porque primero, la política no es un cuento de hadas. Y al llegar en el poder se encuentran con una situación económica mucho más complicada de la que pensaban. Porque llegaron pensando que la deuda del país era del 70%, pero descubrieron una deuda que superaba los 120%. O sea, se encontraban en una situación casi de estado fallido. ¿Cómo hacer en esta situación para seguir pagando las deudas y tener suficientes recursos para seguir con la educación, la sanidad, el pago de los salarios y poder tener el dinero para hacer inversiones? Y menos cuando se trata de un gobierno con un discurso revolucionario, que dice que va a cambiar las relaciones con otros países, que dice que va a dejar a los multinacionalistas que se aprovechan del pueblo fuera. Digamos que la situación no es muy reluciente, ¿vale? Y esto crea, creo yo, una dualidad en el Estado, porque al final el que llegó a ser presidente no era el principal oponente, porque el principal oponente, el gobierno anterior, habían logrado a que no pudiera presentarse a las elecciones y tuvo que elegir a otra persona de su partido para que se presente y ganaron. Pero desde mi punto de vista, cuando llegan en el poder ya se ven enfrentados con una situación difícil, entonces el que es presidente opta por una manera más diplomática de hacer las cosas. O sea, no me encuentro suficientemente en una situación como para poder enfrentarme con todo el mundo en el interior del país, con todo lo que era el partido con el cual hemos luchado para llegar al poder, ni tampoco con las instituciones, ¿no?, como el FMI y otros países potentes. Entonces, voy a intentar centrarme un poco más en cosas de diplomacia para llegar a donde quiero llegar, por lo menos. Pero hay el otro que era más popular y en este momento era el primer ministro. Tal vez él tenía, digamos, un estilo un poco más, vamos a la guerra y vamos a conseguir las cosas a la fuerza. Esta diferencia de estilo crea un problema al nivel del Estado Y más cuando tal vez muchas personas desde el partido piensan que el presidente, ¿por qué lo ha elegido? El que era el líder del partido para presentarse, pues tiene que ejecutar las órdenes o las ideas de esa persona en particular. Y esta situación fue complicada, ¿no? Hasta que, pues, se separaron. Él volvió, el que era el líder de ese partido, volvió a la Asamblea Nacional como presidente y está el presidente. O sea, en Senegal hoy en día tenemos el presidente del país que democráticamente está electo, pero no tiene tanta fuerza política como él, que es el presidente de la Asamblea Nacional, y se supone que son del mismo partido, pues que hasta ahora creo que el presidente no ha dimitido del partido oficialmente. Y entonces todo el debate público, en lugar de centrarse en la educación, la sanidad, los salarios, el desempleo, pues todo el debate público, ¿sabes cómo pueden ser las cadenas de, ¿sabes? De periodistas que se van a centrar siempre, este dirijo esto, esto dirijo esto, alimentando siempre, ¿no?, este debate? Y yo creo que eso es lo que decepcionó a muchos senegaleses. Lo que por lo menos no están muy involucrados en el tema política, muchos de ellos se tienen callado, ¿no? No porque están de acuerdo, ¿no? Y esto también yo creo que este poder deberían pensárselo. Porque a veces el senegalés, cuando no está contento, no lo dice. Está esperando las elecciones. Y muy a menudo nuestros presidentes han cometido el error de pensar que porque no hablamos mucho, pues estamos a favor de lo que están haciendo, y pues en las elecciones suelen enfrentarse con unas sorpresas, ¿sabes? Y yo considero que mucha decepción, y esto incluso lleva a los jóvenes, ¿no?, a ver que, pues, pensábamos que la cosa va a cambiar y no es así. Pues hay gente que ya piensa viajar, por ejemplo, ¿no? Otras personas que ya no quieren oír nada de política, pues lo clásico. Esto yo creo que no es una situación típica solamente de Senegal. Estas son cosas que se han visto bastante. Lo que esperábamos hoy en día es que sepan por lo menos salvar lo que pueda hacerlo. Y lo que tenemos que hacer como ciudadanos de Senegal es poner al país, más allá de toda la consideración política o de persona, e intentar, pues, por lo menos, ¿sabes?, trabajar un poco más sobre temas que realmente te importen.
1: Espera, que Soda la tiene que hablar.
2: Perdón, pero sí. ¿Qué más vas a decir? Yo personalmente, yo desde el inicio, desde cuando Pastef se quería presentar a las elecciones presidenciales, yo lo tomaba con mucho, muchas cautelas, porque para mí lo que veía que estaban utilizando un discurso muy populista. Sabían qué temas utilizar para convencer a los senegaleses, porque desde que hablas de relaciones Francia-Senegal, vamos a sacar a todos los franceses, o sea, eso llama a todos los senegaleses. Estamos muy de acuerdo, Francia tiene que salir. Cada tema de eso es muy populista, pues tienen a todos los senegaleses al 100%. Y yo a partir de ahí yo lo veía que... estos son una gente que se sabe por dónde entrar para llegar a lo que quieren. Y realmente es la realidad que tenemos hoy en día. Y al final han llegado al poder y se han encontrado con una realidad que pensaban que iban a ayudar al país de un día al otro, todo iba a ser maravilloso, todos los senegaleses iban a tener trabajo y tal, económicamente súper bien, y resultó que eran mentiras. Pues yo tenía esta aprensión acerca de este grupo político. Luego ya otro problema es que en la cabeza de casi todos los senegaleses, el que es presidente, realmente no es presidente para ellos. El verdadero presidente es quien es el presidente del parlamento. Es él quien considera presidente. Entonces, el presidente de Jomai Faye está ahí como de decoro, pero en la cabeza de 90% de los senegaleses es el otro. Entonces, ¿cuál es la consecuencia? Pues mucha frustración. Uno, que quieren que sea Ousmane Sonko el presidente para que Senegal pase de ser un país pobre, un país no sé qué, a un país desarrollado, porque les hacen un montón de promesas que al final no va a conseguir. Y yo creo que vamos a acabar en más decepciones, porque un país no se levanta así, porque tenemos las ganas, porque tenemos las ideas, porque somos populistas, porque somos panafricanistas. Hay realidades del gobierno, hay realidades que han dejado el antiguo gobierno, sobre todo el tema de las deudas, que no se van a arreglar así, ¿sí? Pues vamos a caer en más decepciones. No quiero ser pesimista, pero la cosa pinta así.
3: Buenas tardes.
4: Buenas tardes.
3: Uno de los argumentos que decía el Papa y que dice la gente, lo que se oye, ¿no? Uh-huh. Es que los estados, uno de los causas de que no avance los países cuya migración pues tienen que salir de su país para poder un poco tener esperanza, es que los estados inviertan en esos países y que no les roben las materias primas. Yo no conozco cuál es el motivo económico o la riqueza que tiene Senegal, que es lo que podía, digamos, aportar para que el senegalés en su propio país pueda tener un futuro digno. Porque, bueno, aquí en Canarias pudiéramos tener, por ejemplo, una agricultura que no tenemos. Tenemos muy poco y todo el mundo come. Pero ¿qué pasa? Que somos una colonia de España porque nos obligan a hacer un mercado cautivo del Estado español. Cuando Canarias, pues no, yo pienso que no debiera ser española, porque fue la primera colonia que España en su imperio dominó por la fuerza, con genocidio, etc. Y, sin embargo, no tenemos, tenemos muchos defectos. Somos lo peor de todo el Estado español, en todo, en Canarias. Somos lo peor, porque además nuestra representación están muy al tanto, son como, digamos, unos esbirros coloniales, luego nuestros gobernantes. No les importa a Canarias, les importa ellos llenarse los bolsillos y hacer lo menos posible para tener una autonomía económica, social, etcétera. Me gustaría saber qué importancia tiene en el Senegal los movimientos sociales para un poco cambiar el statu quo por el cual los senegaleses se ven obligados a emigrar. Y también, ¿qué significa por parte de los países europeos, como Francia, no sé por qué tienen que aprender el francés, por supuesto. Tendrían que aprender un idioma nacional y luego lo más que se habla en el mundo, que pudiera ser el inglés, o otro que les parezca, o otro que los senegaleses se quieran. Entonces, un poco me gustaría que contestaran a esa...
5: Antes de que contesten en el video, sí quiero decirles que Senegal tiene unas fuentes de riqueza para mí muchísimas más que ellos van a hablar ahora, y los conozco, pero fuentes de riqueza en la natural. Digamos que si comparamos los 17, 18 millones que vienen aquí de turistas, que es lo que hacen que nosotros tengamos en gran parte en el PIB y este desarrollo que tenemos, es verdad, pero también es verdad que necesitamos para tener ese desarrollo. Y otra cosa es cómo se combina. Bueno, pues digamos que si solo con eso, con la riqueza que tienen en este caso Senegal, y sin embargo, pues aún Senegal no ha llegado, no tiene la formación, no tiene a lo mejor gente preparada, no tiene políticamente tan bien, digamos que es importante la política, como un espacio que dé seguridad para hacer, por ejemplo, un negocio, o en este caso turismo. Aparte de eso, evidentemente tiene una agricultura súper intensa. Yo quiero decir que muchas de las cosas, por ejemplo, que comemos aquí o que creemos que son a lo mejor los melones o los no sé qué de la península, son de Senegal, porque vamos. Y lo que quiero decir es que falta inversión, porque como acaban de decir, si todo el dinero para pagar la deuda, gran parte del dinero, falta mucha inversión en formación de recursos humanos, creo yo, y por supuesto para poder, digamos, transformar el tremendo país que tienen con sus recursos naturales. ¿Qué ha pasado hasta ahora? Que se lo han expoliado, eso es verdad, igual que... Pero ellos, yo creo que Senegal está en un punto ahora. Es verdad que la política iba a mejorar ese tema, pero yo creo que sí que está en un punto ahora, con tanto nivel de personas formadas, que poco a poco ha ido creciendo ese núcleo. Prueba de ello es que dos personas súper formadas y que pueden dirigir ese futuro. Por eso creo que están en ese punto, en coger con las manos. Y por eso es tan importante que las personas formadas se queden en Senegal. Y ese sí que es un elemento, yo creo, clave. Porque esas personas formadas son las que pueden verdaderamente, independientemente de la política o no, dar ese salto de transformación económica, sobre todo, con toda esa riqueza natural que tienen. Bueno, puede...
0: Bueno, a ver si he entendido bien la pregunta, es cómo los movimientos sociales pueden ayudarnos a cambiar el estatus quo que tenemos. Sí, es realmente la clave. Yo creo que más que los movimientos políticos, deben ser los movimientos sociales. El problema es que muy a menudo la gente que está en movimientos sociales se deja engañar por la gente que está en movimientos políticos, ¿no? Y no deberíamos poner en las manos de unos políticos toda la esperanza de que cambie un país, ¿no? Un país se cambia cuando la sociedad decide que a partir de ahora hay cosas que no queremos más, a partir de ahora hay cosas que exigimos que vamos a tener. ¿Y cómo lo hacemos? No solamente con magia, ¿no? Sino poniendo sobre la mesa un debate de gente especializada que pone en la un debate incluso de personas que tengan ideas contrarias, pero que por lo menos cada uno ponga en la mesa sus ideas e intenta argumentar. Yo creo que es lo que deben hacer los movimientos sociales, pero sobre todo tener un rumbo claro. No puede ser hoy en día ha pasado una cosa mala y sale todo el mundo, ¿no?, a luchar en contra, pero luego nos vamos otra vez a otras cosas hasta que vuelva a pasar una situación parecida. Tenemos que crear una ciudadanía que esté al tanto de lo que hay en el país, que tenga una idea clara del tipo de país que quiere tener en el futuro y que esté dispuesto a participar, unos en la educación, otros en la economía, otros en la información, para llegar a eso. Yo creo que un país al final se construye con todos, no es solamente los políticos o un grupo de intelectuales. Hace falta que la sociedad tenga un nivel de conocimiento y de compromiso social para llegar a esto. Y esto, ¿por qué lo digo? Porque viene la parte importante que decía del idioma. Muy a menudo en los países de habla francés y los países de África en general, cuando llegan a la independencia se les pone un idioma oficial, que es el idioma del antiguo colono. Supuestamente Senegal es un país francófono. El problema es que si tú consultas los datos de la francofonía, te dirán que en Senegal los que hablan francés no superan el 30% de la población. Ahí hay un problema. Si todas las leyes están escritas en un idioma que el 70% de la población no entiende, pues los políticos tienen un margen de manipulación muy grande. Y esto no es una reivindicación nueva. Un pensador como Cheikh Diop ha luchado en su época para que pues los jóvenes no tengan que estudiar francés en primaria. Y decía que el tiempo que el joven se va a estudiar el francés para tener un nivel suficientemente bueno, ¿no?, como para poder aprender matemáticas y tal, mientras tanto el joven que nació en Francia directamente empieza a aprender matemáticas y otras cosas. Entonces, el idioma materno de las poblaciones sí es una de las armas más importantes que pueden llegar a que la sociedad se conciencie más y puede participar más en los debates. Es verdad que hoy en día también, por los avances de las redes sociales, que no es solamente cosas escritas, también hay cada vez más videos, por eso hay, digamos, esta sociedad que se está creando. Es una sociedad civil cada vez más fuerte, que cada vez más reivindica, que cada vez más puede criticar lo que se hace cuando no está de acuerdo, y que cada vez más tiene la información rápida. Porque antes lo que pasaba es que antes de que la gente se diera cuenta de lo que han hecho los responsables, ¿no?, pues ya habían pasado semanas y meses y era algo que no se podía mantener, ¿no?, otra vez. Entonces yo creo que con las redes sociales y con personas, un periodismo también responsable, ¿no?, un periodismo que no sea un periodismo comprado, ¿no?, por grandes multinacionales o grandes partidos, y que haya, digamos, esa posibilidad que cada persona diga lo que piensa, o sea, que haya debate y tal, es como lo conseguimos. Y lo que dice Esther, yo estoy convencido de que estamos a punto, ¿no? Yo no soy tan pesimista en cuanto al porvenir de un país, porque es un pueblo que debo decir que siempre ha sorprendido positivamente en los momentos importantes de la historia. Cada vez que hemos pensado que la democracia senegalesa iba a caer, o que no íbamos a llegar a seguir el rumbo que teníamos, pues la realidad ha sido otra. Así que tenemos mucha esperanza y vamos a seguir luchando, cada uno participando al nivel que puede, en los temas que pueda, y así es como se construye un país.
3: Bueno, no ha contestado una pregunta que quizás no tiene entidad, pero ha significado algo el proyecto ese que pensamos, que es que en lugar de explotar a los países africanos, sean ellos unidos, si hay uniones entre, hombre, la unidad africana existe, ¿no? Esa entidad, pero han hecho algo los países como Francia, etcétera, lo que sean, o España, por que se desarrolle el Senegal en la medida en que lo necesita, que signifique algo.
6: Sí, yo creo que ya deberíamos de ir terminando en unos poquititos minutos.
5: Sí, lo podemos más contestar desde nosotros que desde ellos, porque la historia la sabemos. Los países europeos son los que colonizaron gran parte la mayoritariamente África. Entonces, por eso hablamos de países empobrecidos, porque el empobrecido es que los países capitalistas e imperialistas, pues lo que fueron a quemar toda África y siguen. Yo tengo que decirles que cuando he estado en este caso, después de estar en Senegal, odio a los franceses. Y lo digo así porque además me sucedieron cosas curiosas por la cultura, porque lo que notas es que hasta, por ejemplo, la policía o gente intenta, porque lo que han aprendido es la manera de tratar, la manera de ser tal, es a la cultura francesa. No la cultura francesa, sino la cultura del poder colonial. Y entonces ellos creen que actuando de la misma manera, pues está bien, entre comillas. Pero por otro lado, y lo he visto, ten en cuenta que Francia sigue dominando todas las comunicaciones, dominando, se ha ido, ¿verdad? Que Senegal es un país independiente, es verdad que tampoco hace tanto, de los 60, pero todavía tienen el entramado de es lo mismo que Sudáfrica, no hay apartheid, pero hay apartheid económico, o sea, y lo digo porque también lo he mirado y lo he visto, entonces después en Senegal. Pero resulta que está muy de moda el español, y yo digo para terminar, y creo que España, como país, digamos, ahora de democrático y con una concepción clara, por lo menos solidaria, de todas las organizaciones no gubernamentales y que trabajamos y tal, sí que puede ayudar a que, en este caso, la población, pues, plantee la necesidad de reivindicar pues su propio desarrollo y no lo de otro. Es un camino súper lento, es verdad, pero yo confío y confío en la gente preparada, que hay un núcleo de gente preparada y es un ejemplo. No sé, yo creo que se demuestra, ¿no? La verdad. Así que gracias a los dos, y yo creo que es muy interesante que los jóvenes del territorio de Senegal nos cuenten sus cosas, claro.
7: Buenas noches. Mis negritos, que les quiero un montón. Preguntar, ¿cómo estará la justicia en el Senegal? Yo, viéndolo de España, pues pregunto, ¿cómo está la justicia en el Senegal?
8: Ya. Yeah. ¿Ya no contestaron?
9: Ustedes para...
8: para eso.
2: Como la justicia en Senegal, bueno, muchas veces como depende del partido político más importante que está en el país, que muchas veces en los países como los nuestros, ellos enseñan el camino de cómo tiene que ser la justicia muchas veces, y desgraciadamente. Lo que sí que la sociedad civil está poniendo muchos esfuerzos para que los gobiernos respeten la libertad que tiene que tener la justicia para poder actuar de la debida manera. Eso sí que hay que decirlo. El pueblo senegalés, como lo decía, es una sociedad que muchas veces no se queja, pero cuando uno siente que realmente su libertad está perdiendo su libertad, ahí sí que les enseña a esas personas que están en el poder que así no lo tiene que ser, y demanda la libertad que tiene que tener el poder judicial para poder actuar de la debida manera. Eso que creo que lo estamos consiguiendo. Estoy muy en contra del gobierno actual, pero sí que en esta parte le están dando a la justicia la libertad que tiene que tener para que las cosas puedan seguir de la manera como se le debe.
0: Si puedo añadir algo, yo diría que como en cada país, la justicia, a veces tenemos todos la impresión de que puede mejorarse. Y esto es una buena cosa. O sea, no estamos dando por hecho que estamos en un país democrático, justo, y ya nos vamos a dormir. Porque al final, la justicia, tanto como la democracia, son cosas que tenemos que cuidar todos los días. El día en que nos descuidamos un poco, solamente un poco, pues perderemos todo. Y esto yo creo que es una cosa, no solamente en Senegal, pero en todo el mundo, especialmente en este periodo de tiempo en el que estamos, tenemos que tener en cuenta. La democracia ya tenemos que luchar cada día para que siga, la justicia lo mismo. Otra cosa es, respecto a la impresión que podemos tener de que la justicia no es tan efectiva, es que el derecho es un poco más complicado para gente que no es de derecho. O sea, a veces las cosas nos parecen muy sencillas y te das cuenta que siempre hay alguna trampa, algún artículo que hace que las cosas no van a salir como deberían. Y encima tenemos un artículo, ¿no?, en el derecho, por lo menos en el francés, que dice que nul ne censé ignorer la loi, que nadie puede valerse de ignorar la ley. O sea, aunque tú no sepas que la ley es así, pues la ley se impone a ti. Bueno, yo no sé hasta qué punto podemos estar de acuerdo, pero los juristas desde hace mucho tiempo no nos han impuesto eso y tenemos que lidiar con eso. Y lo que decía Sora, en el caso de Senegal, por lo menos de momento, no hemos visto que el poder que está actualmente no está intentando manipular la justicia, como ha sido el caso en el anterior gobierno. De hecho, una de las críticas que al presidente actual se le está haciendo desde la gente de su propio partido es que pues debería usar un poco más su poder encima de la justicia, ¿no? Para obligar unos magistrados a encarcelar a gente que están acusados tal vez de haber robado dinero. Pero una vez de acusar a una persona, otra cosa es que el juez tenga pruebas suficiente para poder encarcelar a la persona, porque si tú encarcelas a la persona sin tener pruebas, en realidad lo que estás haciendo no es justicia. Y el presidente pues dice que él esto no lo va a hacer, y es una de las razones por la cual es impopular con su propio grupo, porque consideran que esto es otra vez falta de autoridad. Pues no vamos a cambiar el mundo. Es interesante el intercambio que tenemos y otra vez estos intercambios nos demuestran que tenemos muchas cosas en común, pese a lo que imaginamos. El problema del empleo, el problema con los jóvenes, el problema de con los políticos, con la justicia. Y es por eso que deberíamos tener cada vez más espacios de intercambio para, como ciudadanos del mundo, pues aprender unos de otros, intercambiar las cosas. Y eso es un gran tema de cooperación. Muchas gracias.
5: Gracias. Gracias a este medio por hacer posible hoy esta tarde. Creo que lo hemos conseguido. Y gracias a los dos, ¿eh?
0: Gracias.
5: Bueno.
8: Habríamos seguido solas. Quiero dejarle esto para la biblioteca del aquí. Lo dejamos aquí a la entrada y si alguien quiere ojearlo, pues en la librería, no para la venta, sino para consultar y que seamos muchos que podamos tener.

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1: El Consejo de Ministros ha aprobado este martes una propuesta de acuerdo para destinar cerca de 150 millones de euros en 2026 a la contratación de profesorado en las universidades públicas, de los que 5,4 millones corresponderían a Canarias. El ministro de Política Territorial y Memoria Democrática, Ángel Víctor Torres, ha señalado que estos fondos permitirán reforzar las plantillas de las universidades públicas canarias. Hoy se ha celebrado este martes pleno en el Parlamento de Canarias, donde el gobierno ha presumido, el gobierno con su equipo de coalición canaria y Partido Popular, ha presumido de gestión política, mientras la oposición, el Partido Socialista en este caso, ha criticado que el Ejecutivo gobierna para una minoría y que se aprovecha de los buenos datos económicos derivados de las políticas del gobierno central, como la reforma laboral, mientras mantiene políticas de viviendas que favorecen la especulación. También en el pleno del Parlamento de Canarias, el portavoz de Nueva Canarias, Luis Campos, ha vuelto a tender la mano al presidente Fernando Clavijo para alcanzar acuerdos que permitan proteger a las familias más vulnerables, lamentando que el gobierno deseche estas propuestas, como recuperar la deducción por alza de precios en el IRPF para las rentas de menos de 30.000 euros. El gobierno de Canarias ha anunciado iniciar en pocas semanas las obras del tercer carril de la TF5 en Tenerife, las obras para ampliar a tres carriles la autopista TF5 entre Guamasa y el aeropuerto Tenerife Norte. Anuncian que comenzarán en 30 días y tendrán una duración prevista de 36 meses. Organizaciones de izquierdas en Canarias se están reuniendo de cara a una posible confluencia en las próximas elecciones. En el caso de Santa Cruz de Tenerife, las organizaciones Podemos, Nueva Canarias, Izquierda Unida, Si Se Puede y Movimiento Sumar han convocado una asamblea abierta en el Parque de los Gladiólogos el próximo viernes a las 7 de la tarde. AENA ha aplazado el cobro de la tasa a las guaguas de transporte del aeropuerto Tenerife Sur hasta el próximo mes de enero, en un acuerdo al que se ha llegado este lunes, que además fija la creación de marquesinas con sombra en zonas habilitadas para el descanso de los conductores. Anuncian manifestación en Las Palmas de Gran Canaria de apoyo al pueblo cubano, manifestación solidaria en contra del bloqueo de Estados Unidos contra Cuba. Natalia Santana, parlamentaria de Nueva Canarias en el Parlamento de Canarias, ha acusado al gobierno de la coalición canaria y Partido Popular de convertir al Instituto Canario de Igualdad en un instrumento para el enchufismo político. El empresario Julio Martínez ha declarado este martes ante el juez y ha insistido en señalar a Zapatero por el rescate de Plus Ultra. Sin embargo, no ha aclarado con quién habló. Se trata del socio del expresidente del gobierno, que se ha definido como un simple interlocutor entre los clientes y el ex dirigente socialista, en lo que muchos hablan, confirman y definen como una estrategia judicial. La portavoz del gobierno, queremos decir, la ministra portavoz, Elma Sáez, ha defendido la inocencia de Zapatero. Por su parte, los socios de gobierno Sumar han insistido en pedir explicaciones. El gobierno de Venezuela anuncia la entrega de 4.000 viviendas hasta el próximo mes de diciembre a los afectados por los terremotos y más de 10.000 viviendas a lo largo de 2027. El presidente de Cuba, Miguel Díaz-Canel, rechaza el informe de Marco Rubio y denuncia mentiras de Estados Unidos para justificar las agresiones a Cuba. Gustavo Petro presenta una demanda de nulidad de las recientes elecciones presidenciales en Colombia. Y bueno, pues si te parece, vamos ya intentando localizar a Alberto Vázquez Figueroa, por supuesto que también hablaremos, como siempre lo hacemos, como cada día, con Carmen Delia, que nos trae siempre el...
2: Oye, siempre quiere, pero siempre mira el papelito que me acaba de pasar Anabel. ¿Oíste de Yanira? Mira a ver si nos dice el nombre del animalito ese que le ha dado el don de la vida, de no tener enfermedades. Y vamos, ¿tú sabes el pajarito cómo se llama?
1: No sé.
2: El animalito, sí. Tienes que saberlo.
1: El murciélaguito.
2: Bueno.
1: El murciélago era.
2: Bueno,
1: tuvo la suerte, Alberto.
2: Hay que enterarse rápidamente, pero... y llegaron a un acuerdo con esos animalitos. Alberto, bienvenido.
3: Bienvenido, bien hallado. ¿Cómo
2: estoy? Tú no sabes. Desde que saben que... ¿vas a hablar con nosotros? Están preguntando por el animalito ese que te ha dado que te ha dado con su picadura el don de la inmortalidad, de la no enfermedad. Eres más famoso por eso que por los libros, yo creo.
3: Bueno, escucho más, es mejor.
2: A ver, porque una me dice, no, el murciélaguito, el otro, otro bichito.
3: Sí, el murciélago, que me motivó, que nadie cree que es verdad, pero aquí sigo con esto. Lo que sí está claro es que si tomo un poco de ajo, me empiezo a vomitar sangre y me siento malísimo. Lo que me dio fue una alergia al ajo, que desde entonces la tengo. Y no puedo probar ajo ni nada que tenga. El otro día, bueno, ya hace un tiempo, estuve en un restaurante y había unas anchoas y no me di cuenta que estaban puestas con ajo o así. Y en cuanto regresé a casa empecé a echar sangre. Pero lo único es tener en cuenta que no tomar ajo y
2: ya está. Oye, y el murciélaguito ese, la familia sigue en buenas conversaciones contigo, o te mordió y al carajo.
3: Mira, no tienes más que meterte en el ordenador. Pone Desmodus Rotundus, ese se llama. Es su nombre. Murciélago hematófago. Se alimenta todo de hematófago. Y ahí te muestra perfectamente cómo lo hace, cómo de noche él aprovecha siempre que está de noche y te muerde, pero lo que hace es que no chupa la sangre, sino deja que la sangre salga y la va lamiendo. pero lo ves perfectamente, que está ya estudiado, es una cosa científica.
2: Repite, porque ya hay una llamada preguntando, ¿cómo es el nombre exactamente de murciélago?
3: Hematófago.
2: Con eso basta. Con eso ya está.
3: El murciélago hematófago. Y hace muchos años vinieron unos laboratorios, los Pfeiffer, unos laboratorios alemanes, a pedirme sangre y me la pagaron bien pagada, porque se querían hacer unas investigaciones sobre por qué esa sangre, ese murciélago consigue licuar, que lo que hace es licuar la sangre. Yo tengo la sangre un poco más licuada que la gente normal, lo cual hace que si me hago una pequeña herida, sale más sangre, pero evita que mi sangre sea espesa, o sea, que pueda tener un ictus.
2: Efectivamente.
3: Es bueno para unas cosas y para otras no. Y mira, he llegado a los... voy a cumplir 90 y estoy así, y sobre todo va muy bien para el cerebro, porque me acuerdo de... tengo una memoria que me acuerdo de lo que comí anoche, de lo que cené hace 3 días,
2: joder,
3: o de lo que me ocurrió hace 80 años.
2: ¡Qué maravilla!
3: Que conocí a César Manrique.
2: ¡Qué maravilla! Cuéntame más cosas de esas. Cuéntame más cosas, coño. Tú has hecho un librito de memoria tuyo, de memorias.
3: No, yo
2: escribí... Coño, uno aunque sea pequeñito, que te lo publicamos y la gente lo está deseando.
3: Si es un libro pequeñito, no cabe en mi memoria.
2: Grande. Yo me refiero a lo que mira, tú veas.
3: Ahora precisamente han venido unos mexicanos que estuvieron aquí el otro día, que me van a pagar mucho dinero para hacer un documental sobre toda mi vida.
2: ¡Qué maravilla! ¡Qué maravilla!
3: Sacando todos los documentos, todas las grabaciones de cuando yo trabajaba en Televisión Española, de cuando yo trabajaba como periodista, me van a hacer sacar toda la foto.
2: ¡Joder! ¿Y cuando te metías ahí sumergido en el agua?
3: Sí, de la época de eso. Yo recuerdo que soy el último que queda de los hombres de Custodio.
2: De los grandes de Custodio, sí.
3: De los grandes de Custodio, y fui el que recuperé todos los cadáveres en la catástrofe de derribar el lago. Fui el equipo de ese equipo de eso, y trabajé mucho en enviados especiales y todo con Miguel de la Cuadra, el
2: Miguel de la Cuadra Salcedo.
3: Me acuerdo el día que estaba el mayor, el día ya que cumplí 80 años, que dio una fiesta aquí en la Gran Vía, y lo local de la Gran Vía, y le comenté, lo vi así, le digo, coño, Miguel, ¿qué te pasa? Que te veo así un poco decaído. Me dijo, estoy acojonado. Digo, ¿cómo que estás acojonado? ¿Cómo vas a estar acojonado tú? Que yo hemos estado en 6 o 7 guerras juntos y nunca te he visto ni que te temblaran las manos. Y me dijo, mira, Albertito, una cosa es que nos persiguieran pegando unos tiros para que corriéramos, y bien que corríamos, y otra cosa es que venga un hijo de puta con un, ¿cómo se llama esto?
2: Una pistola.
3: Un esto que te abre en el corazón de arriba abajo.
2: Un machete de esos.
3: Un machete, como lo que usan los médicos.
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3: Un bisturí. Dice, y otra cosa es que ven un bisturí, con un bisturí así de grande, a abrirme el corazón y a ver qué es lo que tengo dentro, que por lo visto lo tengo jodido. Me digo, eso sí que acojona. Y le dije, pues tienes tú, significa, eso sí que acojona. De verdad, ahí te has tendido en una cama, amarrado, viendo un tipo que te viene a abrir de arriba a abajo, eso es muy jodido. Mira,
2: las memorias tuyas, deberías sacarlas por tomitos, por tomos. Yo me acuerdo, ¿te acuerdas de las colecciones esas que hacía El País de música y de cosas y tal? Porque estoy seguro que tu vida le interesa a todo el mundo que ha oído hablar de ti.
3: Pero eso... Mira, desde el corazón también me acuerdo con tu pilar, mi dolor, que estaba abierta de arriba abajo.
2: Sí, además se murió, joder, qué manera.
3: Y además, fíjate tú, que unos días antes de morir, que le dije, pero Pilar, porque éramos muy, muy amigos, y le dije, Pilar, ¿cómo te vas a meter en la boda del rey? El príncipe, entonces, la princesa, aquella que era, es un follón, la moda del rey, con 60 cámaras, con no sé cuánto está, tú no estás en condiciones ya, tú eres una directora cojobuda, hiciste el crimen de Cuenca y has hecho novelas, películas cojonudas, has demostrado todo lo que tienes que demostrar, pero estás mal de salud y no deberías meterte en ese follón. Pero se metió en ese follón y al poco tiempo se murió. Le falló el corazón, porque ya tenía corazón, hecho un desastre y el cuerpo...
2: Mira que era un modelo de intelectual. A mí me ha parecido una cosa de una rigurosidad, de un... vamos... Pilar Miró fue algo excepcional.
3: Un día me acuerdo que me llamó y me dijo, quiero que seas el protagonista de mi próxima novela, y de mi próxima película. Digo, ¿y eso? Dice, porque eres el único tipo con cara de ingeniero nuclear de este país. Y le dije, Pilar, tú lo que te tienes son un morro que te lo... Yo no tengo cara de ingeniero nuclear. Así es que no me ocurre. Yo puedo tener cara de golfo, de sinvergüenza, pero de ingeniero nuclear, si no sé multiplicar, si no sé hacer una regla de tres, ¿cómo se te ocurre?
2: Dios, qué maravilla. Oye.
3: Era un fenómeno.
2: Mira, y cuéntame otras cosas, otros pilares que han conformado tu vida, Alberto, porque tú eres un ser muy especial, aunque no te valores.
3: Yo no soy especial, lo que pasa es que soy muy viejo y he conocido...
2: Por Dios, unos 90 años, hay montones de gente con 90 años.
3: Sí, voy a cumplir los 90. Sí, pero bueno, son circunstancias, nací durante justamente nací cuando empezaba la Guerra Civil Española. A mi familia toda la deportaron, la metieron en la cárcel porque éramos de izquierda, nos deportaron a Marruecos, pasé 12 años en Marruecos, luego murió mi madre, mi padre se enfermó de tuberculosis, que entonces no se curaba, entonces me mandaron con unos tíos míos a vivir al desierto del Sahara, y me crié en el desierto del Sahara hasta los 16 años. Cuando regresé, pues no tenía mucho que hacer, no sabía qué hacer, me metí en periodismo. Entonces surgió lo de hacer los cursos de submarinista, ir a estudiar con Cousteau. y como estaba muerto de hambre y además me gustaba mucho lo del fondo del mar y todas esas cosas, me apunté y tuve la suerte de que me aceptaron y fui uno de los tres primeros profesores de submarinismo que hubo en España, con lo cual ya pues tenía ya mi vida de una manera solucionada con el submarinismo. Además, con eso me evitaron hacer el servicio militar porque dijeron que era más útil yo como profesor de submarinismo. Empecé luego a ya cogí un barco con dos amigos, ya cuando terminé todo eso, cogí un barco y fuimos a primero lo íbamos nada más que hasta el Mar Rojo. Queríamos ir al Mar Rojo a ver los tiburones del Mar Rojo. Pero ya que estábamos allí, decidimos seguir para adelante y nos fuimos hasta la Polinesia en el barco. Y ahí empezó todo el fallón.
2: ¡Qué maravilla! ¡Qué maravilla! ¡Qué maravilla!
3: Y luego ya, pues eso, me nombraron corresponsal de la revista Destino para todo el mundo. Luego me la Vanguardia me nombró corresponsal en Río de Janeiro, donde viví un tiempo maravilloso. Pues el Río es una ciudad preciosa. Y luego ya me nombraron la Vanguardia ya me nombró corresponsal de guerra. Y ahí empezaron la guerra, me acuerdo, la primera fue la de la República Dominicana y las guerras africanas. Y era divertido, te pagaban bien. Te jugabas el pellejo, pero te pagaban bien.
2: Mira, unas cositas así de preguntas que nos han ido haciendo y gratis aquí en una hoja oyente y tal de hace tiempo y demás. Incluso hoy ella estaba llamando uno. ¿Qué opinas de Donald Trump?
3: Nadie puede opinar sobre Donald Trump porque es un personaje tan díscolo, tan absurdo, tan inestable. Yo escribí una novela que se llamaba Adiós, Mr. Trump, la escribí en el año 2006, o sea que tú haces falta. Era una mierda de novela.
2: Pero no tenía nada que ver con él, ¿no?
3: Sí, una novela dedicada a él. Cuando él empezó, yo escribí una novela que se llama Adiós, Mr. Trump.
2: Yo leía incluso un libro teóricamente escrito, supongo que fue alguien que se lo escribió, pero por Donald Trump, sí, hace 30 años o algo así, sí.
3: Sí, por aquí lo tengo, lo busco, adiós a Donald Trump. Es un libro nefasto, verdaderamente malísimo. Pero cuenta alguna cosa interesante. Yo el otro día lo leí un poco por encima, aunque ya los libros no los puedo leer en papel, lo tengo que traer en el ordenador porque la vista con el papel me cansa mucho. Y tenía algunas cosas interesantes, pero lo pensé y digo, voy a escribir otra cosa sobre esto. Nada, ahora lo que me interesa es lo que estoy escribiendo la historia de una Robinson Crusoe, pero una mujer. O sea, la diferencia entre...
2: Sí, en vez de el Robinson, la Robinsona.
3: Una Robinson, una mujer del tiempo actual, de estos que va con su marido de vacaciones por la Polinesia, por allí, por donde yo viví hace tantos años, y bueno, le vino una tormenta, el marido muere en el naufragio, el barco va a parar a una isla solitaria y ella pues tiene que arreglar en esa isla solitaria, pero agarra todas las cosas que quedan del barco, se busca allí una cueva y ahí organiza su vida, pero lleva todo lo que había en el barco y organiza la vida al contrario de lo que fue Robinson Crusoe. Si tú lees Robinson Crusoe, el tipo era un tipo sucio, descuidado, un desastre para todo, lograba sobrevivir, pero vamos, un hombre. Y esta es una mujer que coge de una cueva de aquella de murciélagos, expulsa a los murciélagos con fuego y allí se hace su casita, se hace su casa, tiene sus todo bien organizado, se hace su comida, se hace todo, lo sabe de todo. Es lo contrario de un hombre y de una mujer puesto ante la misma problemática. ¿Cómo un hombre resuelve los problemas o se busca más problemas? ¿Y cómo una mujer resuelve los problemas? Y las mujeres son para eso mucho más inteligentes y mucho más cuidadosas que los hombres. Y además para cómo saben cocinar, y estas saben cocinar. Y bueno, no, ahí empieza la historia, luego aparece otra chica que viene por allí perdida queriendo suicidarse, una chica que quiere morirse en una isla desierta porque sabe que se va a morir de una enfermedad, sabe que se va a morir y se hace sin amiga. Bueno, ahí estoy y me entretengo mucho con esa historia, eso es lo que me divierte. O sea, que a mi edad, que voy a cumplir 90 años, lo que me divierta es lo que me divertía a los 16, es decir, escribir cosas y contar historias diferentes, procurar que sean diferentes. Pues la verdad, le tengo que dar gracias a la vida.
2: Oh, qué maravilla, qué maravilla. Mira, Alberto, cuéntanos de verdad cómo estarás viendo este mundo actual. Me acuerdo que estuviste sorprendido de aquellas concentraciones en Ferraz que pasaban por allá. Los jóvenes mayoritariamente éramos los que convocábamos las manifestaciones, las llenábamos y tal y cual. Y ahora resulta que te encuentras que un porcentaje elevadísimo de jóvenes dice que con Franco se vivía mejor, que y son nazis. Y son nazis de Vox.
3: Bueno, mira, el ser nazi es inevitable. Es como haber nacido con haber nacido no tarado no mental, o sea, o si o más nacido, aunque te digo yo, con una enfermedad incurable. El ser nazi para una persona como yo es absolutamente absurdo e increíble. ¿Cómo no nadie puede ser nazi? De la misma manera que como nadie puede ser comunista acérrimo. Es decir, todos los extremos son malos, son pésimos. O sea, el que pertenezca a un extremo, sea cual sea, de un lado o de otro, es un retrasado mental. Un retrasado mental. No hay otra duda, coño. Las verdades están en el centro. Unas son buenas, otras son mejor o peores. O en otras interviene un tipo como Sánchez y lo jode todo, porque bueno, no cabe duda de que el señor Sánchez está causando un daño enorme al socialismo. Y recuerda que mi abuelo, don José Rial, del cual te acordarás...
2: Uy, me acuerdo, un mogollón. Era un hombre también amenísimo, como tú, bueno, pues, vamos.
3: Pues José Rial fue el fundador del socialismo en Canarias. Él llevó el socialismo a Canarias. Cuando él lo destinaron de farero a la isla de Lobo, que allí nació mi madre, en Isla de Lobo, soy el único hijo de... Bueno, mi madre es la única mujer que nació en una isla de Lobo, y solo tuvo dos hijos, el hermano y yo. Pues allí mi abuelo era el fundador del socialismo, y mi abuelo si hoy en día levantara la cabeza y viera las cosas que hace este Sánchez, le daría un infarto y se volvería a morir.
2: Coño.
3: Como todos hemos sido socialistas en ningún sitio. Yo me abo

0: Peor era cuando yo era joven y te amenazaban con fusilarte si te agarraba gritando contra Franco, nadie se atrevía. O a mí me quitaba, me acuerdo, porque como se llamaba aquel ministro que me quitó el carnet de prensa después de 13 años de carrera, porque dijo que yo había sido demasiado a favor de los revolucionarios durante la guerra. Yo estuve 6 meses en la guerra de la República Dominicana y escribí mucho muy a favor de Coronel Camaño y eso. Y entonces aquella bestia, como se llamaba, que era muy grande, ministro de información. Hombre, porque nada, que es tan grandote.
1: El Fraga, ¿no?
0: Fraga.
1: Ah, pues sí.
0: Fraga
1: Giribaldi.
0: Fraga Giribaldi. Me rompió el carnet de identidad.
1: De
0: prensa.
1: Sí.
0: Y me dejó sin trabajar y me pidió que me trabajara. Menos mal que había un canario en Radio Nacional. No, en Televisión Española, perdón, en Televisión Española, un canario, digo, lamento no acordarme de cómo se hablaba, porque era un tipo estupendo, ¿no? que cuando vio eso, dijo, bueno, nada, vente aquí a trabajar conmigo ahora, que no se sepa, tú trabajas aquí, pero que no se sepa para que estás trabajando para Televisión Española. Y él me dio la primera posibilidad de trabajar para, y me mandó a viajar al extranjero, ¿no? Siempre que no firmara con mi nombre. Y ese fue, ay, ¿cómo se llamaba aquel canario tan maravilloso?
1: Bueno, no, ahí precisamente ahora me han llamado Armando Marcos Placeres, ¿te acuerdas? Que fue presentador, tío, fue fabuloso.
0: Sí.
1: Lo hemos estado entrevistando.
0: No, pero no me acuerdo cómo me llamaba este canario. Y lo lamento porque era un tipo. Yo me murió hace muchos años. Casi todo el mundo que yo conozco murió hace muchos años. Pero bueno, ¿qué le vamos a hacer? Hace 3 días murió una amiga mía ecuatoriana que la conocía. Yo lo hacía ya, pues casi 70, o sí, una cosa, la conocí a los 18 o 20 años. Era jovencita y me he enterado que ha muerto hace 2 o 3 días. Bueno, claro, si vas siendo viejo te estás dando cuenta que mucha gente a tu lado va muriendo, ¿no?
1: Sí. Me acuerdo de Pedro Lescano, un poeta canario que recordarás. Él decía, él razonaba que con el tiempo se iba uno sintiendo pues raro, ¿no? Porque iba como desapareciendo todos los amigos, los conocidos, la figura.
0: Lo que te cuesta es entender el mundo actual y tratar de entender.
1: Explica eso, aunque sea piensa por qué. El mundo, en vez de haber evolucionado hacia un mundo pues igualitario, más justo, más, pues evoluciona a esto.
0: Hombre, porque están un Netanyahu con todos los judíos, aunque hay muchos judíos respetables, pero los judíos de ultra judío y sobre todo el Netanyahu, un canalla,
1: sí, sí, sí.
0: Existe un Trump, porque existe un Putin,
1: pues sí,
0: un Sánchez. ¿Cómo vas a hacer que el mundo así sea bueno, no? Se apoderan del poder, se trepan al poder y de ahí joden el poder. Yo nunca he conocido, pero mira, el único presidente decente a todo eso que yo conocí en mi

0: vida se llamaba Héctor García Godoy. Y tengo la foto aquí delante de mi despacho, una foto con él. En mi despacho lo primero que se ve es la foto mígala con Héctor García Godoy. Este era el hombre más justo, más correcto, más perfecto que he visto yo en mi vida. Lo eligieron durante la Revolución Dominicana. Yo intervine mucho en eso y al final lo eligieron presidente de la República Dominicana en un momento de un follón tremendo. Consiguió pacificar la República Dominicana. Era un presidente maravilloso. A los 3 meses lo envenenaron. Sin más. Muerto, matado. Y aquí lo tengo como ejemplo de hombre perfecto. Oh. Si hay un hombre perfecto, puedes dar toda, poner la mano en el fuego, que lo matarán pronto. Otro muy amigo mío, Juan Bosch, amigo de mi, sobre todo de mi abuelo, y luego lo conocí también, Juan Bosch, el que fue también presidente de la República. A ese, ¿qué le hicieron? 27.000 golpes de Estado, los de ultraderecha, y al final lo echaron. Se tuvo que huir porque lo iban a matar. Y marcharse a México. No me acuerdo de su mamá a México. Eso pasa siempre. ¿Aló?
1: Sí, tremendo.
0: Ah, ¿me estás oyendo?
1: No, te estoy pensando además en Héctor García Godoy, que eso fue abogado, político dominicano, presidente de la República entre 65 y 66, por ahí estuvo un año.
0: Además, eso fue muy simpático, porque allí había una revolución tremenda, ¿verdad? Y yo estaba ahí de periodista de la Vanguardia. Y estaban las derechas por un lado y las izquierdas por el otro, matándose a todas. Y claro, había surgido la posibilidad, se había nombrado la posibilidad de nombrar a un neutral, a alguien neutral. Y surgió el nombre de Héctor García Godoy. Y
1: sí, que falleció muy joven, porque sí, tendría 50 años, 49 años, por ahí.
0: Sí, lo envenenaron a los 3 meses. Estoy contando la historia de cómo fue. Entonces surge de la historia de este. Y todo el mundo pasa a hablar de él, pero nadie sabe realmente quién es y qué piensa. Y yo iba un día con una chica, amiga mía, en el coche. Una vez una media novieta que me había echado yo allí en la República, y digo, coño, es esto, que la verdad que este García Godoy, yo, que no hay manera de conseguir hablar con él, si yo pudiera localizarlo. Y me dice, pero ¿de quién estás hablando? Digo, de Héctor García Godoy. Dice, ¿de don Héctor? Digo, sí. ¿A dónde crees que vamos nosotros cada día cuando vamos a buscar a mi amiga fulanita? A casa de don Héctor. Don Héctor es el padre de... No me acuerdo cómo se llamaba la amiga de mi amiga. Pues vamos para allá. Cuando llegamos allí, me abre la puerta. Dice, si tú quieres hablar con mi padre, pues mira, ahí está tu padre. Ahí está mi padre. Y entonces yo empiezo a hablar con el padre y a preguntarle, y este tipo empieza a hablar sinceramente de todo lo que pensaba, y yo me doy cuenta que era más de izquierdas que de derecha.
1: Joder.
0: Y los que no querían elegirle eran los de la izquierda, porque no sabían quién era. Entonces yo al día siguiente...
1: Y estaba todavía, estaba con el bigote, ¿no? Característico aquel que tenía, bigotito.
0: Espérate, tengo que mirar la foto, espérate un momento.
1: Seguro que lo tenía. Y que como tú dices, lo de izquierda, mira, fue, a él se le reconoce, si tú entras en biografía, dice, su gobierno fue el primero en intentar reformas progresistas tras años de autoritarismo, con énfasis en justicia social, en derechos laborales, en muchas cosas.
0: Sí. Pues el tipo era así. Entonces, yo publico al día siguiente todo lo que él me ha dicho. Y entonces toda la prensa del mundo empieza a decir que es mentira, que como un tipo que es aspirante a presidente puede ser igual. Y a todo esto, después de la reunión, lo meto en el coche de mío, que era un Volkswagen, y lo llevo a la calle del norte, a la calle norte, que era donde estaba el cuartel general de Camaño, desde el de la izquierda. Y lo subo al despacho de Camaño. Y le digo, como no es Camaño, usted debería hablar con el señor García Godoy. Total, que al día siguiente se arma un escándalo de todos los periódicos en el mundo, que yo he mentido, que es un presidente, un aspirante a presidente, no puede decir nada como eso. Total, que se organiza una reunión, una rueda de prensa en el hotel, el hotel grande de arriba, para todos los periodistas. Estamos todos los periodistas y aparece el Héctor García Godoy, tan alto, tan así, y dice, señores, yo no he leído lo que ha escrito el señor Vázquez Figueroa, yo no tengo, claro, no sé, he oído noticias, pero quiero verlo. Y entonces yo le di lo que había mandado, que era, ¿te acuerdas que iba como en un rollo? Era un papel de así que iba enrollado, el teletipo aquel que sí, se mandaba. Sí. Era muy largo, era un rollo como de 2 metros, 3 metros. Entonces empieza a leerlo allí, todo el mundo pendiente, todas las cámaras puestas, y era su palabra contra la mía. Bastaba con que le dijera, no, mire, el señor Vázquez Figueroa ha mentido, o no me ha entendido bien, o
1: sí, cualquier excusa.
0: Pero el tipo, con dos cojones, termina de leer y dice, señores, aquí el señor Vázquez Figueroa no llevaba una grabadora, no llevaba bloc de notas, hablábamos largamente, pero yo debí decir algo muy imprudente, pero lo cierto es que todo lo que se dice aquí es lo que yo pienso. O sea, que busquen ustedes otro presidente.
1: Oh.
0: Y se da media vuelta y se va.
1: Joder.
0: Entonces me llama este otro y me dice, coño, Canario, porque me decía, Canario, ¿qué piensas tú? Pues digo, mi coronel, tú un tipo que tiene el valor de decir búsquese otro presidente, es que es un buen presidente.
1: Pues sí,
0: y entonces Camaño decide que él quiere que sea presidente, que la CIA hoy sea presidente. El general Inver Barrera y los ultraderechistas dicen que no. Y en ese momento los cañones americanos que estaban apuntando hacia los rebeldes, se da la vuelta y apunta contra los derechistas.
1: No.
0: Los derechistas se rinden y nombran presidente a Héctor García Godoy. Lo nombran a presidente, empieza a hacer reformas, empieza a arreglar el país. Y a los 3 meses lo envenenan y se acabó la historia.
1: Sí, con 49 añitos, sí, pues nació en el 21, me parece, por ahí.
0: Pues mira, aquí lo tengo, y estoy yo con una chaquetita y una corbatita de la época, y él al lado, calvito, que era, más alto que yo, lo cual no es tampoco no es difícil.
1: Bueno, Alberto, venga, tienes que hacer esas memorias, aunque sea... Yo te colaboro, a tope. El Centro de la Cultura la colaboraría en transcribirte lo que quieras. Tú lo hablas, te lo transcribimos, lo revisas para que tal, si quieres tal. Deberías de hacer, porque, coño, tu vida no la han vivido... bueno, solo tú, claro, tu vida la has vivido tú, pero el interés de tu vida es formidable.
0: Mira, a mí ya no... Yo te digo, si vienen en esto y me paga muy bien con hacer un documental, realmente ahora estoy viendo un documental que se llama El Rey de... El Rey Puma. El Rey Puma, no sé si lo has visto en la televisión.
1: No.
0: Bueno, ese es un te lo recomiendo porque es un chico de Santa Cruz de Tenerife, Hans Henningsen.
1: Sí.
0: El Batusi, de Santa Cruz de Tenerife, los hermanos Batusi, sí, que eran dos muy altos,
1: porque iba con un perrito siempre, creo.
0: Pues esto, Hans, uno de ellos, Hans, se fue a Río de Janeiro a vivir. El otro se quedó en Tenerife. Eran hijos de alemán. Eran hijos de aquellos fugitivos alemanes que llegaron a Canarias en esa época.
1: Sí.
0: El Hans...
1: Huyendo ahí, sí.
0: Hans Henningsen, yo me lo encontré... Cuando fui a Río, la vanguardia me destinó a Río, me acordé que allí estaba Hans y lo busqué y lo encontré, y era un tipo divertidísimo. Y fue el primero que me enseñó, me llevó al Maracaná, al estadio, porque él era el locutor deportivo de en Brasil, deporte, de fútbol, y muy conocido. Y además era el representante de las zapatillas y de la marca Adidas, Puma. De la marca Puma, que es la contraria de Adidas. La Adidas la había creado un primo suyo marroquí. Y el Puma también otro marroquí, pero no sé por qué, las dos firmas deportivas más famosas del mundo fueron creadas en principio por alemanes que habían huido de la guerra y se habían establecido uno en Canarias y otro en Marruecos, y que en fondo eran primos segundos. Y es curioso, el Adidas como el Puma. Entonces este, que se acabó siendo muy muy muy famoso y muy rico, era un, lo verás por ahí, pone un documental que lo ponen en algún lugar que se llama El Rey del Puma. Además era uno de los tipos más simpáticos que yo he conocido en mi vida, más divertido del mundo. Y tengo una historia, una en Madrid, una de las veces estaba por Madrid y me dice, oye, sal conmigo mañana. En Madrid entonces se limitaba un poco toda la vida de Madrid a la Puerta del Sol, al centro de Madrid, las calles Mayor, las calles la Gran Vía y todo eso, que sabes dónde estaba la vida, ¿no? Dice, es que he visto una chica que me gusta mucho y va acompañada siempre con su familia y tal, y quiero a ver, y se ve que tiene una prima y están siempre juntas, y ver, y digo, mira, no, lo siento, Hansi, pero es que yo estoy buscando a una chica que he visto, que me ha gustado mucho y que no consigo dar con ella. Total, se te pone pesado, bueno, anda a la venta y me entretienes a la prima. Total, que salimos a cenar y la prima era la que yo andaba buscando.
1: Ay, Dios.
0: Se llamaba Malena.
1: Malena.
0: Y tenía una de las cosas que más sorprendentes que me han ocurrido en la vida. Yo tengo 90 años.
1: 89, tú cumples el 11 de octubre, bueno, próximo.
0: 89 años y he conocido bastantes mujeres, he visto muchas mujeres en el mundo del cine, pues, 40 años en el mundo del cine, en Cannes, pues ve a las mejores mujeres del mundo. Esta mujer era, de cara era guapa, pero no así era espectacular. Tenía un cuerpo estupendo, pero sobre todo tenía una cosa muy curiosa. Es la única mujer que he visto que tenía los pechos hacia arriba. En lugar de tener los rectos, como los tienen, o eso, los tenía hacia arriba, como si fueran los cuernos de un toro. Entonces era curioso, o sea, se ponía el vestido, lo ponía los vestidos sin sujetador ni nada, los vestidos los sujetaba con las puntas
1: de joder.
0: Y iba así, y recuerdo que un día fuimos a cenar a un sitio que se llamaba el House of Meal, un restaurante chino, y llegó el metro, claro, miraba aquello y se quedaba así, absorto. Pero yo lo iba pidiéndolo lo que queríamos, y el metro se va, y entonces al rato regresa el camarero, que no había venido todavía a la mesa, con una bandeja, con unas copitas, eran como unas copitas que había en el House of Meal, que todavía existe eso, y existe con la comida. Entonces llega y cuando lo ve, y ve desde arriba aquellos pechos que suben hacia el cielo y que sujetan el vestido con las puntas, el hombre de especie le da una especie de marido, se va a parar.
1: Dios mío.
0: Y tumba toda la comida sobre la mesa.
1: Qué tremendo.
0: No pagamos la cena y a Mara le dieron para que limpiara el vestido. Era un caso fenomenal. Muy simpática, muy agradable. Pero luego la vida, luego fui a Guatemala a verla. Y yo le decía, bueno, ¿y tú qué? ¿Tu papá? Y le dice, no, mi papá tiene cosas de ¿cómo decía? De tabaco. De cacao. Sí, tiene negocios de cacao. Joder, cuando llegué a su casa en Guatemala, su padre era dueño de medio Guatemala.
1: Joder.
0: Pero bueno, son cosas de luego yo seguí mi vida, y muchos años después vino a verme una hermana suya, la vida es muy larga.
1: Y
0: a veces es muy entretenida, a veces es muy sufrida, pero a veces muy entretenida.
1: Bueno, pues joven. Venga, un abrazo muy fuerte, coño, y...
0: Igualmente.
1: Y ánimo.
0: Qué rollo.
1: Tú eres una gloria, ese documental biográfico que tendrá que ser una serie, ¿eh? Porque en un documental de 2 horas como máximo así, no se mete tu vida, no se mete su vida.
0: Habrá que reducirlo mucho. Pero bueno, lo que pasa es que se va a tener que dar prisa, porque ya... esto me parece que ya no da para mucho más.
1: Que siempre se va, coño, 89 años tú... Vamos, ya verás que sí, que vas a vivir como estás fuerte. Y te veo igual.
0: Donde menos te esperas, saltar a la liebre.
1: Bueno, las cosas ya pueden pasar a todos, pero...
0: ¿Cómo estás? ¿Cómo te encuentras?
1: Bueno, escapando. Pero escapando, yo estoy más o menos bien.
0: Más o menos bien.
1: Más o menos
0: bien. ¿Eres mayor que yo o no?
1: No, yo tengo un poquito menos, pero parezco mucho más que tú. Yo soy de la generación del 47.
0: Entonces
1: 11
0: años menos.
1: Bueno, no, porque fue de enero y tal. Yo tengo 79 ahora, lo mismo que tú, 89, sí, 10 teóricamente. Pero bueno, oye, tenemos que hablar, coño, porque, joder, tu historia tiene que... Pues plantearle a esos jodidos una serie, coño. Lo tuyo es una serie, no es un...
0: Pues ya me lo han dicho ahora. Si viene,
1: documental, no, tiene que ser una serie.
0: Ya, si vienen y pagan bien, y si no, no, nada. Porque bueno. Porque yo me entretengo con lo que tengo que hacer. Y lo que te quiero es terminar la vida de la novela esta, que se me está complicando la de la...
1: Venga, la, ánimo, la Robinsona Crusoe.
0: Y lo malo es que cuando la termine, ¿y ahora qué hago?
1: Nada, cuando se te habrán ocurrido ya 100 ideas de aquí a allí.
0: 114, 115 en los libros que llevo.
1: Imagínate. Sí, no, aparece en todos lados el español
0: algo
1: más,
0: sí se me ocurrirá.
1: Más leído. Venga, ánimo.
0: Algún tema. Y la vida moderna te da tema para todo.
1: Pues sí, pues
0: las cosas
1: sí,
0: están pues ocurriendo.
1: A ver, ¿vale? Si voy a Madrid, coño, y te voy a ver. Hasta luego, pollo. Un abrazote muy fuerte, Alberto. Gracias por todo.

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1: El Consejo de Ministros ha aprobado este martes una propuesta de acuerdo para destinar cerca de 150 millones de euros en 2026 a la contratación de profesorado en las universidades públicas, de los que 5,4 millones corresponderían a Canarias. El ministro de Política Territorial y Memoria Democrática, Ángel Víctor Torres, ha señalado que estos fondos permitirán reforzar las plantillas de las universidades públicas canarias. Hoy se ha celebrado este martes pleno en el Parlamento de Canarias, donde el gobierno ha presumido, el gobierno con su equipo de coalición canaria y Partido Popular, ha presumido de gestión política, mientras la oposición, el Partido Socialista en este caso, ha criticado que el Ejecutivo gobierna para una minoría y que se aprovecha de los buenos datos económicos derivados de las políticas del gobierno central, como la reforma laboral, mientras mantiene políticas de viviendas que favorecen la especulación. También en el pleno del Parlamento de Canarias, el portavoz de Nueva Canarias, Luis Campos, ha vuelto a tender la mano al presidente Fernando Clavijo para alcanzar acuerdos que permitan proteger a las familias más vulnerables, lamentando que el gobierno deseche estas propuestas, como recuperar la deducción por alza de precios en el IRPF para las rentas de menos de 30.000 euros. De Canarias ha anunciado iniciar en pocas semanas las obras del tercer carril de la TF5 en Tenerife, las obras para ampliar a tres carriles la autopista TF5 entre Guamasa y el aeropuerto de Tenerife Norte. Anuncian que comenzarán en 30 días y tendrán una duración prevista de 36 meses. Organizaciones de izquierdas en Canarias se están reuniendo de cara a una posible confluencia en las próximas elecciones. En el caso de Santa Cruz de Tenerife, las organizaciones Podemos, Nueva Canarias, Izquierda Unida, Si Se Puede y Movimiento Sumar han convocado una asamblea abierta en el Parque de los Gladiólogos el próximo viernes a las 7 de la tarde. AENA ha aplazado el cobro de la tasa a las guaguas de transporte desde el aeropuerto Tenerife Sur hasta el próximo mes de enero, en un acuerdo al que se ha llegado este lunes, que además fija la creación de marquesinas con sombra en zonas habilitadas para el descanso de los conductores. Anuncian manifestación en Las Palmas de Gran Canaria de apoyo al pueblo cubano. Manifestación solidaria en contra del bloqueo de Estados Unidos contra Cuba. Natalia Santana, parlamentaria de Nueva Canarias en el Parlamento de Canarias, ha acusado al gobierno de coalición canaria y Partido Popular de convertir al Instituto Canario de Igualdad en un instrumento para el enchufismo político. El empresario Julio Martínez ha declarado este martes ante el juez y ha insistido en señalar a Zapatero por el rescate de Plus Ultra. Sin embargo, no ha aclarado con quién
2: habló. Se trata del socio del expresidente del gobierno, ¿no? Que se ha definido como un simple interlocutor entre los clientes y el ex dirigente socialista, ¿no? Lo que muchos hablan, confirman y definen como una estrategia judicial. La portavoz del gobierno, queremos decir, la ministra portavoz Elma Sáez, ha defendido la inocencia de Zapatero. Por su parte, los socios de gobierno Sumar han insistido en pedir explicaciones. El gobierno de Venezuela anuncia la entrega de 4.000 viviendas hasta el próximo mes de diciembre a los afectados por los terremotos y más de 10.000 viviendas a lo largo de 2027. El presidente de Cuba, Miguel Díaz-Canel, rechaza el informe de Marco Rubio y denuncia mentiras de Estados Unidos para justificar las agresiones a Cuba. Gustavo Petro presenta una demanda de nulidad de las recientes elecciones presidenciales en Colombia.
3: Bueno, nos vamos con Esther Ortega Romero, secretaria insular de Comisiones Obreras de Gran Canaria, de la Red Solidaridad Canario-Cubana, y bueno, para que nos diga pues todo lo que quiera, pero en particular nos hable de esta manifestación solidaria contra el bloqueo a Cuba, que tendrá lugar el próximo viernes 24 de julio a las 7 de la tarde y que partirá desde el Parque San Telmo. Esther Ortega Romero, bienvenida.
4: Pues, muchas gracias, bienvenido también a ustedes, muchas gracias por la invitación, por compartir con nosotros. Un caluroso saludo, César, a ti y a todos los radio oyentes de Radio San Borondón.
3: Y lo mismo decimos, que cada vez que te entrevistamos, coño, pega un impacto ahí tremendo, Esther.
4: Tú que me escuchas con buenos ojos, César.
3: No, lo dice la gente. Uy, tú no sabes la gente.
4: Ojos y oídos más bien en este caso.
3: Oye, el Romero este que no sabía, que sabía este rote, ya te conocía, pero Romero no.
4: Es que ya yo tengo, ¿sabes qué pasa? Que
3: tú no eres familia de Enrique Santiago, ¿no?
4: No.
3: Porque él sí era Enrique Santiago Romero, me parece que era así.
4: Ah, pues fíjate.
3: Sí, creo que sí.
4: No, somos familia. Pero vamos, que siempre tengo esa idea de poner el apellido de nuestras madres, ¿no?
3: Porque, pues sí, pues.
4: Siempre nos olvidamos. Es verdad que hace más largo el nombre, pero yo creo que... que es importante
3: que
4: también.
3: Vale la pena, porque 9 meses cargan con nosotros, madre.
4: Sí. Y ya bastante te lo pasamos, tenemos que sufrimos las mujeres como para que encima se... Además que nuestro apellido se pierde,
3: sí.
4: Se pierde rápido, pero bueno.
3: Sí, pues siempre se queda con el primero, el de los machos. Me da su sociedad machista esta cosa.
4: Bueno, efectivamente, César, volvemos a salir a las calles. Tengo que felicitar también a la isla hermana de Tenerife, porque han hecho un concierto fabuloso también.
3: Tejina, formidable.
4: Exactamente, de reconocimiento al pueblo cubano y de rechazo y de repulsa contra ese criminal, ¿no? Bloqueo y asedio. Por lo tanto, nosotros seguimos con el testigo aquí también en esta isla. Y este viernes, como bien has dicho tú, salimos nuevamente a las calles. Este viernes 24 de julio a las 7 de la tarde, desde el Parque de San Telmo hasta delante de la delegación de gobierno en la Plaza de la Feria, para manifestar otra vez, bueno, y solidarizarnos y manifestarnos nuestro rechazo, nuestra repulsa hacia ese pueblo hermano que sigue sufriendo las consecuencias de ese prolongado y criminal bloqueo que lleva prácticamente más de 65 años, pero que con esta segunda presidencia de Donald Trump ha recrudecido, impidiendo incluso algo que me parece a mí no solamente inhumano, sino incluso podríamos calificarlo de genocidio, que es impedir que entre su suministro de petróleo a la isla de Cuba. Y todo lo que significa este bloqueo energético, porque esto lo que supone es que solamente que nos escuche nosotros que somos isla igual que los hermanos cubanos y hermanas, ponernos en esa situación de que imagínese que tengamos un bloqueo también en las Islas Canarias y que no entre ningún combustible, en este caso energía. Pues no funcionarían los hospitales, no funcionaría algo tan básico como son las cámaras para proteger los alimentos, para conservar los alimentos, pero sobre todo nosotros nos vamos a una parte todavía muy dura, que es lo que son los hospitales. Y si nos vamos a los hospitales, dentro de los hospitales, los pediátricos, las incubadoras, las neveras que conservan la sangre para las transfusiones, la energía que se necesita para las operaciones, en fin, definitiva. Hoy día sin la energía no podemos vivir. Y eso es lo que está sufriendo el pueblo hermano de Cuba ante este brutal bloqueo, ¿no? Y asedio que le llamamos. Por lo tanto, nosotros desde la red de solidaridad canario-cubana damos continuidad a esas luchas, ¿no? Y por la soberanía y por la independencia de Cuba, bueno, como bien viene desde tiempos inmemorables, desde Martí, Fidel y generaciones pasadas que abrieron ese camino, ¿no? Que son los que han, el germen de las luchas del presente. Y cómo ha resistido el pueblo de Cuba. Por lo tanto, condenamos ese bloqueo y por eso salimos a la calle, animamos a la población canaria que siempre ha sido solidaria y siempre, bueno, hemos, cuando nos decimos pueblos hermanos no es decirlo por decir, sino que cuando rascamos un poco en el árbol genealógico de cada uno de nosotros y nosotras, siempre hay un antecedente cubano o cubana, porque fueron miles los canarios y canarias que emigraron a Cuba buscando una vida mejor y que fueron bien acogidos. Por lo tanto, corre sangre cubana, ¿no? Por nuestras venas, así como por la de ellos corren también sangre canaria. Y hay una cuestión que me gustaría también poner en conocimiento, y es que a pesar de que, bueno, decimos, oye, ¿cómo es posible que en pleno siglo XXI, donde nos hemos dotado de normas internacionales, después de la Segunda Guerra Mundial, de aquella barbarie, hemos vuelto a otra barbarie, donde se puede permitir que haya un genocidio como ha sido y es todavía el pueblo de Palestina? Aprovecho para solidarizarnos también y que acabe el genocidio contra el pueblo de Palestina, que es falso que haya llegado la paz a través de ese especie de acuerdo de paz, valga la redundancia, porque desde que se firmó ese documento hasta hoy ha habido más de 1,000 asesinados a los palestinos y palestinas. Y yo ayer veía y se me salían las lágrimas como los colonos israelíes, los soldados israelíes dispararon a un coche de una familia y la bala la le entró al bebé de 17 meses, y como lo vimos, ¿no?, en los medios. Oh. Hago un paréntesis porque al final esto tiene de conexión, ¿no?, lógicamente, lo que está pasando, el genocidio en Palestina, con lo que el otro genocidio, que es matando de hambre al pueblo de Cuba. Y no quería olvidarme del pueblo palestino, puesto que ya no es noticia, lamentablemente.
3: Y como pase mucho tiempo, ni noticia ni nada, porque no quedará. Es que es increíble, Esther, que no hagamos más. La gente del mundo, los millones y millones de personas que estamos en el mundo, que queremos una sociedad igualitaria, ¿cómo es posible que hayamos permitido que ese país nazi, increíble, que es Israel y, por supuesto, Estados Unidos, esté haciendo lo que está haciendo en Gaza? ¿Cómo es posible? Es que yo me... No sé cuántas veces hemos llorado pensando en esos niños que para beber agua van al agua marina, allí a la costa y tal, y que va. Esto es imposible.
4: Y somos los pueblos los que tenemos que volver a salir de las calles ante la inacción de los gobiernos, ¿no? Somos los pueblos los que tenemos que presionar, porque lo conseguimos cuando fuimos capaces, de todos los pueblos del mundo que salimos para exigir ya que se separara el genocidio, y bueno, de alguna manera, de una forma falsa y por la puerta de atrás, realmente bajó, digamos, como el suflé de los movimientos con ese falso acuerdo de paz. Conseguimos parar la vuelta ciclista en España, conseguimos el tema de Eurovisión y conseguimos muchas cosas, que eso lo que hicieron que los pueblos realmente te escuchan cuando nos movemos. Pero lamentablemente tenemos que volver a inflar y volver a salir a las calles y volver a exigir, oye, esto no nos ha acabado, esto sigue. Y es la parte que nos toca, volver a movilizar a los pueblos del mundo. Porque como bien estabas diciendo tú, es que esto es inhumano, esto es este cerco energético mata, y ningún bloqueo es humanitario, y desde luego hay que condenar esto. Yo, a pesar de todo esto, una pequeña, si acaso, luz de esperanza, que bueno, ¿no?, en el sentido de alguna batallita que le vamos ganando al señor Trump, en el sentido de que este mes, creo que fue el 7 de julio, hubo una reunión extraordinaria en las Naciones Unidas para volver a debatir poner en cuestión y condenar otra vez el bloqueo de Cuba. Hay que decir que durante más de 30 años y durante más de 30 ocasiones, las Naciones Unidas ha sido mayoritariamente de los países que han dicho que se levante ese embargo y bloqueo. Pues ha habido una consulta este mes, en julio, donde hay que decir que la administración Trump, allá donde estaban sus embajadas, pues mandaron un comunicado para que presionaran a esos países para que no votaran en contra del bloqueo. Pues hay que decir que, a pesar de esas presiones de Donald Trump, no le sirvió de nada, y 136 países votaron que se le levantara el embargo. Nos parece bien, pero al final es una declaración.
3: Sí, sí, lo terrible es que en la ONU se vote y 136, y lo mismo, o más, incluso otras veces y tal, piden levantar el bloqueo. Y que no sirva para levantar el bloqueo, sino que esos un imperio de decadencia general como es Estados Unidos pueda seguir haciendo todo lo que le da la gana. Además, con un tío que es un pederasta, ladrón, asesino, gobernando. Es que es increíble.
4: Sí, sí, sí. Además, no se entiende ese derecho de veto. Un derecho de veto que de contra mínimos países, a veces han sido tres solo los países que han votado en contra, frente a 190 y pico, y no sirve de nada. Por lo tanto, esto del derecho de veto no sirve, y por lo tanto hay que reconducir, y lo que hay que hacer es todos esos países que efectivamente están de acuerdo que se levante el embargo, pues que lo demuestren, no solamente rechazándolo, sino enviando, en la medida posible, enviando combustible a Cuba y saltándose ese asedio que está allí. No entiendo yo cómo hace 6 meses que no nos entra un barco de petróleo a Cuba, según escuché yo estos 2 días a su presidente Miguel Díaz-Canel, diciendo que hace 6 meses Rusia envió los primeros días un barco. Pues hay que seguir enviando, hay que reconocer México, que ha enviado toneladas de cereales. La verdad que es una mujer de bandera la presidenta de México,
3: sí, Claudia. Sí, Claudia Sheinbaum, maravillosa.
4: Ese es un ejemplo, ¿no? Y precisamente nos hemos dado cuenta que cuando un país, y en este caso Claudia, se ha enfrentado a Donald Trump diciendo por aquí no pasamos, luego es como los niños del colegio, los fanfarrones, que cuando se le enfrenta a alguien se achica. Pues oiga, intentemos hacer todos lo mismo. Condenemos no solamente de condenarlo en el papel, sino de forma más fehaciente, pongámonos de acuerdo todos los países del mundo y exigir a Estados Unidos que retire esos barcos de la isla de Cuba, y que deje a Cuba, que decida el pueblo cubano su libertad y su modelo económico y social. Es que, de verdad,
3: insoportable. Esther, es insoportable la cantidad de y la explicación que delante, lo hemos hablado otra vez, me parece que cuando preguntan, pero porque ustedes matan sobre todo a los chicos, a los jóvenes, a los niños y a las mujeres. Dice, hombre, a los chicos porque con el tiempo crecen y son nuestros enemigos. Fíjate qué argumento. Y las mujeres, pues ya se saben porque los traen al mundo. Es que es increíble pensar que el gobierno de Israel

0: 90% de Gaza. Bueno, y como sigan así, pues tendrán el 100%. Si no hay una oposición. Hay que decir que afortunadamente todavía el pueblo hermano palestino resiste, resiste ahí. Y es ejemplo para el mundo, Y yo, ahora que hago un pequeño quiscapo, porque de verdad que me parece tan solidario hasta dónde me llega la demostración de humildad y de solidaridad y resistencia del pueblo palestino, que ahora que todavía España está en resaca con el Mundial de Fútbol, cómo en Gaza estaban viendo el partido y cómo se celebraron que ganara España. Fíjate, los palestinos y las palestinas, como respuesta al pueblo español y al pueblo canario, que hemos salido siempre en su defensa. Y eso es de verdad que es una gratitud de una gente que a pesar de que lo están asesinando, a pesar de eso, que los están matando de hambre, a pesar de ello tienen un espacio de júbilo, ¿no? Y de darle las gracias y de la solidaridad. Quería hacer ese quiquicá porque es que me parece de una humanidad tremenda, de verdad.
1: Está claro. ¿Qué más cosas? Ya tenemos claro que a las 7 en el Parque de San Telmo, el próximo viernes, tenemos que estar todos, ¿no?, para esa manifestación solidaria. Pero cuéntanos ahora, ¿cómo estás viendo el mundo, Esther? ¿Cómo estás viendo todo este fregado que uno dice, pero cómo es posible que en vez de avanzar? Yo qué sé, lo de la unidad de la izquierda, por ejemplo. Yo aquí tengo un libro de 550 páginas o algo así, del pensamiento de Fidel, y bueno, me busca uno lo de unidad y bueno, se emociona a uno viendo lo que decía, ¿no?, de lo imprescindible que es para la revolución y demás. Pero cuéntanos un poco, ¿por qué tantas dificultades para cosas que parecen dos y dos son cuatro?
0: Sí, vamos a ver, si tú escuchas, cuando escuchas las intervenciones de Fidel en su momento, o aquí incluso Julio Anguita, las cosas que te decían son de actualidad. Cuando hablaban del cambio climático, cuando hablaban del avance de la ultraderecha, cuando hablaban del avance del capitalismo, realmente todo lo que ellos pronosticaban, todo lo estábamos viendo y es evidente. Es como un ciclo. Y haciendo un símil con... porque nos guste o no nos guste, hablan de casi 2 millones de personas que se salieron a festejar el Mundial de España. Si algo podemos sacar de esa victoria es que el equipo organizado, el equipo solidario, el equipo de integración, que son mensajes muy importantes de la solidaridad, la integración, puesto que ahí hay jugadores que han hecho ser mundiales a la selección española de fútbol, pero que sus padres fueron inmigrantes que atravesaron la madre de la valla de Melilla, como bien cuenta Nico Williams, que sus padres de Gaza atravesaron toda esa parte de África, cruzaron la valla de Melilla, fueron encarcelados, y sin embargo, esa integración, cómo se ha sido capaz, cómo no solo se han integrado, sino cómo luego al final, pues vemos los resultados, ¿no? Y entonces, desde ese punto de vista de la solidaridad, del respeto, de la unidad de la organización, y ahí voy yo a la unidad. La unidad de la izquierda que compartimos, que otro mundo es posible, otra Canaria es posible, otro mundo es posible, un mundo bajo los valores que nos enseñaron a nosotros hace muchísimos años, los valores de respeto a la diversidad, los valores de la solidaridad, los valores de...

0: de la paz en el mundo. En definitiva, hay que recuperar todo esto, pero ahora estamos en un momento realmente muy complicado, porque las redes sociales lo que consiguieron es, pues, un poco, como digo yo, con el tema de la comunicación, acercar a los que estamos lejos, pero alejar a los que estamos cerca. Y al final, con los bulos, con mentiras tras mentiras, bueno, pues han ido ganando, pero yo sigo diciendo que desde la izquierda, y en esos 40 años, 50 años de democracia, hay que asumir esa responsabilidad de no haber tomado decisiones en su momento, como por ejemplo lo que no puede ser en los currículos escolares de estos 50 años, no se hablara del gobierno legítimo de una república. Tuvo un golpe de Estado hacia un gobierno legítimo. Y si esto no se enseña, la historia que no se sabe está condenada a repetirse.
1: Así
0: entonces
1: es.
0: Ahora, 50 años más tarde, bienvenido sea, pero casi un poco tarde, de que ahora están explicando cómo se forjó el golpe de Estado, cómo durante la dictadura pues no habían de derechos, cómo las personas desaparecían, asesinadas, porque desaparecía es una palabra que al final, asesinadas y no aparecen sus cuerpos, por pensar de otra manera, por ser sindicalistas, por ser de un gobierno de izquierda, por exigir libertades. En definitiva, estos 50 años de democracia que no hemos sido capaces a las generaciones que han ido surgiendo en la democracia de decirle qué es lo que pasó, cómo fue la historia, pues de aquellos barros, estos lodos. Entonces, pues ahora tenemos a una ultraderecha envalentonada, donde niegan que aquí hubo una república, donde niegan que fue un golpe de Estado, por lo visto fue un alzamiento militar, para mí es un golpe de Estado, ellos le dan la vuelta, en definitiva, y luego permite que me diga otras cosas. Yo lo que no entiendo es cómo se le puede dar viabilidad a partidos que sus principios son anticonstitucionales. Partidos ultraderecha.
1: Claro.
0: Eso no se puede permitir en una democracia y con una constitución, con unos valores como los de la Constitución española. No se les puede permitir. Y tú le ves en las calles con las banderas, con el águila, con el brazo, con el saludo nazi. Eso no se puede permitir cuando tenemos un rapero condenado
1: 5 años ya, Pablo, de
0: la monarquía.
1: Sí, Pablo lleva 5 años.
0: ¿Qué está pasando en esta democracia?
1: Porque le falta mucho para ser una democracia, está claro.
0: Exactamente, y entonces, bueno, pues esto es un ciclo. De todas formas, nosotros no perdemos la esperanza. Hay que seguir buscando la unidad de la izquierda, el no pasarán, recuperar el no pasarán, porque si la ultraderecha llega a gobernar en este país, que ya vemos como en comunidades autónomas se ha recortado presupuesto para colectivos de LGTBI, presupuesto para temas de igualdad, contra la violencia de género, etcétera, etcétera, y derechos laborales, que en definitiva hay que decirle a las personas, a la gente, que hay que pelear, que la derecha ya no puede venir a gobernar, porque ya ha gobernado en este país y hemos visto cómo han sido los retrocesos de derechos, y no lo vamos a permitir. Vamos a seguir peleando e intentándolo hasta el último momento. Y ese es nuestro trabajo, seguir trabajando por una solidaridad internacionalista, en este caso con Cuba, con Palestina y con otros países que sufren en el mundo. Que son muchos.
1: Pues
0: todo bajo el yugo imperialista.
1: Pues así es. Esther, un abrazote cuando bueno, puedas, que nos vienes por la sala San Borondón, coño, que nos gustaríamos estar contigo, escuchándote, coño, dos, tres horas.
0: Sería un placer también.
1: Pues un día. Ustedes. Y mira, efectivamente, Romero es el segundo apellido de este hombre, de Enrique de Santiago. A lo mejor tiene familia
0: como
1: por ahí.
0: Como nos rascamos el árbol genealógico, vamos a ver.
1: Venga, un abrazo muy fuerte.
0: Bueno, César, gracias, un abrazo a ti y a todos los oyentes.
1: Hasta luego, Esther. Hasta Ortega luego. Romero. Que mamá se entienda bien.
0: Muchas gracias, un abrazo para
1: a
0: todos
1: ti,
0: y todas.
1: A ti. Adiós.
0: Chao.

0: Bueno, nos vamos. ¿Hay consejo de ministros ya o está la rueda de prensa o todavía no?
1: Hola, César, sí, empezó hace...
0: Sí. Ah, bueno, vamos a ver si la ponemos por aquí. Está...
1: Empezó hace 25 minutos.
0: Muy bien. Pues vamos a escucharla. Vamos a ver. Aquí la tenemos cogida desde el primer momento. Hay bastante gente, bastantes periodistas y esperando que entre ya la portavoz, la ministra portavoz, el Masais. Ay, acaba de entrar la ministra de Sanidad también.
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1: El Consejo de Ministros ha aprobado este martes una propuesta de acuerdo para destinar cerca de 150 millones de euros en 2026 a la contratación de profesorado en las universidades públicas, de los que 5,4 millones corresponderían a Canarias. El ministro de Política Territorial y Memoria Democrática, Ángel Víctor Torres, ha señalado que estos fondos permitirán reforzar las plantillas de las universidades públicas canarias. Hoy se ha celebrado este martes pleno en el Parlamento de Canarias, donde el gobierno ha presumido, el gobierno con su equipo de Coalición Canaria y Partido Popular ha presumido de gestión política, mientras la oposición, el Partido Socialista, ha criticado que el Ejecutivo gobierna para una minoría y que se aprovecha de los buenos datos económicos derivados de las políticas del gobierno central, como la reforma laboral, mientras mantiene políticas de viviendas que favorecen la especulación.

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0: Saludos amigos y amigas, estamos en La Trapera. Hola Anabel.
1: Hola.
0: Hola Deyanira. No se le entiende nada, ¿eh? Cada vez se le pega más el guanche y menos el... ¿Oíste? Menos el godo, el idioma ese. Ay, los godos aquellos, bueno, los capitanes generales, cabrones.
1: Bueno, yo la verdad que... ¿Sabes qué? Que yo nunca he utilizado esa palabra.
0: ¿Godo no?
1: No.
0: ¿Qué los llamas? ¿A los colonizadores?
1: No sé, es decir, bueno, la lengua... A ver, yo hablo la lengua castellana, pero mis antepasados hablaban la lengua masica, entonces... Digo castellana porque, bueno, somos hispanohablantes en general, entonces, que somos la gran mayoría de habitantes del mundo que hablamos, bueno, no sé si a cuánto estamos de diferencia de los chinos, pero bueno.
0: Los chinos y los indios que ya han superado a la China en
1: pero
0: población.
1: Bueno, no, la verdad que yo no suelo utilizar esa palabra, yo hablo de... Bueno, cada país, cada estado, cada cultura, es decir, pues están los valencianos, los catalanes, los vascos, el pueblo español, es decir...
0: Los vagos están en todos lados.
1: ¿Los vagos?
0: ¿No dijiste los vagos?
1: No.
0: Ah, vascos quiso decir, pero yo le traduje mal.
1: A mí me encanta España y me encanta la cultura española y vamos. Y bueno, y felicidades a los españoles porque ganó su equipo.
0: A mí lo que me gusta es la vieja
1: ganó su equipo, pero yo no lo considero
0: demás,
1: mío.
0: Alguna cosilla, algún pescadito bien preparado.
1: Y por me ahí, encanta porque es el país...
0: Los guelditos de andaluces, ¿eh? Esos guelditos chiquitos.
1: Y me encanta España porque es uno de los... yo creo que es el estado del mundo con más variedad geográfica, gastronómica, cultural, es decir...
0: Y de pobreza.
1: Con diferencia
0: y de pobreza
1: de mucho.
0: También.
1: Bueno.
0: Tenemos...
1: También.
0: Tropecientos por ciento de pobreza. Bueno, a ver, Anabel, cuéntanos.
2: Pues nos vamos a comentar, sí, el contenido de La Trapera hoy. Hoy miércoles, día 22 de julio de 2026. Nos vamos a ir a Euskal Herria para saludar al que fue alcalde hace un montón de años, Nico Moreno, fue alcalde del pueblo de Elorrio y militante de H. Bildu y un analista estupendo, además propietario de un hotelito muy bonito, al que a ver si alguna vez tenemos la suerte de visitar. Y Nico Moreno nos prometió que nos va a dedicar un ratito para analizar políticamente la situación hoy en día, como la ve, no solo desde el norte, sino también a nivel pues del resto del Estado y del mundo, ¿no? Que hay mucho que analizar. Y luego nos iremos a hablar con Santiago Pérez, porque ayer comentábamos la noticia, la información... que él mismo hacía pública de la decisión que tomó de ya, digamos, parar, ¿no? Abandonar el desistir de ejercer la acusación popular en el caso Reparos. Santiago Pérez fue el denunciante del conocido como caso Reparos, un caso que lleva pues bastantes años abierto, se ha tratado de archivar en varias ocasiones y se ha vuelto a reabrir por la, digamos, insistencia razonable, ¿no? Siempre con razones y con argumentos de Santiago Pérez, si no, ni hubiera existido el caso Reparos y se hubiera archivado a la primera, ¿no? Ese es el caso que investiga irregularidades presuntas, vamos a decir, aunque no son presuntas, porque ya hay algunas bastante gordas y comprobadas, ¿no? En las contrataciones que se hicieron en el Ayuntamiento de La Laguna, pues durante varios años, y que varios alcaldes, sobre todo Fernando Clavijo, también José Alberto Díaz, unas prácticas que, bueno, consistía en levantar los reparos que ponía la intervención del ayuntamiento, levantar reparos para los servicios, digamos, para continuar unos contratos que por ley tenían que pararse y sacar a concurso esa licitación, ese servicio. Y el alcalde de turnos, le hace Fernando Clavijo, y también a posteriori, como decimos, José Alberto Rodríguez, pero sobre todo Fernando Clavijo, levantaban los reparos mayormente con la intervención en contra, ¿no? Con los informes de la intervención en contra. Bueno, este caso, como decimos, fue ampliado en varias ocasiones. No se trata de un contrato ni de dos, sino de muchos decretos de levantamiento de los reparos, más de 160 prórrogas irregulares que beneficiaron a las empresas de limpieza de agua, sobre todo, ¿no?, en el Ayuntamiento de La Laguna. Bueno, como digo, fue ampliado en varias ocasiones. Santiago Pérez, a medida que fue investigando y encontrando casos, fue aportándolos a la justicia. Y ha sido una investigación un tanto compleja porque, como digo, se ha archivado en varias ocasiones y luego se ha reabierto, a raíz de los escritos y de los recursos presentados por Santiago Pérez, ¿no? Bien, ahora, finalmente, ayer recibíamos un escrito que Santiago Pérez dirigía a la Audiencia Provincial. Y, los delitos que se investigan son prevaricación administrativa y malversación de caudales públicos, nada menos, ¿no?, en contrataciones. Bueno, pues decía Santiago Pérez que va a renunciar a esa acusación popular tras el reciente sobreseimiento parcial de la causa. No lo vamos a contar aquí porque es un poco largo, pero, Santiago Pérez decide renunciar, pero sí que emitió una durísima carta a la Audiencia Provincial, donde le reprocha a los magistrados con rotundidad una serie de cuestiones que Santiago califica como errores evidentes. Por ejemplo, cómo archivan de un plumazo 80 decretos investigados por prevaricación, mediante los que se comprometieron nada menos que 83 milloncitos del erario público, ¿no?, acogiéndose a que al archivo de la causa que afectaba a Fernando Clavijo en el Tribunal Supremo, porque Fernando Clavijo, ya saben, lo aforaron en el Supremo.

nada menos que 83 milloncitos del erario público, ¿no? Acogiéndose a que al archivo de la causa que afectaba a Fernando Clavijo en el Tribunal Supremo, porque Fernando Clavijo, ya saben, lo aforaron en el Supremo.

0: afectaba a Fernando Clavijo en el Tribunal Supremo, porque Fernando Clavijo, ya saben, lo aforaron en el Supremo final que él ha tomado, ¿no? Y luego queremos hablar con algunos de los representantes de los partidos que políticos que a nivel canario, pero más bien diría pues de la isla de Tenerife, se están reuniendo para tratar de llegar a algún acuerdo o a un acuerdo para de confluencia de cara a las próximas elecciones. Y bueno, vamos a ver en qué concluyen estas reuniones, estos encuentros entre Podemos, Nueva Canaria, Izquierda Unida, si se puede, y el movimiento Sumar. Ya han empezado desde hace varios meses. En la propia Sala San Borondón acogimos una charla convocada por todos ellos, y ahora han convocado una asamblea abierta en Santa Cruz de Tenerife, en el Parque de los Gladiolos, el próximo viernes, para reunirse con los vecinos y, bueno, pues escuchar los problemas que en este caso los habitantes de la zona plantean, pero también para escenificar de alguna manera esa posible confluencia y avanzar en la misma para las elecciones al Ayuntamiento de Santa Cruz de Tenerife, que da la sensación, por lo que ellos mismos dicen, que no será el único caso. Creo que en La Laguna también se está avanzando en ese sentido, y en otros lugares, bueno, pues hablaremos de todo eso con Fernando Ruiz, que es el secretario de Comunicación de Podemos Canarias. Y César, pues hay otras convocatorias del Cabildo de Tenerife, que hoy tiene el Consejo de Gobierno Insular. Hay distintas convocatorias públicas y rueda de prensa también. Ayer hablábamos con Esther Ortega de Comisiones Obreras, la secretaria insular de Comisiones Obreras en Gran Canaria, y ella hablaba de esa convocatoria para este viernes de apoyo al pueblo cubano. Y hoy se ha convocado todos los colectivos que han tenido esa iniciativa, han convocado una rueda de prensa en Las Palmas de Gran Canaria. Y bueno, por supuesto que hablaremos con Carmen Delia Leal y lo haremos también con Meme Sosa.
1: Bueno, pues seguimos ya, ¿no?
0: Pues sí, si no hemos terminado el programa, seguimos.
1: Bueno, pues nos vamos entonces con Nico Moreno a ver qué nos dice desde el País Vasco. Esa maravilla de gente organizada, coño, y preparada a tope. Posiblemente la comunidad con mejor nivel cultural en el mundo. Vamos a ver qué nos cuenta. Ya creo que está hablando con Deyanira, así que en unos momentitos estaremos ya con Nico Moreno. Como ya dijo Anabel, fue alcalde del municipio de El Lorrio, su municipio natal, en Euskadi, militante de Bildu. Uy, parece que tiene algún problema para entrar. A ver, ¿qué nos cuenta Deyanira? Bueno, no nos cuenta nada. Tenemos una organización exquisita, desde luego, desde que puso en marcha el sistema organizativo Anabel, todo funciona como la seda.
0: A ver si organizamos, César, tener cinco orejas.
1: ¿Por qué no puede entrar?
0: Cinco orejas simultáneas.
1: Ay, pero no entiende uno nada. A mí con señas no me esté jodiendo, que yo no te entiendo ni el idioma, así que la seña.
2: Hola, bueno, pues decir que Nico Moreno ahora mismo no puede entrar en directo porque le ha surgido un problemita en su lugar de trabajo. Bien. Y él dice que mañana a esta misma hora sí, pero que ahora mismo le es imposible.
1: Vale, pues venga.
2: Porque le ha surgido un contratiempo.
1: Para adelante, lo entendemos, porque llevar un hotel pues tiene sus muchas complicaciones. Bueno, nos vamos con un tema al día, el titulado Ensayos clínicos, cuerpos voluntarios al servicio de la ciencia. Desde luego el título muy, muy sugerente.

medicamento nuevo, esperar a una fiebre repentina, a una hinchazón, a un sarpullido. Estar sano, pero poner a tu cuerpo en manos de la ciencia para salvar a otros o a ti mismo en el futuro. Soy Juan Luis Sánchez. Hoy en Un Tema al Día. Ensayos

0: medicamento nuevo, esperar a una fiebre repentina, a una hinchazón, a un sarpullido. Estar sano, pero poner a tu cuerpo en manos de la ciencia para salvar a otros o a ti mismo en el futuro. Soy Juan Luis Sánchez. Hoy en Un Tema al Día. Ensayos
1: de vacuna preventiva contra el VIH, el estudio se llamaba Mosaico.
2: Pues en este ensayo, que duró más o menos unos 6 meses, nos pusieron una vacuna que podía ser placebo o la vacuna que se estaba probando para descubrir si al poner esta vacuna pues el cuerpo reaccionaba fabricando anticuerpos, es decir, defensas, y activaba otras células que pues ayudaban a luchar contra esta infección, a preparar un poco, ¿no?, pues a nuestro organismo para evitar el COVID.
1: Primero llegaba a la sala, charlábamos un poco, me relajaba y después ya venía el pinchacito. Después había una extracción de sangre y nada, poco más, un bocata y para casa, hasta la siguiente visita. Entonces, al día siguiente sí que es verdad que yo tenía que registrar qué efectos iba notando, si es que los notaba. En mi caso, durante una semana tenía pues algunos síntomas, dolor de cabeza, un poquito de fiebre o inflamación en el brazo, pero nada, todo muy ligero.
0: En España, todos los días, cientos de personas sanas participan voluntariamente en ensayos clínicos de tratamientos y de vacunas para múltiples enfermedades. En el mejor de los casos, los ensayos funcionan y terminan convertidos en tratamientos. En otros no, pero siempre han tenido que probarse antes.
1: A día de hoy no tengo muy claro qué ha pasado realmente con el proyecto. Sé que la eficacia no fue del todo como se esperaba, entonces ha quedado parado, pero quizás lo volvería a hacer si tuvieran otras vías de investigación.
0: Cuando alguien está enfermo hay una lógica en querer que prueben un medicamento contigo. Pero ¿qué motiva a alguien sin ningún tipo de problema médico a prestarse a algo así?
2: Pues mira, era algo que ya tenía en mente desde pues que pasó la pandemia. Quería ayudar y aportar mi granito de arena porque al final pues también a mi alrededor vi mucha gente sufrir y creía que era una buena manera de poder colaborar, ayudar a que se buscaran más métodos para poder parar esa pandemia, ¿no? Pues que era importante que participáramos.
1: Mi motivación fue intentar pues ofrecer un poco algo a las personas, a la gente que vino antes que mí, que luchó por mis derechos y consiguió cosas y por la cual gracias a ellos pues tengo una vida más plena y más tranquila quizás que algunos de mis compañeros LGTBI, dejar mi pequeña aportación básicamente.
2: También otra de las razones que me movió es que mi padre es una persona de riesgo y quería que si se podían encontrar más recursos para que no tuviera que pasar lo que mucha gente pasó, pues eso me animó mucho a estar como voluntaria en este ensayo clínico.
0: España es líder europeo en ensayos clínicos. Cada año se autorizan cerca de 1,000 estudios clínicos de este tipo. Ensayos de tratamientos experimentales en pacientes enfermos para quienes formar parte de un estudio de este tipo supone la última esperanza de mejorar el pronóstico de una enfermedad como el cáncer, como la ELA, que puede ser mortal. Muchas veces nos enteramos de estos casos a través de medios de comunicación o porque tenemos personas cerca que están viviendo esta situación. Pero se habla menos de lo que hablamos hoy, de las pruebas de medicamentos que se experimentan en personas sanas.
1: Sí, bueno, sentirme un poco conejillo de indias, sí, pero no lo hice con miedo. Lo hice quizás con un poco de inseguridad, por lo que podría llegar a pensar mis amigos de buenas a primeras y también mi familia, pero no, miedo más allá de esto, no, en ningún momento no tuve nada de miedo. Entiendo que es una vacuna, cómo funcionan y que no es lo mismo una vacuna y un virus.
2: Sí, la verdad que al principio sí, y me lo planteé varias veces porque al final, bueno, se veían opiniones muy diferentes y tuve miedo, pero es cierto que me pesaba mucho más la parte de poder vincularme y poder ayudar, y al final también desde aquí nos transmitieron una confianza y una seguridad que nuestra vida no corría peligro y que los efectos adversos que podía tener eran mínimos. Eso hizo del todo apartar el miedo y pues ayudar en esto.
0: Detrás de todos estos ensayos suelen estar las empresas farmacéuticas, pero también los sistemas públicos de salud. Una combinación de intereses científicos, comerciales y el puro altruismo personal. David Noriega, hola.
3: Hola, buenas. Si antes se hacían las facturas con un modelo en Word o en Excel.
4: Bueno, más propaganda. Vale, para adelante, Juanlu.
0: David Noriega es mi compañero del diario.es que cubre información sanitaria. David, ¿por qué se hacen los ensayos clínicos o quién los paga?

0: Pues hay diferentes tipos de ensayos, pero en general hay que tener en cuenta que el 80% de los ensayos que se realizan en España están financiados por la industria farmacéutica, por los laboratorios, aunque en muchísimos casos se realizan en hospitales públicos, ¿no? Que esa es una de las fortalezas del sistema español. Hablamos de investigaciones que cuestan muchísimo dinero, cientos, miles de millones de euros, y para llevar a cabo estos ensayos clínicos ya con pacientes o con voluntarios sanos, los laboratorios tienen que cumplir una serie de requisitos y después normalmente llegan a acuerdos, firman contratos con los hospitales públicos donde se realizan estos ensayos. Hay otra serie de ensayos más académicos que sí que se promueven desde el sector público, que son con fármacos de reposicionamiento. ¿Qué quiere decir? Pues medicamentos antiguos que a lo mejor ya ha caducado la patente y que no hay tanto interés comercial en ellos, de repente. Pues a veces los médicos, los investigadores ven que esos fármacos que se utilizaban para una cosa pueden dar buenos resultados en otra, ¿no? Que si a lo mejor si se aplican antes en determinadas patologías, pues mejoran los diagnósticos, que a lo mejor se pueden utilizar para otras dolencias para las que en un primer momento no estaban indicadas. Y esas investigaciones, esos ensayos, sí muchas veces parte de lo público.
1: ¿En qué se traduce esto para el sistema público, para un hospital público, formar parte de todo este engranaje?
0: Pues por un lado, toda esa financiación que permite a los investigadores pues estar al tanto de los últimos avances y familiarizarse con esos nuevos fármacos y bueno, todo lo que se genera alrededor de ellos a nivel económico, pues de administración, de recursos. Y por otro, los pacientes que pueden acceder a esos medicamentos innovadores que se están probando y son, hay que tener en cuenta que en muchos casos son pacientes que no tienen otra alternativa terapéutica, ¿no? Y en el caso de los voluntarios sanos, pues bueno, son personas que más o menos de forma altruista se prestan a participar en este tipo de ensayos, que lo que se prueba en un primer lugar es la seguridad, ¿no? No tanto la eficacia del fármaco.
1: David, ¿cuánto tiempo pasa desde que se inicia un proyecto de investigación que implica ensayos en humanos hasta que el medicamento, la vacuna, el tratamiento se aplica, se comercializa y la población puede empezar a beneficiarse?
0: Pues pasan muchos años y eso es una de las reivindicaciones de los pacientes, ¿no? Que ven como hay ensayos para fármacos para determinadas patologías que a lo mejor no les llegan, ¿no? Y es una lástima y es una de las grandes peticiones de los pacientes, ¿no? Que se reduzcan todos estos procesos, teniendo en cuenta todas las fases, desde que se descubran una nueva molécula hasta que termina comercializándose, pueden pasar en torno a 10, 13 años, ¿no? Y la parte del ensayo clínico se puede demorar unos 6, 7 de esos 10, 15 años, ¿no? Eso sí, todo va bien, ¿no? Porque, bueno, según los datos del sector, solo una de cada 10.000 moléculas que empiezan en preclínica llegan a desarrollarse. Y cuando llegamos a ensayos clínicos, a ensayos con humanos, solo el 7 o el 8% llegan a comercializarse. Por lo tanto, las tasas de fracaso en este tipo de investigaciones, pues son muy altas.
1: Hablas de las fases de estos ensayos. Esto entiendo que es más complejo, pero bueno, si nos puedes hacer un esquema de cuáles son esas fases también.
0: Mira, hay cuatro fases. Te lo resumo muy resumido porque depende mucho del tipo de ensayo, ¿no? En fase 1, normalmente lo que se prueba es la seguridad. Participan una decena de personas que en muchos casos son voluntarios sanos. En fase 2 ya se amplía un poco ese círculo, participan unas 200, 300 personas. En fase 3 ya comienza a confirmarse la eficacia con miles de pacientes, ¿no? Después de la fase 3, si todo va bien, es cuando el fármaco se autoriza. Pero comienza la fase 4, que es cuando ya se va midiendo la efectividad a largo plazo. En fase 1 no siempre son voluntarios sanos, ¿no? Por ejemplo, ahora mismo, mira, Valdebrón acaba de o está empezando un ensayo en fase 1 con una terapia CAR-T innovadora para un subtipo específico de cáncer de mama, por ejemplo. Y eso sí que es con pacientes, con mujeres con cáncer de mama.
1: ¿Cómo arranca toda esta aventura científica? ¿Dónde se produce el primer contacto entre alguien sano y un sistema sanitario que necesita a alguien sano para un ensayo clínico? Jordi Puig, hola.
2: Hola, Juanlu, ¿qué tal?
1: Jordi Puig es enfermero, coordina ensayos clínicos de Science Hub de la Fundación de Lucha contra las Infecciones en el Hospital Germans Trias i Pujol de Badalona y es una de las primeras personas que contacta con estos voluntarios. Jordi, en tu día a día, ¿cuáles dirías que son las claves más importantes para reclutar que haya gente que quiera participar en algo así?
2: Pues bueno, la clave principal, la primera es explicar bien cuáles son los beneficios de participar en ese estudio, cuáles son los riesgos que también tienen Y una vez explicado, hay una cosa que es establecer confianza, ¿no? Realmente tú cuando explicas a una persona, a veces que nunca ha oído hablar de un ensayo clínico, lo primero que piensa es, uy, voy a ser un conejito de indias aquí. Entonces, es muy importante dar información, darla bien. Nosotros llevamos años que estamos pasando un cuestionario, cuál ha sido su satisfacción, cuáles han sido sus puntos fuertes que tenemos o puntos a mejorar, ¿no? Y esto pues muchas veces nos ha ayudado pues a cambiar ciertas cosas que puedan ser desde el horario donde hacemos las extracciones, desde facilitar un ticket para poder desayunar y que pues cuando salgan de allí corriendo del trabajo ya vayan desayunados. O sea, pequeñas cosas que muchas veces te piensas que tú tienes la solución y se la das sin habérselo preguntado, lo que hacemos es preguntarlo. Entonces, la confianza es, sobre todo, es básica para convencer a una persona que quiera entrar dentro de un programa de un ensayo clínico.
1: Claro, pero ¿de dónde salen? Es decir, ¿cómo encuentras a estas personas?
2: Bien, se pueden encontrar de diversas maneras. La principal es que normalmente se realizan dentro de un hospital o de un centro de salud en el cual ya tienes pues, un tipo de personas que acuden con una cierta patología. Pues el ensayo clínico va de esta patología, pues te requiere unos criterios de inclusión que pueden ser, ¿no? Pues tener los ojos azules o tener más de una edad, y de las personas que van viniendo y cumplen esos criterios, tú se vas ofreciendo este estudio. Pero también es verdad que hay veces de que no tienes la población justo la que estás buscando en el sitio donde tú estás. Y ahora utilizamos, pues hay una página web en la cual ponemos la información del estudio, ponemos un formulario y entonces la compartimos por redes sociales, ¿no? Incluso en la sala de espera de diferentes sitios del hospital, donde informando el comité ético, pues nosotros informamos de que hay estos estudios abiertos y que la gente puede participar.
1: Hemos creado una cuchilla de desbrozadora de nylon del mercado. Todos los cabezales de desbrozadora de nylon tienen el mismo fallo fundamental.
3: Bueno, vamos a ver si logramos quitar la publicidad esta que está apareciendo con rapidez.
1: Jordi, hablando de la dimensión ética de todo esto, a estas personas que se ofrecen para que se pueda experimentar con su cuerpo, ¿se les paga? ¿Cómo funciona esto?
2: A nivel de comité ético, España es uno de los países más restrictivos a nivel de, sobre todo, cómo se remunera al paciente. O sea, se ha de estar muy seguro que, en primer lugar, la parte principal de participar no ha de ser el dinero, sino ha de ser la contribución a la ciencia. Pero sí que es verdad que hay estudios que cuando la frecuencia del número de visitas o el número de horas que has de estar dentro de un hospital o clínica, fundación especializada en estudios, es muy elevada o genera pues, un desgaste a la persona o una complejidad, se le puede remunerar, pero siempre con una aceptación al ensayo clínico y acorde a un dinero pues, que te pueda cubrir, ¿no? Y entonces pues, las personas se podrían dedicar a participar en ensayos clínicos, a diferencia de quizás otros países que sí que lo hacen.
1: Jordi, tú tienes ya 25 años de experiencia, si no me equivoco, en este trabajo que nos estás contando con personas como Mireia, como Cristian. ¿Qué ejemplos concretos de beneficios para pacientes nos puedes poner que tú hayas visto a lo largo de toda tu carrera profesional?
2: Bueno, pues yo cuando empecé aquí en VIH, la gente tomaba casi unas 28 pastillas al día. Con la evolución de los ensayos clínicos pasaron dos cosas. Una, que las personas que participaban se salvaban, digamos, sobrevivían, porque la terapia que había no cubría lo que era la infección por el VIH, la conseguía remitir, pero también en la calidad de vida de estas personas, los efectos secundarios cada vez eran menores, el número de pastillas fueron disminuyendo y en la actualidad, por ejemplo, hemos pasado de lo que se llama una pastilla al día o incluso un fármaco pinchado cada dos meses. Entonces este fármaco que ahora hace poquito que salió por la tele de que ya estaba comercializado, nosotros hace 9 años que lo empezamos en ensayos clínicos.
1: Jordi Puig, coordinador de ensayos clínicos en el Hospital Germans Trias y Pujol, muchas gracias.
2: Muchas gracias a ti, Juanlu, por todo.
3: Bueno, sin duda muy, muy interesante el conocimiento de cómo avanza la ciencia y el papel de los ensayos clínicos en este

0: Muchas gracias a ti, Juanlu, por todo.
1: Bueno, sin duda muy, muy interesante el conocimiento de cómo avanza la ciencia y el papel de los ensayos clínicos en este...
2: Tenemos porque más participan en esto.
3: Sí, la verdad que fue un proceso muy enriquecedor y es a nivel personal como bonito y satisfactorio el saber que has podido hacer algo por los demás, ¿no? También y por la ciencia. Quedé contenta y bueno, y en todos los futuros estudios que han ido saliendo, pues si he podido de alguna manera colaborar, lo he hecho. Así como
4: terminamos, David. Estamos escuchando a Mireia, ¿no? Sin gente como ellos, por mucho sistema público y mucho laboratorio invirtiendo en investigación, pues todos esos avances que vemos en los titulares, que suponen una esperanza para mucha gente, pues a lo mejor tardaría mucho más tiempo en llegar o directamente no existirían.
2: Claro, ese es otro de los factores que todas las personas involucradas también resaltan, ¿no? Como una de las fortalezas de España, que es el altruismo de los voluntarios, de los pacientes que se prestan para que se pruebe por primera vez en ellos medicamentos que nunca se han probado en un humano, ¿no? Yo lo comparaba el otro día aquí con unos compañeros con viajar por primera vez a la Luna. Sabes dónde vas, pero no sabes qué va a pasar, ¿no? Otro de los ejemplos que nos ponían es que, bueno, que España también es líder en trasplantes y un poco, por ejemplo, va en esa misma línea, ¿no? En esa misma dirección, en ese altruismo de los pacientes y los voluntarios de España.
4: David Noriega, compañero, muchas gracias.
2: Gracias a vosotras. Un abrazo.
4: Y pues, antes de marcharnos...
1: Sin duda, muy interesante. Y antes de marcharnos, pues la publicidad que anunciaron al principio, pues que la escuchen ellos, que son las que la cobran. Vámonos con un poco de música.

0: Bueno, vámonos con una grabación donde el magistrado Pallín, una persona súper admirable, pues atiza duramente al juez Peinado, ya cuántas veces ya hemos hablado de él y lo deficitario que es su papel. Pallín descubre ilegalidad cometida en el caso de Begoña Gómez. Escuchemos.
1: Todo esto es lo judicial, todo esto es lo que tenemos abierto, todo esto es lo que leemos. Con quien para esto es enciclopedia nuestra. José Antonio Martín Pallín, magistrado emérito del Tribunal Supremo. ¿Qué tal? ¿Cómo está? Muy buenas tardes.
0: Bueno, está hablando con él Javier Luis.
2: Hola, buenas tardes, Javier.
1: Magistrado, ¿cómo lee esa sentencia? David Sánchez, 9 años de inhabilitación para cargo público.
2: Bueno, hay que acotarla porque son 377 páginas y nos podemos perder. Vamos a centrarnos, es fácil, en el apartado B de los hechos probados, que es lo único que toma en cuenta la audiencia de Badajoz para considerarle cooperador necesario de una prevaricación, figura extraña. Estos hechos se centran en los años 20 a 22, en el que la original adjudicación, con todos los requisitos administrativos legales de director de conservatorio, se transforma en director de artes escénicas. Y se justifica porque dice las artes escénicas son más completas, es canto, es ballet, es coros, es escenografía. Bueno, todo eso yo ni entro ni salgo, a mí soy muy aficionado a la música, pero no me atrevería a fundar una sentencia en eso. Es discutible, todo eso se discutió y termina el apartado con un párrafo rotundo diciendo que de ninguna de las maneras David Sánchez intervino o influyó para que se produjese ese cambio. Y al final, de forma sorprendente, considera que como el tráfico de influencias se ha venido abajo, pues es cooperador necesario de un delito de prevaricación administrativa. Dos objeciones que las pueden entender los que no sean técnicos. La prevaricación exige una intencionalidad que en términos decimos reduplicada. El legislador dice a sabiendas de, adopta una resolución arbitraria o injusta solo un funcionario público. Pero puede entrar un extraño que haya inducido o haya cooperado necesariamente. La cooperación necesaria está en el código y no aparece su cooperación necesaria por ningún lado. Luego, la sentencia es un conjunto de hojarasca, de citas jurisprudenciales, sobran más de 300 páginas para llegar a la conclusión de que los hechos, y los hechos son la columna vertebral de cualquier sentencia, no son constitutivos de delito alguno. Y que un teniente coronel de la Guardia Civil, por cierto, mi padre fue coronel de la Guardia Civil, opine lo que es un cargo directivo o no es un cargo directivo, me parece que no es una de las funciones que tiene encomendada la benemérita.
1: Llama la atención, señor Martín Pallín, no solamente ese papel del teniente Balas, sino que esté ahí el teniente Balas. Esto es una cuestión que, dicen ustedes, debería haberse resuelto por trámite contencioso administrativo, es decir, ir a la vía ordinaria, normal, a la de, oiga, esta plaza es o no correcta. Pero esto ha ido a la vía penal y ha traído a la UCO consigo, a la Unidad Central Operativa. ¿Esto es normal? ¿Esto es proporcionado?
2: No, es absolutamente disparatado y pone de relieve que se había montado una persecución y que cuando ven que se viene abajo, como he dicho antes, el tema del tráfico de influencias, tratan a través de una invasión que yo creo que va a dar lugar, va a ser uno de los motivos del recurso, en conversaciones telefónicas llegan a la conclusión de que no, de que lo que se ha dictado es una resolución prevaricadora. Pero oiga, ¿de dónde lo saca usted? Si el hecho probado no dice eso, dice que hay discusión, como la hubo en su momento, sobre si era o no necesario un director de conservatorio, cosa lógica. Esto estará pasando hoy día en multitud de ayuntamientos, diputaciones e instituciones públicas de España, en que discutirán pues el cargo A, el cargo B, esto viene bien, esto no. Pero todo eso es, como ha señalado, contencioso administrativo. Y es más, la sentencia dice que hubo entrevistas a 11 candidatos. Me estoy refiriendo al acto inicial, que no lo toman en consideración. Que 6 fueron declarados aptos y 5 no aptos. Oiga, ¿pero qué más quiere usted? Si usted no está de acuerdo, pues vaya a lo contencioso administrativo. Se ha utilizado indebidamente el derecho penal y no puede haber una cooperación necesaria en un acto en el que solamente se cambia el nombre e incluso se amplían el contenido de ese cargo. Insisto, años 20 a 22, todo lo demás podríamos estar hablando mucho tiempo, pero nos distraería. Esa es la esencia de la sentencia, los hechos y la condena.
1: Me quedo con lo que dice. El resto, hojarasca judicial. Me ha gustado la expresión. Magistrado, esta es la primera clave. Y esto es David Sánchez. A esta hora la Audiencia Provincial está debatiendo si sienta en un jurado popular a Begoña Gómez, a la mujer de Pedro Sánchez. ¿Cómo lo ve? ¿Debe haber jurado popular aquí?
2: Vamos a ver. Inicialmente el tráfico de influencias es un delito de jurado. Pero claro, esto cualquier juez o jueza que sepa y conozca sus funciones, cuando recibe una querella, tiene que iniciarla por jurado. Pero se ha tirado 2 años y medio llevándola por el procedimiento normal. El cambio ahora, yo me temo que va a ser muy difícil y que la audiencia va a confirmar que se lleve por jurado y que es posible que elimine el delito de apropiación indebida, porque el señor Peinado, demostrando su falta de imparcialidad, invitó a la Universidad Complutense a que se personase como perjudicada. Bueno, su parcialidad ya es de una manera absolutamente descarada, y esto puede ayudar en su momento a que el magistrado o magistrada que se haga cargo de la tramitación final de la ley del jurado plantee lo que se llama cuestiones previas y vulneración de derechos fundamentales. Esto nos llevaría a la nulidad de todo y a la absolución, pero repito, me temo, a la vista de los acontecimientos, que se va a confirmar que se va a tramitar finalmente por jurado, repito, por otro magistrado o magistrada distinta. Hay un turno señalado en la audiencia provincial, y que este magistrado o magistrada, ojalá, pues sabiendo lo que tiene entre manos, planteé en esa cuestión previa y que las defensas pues digan que ha habido, pero vamos, no una, sino vamos, un torrente de vulneración de derechos fundamentales, entre otras cosas las famosas medidas cautelares y el hecho de que si ha estado o no en Londres. Yo desde luego no le contestaría, diría, pues mire, averígolo usted, porque yo no tengo por qué decirle a usted un hecho notorio que ha salido además en los medios de comunicación. Estamos en un momento muy delicado. Antes Cayo Lara ha puesto además un dato muy importante, que son las fechas. Cuando el 23 de julio se produce esa decepción de que no soy presidente porque no quiero, pues resulta que Begoña, que llevaba 4 años desempeñando la cátedra del 20 al 24, el hermano, que llevaba 7 años desempeñando su cargo, resulta que reaparece y se convierten en 2 delincuentes. ¿En virtud del Ministerio Fiscal, que defiende la legalidad? No, en virtud del prestigioso gabinete jurídico llamado Manos Limpias. Esto puede ser bastante letal para el Estado de Derecho si no se ataja a tiempo.
1: ¿Usted cree que esto alimenta la tesis de la persecución de la cacería judicial?
2: Hombre, por supuesto, no hace falta, pero de la cacería judicial, repito, de un sector de la judicatura que ya es bastante numeroso, no es total, que nadie habla de que el gobierno o los que somos críticos somos con el Poder Judicial. No. Somos críticos con determinados jueces y con determinadas actuaciones de esos jueces. El señor García Castellón consideró terrorismo lo del aeropuerto del Prat. A Tsunami Democratic, que sabes quién era el presentador público de Tsunami Democratic.
1: ¿Quién?
2: Pep Guardiola. Lo presentó en la Plaza del Rey de Barcelona y consideró que era una organización terrorista. Si esto lo puede aguantar el Estado de Derecho o lo puede aguantar el Poder Judicial, y me refiero al Consejo del Poder Judicial, no a los jueces, sin tomar medidas, vamos por muy, muy mal camino.
0: Bueno, pues otra publicidad, vamos a quitarla y seguimos.
1: Magistrado emérito del Tribunal Supremo, José Antonio Martín Pallín. Un placer escucharle como siempre. Cuídese, le mando un abrazo muy fuerte.
2: Un abrazo, Javier.
1: La teoría de Martín Pallín es interesante porque muchos jueces y juristas están diciendo es que aquello fue el paciente cero. Y si se pueden cometer atropellos con los independentistas, ¿por qué no con los izquierdistas? ¿Por qué no con Podemos? Y después, ¿por qué no con el gobierno? Y ahora mismo la tesis que he aprendido es esta, la que estaba diciendo Martín Pallín. Hemos doblado tanto el Estado de Derecho que ahora mismo hay una sensación de que se está doblando de más, que se está maleando. Óscar Puente decía, este va a ser el tiempo que pase a la historia como cuando se crujieron las cuadernas del Estado. ¿Estamos en esto o esta es la defensa de quienes se están viendo acusados, atacados y sentados en el banquillo?
3: Bueno, yo es que me siento pesado conmigo mismo, ¿no? Reivindicando una cosa que ha explicado muy bien Martín Pallín.
0: Bueno, está respondiendo, es que ya está como ya sabe, Jesús Maraña.
3: A un juez concreto, por un auto concreto, por actuaciones concretas, la respuesta sea, están poniendo en entredicho el Estado de Derecho, la justicia y tal. No, las encuestas, que ya hemos citado varias veces de la semana pasada, indican que la población está percibiendo algo que es muy perjudicial para el prestigio de la justicia en España, que es esa concepción de que hay 2 varas de medir, hay 2 velocidades, no hay la misma contundencia con unos que con otros, y algo esencial, que es que cuando se analizan autos concretos, viene recorriendo esto, yo diría que como mínimo desde el asunto del proceso, y por eso hay varias sentencias y varios autos que se deberían analizar con mucho detalle para ver el origen de determinadas cosas, como es la concepción creativa del derecho.
1: Del derecho.
3: Entonces hemos asistido ya a varias cuestiones que son muy discutibles y no hay que rechazar de entrada, oiga, es que usted está poniendo en entredicho no sé qué. No, analicemos el auto, por favor. Y veamos esa dosis de creatividad que tenía, por ejemplo, el concepto que Marchena incluyó sobre la malversación. Y decidió que la malversación se podía interpretar de otra manera, que por cierto, una de las juezas que estaba en la sentencia del proceso advirtió, oiga, yo estaba allí y la concepción de la malversación no era esta. Usted ahora se la está inventando.
4: Sí, los jueces crean derecho.
5: Esto fue así. Y entonces decidió, por esa creatividad, está Puigdemont todavía donde está. Esto es así.
4: Pero,
5: y fue una reacción, ¿a qué? A la ley de...
0: ¿De qué?
6: Amnistía.
5: Amnistía. Es que es clave en todo esto.
4: Pero,
5: es clave. Y cómo es clave, perdona, ya termino, la sentencia, insisto, sobre el fiscal general del Estado. Pongo otro ejemplo que antes no he citado. En esta sentencia sobre el hermano de Sánchez no se da ninguna credibilidad a decenas de testigos. No se le da credibilidad, como pasó en la sentencia del fiscal general del Estado, que el tribunal decidió que los periodistas que decían, oiga, que yo le digo a usted que la fuente no fue esta.
6: No fue esta.
5: Que no fue. Entonces, una de dos. El tribunal decide que los testigos están faltando a la verdad y, por tanto, cometiendo un delito, pero no pasa nada, no hacen nada con eso. En este caso ocurre lo mismo. Se rechaza el testimonio de decenas de testigos que dicen, oiga, que esto estaba justificado, esto se hizo así, esto no tenía ninguna influencia ni ninguna presión detrás, eso no vale para nada. Sí vale lo del teniente coronel Balas, que no sabemos todavía qué pintaba la UCO en la investigación de un enchufismo, pero el teniente coronel Balas dijo que él deducía, no porque tuviera pruebas, deducía lo que deducía. Es preocupante porque hay un hilo que conecta autos, jueces, sentencias que llevan a la conclusión a la que han llevado. Es decir, hay una duda razonable sobre la ecuanimidad, sobre la imparcialidad que debe tener la actuación judicial.
0: Los jueces no son seres angelicales como muchas veces se quieren vender ante la opinión pública. Son tan humanos como todos nosotros y cometemos errores y nos dejamos influir por la opinión pública. Y hay determinados momentos históricos, eso ocurrió en los años 90, actualmente está ocurriendo, en que los jueces se sienten salvadores de la patria, en el sentido de cómo se ha creado un clima de corrupción en la opinión pública. Yo creo que hay que ser muy duro con lo que consideramos que es corrupción.
6: No.
0: En la sentencia de Koldo y Aulos, ahí me llama la atención el que se pone énfasis en que hay que acabar con la corrupción. Si es que los jueces no tienen que hacer consideraciones políticas sobre cómo acabar con la corrupción, tienen que aplicar la ley y no ser esa parte creativa del derecho que tú
5: no
0: dices.
5: No ser parciales.
0: Los jueces están creando el derecho, desgraciadamente, que eso corresponde al poder legislativo. Pero desgraciadamente muchos jueces reinterpretan las leyes de tal manera que se alejan absolutamente de la filosofía del legislador. Y entonces estamos en una situación de esas que ocurre en determinados periodos, como ocurrió en la Italia de los años 80, donde una serie de jueces y fiscales sentían que tenían que salvar la democracia.
6: Fíjate,
0: y entonces hay algunos jueces, no estoy diciendo todos los jueces, y algunos jueces se pasan varios pueblos, como se suele decir, precisamente por lo que tú decías, llega la ley de amnistía, se siente defraudado después de la sentencia condenatoria y dicen, pues hay que salvar a este país porque ese se nos va de la
5: con autos que se posicionan políticamente.
0: Claro.
1: Y os planteo lo que estaba desarrollando Maraña, lo que decía Martín Pallín. Esto empezó con Tsunami Democratic, terrorismo, malversación. No hubo protestas. Siguió con Podemos, Pisa, Granadinas, los 40 kilos de cocaína, no hubo protestas. Y ahora llega al gobierno y puede tumbar al Ejecutivo. ¿Esto es así? ¿O esto es la respuesta que están dando en un manual todos los que acaban sentados en un banquillo? ¿Qué tenemos?
7: Esta es la respuesta que hacen todos los que acaban sentados en un banquillo, con un mucho mejor manual, mucho más elaborado, porque empieza a hablar del lawfare desde el tiempo de Cristo bendito. Esto es lo mismo que cuando Mariano Rajoy salió rodeado de toda la dirección del PP.
5: ¿A quién te refieres? ¿Quién se refiere a Cristo bendito? Es decir, hablamos de autos concretos.
7: No, es que si nos remontamos a Tsunami Democratic, ¿por qué no nos remontamos también a la ley de partidos y entonces empezamos a poner en duda si se hizo mal con ilegalizar a Batasuna? Allí también hubo creatividad.
6: Obvio.
7: Y yo creo que todos los que somos demócratas estábamos como mínimo contentos con el efecto.
5: No se hicieron críticas durísimas con el efecto, sobre esa decisión.
7: En todo caso,
5: estaba intentando
7: terminar. Esto es exactamente lo mismo que cuando Mariano Rajoy se puso con toda la dirección del PP a decir que la Gürtel no era una mafia del PP, sino contra el PP. Mira, no se lo creía ni él. Era absurdo un presidente del gobierno diciendo semejante idiotez. Lo de ahora es lo mismo, exactamente.
6: No, de manera
5: coordinada. Esa idiotez acabó con el juez Garzón, por cierto. Es decir, no, es que no es lo mismo.
7: No, es que Perdóname, el juez Garzón había cometido delitos para intentar perseguir a
5: el juez Garzón, además, se le ocurrió investigar el franquismo y acabaron con él. Esto es así. Sí, claro. Sí.
7: No, y lo de Pinochet también.
5: Sí, porque cuando él incluyó a algunos abogados, lo justificó legalmente.
4: Pero si no han rebatido los tribunales internacionales.
7: No, los
4: tribunales. De verdad.
5: Hombre.
4: O sea, no me vengas a contar
5: esto. Se está
4: esto,
5: pendiente de restituirle en su juzgado.
4: Que ya es imposible, porque obviamente ellos saben con qué juegan. Hacen el daño, se producen las consecuencias, en este caso políticas, y a partir de ahí pues pasa.
7: O sea, vivimos en una dictadura de la derecha en la que lleva 30 años gobernando la izquierda.
4: Lo que decías antes, ojalá fuera así, siendo malo, porque este es un problema histórico en derecho, el control de los jueces, que ¿quién controla al controlador?
0: Está hablando ahora María José Landaburu.
4: Se creen que van a salvar la patria y de manera bien intencionada.
6: No,
4: esta podría ser una tesis. Bien intencionada e individualmente toman decisiones. No. Aquí, obviamente, responden una oposición única, porque no van contra toda la corrupción, no. Van contra determinadas personas que pertenecen siempre a un espacio muy concreto. Y las otras situaciones que podrían ser valorables como corrupción o como fuere, estas, pues hombre, es que no hay pruebas. No es que lo de la libretita, pues esto, y además tampoco...
7: El único vicepresidente del gobierno que acaba en la cárcel.
4: Sin pruebas condenar a nadie. Aquí no. Aquí ha habido una decisión clara de revertir lo que las urnas no les han dado y actúan como elementos políticos sin ningún pudor.
1: Ahí, dejadme, tú mencionabas a Garzón. Es cierto que a Garzón se le abrió... No una, tres causas. Garzón tuvo que responder por memoria histórica, por el Banco Santander y por la Gürtel, por esas tres causas. Y esto es lo que está llamando la atención. De repente descargan ciertas nubes en ciertos sitios muy concretos y suelen cojear siempre hacia un lado. Y esta es la pregunta, si está viendo aquí doble vara, si hay una guerra judicial encubierta o no. Baldoví estaba, nos lo decía aquí hace un momento, decía esto, hay dos varas y parece que hay dos descargas judiciales.
0: Un poco de publicidad que por supuesto no dejamos oír siempre que podamos y continuamos con Baldoví.
8: La pareja de Pérez Llorca, dos meses después de Pérez Llorca ser presidente del gobierno, accede a una plaza en la Diputación donde se le dobla el sueldo. A que eso no llegará a los juzgados, como tampoco se investigará lo de Moreno Bonilla. Los ciudadanos lo que sí que están percibiendo es que hay una doble vara de medir.
1: Maraña, Alberto.
5: Es que hablemos, por favor, de casos concretos, de hechos. De autos, de decisiones, de jueces concretos. Yo no creo en conspiraciones, pero tampoco soy idiota. No creo en casualidades. Y hay comunidad de intereses. Y una cosa es el gobierno y otra cosa es el poder. Y hay señores que están ejerciendo un poder que a mi juicio no les corresponde. Y están tomando decisiones que tienen un origen político, y analizamos cada caso si queréis, y lo estamos analizando a diario cuando surgen las noticias, ¿no? Están dando pasos judiciales basados en un origen político y sin pruebas sólidas que puedan condenar a nadie. Se está condenando. Sí. Y esto lo está percibiendo la gente, la población, porque lo ve cualquiera que analice, insisto, caso por caso. Sentencia del fiscal general, proceso anterior, las anomalías que cometió el juez Hurtado en ese proceso. Y sobre todo, ¿qué consecuencias tienen las cosas que hace el juez Peinado? ¿Quién las para? ¿Dónde está la instancia superior que diga, oiga, ya está bien?
7: ¿Las ha parado?
5: Usted, no, ha parado una y le ha dado continuidad a otra. ¿Y a qué velocidad? Porque ya el daño está hecho. Es decir, cuando alguien dice a la mujer del presidente del gobierno, me da igual en este caso que fuera del PP, un juez decide, oiga, venga aquí el pasaporte porque sospecho que usted se puede fugar. Pero ¿qué juez de qué país democrático del mundo se le ocurre hacer eso sin que pase absolutamente nada?
1: Alberto, 30 segundos.
5: Y no me retrotraigo a Cristo,
0: Bueno, pues formidable esta grabación y todos los debates múltiples que hemos escuchado. Vamos con un poco de música.

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1: Bueno, no vamos a ir a hablar con Santiago Pérez. Ya sabe que, bueno, en mi opinión, uno de los políticos más destacados que ha tenido este país en toda la historia. Ha sido, entre otros cargos, profesor de Derecho Constitucional durante más de 30 años, senador por la isla de Tenerife, vicepresidente del Cabildo Insular de Tenerife, diputado en el Parlamento de Canarias, etc. Y como denunciante del caso Reparos, Santiago Pérez ha presentado su renuncia formal como acusación popular tras el reciente sobreseimiento parcial de la causa, pero ha dirigido un amplio y duro escrito a la sección segunda de la Audiencia de Santa Cruz de Tenerife, donde reprocha con rotundidad una serie de errores evidentes, como el archivo de los 80 decretos investigados por prevaricación, mediante los que se comprometieron y pagaron ilegalmente 83 millones de euros, asumiendo de forma incorrecta las tesis del Tribunal Supremo para exculpar a Fernando Clavijo. También Santiago Pérez difiere en que el tribunal mantenga la investigación solo de uno de los decretos dictados por el entonces alcalde José Alberto Díaz Domínguez y no ordene la misma exigencia respecto a otro decreto de características similares dictado por Fernando Clavijo en contra de la legalidad de contratos del sector público y generando un daño económico de mucha mayor entidad a la hacienda pública, esto municipal. Madre mía, pues creo que tenemos ya a Santiago. Santiago, ¿nos escuchas?
2: Sí.
1: Oye.
2: Muy buenas.
1: Muy buenas, muy buenas. Cuéntanos esta denuncia, esta renuncia a la acusación dentro del caso Reparo, tras los errores evidentes que consideras del último archivo parcial de la audiencia y, bueno, tantas cosas. Cuéntanos, bueno, Santiago.
2: Sí, con tu permiso, César, y con el de los oyentes de Radio San Borondón, quiero contar un poco en qué ha consistido y cuál ha sido la trascendencia y las repercusiones para la Hacienda Municipal de Laguna y, en consecuencia, para los contribuyentes laguneros de todo este asunto que se conoce como el caso Reparos. Vamos a ver. En el Ayuntamiento de La Laguna empezó en tiempos de anagramas. Lo que ocurre es que cuando yo tomé conocimiento de esto, ya los plazos de prescripción habían transcurrido. Pues anagrama Fernando Clavijo y luego sucesor de este, José Alberto Díaz. En el Ayuntamiento de La Laguna, el gobierno de Coalición Canaria estableció un sistema de actuación, una práctica habitual en materia de contratación pública. ¿En qué consistía esa práctica? Pues esa práctica consistía básicamente en lo siguiente. El Ayuntamiento selecciona a una empresa para prestar un servicio municipal que esa empresa gestiona y por el que factura al ayuntamiento las cantidades establecidas. Esos contratos van transcurriendo y cuando termina el plazo para el que se firmó el contrato, el gobierno municipal de La Laguna no se ha ocupado de tramitar un nuevo concurso, de forma que el Ayuntamiento de La Laguna pueda volver a seleccionar la mejor oferta de entre las que empresas interesadas puedan presentar y así seleccionar la mejor oferta en términos de calidad-precio, porque es lo que conviene al interés público y lo que conviene a la buena administración del dinero de los contribuyentes. Se estableció como si fuera un sistema establecido, una práctica establecida. Y esa práctica contradice radicalmente la legislación de contratos del sector público y la legislación de procedimiento administrativo. Pero no es una contradicción y una violación de esas leyes sencilla, pecado venial, que incluso se pueda subsanar. No, no. Eran contradicciones tan graves como para que el interventor general de la corporación, todas y cada una de las veces que esto ocurrió, cerca de 200 veces, al menos estas son las que fueron paulatinamente denunciadas ante la jurisdicción penal, cada una de estas veces el interventor general elaboraba un informe antes de que se tomara la decisión. Y el informe, siempre con la misma fórmula, decía que lo que iban a hacer era radicalmente contrario a la legislación vigente, legislación de contratos del sector público, insisto, a los principios que lo inspiran, y a la legislación de procedimiento administrativo. Y por lo tanto, lo que iban a acordar estaba viciado de nulidad absoluta. No eran meras irregularidades, meras infracciones veniales, no. Infracciones tan graves como para que el ordenamiento jurídico, con la ley en la mano y a la vista de los informes del interventor, lo sancione con el castigo más grande que el ordenamiento jurídico puede imponer a un acto, a un contrato, a un acuerdo de las administraciones públicas, que es la nulidad de pleno derecho. Bien, estamos hablando, insisto, de prácticamente 200 decisiones, las que han sido puestas en conocimiento de los tribunales de lo penal, y por importes de dinero público, pues muy por encima de los 100 millones de euros. 100 millones de euros. Dense cuenta los oyentes que, por ejemplo, cada mensualidad del contrato de la empresa que gestiona el servicio de recogida de residuos, basuras, transporte de residuos y limpieza viaria, cada recibo mensual estaba entre 1.316.000 euros mensual y luego pasó a 1.5 millones de euros. Estamos hablando de muchísimo dinero. Comprometido y pagado ilegalmente. Estas expresiones no son mías, son de la Fiscalía Anticorrupción, cuando a petición mía tomó cartas en el asunto. Porque yo había presentado las denuncias, porque fueron denuncias sucesivas, a medida que iba conociendo más expedientes, y el juzgado de La Laguna y el Ministerio Fiscal Ordinario, digamos la Fiscalía Ordinaria, no había hecho nada. En año y medio no habían hecho nada. De forma que a lo largo de ese año y medio yo tuve que presentar varios escritos solicitando lo que se llama el impulso procesal. Empujen adelante la investigación, porque además yo se las daba triturada con el trabajo de compañeros míos, pues como Juan Ignacio Viciana, Juan Luis Herrera, que hicieron un trabajo de gabinete espectacular, desmenuzando todos los decretos, entresacando de los informes de intervención los aspectos más significativos y poniéndoselos en bandeja al juzgado. Trabajo que hicieron mis compañeros y que yo luego le daba, digamos, la forma jurídica definitiva. ¿Por qué nos dirigimos al juzgado? Pues nos dirigimos al juzgado, no en un arrebato, sino después de año y medio en el que en diversos plenos del ayuntamiento, cuando venía a darse cuenta de los decretos dictados frente a los reparos de intervención, que afortunadamente constituyen un punto del orden del día separado en los plenos del ayuntamiento por orden legal, les decía, mire, con esta práctica hay que terminar, esto hay que erradicarlo. Bueno, se reía. Y los argumentos que yo utilizaba figuran literalmente en las actas de todos esos plenos. En las actas de todos, porque el secretario transcribía entonces literalmente al pie de la letra las intervenciones. Actas que yo también aporté al juzgado para que vieran que esto no había sido el fruto de un arrebato, sino la culminación de una función de control que corresponde ejercer a la oposición y que yo he tenido que ejercer en las instituciones de la isla y en el Parlamento de Canarias, y lo he hecho voluntariamente durante más de 30 años. Siempre frente a la misma muralla de intereses que constituyen determinados sectores empresariales y su representación de las instituciones de las islas, que es Coalición Canaria, no solo Coalición Canaria, pero primordialmente Coalición Canaria. Yo siempre he dicho que la diferencia entre una democracia y una dictadura es que en los dos sistemas hay gobierno, pero donde único hay oposición es la democracia. Y por eso es un elemento crucial en el sistema y en la convivencia democráticos. Aunque yo sé que mucha gente, incluso muchos que han sido compañeros míos, le tienen más miedo a estar en la oposición que un gato escaldado al agua. Y que cada vez que les toca hacer oposición, se mandan a mudar, como por ejemplo hizo Clavijo cuando le tocó hacer oposición en el Parlamento de Canarias al haber sido investido Ángel Víctor, Torres como presidente del gobierno y se mandó a mudar al Senado para aforarse y para ponerse en manos, en este asunto, caso Reparos, y en otro caso Grúas, nada menos que de su eminencia reverendísima, el señor Marchena, al que ya, afortunadamente, cada vez más...

culpa de enjuiciar a los políticos aforados, como en su momento lo fue el señor Fernando Clavijo. Bueno, sigo adelante. Había pasado año y medio desde la denuncia inicial, que yo había ampliado sucesivamente en tres ocasiones, cuando me dirijo a la Fiscalía Anticorrupción, a través de un escrito en el que explico que por los hechos que se estaban, que tenían que investigarse, aunque el juzgado estuviera parado, por la identidad de sus autores, alcaldes de La Laguna o presidentes de los organismos autónomos del ayuntamiento, el de deporte, el de cultura, que actúan como si fueran el alcalde por delegación del alcalde. Y por la trascendencia económica y la gravedad social de lo que estaba ocurriendo, pues esto correspondía investigarlo a la Fiscalía Anticorrupción, con la ley de Estatuto Orgánico del Ministerio Fiscal en la mano. Cuando se creó la Fiscalía Anticorrupción, se le atribuyeron su competencia en la investigación de una serie de asuntos que tienen que ver con la corrupción, delitos de prevaricación, de malversación, daño a los caudales públicos y cuyos actores, cuyos investigados, cuyos denunciados son autoridades públicas. Bien, la Fiscalía Anticorrupción se metió en el asunto y a la vuelta de unos meses la Fiscalía Anticorrupción Canarias presentó un informe demoledor ante el juzgado en el que se decían cosas como la que yo voy a leer ahora, porque, en fin, del análisis que se ha efectuado se desprenden indicios de la comisión de un delito continuado de prevaricación. Dado que de los anteriores expedientes administrativos se deduce que la alcaldía del Ayuntamiento de La Laguna ha venido prorrogando y dando continuidad reiteradamente a contratos de servicios públicos extinguidos, algunos de ellos, como hemos visto anteriormente, millonarios, levantando por decreto los reparos de legalidad de la intervención, que advertía que esa forma de actuar era contraria a la ley de contratos del sector público y a las bases y pliegos de los concursos. Esto no son palabras mías, son palabras de la Fiscalía Anticorrupción y como estas, otras muchas. Bien, hay que decirle a los oyentes que tengan la paciencia de escucharme que el interventor general de un ayuntamiento o de cualquier administración pública, de la administración insular, del cabildo, de cualquier administración general del Estado, el interventor es una figura de extraordinaria importancia, porque es aquel funcionario que tiene la competencia de controlar antes de que se aprueben todos aquellos actos, decretos, acuerdos de las administraciones públicas que puedan ocasionar obligaciones para el presupuesto de esas administraciones públicas. Es decir, acuerdos de contenido económico, con trascendencia económica para los presupuestos. El interventor controla antes y emite un informe. Y en esos informes, una vez tras otra, casi 200 veces, el interventor general de La Laguna decía que lo que pretendían hacer era radicalmente contrario a la legalidad. No eran meras irregularidades, pecados veniales, no. Eran tan graves las infracciones que determinaban la nulidad de pleno derecho de lo que se pensaba hacer. Pues a pesar de esos informes de la intervención, levantaban el reparo, es decir, despreciaban el informe y acordaban lo que tenían entre manos, que era prolongar la relación con la empresa, siempre en las mismas empresas, las tengo en la cabeza, sus nombres, pero en fin, prefiero no estar ahora citándolas, las mismas empresas a las que el ayuntamiento hacía un favor, porque sin tener que someterse a un nuevo concurso público, es decir, sin tener que someterse a ofertas de otras empresas, competir con otras empresas, se les permitía continuar un negocio. ¿Por qué continuar un negocio? Porque era un negocio. Se mantenían los precios y en algunos casos se mejoraban las condiciones económicas, no son palabras mías, sino de la Fiscalía. En unos tiempos en los que el Ayuntamiento de Laguna estaba sometido a un plan económico y financiero por su mala situación económica. Y los planes económicos y financieros, de los que oímos hablar muchas veces, siempre consisten en lo mismo. Recortas el gasto, te obligan a recortar el gasto y a incrementar los impuestos sobre la ciudadanía para volver a equilibrar las cuentas, para entendernos. Esos son los planes económicos financieros, no son ninguna otra cosa. En ese contexto, en el que, por ejemplo, se tenía que contener y hasta reducir el dinero que se gastaba en algunos servicios públicos, etc., mantuvieron estas condiciones y en algunos casos mejorándolas para esas empresas. Yo también tenía políticamente que hacerme la pregunta, porque no soy ningún niño chico, ¿a cambio de qué? Porque las empresas, si para ellas no es un negocio,
no tienen la obligación de continuar la gestión de un servicio cuando el contrato termina.

0: Eso ocurría con la legislación de contratos del franquismo, pero no con la legislación de contratos de la democracia. De tal forma que yo soy una empresa, termino el contrato, y si a mí no me conviene porque me ocasiona pérdida o no obtengo los beneficios que espero, pues el ayuntamiento me dice, continúe, prorrogue. Le digo, no, pero si no tengo la obligación de hacerlo. Esto hay que saberlo, porque a veces parece que estos asuntos son muy complejos, y si uno los ha entendido y es capaz de explicarlos, todo el mundo verá que son cosas llenas de lógica, de sentido común, de protección del interés público, etc. Bien, pues así las cosas, el señor Fernando Clavijo se afora, y en el Tribunal Supremo, tanto en el caso Brugas como en el caso Reparos, sin ni siquiera llamarla a declarar, el señor Marchena, presidente de la sala segunda del Tribunal Supremo, archiva y sobresee. Y a continuación, el juzgado de La Laguna, que tengo que reconocer que había estado siempre bastante indolente en este asunto, bastante, en fin, lento, bastante negligente, agarrándose a la decisión del señor Marchena, archiva todo el conjunto de la investigación. Porque lo que Clavijo se llevaba con él al Supremo era solo una parte y no la más importante de la investigación. Y cada uno de los decretos tiene que ser examinado y valorado jurídicamente, aisladamente, individualmente. Fíjense ustedes que, por ejemplo, la que fuera alcaldesa del Partido Socialista, Juan de la Rambla, Fidela Velázquez, fue inhabilitada durante 7 años, o sea, inhabilitada para 7 años, se terminó su trayectoria, digamos, política, institucional, porque dictó un decreto por importe de 4.220 euros para indemnizar a un medianero cuya finca había sido expropiada por el ayuntamiento. Y la propia Fidela dijo que era un acto de justicia, que ese compromiso lo había adquirido el anterior alcalde a ella, pero que nunca se había cumplido, que el medianero era una persona con pobre y con muy pocos recursos para asesorarse debidamente, un acto. Y ella efectivamente tomó ese acuerdo sin seguir los procedimientos legalmente establecidos. Y el secretario de la corporación se opuso verbalmente cuando en la Junta de Gobierno se acordó indemnizar a ese medianero con esa cantidad. Estamos hablando de 4.220 euros frente a 100 millones de euros o más que se han comprometido y pagado ilegalmente en el Ayuntamiento de Laguna por sus sucesivos gobiernos a lo largo de varios años. Bien, cuando la jueza de La Laguna archiva el caso, yo recibo una orden, que es la primera vez que lo digo, una orden que provenía de Santos Cerdán, de que no recurriera. Y a mí ese tipo de órdenes no se me dan, porque si se me dan no las obedezco. No soy ningún niño chico, esto es el fruto del cumplimiento por mi parte de un compromiso con el pueblo de La Laguna, que me ha respaldado en muchas ocasiones como candidato a la alcaldía y me ha convertido en uno de sus concejales. Yo no puedo, cuando ejerzo la función de concejal, mirar para otro lado como si no tuviera los conocimientos jurídicos que tengo. Y entonces sé, creo, con conocimiento de causa de lo que estoy hablando. Y eso a mí, además, también me compromete personalmente. Y yo me pregunté, ¿y si me viene esta orden de Santos Cerdán, por qué me han dado esa orden? Y claro, al final, pues llegué a una conclusión basada en la propia experiencia, que es que Clavijo había exigido que se me ordenara retirar la acusación a cambio de no se sabe qué votos de Coalición Canaria en el Congreso de Diputados. Esto no es la primera vez que lo hace Coalición Canaria, y ATI, antes que existiera Coalición Canaria, a lo largo del tiempo. Manuel Hermoso, por ejemplo, le presionó a Jerónimo Saavedra cuando pactaron el gobierno de Canarias. Jerónimo, presidente, Hermoso, ATI, AIC, todavía no existía Coalición Canaria, vicepresidente, en el llamado caso Floreal. Caso Floreal era un caso, me lo dijo Don Martín a mí personalmente, nos trancaron como cochinos. Se concedía una textual, ¿eh? Y otras cosas les digo textual. Soy descendiente de notarios, lo tengo en la cabeza, textual. Me dijo, bueno, y yo luego me estudié el caso. Y el caso consistía en que el Ayuntamiento de Laguna otorgaba unas subvenciones a la Federación Tinerfeña de Baloncesto, pero no iban a la cuenta de la Federación, sino a la cuenta del presidente de la Federación. Y de ahí pasaban como si fuera un tobogán a las cuentas del partido que concedía la subvención. Al final consiguieron que el concejal denunciante, Miguel Quevedo, retirara la denuncia, con lo cual era mucho más fácil echarle tierra al asunto. Y después de que consiguieron esto, le metieron la moción de censura a Jerónimo Saavedra, al propio Manuel Hermoso, y crearon Coalición Canaria en aquel clima de traición, de felonía. Esto es así. Y también ocurrió años después, cuando en La Laguna se estaba tramitando un asunto penal muy serio relacionado con un convenio de Cointe. Pepe Segura llegó a la alcaldía y pidió hacer un balance de los convenios urbanísticos que se habían ido suscribiendo con esta empresa del sector inmobiliario. Y resulta que uno de los convenios establecía que la empresa iba a obtener determinadas ventajas, por ejemplo, que toda la gran operación de la que luego fue surgiendo el polígono comercial de Los Majuelos, en lugar de hacer una operación pública promovida por el ayuntamiento y cuyas plusvalías revirtieran al ayuntamiento, fuera una operación privada, a cambio de determinadas inversiones de esa empresa en asuntos, en infraestructuras de interés municipal. Dense cuenta que el polígono de Los Majuelos se pudo crear como consecuencia de una gran inversión pública que fue la construcción de la autopista Tenerife 2 de Las Chumberas a Santa María del Mar. Porque si no, aquellos terrenos habrían seguido siendo inaccesibles. Bien, pues cuando Pepe Segura ordena ese arqueo, resulta que de los 600 millones, el empresario solo había invertido algo así como 150. Pero el propio empresario dijo, no, 150 no, que son los que son invertidos en obras tal y como estaba establecido en el convenio, sino varias decenas de millones más que había entregado a determinados concejales de Coalición Canaria y enseñó los recibos. Dejó con cargo al convenio. Habían ido a pedirle dinero, se lo entregaba y lo firmaba. Este fue un asunto muy serio, hasta el punto que había periódicos que decían que la hierba no crecía entre el ayuntamiento y el juzgado, de tantas veces y tantas gestiones y tantas investigaciones que se estaban haciendo. Bueno, pues al final, las presiones, no solo de Coalición Canaria, sino de lo que entonces se llamaba PMI, hicieron que Pepe Segura, que estaba de alcalde, una situación un poco precaria porque no había ganado las elecciones, aunque había sido investido alcalde por el Partido Popular y por PMI y por el Partido Socialista, desde luego, retiró la denuncia. Y al muy poco tiempo le metieron una moción de censura, como habían hecho con Jerónimo Saavedra. Esto lo sé yo y lo viví, porque en aquel tiempo Pepe Segura, además de alcalde, era senador y amigo de Pepe, y en muchos asuntos me daba la documentación y me pedía mi opinión, de forma que lo conozco por conocimiento directo, no porque me lo hayan contado. Bien. Esto es un modo habitual de Coalición Canaria. Ellos, cuando negocian, tienen lo que llaman la agenda canaria, que la exhiben a los cuatro vientos, con la televisión canaria, que manipulan, lo que sea, y todos sus medios de comunicación controlados. Pero luego tienen otra agenda, de la que no hablan, que tiene que ver con estas cosas. Claro que se había zafado él, pero por así decirlo, había dejado a todos sus sucesores y a sus colaboradores tirados en la gran investigación, que es la que se seguía tramitando en la jurisdicción ordinaria. ¿Y por qué no fue todo con clavijo al Supremo? Porque cada uno de los expedientes es independiente de los otros, y por eso no hay una relación de accesoriedad, de uno arrastra con los otros, ¿no? Es que cada uno es independiente, y cada decreto tiene que ser objeto de un análisis individualizado, cosa que no se ha hecho. Bien, pues la jueza archiva, yo presento un recurso y, para mi sorpresa, la Fiscalía Anticorrupción se opone a mi recurso. La misma Fiscalía Anticorrupción que ante el Tribunal Supremo, había pieza de clavijo firmado lo que voy a leer ahora. Las diligencias practicadas en la instrucción de la causa ponen de manifiesto que durante los años 2011-2014, se trataba de la parte de clavijo, se han venido prorrogando y dando continuidad a contratos de servicios públicos extinguidos, algunos de ellos millonarios, contraviniendo de forma grave la ley de contratos del sector público y las bases y pliegos de los respectivos concursos, pese a los contundentes reparos formulados por la Intervención General. Asimismo, ponen de manifiesto la concurrencia de los requisitos del tipo penal de prevaricación administrativa, como se desprende del certero análisis llevado a cabo por el titular del juzgado y previamente por la fiscal del caso, analizando no solo los elementos incriminatorios, sino igualmente y para desvirtuarlas las razones invocadas por los responsables de las resoluciones presuntamente prevaricadoras para dictarlas. Esto no son palabras mías, son palabras del fiscal, Fiscalía del Tribunal Supremo. Bien, pues en ese contexto la Fiscalía da un cambio de un giro de 180 grados sin argumentarlo y se opone a mi recurso. Con lo cual, desde el año 2023, el que está manteniendo esta causa, que tiene la entidad que tiene, insisto, Fidela Velázquez, fue inhabilitada casi a perpetuidad por dictar un decreto cuyo fondo era justo y además un decreto aislado, no era una práctica establecida, 4.220 euros para pagar a un medianero. Bien, la audiencia provincial me da la razón y ordena al cabo de un año, 2024, a la jueza que reabra la investigación y que si quiere archivarla tiene que argumentarlo. Al cabo del tiempo, la jueza vuelve a archivar, había cambiado de jueza, pero el juzgado seguía el mismo. Con el mismo procedimiento vuelven a archivar y yo vuelvo a recurrir y el Ministerio Fiscal vuelve a oponerse a mi recurso en un giro de 180 grados inexplicado, nunca lo han explicado razonablemente y además inexplicable. Bien, la audiencia me vuelve a dar la razón y al cabo del tiempo vuelven a archivar y yo vuelvo a presentar un recurso solo ya, solo. Quiero explicar que yo no tengo ninguna obligación de ejercer la acusación popular. La legislación de enjuiciamiento criminal le impone a funcionarios o autoridades, un concejal lo es, que por razón del ejercicio de su cargo tengan conocimiento de hechos que pueden ser constitutivos de delito, que lo pongan en conocimiento de la fiscalía o del juzgado, denuncie, nada más. Yo me personé como acusador popular cuando vi que el juzgado no estaba haciendo nada para impulsar la investigación, dado que a quien correspondía hacerlo, que era la fiscalía ordinaria, en una primera etapa, no estaba cumpliendo con su función constitucional, promover la acción de la justicia, dice la Constitución española, en defensa de la legalidad, de los derechos de los ciudadanos y del interés público tutelado por la ley. Literalmente la Constitución, lo estoy diciendo de memoria, pero es lo que dice. Entonces, recientemente, la semana pasada, la audiencia me volvió a dar la razón y ya advirtió a la jueza que no podía cerrar la investigación, sí, que es que consideraba que había que cerrarla, sin fundamentarlo. Bien, vuelve a cerrarlo la jueza y yo vuelvo a recurrir. Y este último viernes la audiencia ha dictado un auto en el que reabren parcialmente la investigación, por lo tanto estiman mi recurso parcialmente, pero le dan el carpetazo a más de 80 decretos de las características que he intentado explicar y con la importancia económica que han tenido a lo largo del tiempo. Y ordena que se investigue y que se explique el último decreto en materia del servicio de recogida de basura, transporte y limpieza viaria que adoptó el alcalde, exalcalde José Alberto Díaz. Este decreto se dicta a finales de octubre de 2018. El contrato con esa empresa que se le adjudicó en 2008 tenía 8 años de duración y 2 de prórroga legal, por lo tanto hasta octubre de 2018. Pero los años de prórroga legal están concebidos para que se vaya tramitando el siguiente concurso, y no lo habían hecho. De forma que iniciaron el expediente para tratar de cubrir la vergüenza una semana antes de que terminara definitivamente el contrato. Una semana antes. Y prorrogan el contrato que ya se vencía. Un contrato que en aquel momento suponía 1.316.000 euros mensuales de facturación al ayuntamiento. Y un contrato en el que se seguía pagando lo mismo que se venía pagando hasta entonces, a pesar de que en ese momento la flota de camiones, toda la flota de vehículos con la que se gestiona ese servicio, pasaba a propiedad municipal. Es decir, el ayuntamiento seguía pagando lo mismo por un servicio que la empresa iba a continuar prestando con una flota que ya era del ayuntamiento.
1: Material del ayuntamiento, Dios mío.
0: Esto es así, esto es así. Entonces yo sobre la marcha, esto fue en octubre cuando vi todo este asunto, en febrero del año siguiente, 2019, presenté una nueva ampliación de la denuncia y cuando se dieron cuenta, porque se los comunicó el juzgado, rebajaron el importe como si fuera un arrepentimiento espontáneo, pero después de que yo presenté la denuncia y ya habían transcurrido varios meses en los que seguían pagando a la empresa lo mismo que venía cobrando antes, a pesar de que la flota ya era propiedad municipal. Que este asunto nunca ha sido objeto de un pronunciamiento. Quien lo ha planteado desde el primer momento ha sido yo. Pero yo no acepto, me parece discriminatorio, y yo en este tipo de cosas las hago porque entiendo que cumplo con un deber jurídico, con un deber político que tengo ante la ciudadanía alguna, y con un deber ante mí mismo y ante mi conciencia. Este decreto es grave, en mi opinión es constitutivo de prevaricación y de malversación de caudales públicos, una malversación importante, pero es menos grave, si me permite la expresión, que el que dictó Fernando Clavijo en 2012. Sobre el que no ha habido ningún pronunciamiento ni por la Fiscalía ni por el Tribunal Supremo en ningún momento. Solo la acusación popular lo ha planteado. Es decir, yo mismo y mi representación legal. ¿Qué consistió ese decreto? Pues fue en el año 2012, el decreto número 600, cuando Clavijo perdonó a la empresa nada menos que la renovación de 34 de los 46 vehículos de la flota, tal y como venía establecido en el concurso y en el contrato. Clavijo le perdonó eso a la empresa a pesar de que Intervención General formuló un informe con reparos muy severos, diciendo, mire, es que esta era una obligación principal que estaba establecida en el concurso, en el pliego de condiciones del concurso, y que luego se plasmó, como lógico, en el contrato con la empresa. De forma que se siguió prestando el servicio con una flota no renovada, que por cierto, 6 años después, cuando llega a la titularidad municipal, está completamente depreciada, deteriorada, porque no ha sido renovada. Pero hay algo más grave. Lo que cobra la empresa, cualquier empresa que presta un servicio público a la administración, es una factura que tiene 3 componentes. El gasto corriente, lo que cuesta prestar ese servicio todos los días, en combustible, en personal, en materiales desechables, en fin, materiales fungibles. El beneficio industrial de la empresa, que está pactado en el contrato, y la amortización de la inversión. La amortización de una inversión que no se había producido en unos términos tan graves como yo acabo de comentar. Es decir, que el ayuntamiento y la ciudadanía de Laguna, que paga el servicio de basuras a través de una tasa, el recibo de la basura, directamente, estaba pagando una cantidad a una empresa por un concepto, amortización de la inversión, de una inversión que no se había producido, porque Clavijo se las perdonó ilegalmente. Entonces a mí me parece que no tiene ningún sentido. Y es discriminatorio investigar este decreto de José Alberto Díaz y no investigar el decreto 600 de 2012 de Fernando Clavijo. Porque desde 2012 hasta 2018 y después, la empresa venía presentando una factura y pagándola a la ciudadanía de Laguna a través de la tasa de basura, el recibo de la basura, que uno de cuyos componentes importantes era una amortización de una inversión que no se había producido, que la empresa no había efectuado. Entonces, en mi opinión, en estas circunstancias y a la vista de lo que está ocurriendo para mí con mucha preocupación y con mucha tristeza en la justicia española, yo he tomado la decisión de desistir del ejercicio de la acción popular, a lo que no tengo ninguna obligación. Yo tenía la obligación de presentar la denuncia y la presenté en sucesivas ocasiones a medida que me iba enterando de más hechos que podían ser constitutivos de delitos de prevaricación continuada, como dijo la Fiscalía, como dijo el juzgado en la memoria elevada al Tribunal Supremo y como dijo la Fiscalía del Tribunal Supremo, al que Marchena dio el carpetazo porque aquí mando yo. Entonces, en fin, yo soy un jurista de pueblo, soy un chico mayor ya, he intentado cumplir y hacer honor a la confianza que la ciudadanía de Laguna me ha expresado en circunstancias tan diversas y a lo largo de tantos años. He sido concejal de Laguna casi un cuarto de siglo, 24 años, me he quedado en la oposición, incluso habiendo sido el candidato más votado a la alcaldía en el año 99, por mi compromiso con la ciudadanía de Laguna, porque yo soy lagunero, tan sencillo como eso. Soy hijo de la Laguna y mi relación con la Laguna y con la, es una relación, digamos, de hijo a madre. Entonces, pero yo no tengo la obligación de seguir en esta circunstancia, ninguna, no la he tenido nunca, y estoy viendo venir lo que estoy viendo venir, que se las entienda. El proceso penal requiere cumplir el principio acusatorio. Tiene que haber una acusación. Y si la Fiscalía, por razones que a mí se me escapan, pero las intuyo, decidió dar un giro de 180 grados, y fíjense lo que les digo, el primer escrito de la Fiscalía poniéndose en mis recursos no lo firmó ningún fiscal de aquí, ni de la Fiscalía Anticorrupción de Canarias. Lo firmó nada menos que el número 2 de la Fiscalía General del Estado, el fiscal Romeral, mano derecha de Manuel Luzón, que en mi opinión está llevando a la Fiscalía Anticorrupción a un nivel de degradación inimaginable cuando se creó esa fiscalía, y que dicen algunos periodistas informados que realmente a lo que aspira es a ser fiscal general del Estado, si algún día, Dios no lo quiera, el PP, esta derecha, no cualquier derecha, esta, logra hacerse de nuevo con el gobierno de España para intentar no perderlo para siempre jamás, que diría Gabriel García Márquez, porque si están haciendo lo que están haciendo para hacerse con el gobierno, ¿qué no estarán dispuestos a hacer para no perderlo para siempre jamás? Y digo una cosa, las cosas que están ocurriendo son cosas demasiado serias. Y cuando yo hablo de la derecha no me estoy refiriendo preferentemente al PP, aunque sea quien la representa y quien sigue sus órdenes en las instituciones políticas. Me estoy refiriendo a la derecha real, a la derecha que encarna gran parte del poder económico del país y todos los riesgos que ese mundo poder económico tiene en sus manos. Y que además, como son insaciables, quieren además tener el poder del Estado. Pues, ¿para qué? Para hacer más negocios si cabe todavía. Entonces, esta es mi opinión. Yo estoy aprovechando esta oportunidad, que como tantas otras veces me ha dado Radio San Borondón, para Radio Rebelde, para intentar explicar en qué ha consistido el llamado caso Reparo y decirle a la ciudadanía de la Luna que espero que entienda mi posición y que yo personalmente tengo la conciencia tranquila en este asunto. Y desde luego, yo no iba a permitir, yo no soy así, que se estuviera investigando al último alcalde de Coalición Canaria, José Alberto Díaz, y no a Clavijo, cuando lo que hizo Clavijo tiene mucha mayor entidad jurídica y ha supuesto un coste durante 6 años y después en la prórroga de lo que la Laguna ha venido pagando por ese servicio. Insisto, en octubre de 2018, el canon mensual, 1.316.000 euros que pagamos todos los laguneros a Tocateja a través de la tasa que se conoce popularmente como el recibo en basura. Es un servicio que se repercute directamente a los usuarios, que además somos usuarios forzosos. No podemos elegir que no se nos preste el servicio ni que nos lo preste otra empresa. De forma que es un mercado cautivo. Y esto consiste en el negocio. En fin, César, pues, como siempre, pido disculpas.
1: No, por Dios, no pidas disculpas, porque han llamado además diversos oyentes agradeciendo, dice, pero algunos mostrando dudas, pero qué corrupción es esta, qué sistema, pero qué podíamos esperar si no la corrupción está generalizada, que uno ve el juez Peinado, el otro y tal, o sea, además protagonizada en gran medida por jueces, esas figuras de la justicia que eran intocables.
0: Fíjense.
1: Y ahora casos, mira, yo te quería decir también que no hable de casos como el de Aldama.
0: Es que lo que está pasando es muy serio. Hoy hay un artículo que recomiendo a la gente que lo lea, de un excelente letrado, López Keller, en el diario.es, que dice la delación, ¿para qué necesitamos jueces si existen delatores? Lo que se está, y se vio venir, yo lo he puesto en algún artículo, cuando vi cómo Aldama al final se libraba de la cárcel simplemente
1: por colaborar.
0: Pues claro, pero por colaborar interesadamente.
1: Hombre, claro, para salvarse.
0: Desnaturalizando el concepto ya establecido desde siempre, que hay que colaborar con la justicia antes de estar perseguido, para que se pueda aplicar como un atenuante, porque si no ya tienes interés en esa colaboración. Pero ha creado un precedente que tendrá muchos más casos como el que hemos estado viviendo estos días, que ya los empresarios que están relacionados con el que ya se llama caso Zapatero han seguido la senda de Aldama para buscar su impunidad, comprometiendo la posición y la defensa del expresidente del gobierno. Yo comparto con López Keller algo que he dicho y me he preguntado. Cuando una persona, yo también creo en la presunción de inocencia de Zapatero en términos jurídicos, pero cuando uno quiere desempeñar un determinado papel en la política de referencia, hay cosas que aunque no sean delictivas no debe uno hacer. Porque uno tiene que saber, primero, ser coherente, y segundo, qué tiene enfrente. Y como tú les des, aunque sea una apariencia, con la potencia mediática y propagandística que tienen, la convierten en un relato que acaba creyéndose una parte significativa de la ciudadanía. Y de estas cosas, el Partido Popular no va a tener un voto, pero va, que es el objetivo táctico que persiguen, desmoralizar a una parte del electorado potencial de la izquierda y sobre todo del Partido Socialista. A mí eso me parece clarísimo. Y quería terminar fin, uno ha estado muchos años estudiando asuntos jurídicos. Yo no soy ningún investigador, nunca me ha apasionado la investigación jurídica, pero sí el estudio y la práctica universitaria, institucional, parlamentaria del derecho. Yo estoy asombrado, porque da la impresión de que en este país hay dos códigos penales. El código penal que se aplica cuando el que está siendo juzgado es un político, un representante, un personaje de la derecha, y el que se aplica cuando se está juzgando a alguien progresista, o sea, con el Partido Socialista, independentistas, los que sean. Y con las garantías de la Constitución ocurre lo mismo, ocurre lo mismo. Vamos a ver. Yo he leído, no me lo ha contado nadie, porque estas cosas las sigue uno. Cuando se destapó en Madrid una trama de corrupción infinita en el Partido Popular y en el gobierno de Madrid, donde estaban los que fueron sucesivamente números dos de Aguirre, y Aguirre era no solo la presidenta del gobierno, sino la presidenta del PP, yo he leído un auto, lo he leído yo, en el que decía que no quedaba acreditado que Aguirre conociera este asunto. Garantía constitucional al límite, llevada al límite, de acuerdo. Pero es que cuando se produjo la condena de los seres, de los ERES, que al final eran conjunto de resoluciones dictadas por órganos de la administración autonómica andaluza, en la ejecución de un presupuesto de mucho dinero, pero gran parte del cual, más del 90% se dedicó legal y correctamente a los fines para los que estaban establecidas esas ayudas, que era para ayudar a los trabajadores de empresas en crisis en aquella época. Bien, pues yo he leído la resolución diciendo que no era posible que Manuel Chávez no conociera eso, aunque no era responsabilidad suya, no era posible que no conociera. ¿Se dan cuenta las dos varas de medir? Recientemente, en esta condena escandalosa, el hermano de Pedro Sánchez, que como el fiscal general estaba cantado que se habían llegado hasta ahí porque lo iban a condenar, al presidente de la Diputación de Badajoz, se le dice lo siguiente y se le reprocha y se le condena, porque dicen que en los ambientes culturales de Badajoz y de la Diputación se sabía que esa plaza se había creado para el hermano de Pedro Sánchez. Y no era posible que el presidente de la Diputación no lo supiera. ¿Se dan cuenta? Es decir, las suposiciones siempre negativas cuando el que está siendo enjuiciado es por una plaza, que al final la condena ha sido no por asignarle la plaza al hermano de Pedro Sánchez, que además, cuando se creó la plaza, Pedro Sánchez no era ni diputado y había sido, expulsado en una operación que no tiene precedente en la historia del PSOE por una especie de voto de censura del Comité Federal del PSOE, movido por la vieja guardia, porque Pedro Sánchez se negaba a algo con lo que yo estaba totalmente de acuerdo en su negativa, y era que en aquel momento aquel PP lleno de la corrupción hasta arriba, guerra sucia, corrupción, caso Gürtel, Kitchen, en fin, todos estos asuntos, el PSOE les permitiera gobernar en minoría y permitiera la investidura. Yo, a aquel PP, yo no digo en términos generales, a aquel PP, yo soy el secretario general del PSOE, y habría hecho lo mismo que Pedro Sánchez. Bueno, pues se lo tumbaron. En ese contexto, 2016, es cuando se crea la plaza. ¿Y para qué crearon la plaza? Para dársela al hermano del que, andando el tiempo y contra pronóstico, iba a ser de nuevo secretario general del PSOE y presidente del gobierno. Una especie de broma, ¿no? Bueno, pues los han condenado. Los han condenado. Entonces, da la impresión de que cuando se está juzgando a políticos de derecha, presunción de inocencia rajatabla, y me alegro. Y cuando se está juzgando a políticos progresistas, suposiciones, inferencias que llaman, suposiciones, todas contra el reo. Todas en contra de la presunción de inocencia. Pero es que no, es que son infinidad de casos. Por ejemplo, M. Rajoy no estaba claro que fuera Mariano Rajoy. No, era Alibaba. Es decir, todas las garantías se extrema cuando se trata de investigar políticos, líderes, personajes de la derecha. Y todo lo contrario, suposiciones, injerencias contrarias a las garantías básicas del derecho penal, que son garantías que se han logrado en luchas históricas civilizatorias. Eso no es ninguna coña. O sea, superar el proceso inquisitorial al que ahora quieren volver con los delatores ha sido una cuestión de siglos, de luchas, de batallas, de la misma naturaleza que las batallas que se han desplegado para ir ganando derechos laborales desde el movimiento obrero. Es un movimiento civilizatorio. Y estamos en una marcha atrás que a mí me tiene aterrorizado, porque uno ya es mayor, pero uno se puede empezar, ¿y qué le espera a las criaturas
1: que vienen, que están ya caminando.
0: Bueno, César, yo lo que tenía que decirte...
1: Tremendo. Y yo lo que tengo que decirte es que tienes que venirte por la

0: sala San Borondón y hacer una serie, una serie que dé lugar, si lo escribes antes mejor, ¿no? Antología, Antología de la corrupción, de las corrupciones, no sé cómo se podría el título, definir lo que estamos viviendo. Esto es insoportable. Es decir, tú, bueno, antes te acuerdas cuando el dinero B de Génova y tal, para construir las obritas en Génova y tal, y él ya desde aquella época dijo, dejó escrito, vamos, en auto el juez, que el PP era una máquina para delinquir. Así.
1: Fíjate.
0: Y así, ¿eh? Y así, ¿eh? ¿A qué jugamos? Estamos...
1: Claro que ellos se saben, con un blindaje tan poderoso en los medios de comunicación, de gran parte de los medios de comunicación, uno ve el panorama de los medios de comunicación y de las redes, y parece que el gobierno de España, que representa la mayoría de la ciudadanía, por eso gobierno, es una fuerza extraparlamentaria. Yo me quedo asombrado. Porque es que, vamos a ver, la democracia requiere la formación de una opinión pública libre. Y eso es imposible sin un adecuado pluralismo informativo, sin el cual la democracia se convierte en un ritual vacío. Esto no son palabras mías, ¿no? Del Tribunal Constitucional lo he estado explicando a los alumnos durante muchos años en la Facultad de Derecho. Si el pluralismo informativo se decae, se diluye, porque hay una situación de oligopolio muy brutal como la que estamos viendo, pues es imposible que se forme libremente una opinión pública y, por lo tanto, una democracia homologable. Pero se sienten tan impunes, tan protegidos los responsables de este PP, Bogdan, que Tellado y compañía son los que representan a la derecha española en las instituciones, no sé si echarme a llorar o echarme a reír. Les da lo mismo incurrir en las más gravísimas contradicciones entre lo que dicen hoy y lo que dicen mañana. Les da lo mismo porque no habrá medios prácticamente que subraye que lo que están haciendo o lo que están diciendo es una contradicción flagrante y una tomadura de pelo de la inteligencia de la gente. Todos los días. Pero todos los días.
0: Y sobre todo lo que tú nombrabas antes, Marchena, se puede ir a todo el caso del proceso, pero es Marchena, es Peinado, es casos y casos. Tú citabas lo de Cosidó, lo de tal. Es terrible, es terrible.
1: Mira, a mí me impactó cómo el Tribunal Supremo, intentando rebelarse contra la ley de amnistía, que es una ley aprobada por la mayoría parlamentaria en el ejercicio de prerrogativas que corresponden al Parlamento, y el Tribunal Supremo se negó a cumplirla. Y para tratar de obstaculizarlo, ha promovido ante el Tribunal Constitucional un incidente, no sé qué tal. Y yo me leí uno de los textos más importantes que aprobó el Tribunal Supremo contra la ley de amnistía. Y llamaban a los protagonistas del proceso golpistas. ¿Qué es lo que viene diciendo el Partido Popular desde hace varios años? Golpistas. Pero resulta que los llama golpistas el mismo tribunal que no los condenó por rebelión, sino por sedición.
0: Sí, ¿te acuerdas el debate aquel cuando tremendo.
1: Pues claro, pero fue el Tribunal Supremo el que les condenó por sedición, que es un delito contra el orden público, no un delito contra la Constitución y contra el orden democrático del Estado, como es el de rebelión. No los condenó por rebelión, pero los llama golpistas. ¿Por qué? Pues porque la ley de amnistía no puede aplicarse a quienes puedan ser condenados por un delito de rebelión.
0: Sí, mira, el ministro, yo leí, oí lo que dijo Puente, el ministro Puente, cuando el tema este, ¿no? Dijo, mira, yo soy Carlos Puigdemont y me vengo a España tranquilamente.
1: Pues ya he visto que el Tribunal de Cuentas está la primera compás del Tribunal de Cuentas es negarse a aplicar la amnistía que ha acordado el Tribunal de Justicia de la Unión Europea a propósito de una iniciativa
0: fue quien la avaló. Pero además, absolutamente
1: con un
0: informe favorable total.
1: Es el Tribunal Supremo de España, no el de Marchena, pero es el Tribunal Supremo como institución y su jurisprudencia y sus precedentes el que informó favorablemente al indulto al general Armada, que era uno de los grandes cerebros, sino
0: el principal del 23F, está claro.
1: Claro, informó favorablemente al indulto al general Armada. Y le pregunta, ¿y por qué informaron favorablemente a ese indulto? Y se oponen, no un indulto, que al fin y al cabo es un acuerdo del gobierno, a una ley parlamentaria, aprobada por las Cortes Generales, que representan la soberanía popular. ¿Esto qué coño es? Y eso no lo han explicado. Yo escribí en su día un artículo, la explicación que nos debe el Supremo. El Tribunal Supremo nos debe una explicación. El Tribunal Supremo como órgano. ¿Cómo informaron favorablemente al indulto al general Armada, un golpista en el concepto, en fin, universal, digamos, de libro y de ley de ese término, y se oponen a la concesión de la amnistía llamando golpistas a los que no han condenado por rebelión, sino por sedición? Que además era un delito que estaba previsto en el Código Penal y que ya ha sido derogado, y que a mí me tocó, y las vueltas de la vida, ser el portavoz parlamentario de PSOE en el debate para la supresión del delito de sedición y homologar la legislación española en la materia, delitos contra el orden público, a la que existen los demás países europeos. Es una cosa de coña. Por eso, este tipo de cosas que yo estoy comentando, no las estoy comentando porque me las hayan contado, sino porque me las he tenido que estudiar para, entre otras cosas, en este caso, para el desempeño de mis funciones parlamentarias. Pero, en fin, César, lo dicho, yo me quedo con la conciencia tranquila, que se queden con el caso Reparos, que no está activado, está parcialmente reabierto, y que con su parte lo pongan. Yo he cumplido ante la ciudadanía de Laguna. Esto ha durado 8 años, en los que no es solo el trabajo que uno dedica y los estudios, sino es también el aguantar las réplicas que Clavijo le da a uno a través de los sicarios que tiene en los medios informativos. Que, en fin, si me pongo a contarlos, no termino. Y todo el mundo sabe quiénes son los sicarios, todo el mundo sabe quiénes son, a las órdenes. Él ni siquiera tiene el coraje de decir las cosas poniendo la cara. Manda esbirros periodísticos y de otro tipo. Porque yo las cosas que digo las he dicho siempre yo, Santiago Pérez, representante de la ciudadanía, consejero del Cabildo, diputado, lo que sea. Santiago Pérez, yo no utilizo, entre otras cosas porque no tengo poder para hacerlo, pero supongo yo que tampoco lo habría hecho. Pero yo doy la cara. Este nunca da la cara. Por eso yo les digo a mis compañeros, tengan cuidado con Clavijo, porque Clavijo, cuando tenga que clavar un dogal, se los clava. Y se los clava ni siquiera dando la cara a él. Siempre tiene alguien que lo haga, como si de un esbirro se tratara.
0: Pues sí, totalmente de acuerdo, Santiago. Pues serie, libro, vamos, libro seriado, con varios tomos y tal, sobre antología de la corrupción, fundamental. Yo creo que nadie como tú puede, y ya lo has iniciado con otros libros, coger este tema y ir, además, que quede grabado absolutamente, Sala San Borondón, una serie también que nosotros transcribiríamos y tú revisarías. Tienes que es una cosa espectacular lo que está pasando y el nivel al que estamos dejando que se degrade todo esto, es impresionante.
1: Sí, yo lo que digo es...
0: Porque mira, lo de Albice, Vito Quiles, toda esta gente, ¿pero esto qué es? ¿Esto qué es Aldama, tal? ¿Pero esto qué es?
1: El caso de la...
0: Y la chiquita esta, conseguidora también.
1: Bueno. Pero de todas formas, César, lo dicho, tú me estás pidiendo eso, uno tiene una creencia de hacerlo, pero yo también soy un chico mayor y a atender a mis nietos, que estas cosas.
0: te toca. Vale. Los nietos van a disfrutar estando allí oyéndote. Un abrazo muy fuerte.
1: Un abrazo.
0: Hasta luego. Chao.

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1: Bueno, vamos a hablar con Meme, que como siempre estará liada con mil historias, como estamos aquí también, ¿eh? Que tenemos que hacer, pues tanto de Yanira como Anabel, como yo y tal, pues tenemos que hacer muchas cosas que no son solo el programa, ¿eh? Porque hay obligaciones múltiples que no pueden dejarse. Pues vamos a ver si Meme nos coge y deja lo que esté haciendo, ¿eh?, durante unos minutitos nada más. Venga, lo necesario para que nos explique pues un poco más de libros y demás. Además tengo varias preguntas que hacerle al respecto. Vamos a ver si puede. Vamos a ver. En un momentito veremos, porque desde luego no. Lo que no puede ser es pues quedar en el programa, estar la escaleta hecha, y cuando llega el momento, pues hay que estar retrasando. No, no, eso no puede ser. No puede ser permanentemente, es una cosa muy excepcional, podría justificarse, pero permanentemente no. Ahora, a continuación, debemos ir a Fernando Ruiz, que es lo que está previsto en la escaleta, representante de Podemos, secretario de Comunicación de Podemos Canarias, y después tendremos que ir a Carmen Delia Leal, y debe de cumplirse la escaleta. Lo que no puede ser es que estemos aquí a esta silla que... A ver, Meme...
2: Sí.
1: Bueno, cuéntanos, venga, ya sé que estás liada, pues venga, un breve resumen. Yo quería que nos hablaras de libros que te he visto leyéndolos, como, vamos, recomendaciones para este verano que viene. Se nos viene agosto, un mes que es muy proclive para estar en la playita leyendo. Venga, los libros que tú recomendarías en este momento. Que yo recomendaría, y te voy a poner el primero, 100 años de soledad. Además, la versión esta que hay, digamos, ilustrada, formidable también. Venga, pues, seguimos.
2: 100 años de soledad, y después otro libro muy interesante, como todos los que ha escrito Juan Luis Arzuaga, es La Respuesta. Dice: la evolución con una claridad extraordinaria. Arzuaga nos demuestra que, bien contada, la ciencia conecta con el pensamiento y es capaz de acercarnos al gran sentido de la vida. Dice: La Respuesta no es un libro más sobre la evolución humana. Es el libro en el que Juan Luis Arzuaga, después de décadas dedicadas a estudiar y descifrar nuestros orígenes, ofrece una mirada personal y rigurosa sobre lo que la evolución nos dice acerca de quiénes somos. Desde la voz del viejo de la tribu, el científico que ha visto pasar teorías, fósiles y generaciones enteras de investigadores, Arzuaga recorre la historia de la humanidad, no con el fin de enumerar especies o yacimientos, sino con el propósito de enfrentarse a la pregunta que nos acompaña desde siempre: ¿qué somos y por qué estamos aquí? Con un tono cercano y claro, enlaza biología, comportamiento social y cultura, y nos muestra cómo la evolución ha logrado algo extraordinariamente improbable: una especie capaz de preguntarse su propio origen y su destino. Es un libro imprescindible que une conocimiento y reflexión, y que ilumina la pulsión profunda que impulsa a la ciencia y a la filosofía, el deseo humano de comprender el sentido de la vida y nuestro lugar en el mundo. Y después otro libro de esta conejera, pues que ha tenido un éxito extraordinario, es Han cantado bingo, de Lana Coruja. Dice: la ilusión literaria del año, dos hermanas unidas por un juego, un volcán y una tragedia. Y decir que este libro pues ha sido el premio de Librería de Mujeres 2025. Una gincana por el cielo estrellado de la infancia. Dice, qué inteligente y lúcida es Lana Forú. Eso lo escribió Luna Miguel. Y Aida González Rossi es, leer este libro me dio fiebre, me fascinó y me aterró, me conmovió y me rompió. Y Juan P. Sánchez López dice, brillante y oscura, una escritura saltarina que se te queda pegada bien cerquita del corazón como su fantasma. Y Valeria Castro, un libro con el que más he llorado en toda mi vida. Y después tenemos la mala costumbre de Alana Portero, que está considerado como el fenómeno literario que ha conquistado pues ya a más de 125.000 lectores. Es premio literario del Mediterráneo, premio de literatura Almudena Grandes, premio Dulce Chacón de narrativa española, premio Todos tus libros de las librerías de Segal y a la autora revelación, premio Cálamo al libro del año. Y Elvira Lindo, pues, le escribe estas hermosas palabras. Si entendemos que la literatura posee la cualidad de adentrarnos en el alma humana, este libro te permite entender que nada es fácil, ni frívolo ni caprichoso. Y Pedro Almodóvar, pues, comenta lo siguiente. Recomiendo leer La mala costumbre para hacerse una idea de cuánto sufrimiento, cuánto dolor, cuánto riesgo hay en el hecho de nacer en un cuerpo equivocado. Y Elena Medel dice un libro hermosísimo, cruel y redentor sobre el cambio que recorremos hasta convertirnos en quienes somos. Y después está el acontecimiento de Ana Ernaux, de ese... La autora que es premio Nobel de Literatura del año 2022 y el jurado del premio Nobel pues escribió lo siguiente. Por el coraje y la agudeza clínica con que la escritura de Ernaux desvela las raíces, los extrañamientos y los frenos colectivos de la memoria. Pues esos son los libros.
1: Pues formidable, formidable. Formidable porque hay unos libros maravillosos, que sé yo, Presentes, de Paco Cerdá, me parece un libro también excepcional que todos los interesados en la memoria histórica tienen que leer, porque compagina, bueno, no vamos a contarlo, ya lo has hecho tú, has leído las solapas y demás. Pero bueno, ya mañana volveremos a darle. Venga, un abrazo, hasta luego.
2: Hasta luego.

0: Bueno, como ya dijimos, nos vamos con Fernando Ruiz, secretario de Comunicación de Podemos Canarias. Fernando, ¿nos escuchas bien?
1: Muy buenos días. Sí,
0: muy buenos días, muy buenos días. Oye, pues, háblanos de esas conversaciones que se están manteniendo entre varias organizaciones de la izquierda canaria. Y bueno, que ya incluso el próximo viernes han convocado una asamblea abierta en el Parque de los Gladiolos en Santa Cruz para abordar con los vecinos las desigualdades entre barrios y avanzar en una posible confluencia para concurrir unidos a las elecciones al Ayuntamiento de Santa Cruz. ¡Oh, qué maravilla esa palabra unidad! Unidad tiene en el diccionario de pensamientos del gran Fidel Castro, habla de la unidad, ¿de qué manera? La cita reunirá, pues eso, a vecinos y vecinas con representantes de, por parte de las organizaciones, Podemos, estarás tú supongo, Nueva Canarias, Izquierda Unida, Si Se Puede, Movimiento Sumar de Canarias, bueno, en un momento clave desde luego para el futuro municipal. Cuéntanos.
1: Pues sí, César, como bien apuntas, este viernes a las 7 de la tarde en el Parque de los Gladiolos, el parque que está junto al centro de mayores del barrio, ahí nos reuniremos pues con las vecinas y los vecinos de la zona, de los barrios de Santa Cruz, de los grandes olvidados por parte de las políticas reaccionarias del gobierno municipal.

van a ser en los barrios de la ciudad, van a ser en las zonas populares, en los barrios obreros de Santa Cruz, porque queremos escuchar a esa gente que no se siente escuchada, que no se siente atendida por parte del ayuntamiento, por parte del gobierno de Coalición Canaria y el Partido Popular. Por eso nos vamos a reunir, estamos organizando, la organización parte de las fuerzas políticas, las han nombrado perfectamente, Nueva Canarias, Movimiento Sumar Canarias, Izquierda Unida si se puede y Podemos Canarias, estaremos ahí, pero estaremos simplemente para dinamizar, para motivar, para escuchar, claro que sí, a los vecinos y las vecinas que son los auténticos protagonistas, porque en esta construcción de unidad popular que estamos poniendo, que hemos puesto ya en marcha con diferentes momentos, con diferentes acciones, como aquel encuentro que tuvimos para hablar de turismo, de sostenibilidad, de modelo económico en la propia Sala San Borondón hace ya unos meses, la estrategia, la forma de proceder, el modus operandi, como no puede ser de otra manera, es de abajo hacia arriba. El protagonismo lo tiene que tener la ciudadanía, el César, y a partir de ahí trabajar los partidos, las fuerzas, las organizaciones, para de alguna manera llevar a esa ciudadanía, a esa población, a esa gente que no se siente escuchada, que no se siente interpelada, a las instituciones, porque de alguna manera tenemos que recuperar esa fuerza que ya tuvimos y tenemos de alguna manera también que buscar un cambio, una auténtica transformación en todas las instituciones y claro que sí también en el Ayuntamiento de Santa Cruz. Por eso estaremos ahí, por eso vamos a hablar de los problemas que afectan a la gente, escuchando a los vecinos y las vecinas, hablaremos de vivienda, de lo caro que está, de la imposibilidad que tiene un cualquier asalariado, cualquier trabajador, trabajadora, de acceder a una vivienda mínimamente digna, César, y a partir de ahí también hablaremos de la falta de servicios públicos, de la falta de recursos, sin ir más lejos, de recursos culturales, de recursos de ocio para la juventud, para la infancia de la ciudad, que parece que todo lo concentra el centro de la ciudad y los barrios son los grandes olvidados. También hablaremos de las dificultades para llegar a final de mes, de lo cara que está la cesta de la compra y de la pasividad que este gobierno de derechas, de la derecha nacional y de la derecha extrema y de la ultraderecha nos están sometiendo y ese olvido por parte de la clase dirigente del municipio, de la ciudad, y bueno, y que prácticamente creemos, César, que los recursos, las fuerzas, se basan todas en espectáculos, en conciertos, en festivales, en carnavales, en fiestas, y se está dejando de un lado, y de una manera además bastante trágica, los verdaderos problemas de la gente. Hay mucha gente que se está quedando atrás, César. Y eso es lo que vamos a intentar poner remedio con esta unidad, con esta palabra que suena tan bien, pero que hay que ejecutarla, que hay que llevarla a cabo, que hay que de alguna manera ponerla en marcha. Y nosotras tenemos la firme convicción de que en mayo del 2027 haya una única papeleta de la izquierda transformadora en las elecciones al Ayuntamiento de Santa Cruz y a muchas otras instituciones de la isla, hacer posible a todas las instituciones de la isla, porque todas están atravesadas, por desgracia, por los mismos males. Y toda la ciudadanía del archipiélago, todas las Canarias y los canarios, estamos de alguna manera viéndonos afectados por las mismas problemáticas. Hay que acabar con este gobierno que abandona a la gente, hay que acabar con estas desigualdades y hay que, por fin, de alguna manera, y ya viene tocando, que los beneficios, esas grandes cifras macroeconómicas con los que la derecha, la ultraderecha y la derecha nacionalista se llena la boca diciendo que Canarias va bien, que cada vez llegan más turistas, que el gasto cada vez es mayor, que el PIB está creciendo. Entonces, eso no se refleja en el día a día de la clase trabajadora, eso no se refleja en el día a día de los canarios y las canarias de a pie. Y está bien, ya toca, Diego. Hace falta un cambio y creo que nosotras tenemos que empujar para que eso sea así. Por tanto,
y en Santa Cruz lo tenemos claro. Creo que hay que darle voz a las vecinas, creo que hay que trabajar desde abajo, creo que se tienen que sumar a todas las a todas estas iniciativas, a todos los procesos también de participación en política,

0: la ciudadanía en general, que es realmente la que tiene la fuerza y la que en los momentos claves de esta tierra, de este país canario, se ha movilizado para alcanzar lo poco que se ha podido arrancar a esos biznosos, a esos trapicheros de coalición, de PP, y ahora también los nuevos aliados de la ultraderecha en las islas. Entonces, pues eso, reiterar la invitación a toda la gente a que acuda este viernes, día 24, a las 7 de la tarde, en el Parque de los Gladiolos, justo delante del centro de mayores del barrio, a escucharles, a participar, a aportar, para que el cambio sea una realidad, porque es absolutamente necesario.
1: Mira, bueno, yo no sé cuántas llamadas habrán habido, porque no hemos podido cogerlas todas, porque no tenemos sino un par de unidades telefónicas y tal, pero coño, están felicitando, ya era hora, coño, bien por Podemos, vamos, tremendo, tremendo, tremendo, que la emoción de luego nos embarga, y wow, escucharte ha sido un placer increíble, y ver este proyecto, cómo se va extendiendo a todos los municipios, como tú planteas, en Canarias, pero debe ir a nivel estatal también, como ustedes están haciendo ya, y tantas cosas. Qué gozada, Fernando. Enhorabuena, enhorabuena, enhorabuena. Y ahí estaremos. Pero mira, una cosa que hemos recibido de ustedes, un escrito que dice: Podemos Canarias suspende al gobierno autonómico con un 2,5 y exige un cambio de rumbo. Pues venga, pues oye, y tanta generosidad, un 2,5.
0: Esta mañana, efectivamente, César, tuvimos una rueda de prensa en Podemos Canarias, donde de alguna manera, como ha acabado el curso político, como nuestros políticos del Parlamento de Canarias parece que se van de vacaciones, ellos se creen que se van de vacaciones con los deberes hechos, pero nada más lejos de la realidad, han suspendido y han suspendido con un muy deficiente. Un 2,5 creo que hemos sido efectivamente hasta muy generosos. Yo, por ejemplo, me tocó evaluarles en materia de protección del territorio y ahí les he puesto directamente un no presentado. Porque no han concurrido, no. Directamente el gobierno de Canarias lo que ha hecho es dejar que sean los grandes especuladores del territorio, los grandes devoradores del territorio, el Philip Hoste y Kisling y compañía, quienes estén ahora mismo presentando.
1: La tumba del alma.
0: La tumba del alma, efectivamente. Entonces, pero para que te hagas una idea, les hemos puesto un cero rotundo, redondo, en vivienda, porque es otra de las áreas en las que efectivamente prácticamente no han movido nada para acabar con la enorme crisis habitacional que atraviesa a nuestra gente, que atraviesa al pueblo de las Islas Canarias. Y bueno, un 2,5, como te digo, siendo incluso generosos, pero un suspenso general, un muy deficiente a este curso político que recién termina y que esperemos que en septiembre estos malos estudiantes se pongan las pilas y traten de mejorar, pero creo que van a llegar a mayo del 2027 con un suspenso generalizado, y creo que la ciudadanía, que es al final quien pone la nota, los van a suspender de calle y los van a directamente a expulsar del colegio por no hacer la tarea.
1: Pues, y no hagan chuletas, que Fernando Ruiz tiene un casa chuleta de estos modernísimos.
0: Eso es otra, son unos tramposos, César. Mira, en materia de dependencia, sin ir más lejos, han ampliado el número de personas a las que se le ha reconocido la dependencia, pero lo más curioso de todo es que ha disminuido las personas que efectivamente tienen una prestación, tienen una ayuda por dependencia. Sí, se les considera
1: dependientes, se les considera
0: personas dependientes, entran dentro del sistema, pero una vez entran dentro del sistema y tú tienes tu certificación como persona dependiente, de ahí a que te llegue la ayuda, a que te llegue la prestación, pasan meses y meses y meses.
1: ¡Qué horror!
0: Por tanto, encima tramposos.
1: ¡Qué horror, Fernando! ¡Qué horror! Pues Fernando, un abrazo muy fuerte, compañero. Enhorabuena, saludos a todos los compañeros y compañeras. y todas las organizaciones que están en este proyecto tan ilusionante, tan definitivo, tan... vamos, uff, qué sueño, el sueño un realizado.
0: Un abrazo, César, gracias, y esperamos gracias. Que se llegue a buen puerto. Y
1: sí, sí, sí, no, ya saben, la sala San Borondón, cuenten con ella todas las veces que quieran para venir y retransmitirlo y que la gente vivencie lo que ustedes están vivenciando ahí internamente. Muchas gracias.
0: Le cogemos el guante, muchas gracias.
1: Venga, César. Hasta luego a ustedes.

0: Bueno, nos vamos con Carmen Delia Leal. Hola, Carmen Delia.
1: Saludos.
0: Cuéntanos.
1: Pues vamos a... Lo cuenta realmente el Centro de Estudios Legales y Sociales, que es una organización de derechos humanos de Argentina, fundada durante la última dictadura militar. Y por sus siglas, CELS, con C al comienzo, promueve el CELS, promueve la protección de derechos, su ejercicio efectivo, la justicia y la inclusión social

0: por sus siglas CELS con C al comienzo, promueve el CELS, promueve la protección de derechos, su ejercicio efectivo, la justicia y la inclusión social. Se ha erigido como pues el cazador de izquierdistas en los últimos días, entre otras muchas peripecias, ¿no? Criminales.
1: Sí, la verdad es que lo ponen con, como tú dices, con una foto tan representativa, con esa cruz, ¿eh? En sí. la frente uno dice, madre mía, que un asesino como este, que ayer leímos un artículo sobre las 10 mentiras más que más repite este sinvergüenza, pero bueno, ¿qué vamos a esperar de un seguidor de Donald Trump? ¿Qué vamos a esperar sino que sea eso? Miserable, asesino, ladrón, pederasta, toda la colección que su maestro lleva arriba.
0: Bueno, pues inventando al enemigo, la cruzada antiterrorista de Estados Unidos. El jueves, el secretario de Estado de Estados Unidos, Marco Rubio, organizó una reunión con representantes de 66 países del mundo. La agenda del encuentro era alertar sobre el resurgimiento del terrorismo de extrema izquierda, todo esto entrecomillado, y promover la cooperación entre servicios de inteligencia y fuerzas de seguridad de los países para aplastar ese resurgimiento del terrorismo de extrema izquierda. Muchos gobiernos enviaron representaciones de bajo nivel al encuentro, pero por Argentina estuvo presente el propio canciller Pablo Quirno.
1: El encuentro fue acompañado de la publicación de un documento del Departamento de Estado sobre el mismo tema. Allí se habla de un terrorismo de izquierda transnacional que, entrecomillado, ataca a ciudadanos privados, funcionarios gubernamentales, policías y agentes de seguridad, empresas e infraestructura crítica en todo el mundo, cierra comillas. Con datos en extremo imprecisos y mezclando situaciones de muy diverso tenor ocurridas en Europa y Estados Unidos, el gobierno estadounidense presentó una línea de continuidad entre los movimientos armados de los años 60 y 70, fundamentalmente latinoamericanos, y estos hechos difusos, dando por hecho que algo así como el terrorismo de izquierda efectivamente existe.
0: Marco Rubio dijo que debemos identificar y mapear esta amenaza, así como reconstruir nuestra arquitectura antiterrorista para derrotarla, tal como lo hemos hecho juntos anteriormente. En América Latina, estas palabras suponen una reivindicación abierta de las dictaduras militares del siglo XX y de mecanismos de coordinación represiva como el Plan Cóndor.
1: Con el mismo argumento, esa entrecomillada arquitectura antiterrorista desencadenó procesos de terrorismo de Estado y genocidios en toda América Latina. La amenaza de Rubio es bastante explícita. Washington parece estar dispuesto a repetir esa violencia estatal extrema y las gravísimas violaciones de derechos humanos que tuvieron como consecuencia.
0: Dado que en los hechos no existen hoy movimientos armados como los del siglo XX mencionados por Rubio, hay que observar cuáles son los hechos y los grupos políticos que el gobierno de Estados Unidos califica como terroristas de izquierda, para entender cuál es el modelo de persecución política que busca impulsar en el resto del mundo. Entre ellos se encuentran los Antifa, grupos descentralizados que se enfrentan a las extremas derechas, el racismo y el colonialismo, con tácticas callejeras y activismo digital.
1: Estados Unidos varias veces se refirió a estos grupos como una suerte de conspiración internacional muy organizada. En septiembre de 2000,

0: 25, el presidente Donald Trump los declaró como organización terrorista. Uy, se me ponen los pelos, uy, y la piel de gallina. Aunque claramente, se lo digo yo, no el autor, aunque claramente no son una organización. También han sido encuadrados como terroristas domésticos algunos de los grupos que se oponen a la persecución sistemática de migrantes implementada por el Servicio de Control de Inmigración y Aduanas, el ICE, ICE en inglés. El caso más famoso es el de la protesta frente al centro de detención de Prairie Island, en Texas. La intervención violenta de la policía derivó en disturbios en los que fueron detenidas 11 personas.
1: En este caso se mezclaron dos cuestiones. El gobierno determinó que los manifestantes conformaban la que denominaban célula Antifa del norte de Texas, y como la organización había sido declarada terrorista en junio de este año, 6 de esas personas fueron condenadas a penas de entre 30 y 70 años de prisión por participar en una protesta donde se produjeron disturbios. Uno de los manifestantes que disparó a un policía recibió una pena de 100 años.
0: Mi madre, qué chiste, qué chiste. Está claro que el primer foco de esta persecución política es la protesta y la organización social, especialmente las que se asocian a diversas formas de acción directa. Tanto en Estados Unidos como en Europa hay una tendencia de los últimos años a clasificar como terroristas o extremistas violentos a manifestantes o activistas que implementan tácticas de acción directa, que en algunos casos generan algún daño a la propiedad. Estos hechos son encuadrados, perseguidos y juzgados como casos de seguridad nacional. Seguridad nacional son las que tienen que tener toda, el resto de las naciones del mundo ante el gobierno sinvergüenza de Estados Unidos.
1: Pero dado el contenido del discurso de Marco Rubio, con sus arengas antimarxistas y contra la izquierda en general, todo indica que la persecución se podría extender a los grupos opositores y no solo a los grupos de acción directa. De hecho, funcionarios del gobierno de Donald Trump se han referido muchas veces al propio Partido Demócrata, insospechado de marxismo, como una organización extremista.
0: El corrimiento hacia la extrema derecha y la consiguiente instrumentalización política de la definición de terrorismo es una característica del actual gobierno de Estados Unidos y de varios de sus aliados en la región. En mayo de este año se publicó la nueva estrategia antiterrorista estadounidense, en la que se distinguen tres grandes grupos de terroristas: los, entrecomillado, narcoterroristas y pandillas transnacionales; los, comillas también, terroristas islamistas históricos, cierra comillas; y por último, los extremistas violentos de izquierda, incluidos anarquistas y antifascistas. Madre mía, son los antifascistas terroristas. Madre mía, qué lúcido este delincuente, asesino, ladrón, pederasta, punto, punto, punto. No se incluye el terrorismo de extrema derecha como objeto de preocupación, aun cuando los hechos de violencia más graves que ocurrieron en Estados Unidos, salvando los atentados del 11 de septiembre de 2001, fueron protagonizados por supremacistas blancos u otras variantes de extrema derecha.
1: La idea de un terrorismo de extrema izquierda no forma parte de la agenda de seguridad en la Argentina desde la década de 1990, pero el año pasado esta idea ya se había filtrado en el Plan de Inteligencia Nacional, donde se incluía el terrorismo anarquista como una de las hipótesis de riesgo de los servicios de inteligencia argentinos, que deben monitorear sin que se sepa a qué se refiere.
0: El gobierno argentino debe explicar qué rol tuvo en la reunión convocada por Rubio y qué considera terrorismo de izquierda. Es muy importante que todo el arco político ponga un límite a estas avanzadas que usan las políticas antiterroristas como excusa para la persecución política, el recorte de libertades y la legitimación de la violencia estatal.
1: Bueno, pues volvemos a dar la institución que firma este artículo, es el Centro de Estudios Legales y Sociales, que es una organización de derechos humanos de Argentina, fundada durante la última dictadura militar y que promueve la protección de derechos, su ejercicio efectivo, la justicia y la inclusión social, tanto en Argentina como en todo el mundo.
0: Muy bien, ¿algo más?
1: Bueno, pues vayamos poniendo las barbas a remojo, como dice el dicho popular.
0: Ah, porque sí, tú no sabes que tú eres una terrorista, eres antifascista. ¿Cómo puedes no ser terrorista? Escóndete, tienes que ir escondida por las calles. Bueno, ay, llegar a leer estas cosas es una cosa.
1: Llegar a leer y llegar a, a empezar a sufrir y, ya las primeras consecuencias.
0: Porque está claro, sí,
1: las ultraderechas en cualquier país están empoderadas y con una energía y con ganas de ya no solo de comerse el mundo, sino de triturar lo que las políticas avanzadas hacia los derechos humanos y el bienestar social, etcétera, etcétera, sino pues barrer, cueste lo que cueste, con personas y organizaciones de izquierda, ¿no?
0: Oye, ¿podemos publicar un libro, Antología del Terrorismo? Autor, pues, la banda de Donald Trump. Eso puede vender mucho.
1: Sí, no sé si posiblemente ya esté escrito.
0: Bueno, hasta luego.

0: Bueno, la verdad es que maravilla el alcalde de Nueva York a ver cuando tenemos un Soran Mandani aquí, por ejemplo, en Madrid, en Santa Cruz, en Santa Cruz de Tenerife, en la Palma de Gran Canaria. ¿No estaría mal, Deyanira?
1: Pues eso sería excelente, maravilloso, vamos. Necesitamos más personas como esta. Soran Mandani sobre Netanyahu es un criminal de guerra. El alcalde de Nueva York ha dicho que está analizando con el departamento jurídico de la ciudad si tiene la autoridad para ordenar el arresto del primer ministro israelí perseguido por el Tribunal de la Haya, en caso de que este visite Nueva York para la Asamblea General de la ONU. Él dice el sitio de Netanyahu es La Haya. Las palabras del alcalde de Nueva York, Soran Mandani, las vamos a escuchar ahora en una entrevista que tuvo lugar este fin de semana con el New York Times. Y bueno, vamos a ver lo que nos cuentan en estos dos minutitos.
2: Benjamin Netanyahu es un criminal de guerra, el arquitecto de un genocidio horrendo contra el pueblo palestino. Es responsable de la muerte de más de 73.000 personas, de mutilar a decenas de miles de niños, ya que los que sobreviven se someten a amputaciones sin anestesia. Fueron atacados hospitales neonatales y centros de atención materna, negando a los recién nacidos incluso la oportunidad de vivir por las innumerables personas que dejó morir de hambre al bloquear alimentos y ayuda humanitaria para que no llegaran a ellos, por el asesinato de cientos de trabajadores humanitarios y periodistas. Y solo el mes pasado, la ONU confirmó que los niños palestinos continúan siendo deliberadamente atacados y asesinados por las Fuerzas Armadas israelíes más de 8 meses después del llamado alto el fuego. La lista sigue y sigue, todo mientras nosotros, como estadounidenses, pagamos por las bombas que hacen el asesinato. Hay una razón por la que la Corte Penal Internacional emitió una orden de arresto en su contra. Como seres humanos hemos pasado generaciones construyendo un entendimiento compartido de que hay crímenes tan graves que ofenden a toda la humanidad. Cualquiera con ojos, con corazón, con conciencia, debería reconocer la devastación que ha causado y entender que debe comparecer ante un tribunal. Como he dicho, estoy de acuerdo con la Corte Penal Internacional en que Benjamin Netanyahu debería ser arrestado y juzgado por sus crímenes, al igual que cualquier otra persona acusada por la Corte Penal Internacional. Mi administración ha revisado todas las vías disponibles bajo la ley aplicable para determinar si la ciudad de Nueva York podría ejecutar la orden de arresto de la Corte Penal Internacional si Benjamin Netanyahu viniera aquí. Está claro que no tenemos la autoridad legal independiente para hacer cumplir esta orden. Sin embargo, el gobierno federal sí tiene esa capacidad y les pido que se unan a la Corte Penal Internacional y ejecuten esta orden. Y quiero ser igualmente claro, Benjamin Netanyahu no es bienvenido en la ciudad de Nueva York ni tampoco ningún otro criminal de guerra en libertad. Si bien no podemos poner fin al genocidio por nuestra cuenta, podemos decidir si nuestro silencio se convertirá en otra arma y podemos examinar todas las herramientas que tenemos para defender la humanidad y la dignidad de todas las personas. Ese es mi compromiso contigo.
0: Pues muy bien, Mandani. Muy bien. Pues ya tuviéramos aquí, insisto, en Santa Cruz, en vez de José Manuel Bermúdez, está atontado, o el de Madrid, o la de Las Palmas de Gran Canaria. Hay un Mandani, nos faltan muchos Mandani. Bueno, ¿qué más?
1: Bueno, tenemos otra última hora que dura 2 minutitos, no sé, o la dejamos para después. Julio Iglesias demanda a Yolanda Díaz por intromisión al honor.
0: ¡Oh! ¿Cuánto estábamos esperando, Julito, que tú tomaras la iniciativa ya? ¿Cómo te han dicho? ¿Cómo te ha puesto Yolanda Díaz y otros insensatos? Tú que eres una persona todo buen trato, sobre todo con las chicas que te atienden ahí en Miami. ¡Ay! ¡Gilipollas!
3: Julio Iglesias continúa su batalla legal contra la vicepresidenta Yolanda Díaz por haberle acusado de abuso sexual y de explotación laboral. Díaz lo hizo en una entrevista sentada en esta mesa, en este programa, a la hora de la 1. El cantante considera que sus palabras dañaron su honor y le reclama una cuantiosa indemnización. el relato.
4: 14 de enero de este año, la vicepresidenta Díaz acude al plató de La Hora de la Uno y dice lo siguiente.
5: Creo que la investigación que estamos conociendo estos días da terror, da pánico.
4: Acabábamos de conocer la denuncia de dos trabajadoras de Julio Iglesias que le acusaban de presuntas agresiones sexuales. Todos los medios hicieron eco y la Audiencia Nacional daba el siguiente paso, abrir diligencias para investigar los hechos.
5: Se concentran todas las vulneraciones de los derechos humanos en mujeres que además efectivamente estaban en una posición de debilidad extrema.
4: Por estas palabras, el cantante inicia una demanda de conciliación contra ella. Considera que la vicepresidenta no está respetando su presunción de inocencia porque cree que lo acusa públicamente de permitir abusos sexuales en su casa, tener a sus trabajadores en condiciones de esclavitud y vulnerar sus derechos fundamentales. Ella rechaza retractarse de sus palabras.
5: Las mujeres estamos hartas, completamente hartas del maltrato sistémico que estamos sufriendo. Y creo que ya, no sé qué más podemos hacer o decirle al mundo, ¿no?
4: Así que ahora el cantante ha decidido ir un paso más allá y acude al Supremo. Insiste que las palabras de Díaz dañaron su honor y reclama una rectificación pública, una indemnización de 50.000 euros y que le pague las costas del proceso.
5: Condena rotunda, apoyo inmediato a las víctimas y animarlas, ¿no?, a que prosigan.
4: También ha llevado a los tribunales a periodistas del diario.es, a los que acusa de participar en una campaña de desprestigio.
6: Nunca contamos las cosas a la ligera y con asuntos así, menos aún. Nos jugamos mucho con esta exclusiva, todo el prestigio del diario.es.
4: La Fiscalía finalmente acabó archivando la denuncia contra Iglesias al considerar que los tribunales españoles no eran competentes.
0: Bueno, pues, ¿qué más cosas, Deyanira? Ponemos aquí de la base un comentario sobre que Estados Unidos acusa a Cuba de amenazar su seguridad nacional. Oye, ¡ay! Cuba tan enorme, que no sé cuántas veces Estados Unidos. Ay, los atontados, coño, que están gobernando. Bueno, gobernando. Eso no se llama gobernar lo que hacen estos sinvergüenzas en Estados Unidos.
7: ¿Estados Unidos está preparándose para lanzar un ataque militar contra Cuba? En eso coinciden varios analistas de geopolítica y medios de comunicación. Lo último ha sido un documento publicado por el gobierno de Donald Trump con el que se quiere implantar el miedo en la sociedad estadounidense para justificar una intervención violenta e ilegal en Cuba. En las 100 páginas del documento listan, según ellos, los grupos activistas, ONGs y organizaciones sin ánimo de lucro que representan uno de los mayores, más sofisticados y peligrosos canales de influencia extranjera hostil en la historia estadounidense moderna.
8: He dicho muchas veces que lo que eres en política no se define por la chapa, por la pegatina o por la camiseta que te pongas. Decir que eres marxista-leninista, decir que eres anarquista como Durruti, revolucionario como el Che Guevara o socialista valiente como Salvador Allende, no significa gran cosa. Cada uno, de uno mismo, puede decir lo que quiera sin que eso signifique nada. Puedes decir que eres un periodista que combate al poder o verte a ti mismo como un nuevo guerrillero urbano de las redes sociales. Pero al final, lo que eres en la política o en el periodismo lo define la agresividad del enemigo hacia ti y sobre todo hacia tu proyecto político o mediático. Si el enemigo ni siquiera te tiene localizado, quizá es que no eres lo que crees que eres. Por eso, aparecer en un documento contra Cuba del gobierno de los Estados Unidos junto a activistas, a periodistas y a compañeros de todo el mundo como una amenaza para la seguridad nacional de Estados Unidos por defender al pueblo cubano es un inmenso honor para mí y un recordatorio de que estamos en el lado correcto, aunque sea el lado más difícil. Si ser militante de Podemos y dirigir Canal Red, si defender la soberanía cubana me hace merecedor de estar en la lista de un gobierno criminal como es el gobierno de Donald Trump, solo puedo decir que me siento inmensamente honrado. Como dijo Pablo Iglesias Posse, merecer el odio de los que envenenan al pueblo será la mayor de las honras. Canal Red no tenemos AKMs, ni sabríamos usarlos, pero sí sabemos escribir, sabemos hablar, sabemos pensar, sabemos grabar y editar. Estamos en América Latina y en España y sabemos hacer periodismo con ideología y con compromiso. Sabemos dar la cara y por eso el enemigo nunca se olvida de nosotros. Hoy en La Base volvemos a informar sobre Cuba. Bienvenidas y bienvenidos.
9: Ya has hecho el trabajo.
0: Bueno, basura publicitaria de estos sinvergüenzas. Bueno, fuera. Seguimos.
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8: Bueno, pues no son buenas noticias, pero parece que los Estados Unidos valoran seriamente una intervención militar contra Cuba. Irene Zugasti, ¿qué nos traes?
11: ¿Qué tal, Pablo? Pues vamos a desgranar ese informe que publicó ayer Marco Rubio después de esa cumbre, la llamada cumbre anti-antifa de la semana pasada, y en la que no solamente construye un relato contra Cuba, sino también lista a unos cuantos terroristas internacionales. No sé qué tal te sientas, trae dentro.
8: En fin, un honor. Manu Levín, ¿qué dice la prensa?
12: ¿Qué tal, Pablo? Bueno, pues Cuba es un país fracasado con un sistema inútil que no sirve para nada. El gobierno cubano tiene la culpa de todas las carencias que existen en Cuba, el bloqueo estadounidense no existe y si Trump invade Cuba será para liberarla. Enseguida les explico.
8: Eduardo García, clima de guerra, nunca mejor dicho.
13: Nunca mejor dicho, efectivamente. Pues vamos a indagar todavía un poquito más en ese informe y a centrarnos en cuáles son los actores que Estados Unidos dice que forman parte de una supuesta internacional antiestadounidense, con Cuba, evidentemente, como protagonista.
8: Hoy contaremos con uno de nuestros mejores analistas de Canal Red América Latina, Bruno Sgarcini. Arrancamos, compañeros.
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8: Todo tuyo, compañera.
11: Cuba, capital del comunismo del siglo XXI. Ese es el título con el que ayer se publicaba desde el gobierno de Estados Unidos un informe de 100 páginas que materializa las amenazas de Marco Rubio en su afán de perseguir lo que él llama el terrorismo de extrema izquierda.
8: En realidad, este informe tiene un objetivo muy claro y muy concreto: construir un relato político e ideológico para invadir Cuba. Y tiene otro exactamente igual de importante: construir por asociación un enemigo interno al que poder perseguir en Estados Unidos, en Europa y en América Latina. Vuelve el macartismo, atentos.
11: Eso, quédense, porque vamos a explicarles cómo se construye a un enemigo y también vamos a intentar desmontárselo. Partamos del principio. Rubio presenta a Cuba como el núcleo irradiador, el enemigo ideológico número uno. Cuba como síntoma de una enfermedad izquierdista que amenaza a Estados Unidos. Cuba como un mal a eliminar. En el primer apartado de este informe, que se titula El Estado Revolucionario, el departamento de Rubio presenta a Cuba no como un Estado agredido, sino como un Estado agresor. Según este informe, Cuba ha estado 7 décadas obsesionada con la liberación del sur global y con la destrucción del imperialismo estadounidense, y afirma que el proyecto cubano ha logrado una hegemonía ideológica en los círculos de la izquierda radical global. Cuba, siempre según este informe, habría llevado a cabo una campaña de subversión encubierta contra Estados Unidos basada en el espionaje, en la infiltración y en la creación de una infraestructura, y cito literal, diseñada para enfrentar a la sociedad estadounidense consigo misma.
12: Bueno, este delirio de Estados Unidos tiene un nombre en psicología, se llama proyección. Es decir, cuando le atribuyes tus propios actos, defectos o impulsos inaceptables a los demás. La premisa de que Cuba constituye un estado terrorista con una infraestructura masiva capaz de fracturar a la sociedad estadounidense, pues es, en fin, dicho muy suavemente, una clara exageración, como sostienen numerosos analistas de inteligencia, pero que tampoco haría falta porque lo ve cualquier persona con dos dedos de frente. La seguridad nacional de Estados Unidos está bastante más amenazada quizá por la violencia policial, la tenencia masiva de armas, los asesinatos del ISIS o los supremacistas blancos que por el fantasma de Fidel Castro.
11: Pues según este informe, la Dirección de Inteligencia de Cuba es descrita como uno de los servicios más profesionales y peligrosos del mundo, capaz de engañar a la CIA durante décadas mediante el uso de agentes dobles. A diferencia de otros países que usan dinero, Cuba, según este informe, recluta a verdaderos creyentes ideológicos, lo que hace que sus espías sean difíciles de detectar al no dejar rastro financiero. Un poco raro, ¿no?, eso de ser espía gratis, ¿no? A ver si lo que van a ser son comunistas y no espías.
13: De hecho, y aún sin querer quitarle mérito a la inteligencia cubana, que tiene todo el derecho y los motivos para haberse desarrollado y muy bien durante décadas, de ahí amputarle más poder que a la propia CIA, pues hombre, hay un trecho. ¿De verdad creen que Cuba es capaz de tener el peso económico o cibernético necesario para orquestar una campaña de subversión social a gran escala en Estados Unidos? ¿No es más bien Estados Unidos el que lleva años gastando millones y millones y millones en intentar generar un cambio de régimen en Cuba?
11: El informe continúa asegurando que figuras como Fidel Castro promovieron una nueva izquierda, un modelo de acción y voluntad, el tercer mundismo, nacido tras la Conferencia Tricontinental de La Habana en el 66. Esta nueva izquierda construiría la identidad revolucionaria de los pueblos colonizados del sur global contra la civilización occidental y contra el imperialismo yanqui, cito literal, a través de la lucha armada. De ahí, según este informe, nacerían grupos domésticos como las Panteras Negras o los movimientos estudiantiles estadounidenses, que Rubio considera los padres de esta nueva amenaza del terrorismo de extrema izquierda.
12: O sea, que están construyendo una idea sobre la cual todas las luchas anticoloniales o de liberación nacional con elementos revolucionarios, Argelia, Vietnam, Sudáfrica o Palestina, serían en realidad una amenaza en sí mismas porque representan una guerra no solo de clases, sino civilizatoria entre Occidente y los pueblos colonizados. Así, esas legítimas luchas de autodeterminación y liberación se convierten en el relato de Marco Rubio en amenazas terroristas.
11: El informe acusa a Cuba de haber exportado su revolución apoyando directamente insurgencias en Nicaragua, Puerto Rico, Colombia, Chile, Argentina. Posteriormente, según este informe, Cuba perfeccionó ese modelo, ¿dónde? En Venezuela, para consolidar el poder junto a Hugo Chávez, convirtiendo al país en una segunda capital revolucionaria.
14: Vamos a hacer una distinción importante aquí. Internacionalismo cubano fue una tesis política y una praxis anticolonial. Se generaron alianzas entre países socialistas para poder luchar por su independencia y por su soberanía. De hecho, lejos de ir promocionando el terrorismo, el Estado cubano ha sido reconocido por la comunidad internacional como un garante de procesos de paz, como por ejemplo cuando fue anfitrión y mediador en los acuerdos de paz de 2016 entre el gobierno de Colombia y las FARC. Mientras, por su parte, Estados Unidos continúa usando invasiones, espionaje, sanciones comerciales asfixiantes, guerra psicológica y cuando se considera necesario el respaldo logístico directo a dictaduras militares. ¿Se entiende la diferencia entre Cuba y Estados Unidos?
13: Asimismo, la calificación de Estado terrorista, ya lo sabemos, es una herramienta mucho más política que judicial. No en vano, Cuba volvió a incluirse hace no mucho en la lista de estados patrocinadores del terrorismo estadounidense justo en 2021, en los últimos días de la administración Trump, sin que los informes anuales sobre terrorismo global aportaran pruebas de ningún patrocinio activo de atentados internacionales contemporáneos. De hecho, se contradecía con la revisión exhaustiva de inteligencia del año 2015 con Obama, bajo la cual se había certificado formalmente pues que Cuba no representaba una amenaza de esta índole.
11: Bueno, pero siguiente acusación. El turismo revolucionario. O sea, ahora todos los que no nos vamos de veraneo a la Costa del Sol somos sospechosos de estar haciendo terrorismo vacacional por ahí. Este capítulo examina, por ejemplo, la llamada Brigada Venceremos, que es un programa que ha llevado a miles de activistas estadounidenses a Cuba para recibir educación política durante años. Según el informe, con el paso de las décadas, gran parte de los activistas forjados en esas iniciativas de lo que llama turismo revolucionario, que son brigadas de solidaridad, pasaron a ocupar posiciones influyentes, llegando a ser profesores universitarios, alcaldes, legisladores o líderes de ONGs en Estados Unidos.
14: O sea, que yo ya, con 15 añitos, era un terrorista en La Habana. Allí me ven, mientras recogía bejuco de boniato en un campo de trabajo, en Guinness, en fin.
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0: Bueno, pues vamos a quitar esta publicidad metida otra vez. Ay, Dios mío. Venga, vamos a levantarla.
16: En una carrera, cada segundo cuenta.
0: Repitiendo otra publicidad y nos la saltamos.
11: Estoy en la lista, Pablo. Y esto nos lleva al momento presente. ¿Por qué Cuba es teóricamente una amenaza hoy? Y sale aquí otro concepto, la revolución racial. El informe argumenta que esta influencia cubana persiste en movimientos modernos como el Black Lives Matter. El informe sostiene que figuras como Robert Williams o Asata Shakur, exiliada estadounidense que vivió y murió en La Habana, fueron convertidas en iconos políticos por el aparato de propaganda cubano para radicalizar los movimientos afroamericanos. Por cierto, si quieren saber más sobre Asata, les hicimos un programa muy bonito aquí en La Base, no se lo pierdan.
12: En realidad, establecer, como hace el informe, ese vínculo perverso busca criminalizar directamente a uno de los movimientos contemporáneos más importantes en Estados Unidos, el movimiento antirracista, desde el Black Lives Matter al actual movimiento anti-ICE. Y de paso aprovecha para vomitar contra toda la historia y el legado del Black Power, un legado que la memoria imperialista de Estados Unidos no perdona y no olvida.
11: Y según este documento, luego lo contará Edu mucho mejor, Cuba necesita compañeros de viaje, porque claro, esto de ser el líder de la revolución terrorista izquierdista castrochavista desde una isla sitiada, bloqueada y sin luz, pues debe ser una cosa muy cansada. Según el informe, Cuba mantiene una red de organizaciones, entidades legales y cívicas como el ICAP o el Gremio Nacional de Abogados o la Fundación Religiosa Pastores por la Paz, que defienden activistas radicales, según el informe, en los tribunales.
13: Y este punto es muy importante. Lo que está haciendo Rubio aquí es apuntar a todas esas redes de solidaridad financiera o jurídica. Es decir, que le busca dar en la línea de flotación a Cuba, en lo que es viene siendo básicamente el dinero y la capacidad de litigar y defenderse en los tribunales. Al final esto muchas veces es menos romántico de lo que pudiera parecer.
14: Este documento, como diría nuestro amigo el economista cubano Pepe González Calvo, daría risa si no fuese tan preocupante, porque es la excusa básicamente para invadir Cuba, para invadir su país. Y no solo eso, es también la construcción de un enemigo doméstico que prepara el terreno para atacar a las organizaciones de izquierdas de Estados Unidos, pero también de Europa y de América Latina, usando el poder de las instituciones del gobierno federal estadounidense.
11: Exacto. Ayer, Ken Klippenstein, el periodista de investigación, hacía el trabajo que, por cierto, no ha hecho ningún periodista del mainstream, ni aquí ni en Estados Unidos, y extraía la lista, con nombres y apellidos, de todas las organizaciones y de las personalidades que aparecen diseminadas por el informe. Hay 43 grupos e individuos. Por ejemplo, sindicatos como el Amazon Labor Union, grupos de justicia racial, congresistas, alcaldesas, fiscales, las líderes de Code Pink, que es una organización feminista contra la guerra, el fundador de los helados de Ben & Jerry's, que ha sido muy crítico con el genocidio en Gaza, comunicadores como Hassan Piker o Amy Goodman, organizaciones pro-palestinas, o nuestro querido amigo y compañero en esta casa, Manolo de los Santos, fundador del People's Forum. También aparece un tal Pablo Iglesias, no sé si le sonará. Y también será la propia DSA, la rama de la izquierda del Partido Demócrata, incluido el alcalde, Zohran Mamdani, que aparecen 24 veces mencionados. Y todo esto, ojo, con el marco de las elecciones de midterms en noviembre.
14: Marco Rubio vuelca sus obsesiones, aunque sea un trabajo muy mediocre, casi como si estuviera escrito con inteligencia artificial, con bastantes pocos informes y escasos datos empíricos. Pero bueno, no estamos ya en la era de que la que eso podía ser más o menos importante, ¿verdad?
12: Bueno, este Marco Rubio es un fanático, un verdadero fanático. El anticomunismo hace tiempo que dejó de ser, bueno, una crítica a un modelo económico para convertirse en una etiqueta que utiliza para patologizar cualquier demanda de equidad o de redistribución o de justicia social. No vivimos en un sistema que genera ricos y pobres. El fracaso es un defecto moral del individuo y el éxito es una virtud del individuo. La gente de izquierdas somos envidiosos, resentidos, ya saben.
17: Diferentes lemas, ideologías,
0: pueden llamarse anticapitalistas o comunistas o anarquistas o marxistas, está diciendo en inglés Marco Rubio, siempre es el mismo, es un resentimiento venenoso envuelto en el lenguaje de la igualdad y la justicia y la liberación, una necesidad abrumadora de derribar lo que los hombres mayores han construido para destrozar lo que es hermoso, el nombre de personas que solo llenan con la fealdad y no tienen nada que ofrecer al mundo. A través de la violencia, busca una vez más imponer su fealdad a todos nosotros. Uy, Marco Rubio, con lo guapísimo que eres, ¡gilipollas!
11: Del clientelismo político, de su vínculo con redes del narcotráfico en Florida. Recuerden que su cuñado fue condenado a 35 años por importar cocaína a Estados Unidos y, bueno, que hay más que probadas relaciones de cómo su ascenso político ha venido siendo financiado por el lobby armamentístico y por AIPAC, el lobby israelí. Por cierto, el informe cita a Palestina de manera muy recurrente, tildándola como un pilar fundamental dentro de la red de solidaridad antiimperialista y de operaciones de inteligencia coordinadas por Cuba. Pero recordemos que todo este documento, este informe, lo que les estamos contando, se publica justo 3 días después de esa cumbre ministerial contra el terrorismo de extrema izquierda que celebró Marco Rubio en Washington y a la que asistieron 66 estados, muchos de ellos europeos, por ejemplo España, y donde se pretende organizar una arquitectura de seguridad y policial para hacer realidad ese sueño húmedo de Marco Rubio. Hay una frase, vean, muy ilustrativa al final del informe que dice así: el extremismo de extrema izquierda será tratado con la misma ferocidad en el mundo que el mundo reservado para el terrorismo yihadista. Así que, en fin, considerando que la doctrina de seguridad de Estados Unidos ha convertido en terroristas a las resistencias de Oriente Medio, a los activistas pro-palestinos, a los cubanos, ¿Qué van a hacer con ellos? ¿Qué van a hacer con los colectivos y gobiernos de izquierda? ¿Lanzarles drones? ¿Bombardear hospitales para encontrarlos? ¿Meterles sin pruebas en prisiones de alta seguridad? ¿Congelar sus cuentas bancarias? ¿Intervenir sus elecciones? Quizá ahora se entienda mejor el hilo que une lo de Palestine Action, lo de Fergie Chambers, lo de Asir y Youssef, lo de los detenidos de la Vuelta Ciclista, o lo de destripar izquierdistas en Colombia, ¿no? Como decía su nuevo presidente. Todo es parte de una misma doctrina renovada y más agresiva que nunca.
14: Lo que Rubio dicta y Occidente acata es que toda esa maquinaria de sanciones financieras, persecución y espionaje, política migratoria o censura mediática, que todo eso se aplique ahora contra todos aquellos que puedan considerarse el enemigo. Y lo grave es que este informe lo estamos contando nosotros, pero no está en los telediarios. Lo grave es que no hay apenas pronunciamientos públicos de congresistas demócratas que no sean del DSA o de partidos socialdemócratas europeos que estuvieron presentes en esa cumbre. No me hagan volver otra vez al poema de Niemöller, que ya hemos visto que el tiempo acaba siempre dándonos la razón. Y cuando vengan las lamentaciones y la progresía mediática diga ¡ay, ay, ay, ay, ay! Acuérdense de que esto empezó con Cuba. Gracias, Dugasti.
18: This is a distinctive
0: Esto
18: and
0: es
18: unique.
0: Un mal distintivo y único. Siempre ha sido impulsado por un odio y por encima de todo un odio por la civilización misma. Es una revuelta de lo peor contra lo mejor, una revuelta de los débiles y los cobardes contra los fuertes y lo bueno. Es cometido por aquellos que no pueden construir, que no pueden crear, que no pueden lograr grandes cosas y vengarse del mundo por su propia insuficiencia, buscando destruir a los que pueden. Esto es lo que es el izquierdismo radical. ¡Gilipollas! Por tercera vez.
19: No lo sé, pero él usa Excel literal.
0: Atontado, coño. Eres más...
19: Debe ser el nuevo analista.
0: Ay, vaya descerebrados, coño.
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12: Bueno, termina el Mundial de Fútbol y todo va volviendo rápidamente a su carril. Europa sigue siendo Europa, América Latina sigue siendo América Latina, el norte sigue siendo el norte y el sur sigue siendo el sur, por más que se haya invertido tanta plata, según parece, en campañas de odio y propaganda para darle la vuelta al binomio, haciendo picar el anzuelo a tanta gente, por cierto. Todo vuelve a su lugar, continúa el genocidio en Gaza patrocinado por Europa, Estados Unidos y sus títeres, continúa la agresión estadounidense contra Irán, continúa la ofensiva de Washington en América Latina y se intensifica nuevamente, como estamos explicando, la guerra sucia de Trump y Rubio contra Cuba. Y también, como de costumbre, la Casa Blanca diseña el relato que ha de justificar su derecho a hacer lo que le dé la gana en su patio trasero, y ese relato es reproducido automáticamente por las grandes empresas de comunicación, partidarias del capitalismo y el imperialismo, que descargan todas sus municiones contra esa pequeña isla del Caribe, que como todo el mundo sabe, ¿verdad?, en esta época de genocidio, fascismo, mentira, brutalidad y extrema desigualdad global, representa esta isla todo lo peor del planeta. La razón, Cuba, la dictadura asesina más subvencionada del mundo.
14: ¿Le preocupa la miseria del mundo, querido amigo? ¿Acaso le quita el sueño, la violencia, el crimen, el abuso de los poderosos contra tanta gente inocente? A nosotros, en la Casa Blanca y en La Razón, también nos preocupa. Y le contamos quiénes son los culpables de todo esto. ¡Los cubanos! ¡Cuba!
11: Claro, porque lo que dice La Razón es tal cual, ¿eh? Cuba, que exporta médicos y vacunas, es la nación asesina que hay aquí. Y Cuba, a la que el bloqueo de Estados Unidos le ha supuesto un coste acumulado de más de 170 mil millones de dólares, 2 billones, si se ajusta la cifra a la evolución del precio del oro, es también la nación subvencionada.
12: Ah, pues por supuesto. Y eso que dices del bloqueo, excusas de mal perdedor, compañera. La dictadura cubana, continúa La Razón, ha convertido el embargo estadounidense en coartada para ocultar el fracaso de su modelo represivo y parasitario que solo sobrevive gracias a los subsidios y concesiones de sus aliados, entre ellos España.
13: Ah, claro, que Cuba solo sobrevive gracias a la ayuda de países fantásticos y benevolentes como España.

0: que lo dice también la progresía mediática. Radio Televisión Española. Estados Unidos asegura que Cuba ha aceptado su oferta de 100 millones de dólares en ayuda humanitaria. El país, Cuba, acepta ayuda de Estados Unidos para comida, combustible y medicinas. Washington ofrece 100 millones y mantiene la asfixia energética y de sanciones con la población al límite.
1: Así que Washington mantiene la asfixia energética y de sanciones, pero ofrece 100 millones para ayudar. Te encierro en casa, echo la llave, te insulto, te humillo, te pego, pero es por tu bien, ¿eh? Y tomo unas moneditas para que te compres algo bonito.
0: Pero úsalo para algo bonito, ¿eh? A ver si lo vas a gastar en terrorismo o se lo vas a dar a esos amigos que tienes, malas compañías. La razón. El embajador de Estados Unidos ante la ONU acusa a Cuba de contar con puestos de inteligencia de Rusia y China. Mike Waltz insiste en que la isla caribeña supone una amenaza para la seguridad nacional estadounidense y de su propio pueblo.
2: Vaya, Estados Unidos te bloquea, te asedia, te invade, te deja sin petróleo, intenta asesinar 638 veces a Fidel Castro y otras tantas a su hermano Raúl Castro, pero la amenaza para la seguridad es Cuba.
0: Es Cuba para Estados Unidos. Te lo dice también, Pablo, la progresía mediática. El país, Washington, acusa a Cuba de respaldar una ola sin precedentes de terrorismo de izquierda en Estados Unidos. El Departamento de Estado señala en un informe a organizaciones cívicas y a los socialistas de Mamdani como aliados del castrismo y dice que este ha logrado infiltrarse en las más altas esferas del gobierno.
2: Trump acusa a Cuba de promover una ola de terrorismo rojo en Estados Unidos y nosotros, en El País, tu periódico progresista, te lo contamos. Porque es información de primer nivel. Mamdani, agente cubano. Del bloqueo ya te hablaremos otro día, amigo. Lee El País y paga tu suscripción.
0: Y dale con el bloqueo, Pablo, el bloqueo. El bloqueo no existe. Escucha, por favor. Televisión Española subió el vídeo a sus redes, la gran Tere Felipe. Dale el play, Jaime.
3: En Cuba escasea todo, incluso el dinero en efectivo, porque el sistema monetario está también al borde del colapso y los bancos no disponen de suficientes billetes. Los más perjudicados, los jubilados, que hacen largas colas para retirar su pensión.
4: Y les pagan a primero de mes o cuando hay dinero.
5: Cuando podemos, no podemos casi nunca.
4: ¿Y cuánto le dan?
5: 3.000 pesos.
3: Que equivalen a unos 4 euros. Para hacerse una idea, hoy hemos comprado 6 botellas de litro y medio de agua y nos han costado 3.000 pesos. Ante esta situación, el Banco Central de Cuba ha dado un giro y desde hoy permitirá que los pagos a estos pensionistas los hagan también los comercios. Ya ha caído la noche y La Habana está a oscuras. Estamos en pleno apagón que afecta incluso a monumentos tan emblemáticos como el que tengo a mis espaldas, el buque Granma, el verdadero símbolo de la revolución, aunque ustedes no lo pueden ver.
6: Navegar. Bueno, más publicidad. Venga, ánimo. Acaben ya, vamos a llevarla sin nombrarla. A ver. No, que va, está muy despacito anunciando Balearia, de Canarias y de esas cosas. Bienvenidos a bordo. Pues bienvenida a donde te vamos a mandar ahora mismito, querida publicidad. A ver, vete a este sitio.
1: José Antonio, que no eres capaz de montarte una pieza de un minutaco hablando sobre los apagones y las carencias en Cuba sin mencionar ni una sola vez el bloqueo de Estados Unidos. ¿Que no? Sujétame el mojito. Lamentable, ¿eh? Lo de Televisión Española.
0: José Guardiola, por cierto, se llama este simpático corresponsal. El monumento que tengo a mis espaldas, el buque Granma, aunque ustedes no lo pueden ver. ¿Por qué será, verdad, que no lo pueden ver? En fin, lo que ustedes no pueden ver, amigas y amigos, son las causas de la situación que atraviesa Cuba, si las buscan en Televisión Española. Porque la narrativa ya están viendo cuál es. Cuba es un régimen fracasado y además es una amenaza terrorista para el mundo libre. La gente allí no tiene luz ni tiene para comer. El bloqueo estadounidense no existe, porque Estados Unidos lo que hace en todo caso es ayudar. Así que la conclusión a la que usted debe llegar, pues, es muy evidente. Que Estados Unidos dé un paso más. Y en lugar de malgastar su generosidad tirando millones de dólares para ayudar a los cubanos, mejor que cojan el toro por los cuernos e invadan Cuba para liberarla. El debate, Cuba de morada. Si Estados Unidos desea ayudar, que no prometa redenciones imposibles, que no fustigue al que desespera en la espera, que no negocie el futuro de una nación sin escuchar a quienes han sufrido. Que invada, invasión o muerte.
7: Está pasando la derecha mediática española pidiendo explícitamente a Estados Unidos que invada Cuba. Esto me imagino que también es promover el terrorismo internacional, ¿no?
0: En fin, lo de patria o muerte es cosa del pasado, compañero. Ahora el eslogan bueno es otro. Invasión o muerte.

0: Tremendo, pero esto, Manu Levine, imagino que a diferencia de todo lo anterior, no te lo dice también la progresía, ¿verdad? Vale que sean anticomunistas, ok, pero hombre, no son tan anticomunistas como para pedir que Trump invada Cuba.
1: No, no, digo hasta ahí no llegan, por supuesto. Invasión es una palabra muy fuerte, por ahí la progresía no pasa. El País, Omar Sixto, empresario cubano-americano. La solución para Cuba no es una invasión, sino una toma humanitaria de la isla.
0: Coño, claro, no lo había pensado. Una toma humanitaria. ¿Cómo no se nos había ocurrido antes? Una toma humanitaria. Menos mal que tenemos a la progresía mediática que mantiene el respeto por el significado de las palabras y no se deja arrastrar a la propaganda trumpista. En fin, cuiden su salud y tómense una biodramina antes de leer El País. Eso sí que es una toma humanitaria. Gracias, Manu.
2: Recordemos que médicos aseguran que las sanciones económicas de Estados Unidos matan. Evitan el acceso a medicamentos, el bloqueo energético provoca apagones, la malnutrición infantil se ha disparado por impedir que entren los alimentos básicos para la gente de la isla, la Asamblea General de la ONU ha votado cada año desde 1992 para condenar el embargo de Estados Unidos contra Cuba. En octubre de 2024, la votación fue de 180 países a favor y dos en contra. Estados Unidos e Israel se quedaron solos frente al mundo. Y por cierto, lo que sí que está demostrado es la financiación de Israel a influencers, medios de comunicación y políticos para justificar su genocidio en Palestina.
0: Qué bien está la cosa. Eduardo García, clima de guerra.
3: Ilusionante, sin duda. Vamos con ello.
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3: Bueno, la ofensiva política de la administración Trump y del arquitecto de su política imperial en América Latina, Marco Rubio, tiene evidentemente una arista militar. Lo pudimos ver con claridad en Venezuela y lo estamos viendo con los acuerdos que ha firmado con Panamá o con Trinidad y Tobago. Lo estamos viendo con el escudo de las Américas o lo estamos viendo con las negociaciones militares con Noboa en Ecuador, con Milei en Argentina o con De la Espriella en Colombia. En fin, con todas esas cosas lo podemos ver. Y lo podemos ver también con absoluta nitidez en el documento que publicaron ayer mismo desde el Departamento de Estado. Como lo estábamos comentando, Cuba, la capital del comunismo en el siglo XXI.
1: Lo prologan así el documento. Dos puntos, comillas. La ofensiva de Cuba contra Estados Unidos nunca fue, en el fondo, una disputa sobre política, económica, soberanía o siquiera la propiedad de un territorio concreto. La cubana fue una revolución contra la propia civilización occidental, librada en parte mediante el método novedoso e insidioso de persuadir a los hijos de Occidente para que se volvieran contra su propia herencia.
3: La ofensiva de Cuba contra Estados Unidos. Repito, la ofensiva de Cuba contra Estados Unidos. El mundo al revés, el que se lo quiera creer, que se lo crea. Un documento de 100 páginas, y yo me quiero centrar en el octavo punto, el de una supuesta internacional antiestadounidense. Se viene a decir básicamente que desde el final de la Guerra Fría, la política exterior y las capacidades de proyección internacional de Cuba experimentaron una transformación, que durante décadas la Unión Soviética había sostenido militar, económica y logísticamente las operaciones de inteligencia e influencia de La Habana y que Moscú financió y entrenó a los servicios de inteligencia cubanos, facilitó el mantenimiento de una extensa red internacional de organizaciones afines, agentes y contactos y puso a disposición del malvado régimen cubano la infraestructura de los servicios secretos soviéticos y de otros países del bloque socialista. Básicamente, se plantea que gracias a estas redes, numerosos revolucionarios latinoamericanos recibieron entrenamiento en Cuba y regresaron a sus países con apoyo logístico de los servicios de inteligencia soviéticos y checoslovacos.
5: Según la tesis del informe, estos mismos canales fueron utilizados para ayudar a miembros de organizaciones radicales estadounidenses como Weather Underground a desplazarse por Europa y regresar clandestinamente a los Estados Unidos. Y que después, con la disolución de la Unión Soviética, las capacidades militares cubanas se vieron mermadas.
3: Se viene también a plantear que la reducción de la ayuda soviética obligó a Cuba a disminuir drásticamente el tamaño de sus fuerzas armadas, curiosa amenaza existencial, y a abandonar buena parte de sus expediciones revolucionarias en África y en América Latina. Sin embargo, este documento también sostiene que esa misma pérdida de recursos no debilitó de forma proporcional al aparato de inteligencia, sino que esa misma inteligencia pasó a ocupar un papel de mucho mayor peso. Las redes cubanas habrían evolucionado hacia estructuras más reducidas, más descentralizadas y más difíciles de detectar. Ojo, parecido a lo que hacen ahora los iraníes y que la verdad es que no les está yendo mal. Y esa misma flexibilidad organizativa pues habría permitido que incluso después de importantes y prolongadas operaciones del FBI contra Cuba, la infraestructura de inteligencia haya podido ir reconstruyéndose con bastante rapidez.
0: Esto, insistimos, es el marco estadounidense. No hay que perder de vista que detrás de este informe, de los documentos y de las cumbres, hay básicamente un intento de sentar la narrativa para una agresión, de justificar de manera preventiva un probable ataque militar contra Cuba. Un ataque que ya les hemos contado aquí unas cuantas veces, tiene una dimensión estructural. Quieren controlar el Golfo de México y también tiene una dimensión política. El impulso al Partido Republicano de cara a las midterm de noviembre.
3: Siguiendo con el informe, que tiene una dimensión geopolítica muy evidente, en este octavo punto merece la pena centrarse en Rusia, porque según el Departamento de Estado, uno de los pilares de esta estrategia sería la alianza de Cuba con Rusia. Aunque la estrecha relación entre ambos países se remonta a los primeros años de la Revolución Cubana, el informe considera que actualmente ha evolucionado hacia una asociación estratégica adaptada al nuevo contexto geopolítico. Desde esta perspectiva, Rusia pues estaría obteniendo supuestamente grandes ventajas gracias a la posición geográfica de Cuba, situada a apenas 90 millas de la costa de Florida, aunque tales ventajas no han sido probadas de ninguna forma, así como acceso a redes políticas e informativas desarrolladas por el gobierno cubano durante décadas. A cambio, Moscú estaría proporcionando asistencia financiera, suministros energéticos, equipamiento militar y cooperación tecnológica. Claro, los tienen bloqueados y aislados. ¿Se acuerdan de lo de echar a los rivales no hemisféricos de América, verdad? Pues aquí tienen un ejemplo.
1: El documento afirma que la isla alberga la mayor infraestructura rusa de inteligencia electrónica fuera del territorio ruso. Según esta evaluación, existirían hasta 18 instalaciones de inteligencia de señales en Cuba, de las cuales dos estarían operadas directamente por Rusia. Se sostiene también que empresas tecnológicas rusas habrían incrementado significativamente su presencia en Cuba y que estarían utilizando la isla como plataforma para expandir sistemas de vigilancia hacia otros países latinoamericanos, especialmente Nicaragua y Venezuela. Estas tecnologías servirían tanto para reforzar el control interno de esos gobiernos como para facilitar operaciones de ciberseguridad ofensiva, campañas de desinformación y actividades de inteligencia.
3: Este es, insistimos, el relato. Y el segundo gran socio estratégico identificado por el Departamento de Estado sería, como no, China. Según el informe, la cooperación entre Pekín y La Habana ha adquirido una dimensión cada vez mayor durante las últimas dos décadas. A cambio de inversiones multimillonarias, ayuda financiera y condonación de deuda, China habría incrementado notablemente su maligna presencia en la isla. Vamos, lo que está haciendo en todo el mundo, vaya, tampoco es que sea una cosa rara y especial de Cuba. Y diversas informaciones citadas por este documento sostienen que ambos gobiernos alcanzaron acuerdos para ampliar las instalaciones de inteligencia electrónica en territorio cubano, lo que permitiría interceptar comunicaciones civiles y militares del sureste de Estados Unidos, donde se concentran numerosas bases militares y centros estratégicos de Estados Unidos, un país que tiene amenazado a Cuba, no hay que olvidarlo.
0: A mí, ¿qué quieren que les diga? Me parece lo más normal del mundo tener inteligencia cuando tienes al mayor imperio del planeta merodeando tus costas y amenazándote permanentemente con invadirte.
5: El documento señala igualmente que China administraría varias estaciones de inteligencia de señales en Cuba y que algunas instalaciones funcionarían conjuntamente con Rusia y las autoridades cubanas. Más allá del ámbito estrictamente militar, lo que sostiene el Departamento de Estado es que China ha ampliado de forma sostenida su influencia económica y tecnológica en América Latina mediante inversiones, financiación de infraestructuras y exportación de tecnologías de vigilancia digital, y que Cuba constituiría uno de los principales puntos de apoyo para la expansión regional de la presencia china.
3: El informe también dedica un amplio apartado a la relación entre Cuba e Irán, dos de los estados agredidos sin justificación por parte de Trump en los últimos dos años. Marco Rubio y su Departamento de Estado dicen que Cuba ha mantenido contactos históricos con organizaciones como la Guardia Revolucionaria Islámica de Irán, Hezbollah, Hamas o el Frente Popular para la Liberación de Palestina, facilitando proyección regional a estas organizaciones. Y concede también una relevancia especial a la estrecha relación entre Cuba y Venezuela, tanto con Hugo Chávez como con Nicolás Maduro, argumentando que esta alianza pues habría permitido a Irán ampliar su presencia política y de inteligencia en América Latina mediante redes establecidas en Venezuela y otros países de la región. También menciona supuestas colaboraciones en materia de guerra electrónica, drones y otras capacidades militares. Vaya, entre agredidos se estarían apoyando. La verdad es que no tiene mucho más misterio.
0: Se señala también al Instituto Cubano de Amistad con los Pueblos. Fíjense ustedes qué gran amenaza para la humanidad, y se dice que esta institución pretende coordinar actividades de influencia política, solidaridad internacional y movilización social en distintas regiones del mundo, incluyendo América Latina, Europa y Estados Unidos. ¡Qué terribles! ¡Qué violentos! En fin, es el mundo al revés.
3: Y todo esto lo dice literalmente Marco Rubio en Substack. Dice, operan junto a estados extranjeros hostiles que comparten su misión. Las redes de grupos interpuestos de Irán están cada vez más estrechamente vinculadas a grupos militantes de izquierda en todo el mundo. La extensa red de inteligencia e ideológica del régimen cubano contribuyó a forjar la extrema izquierda en nuestro país y en nuestro hemisferio y sigue estando inextricablemente ligada a grupos y movimientos de extrema izquierda tanto en Occidente como más allá de sus fronteras.
1: Cuba, evidentemente, ha respondido. Presidente Díaz-Canel, dos puntos, comillas. Cree el ladrón que todos son de su condición. Nada más acertado para caracterizar el informe del Departamento de Estado contra Cuba, promovido por uno de los funcionarios más corruptos de la actual administración, de probados nexos con narcotraficantes y terroristas de la Florida. Si un país ha espiado y agredido a otro a niveles obscenos, ha sido Estados Unidos contra Cuba. Son públicas las partidas millonarias que anualmente se destinan a los programas de cambio de régimen en Cuba, apelando lo mismo a la subversión que al terrorismo.
5: Y sigue. La historia registra episodios criminales, incluyendo plagas y enfermedades introducidas en Cuba o el dengue hemorrágico que costó la vida de 101 niños. El derribo de un avión con 73 personas a bordo, las bombas en hoteles, los intentos de magnicidio o la guerra psicológica. Añádase el bloqueo y la dimensión genocida que adquiere con el actual reforzamiento y cerco energético. No hay mayor acto de subversión contra un Estado concebido y descrito oficialmente por Estados Unidos para agotar al pueblo y resquebrajar su apoyo a la revolución. Lo que ha hecho la revolución cubana a lo largo de su historia es defenderse de estas sucesivas e interminables agresiones por legítimo derecho.
3: Y termina Díaz Canel diciendo, Cuba jamás ha obrado para dañar al pueblo estadounidense ni se ha propuesto afectar la seguridad internacional de Estados Unidos. El neomacartismo transnacional que se reinstaura en Estados Unidos desde una corriente claramente fascista recurre a la mentira para generar pretextos sobre los cuales sostener agresiones contra Cuba y coartar libertades civiles dentro de Estados Unidos.
0: Pues más razón que un santo. ¿Qué quieren que les diga? En fin, seguiremos muy atentos. All Eyes on Cuba, a todos los ojos en Cuba. Gracias, Eduardo.
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7: Vamos a quitar otra publicidad que se ha metido ahí, la hemos apagado y vamos a quitarla del todo. Ven, seguimos.
8: About Iranian drones in Cuba, there are concerns about that. Where does the relationship of the U.S. stand there? Is military intervention still on the table there?
9: Well, if they do have that, and they might very well have that, we'll take care of it. Marco's just in the other room. And if they do have that, we'll take care of it in short order. We're not going to have a problem. We're not going to allow that to happen.
0: Como anunciábamos, hoy nos acompaña Bruno Sgarcini. Bruno, muchísimas gracias por atender una vez más a la base.
10: Gracias a ustedes por la invitación.
0: Bruno, querría conocer tu análisis respecto a la posibilidad de que realmente se produzca una invasión, una operación militar, poner bota en territorio cubano por parte de los Estados Unidos.
10: Bueno, ahora tenemos el despliegue de por lo menos un portaaviones alrededor de Cuba, más el despliegue que quedó después de la invasión a Venezuela en Puerto Rico y la instalación de varios radares en otras islas de las Antillas, en el Caribe, que fueron puestas en su origen para rodear a Venezuela y ahora están puestas en la atención a Cuba. No hay el despliegue que hubo en la invasión contra Venezuela. Digo esto porque Trump ha dicho varias veces que una vez que termine la operación en Irán, muchos de los portaaviones que están allá van a ir hacia Cuba para rodearlo y hacer algún tipo de operación militar especial ahí. Entonces, la sensación que da es que Estados Unidos está escalando progresivamente las operaciones contra Cuba a través de acciones de bloqueo directo marítimo, sobre todo las importaciones de energía, agresión económica contra los intereses privados, haciendo que el motor de la economía cubana, como son el sector turístico, cierre muchos de sus hoteles, intentando que la población se levante y, si eso no funciona, intentar amedrentar al liderazgo de la revolución cubana con algún tipo de acción militar para ya sea de secuestro, ya sea ataque simbólico a una institución del Estado, con el fin de negociar una nueva realidad o quizás el arribo de alguna figura amable para el establishment de la Florida, principalmente para los sectores ligados a Marco Rubio. Entonces, quizás el escenario que estamos más cerca es a través de lo que Estados Unidos llama como una intervención quirúrgica, en función ya de que el bloqueo del lugar a la acción militar, a la agresión militar. Veremos si eso es de la misma gravedad que en Venezuela, pero sigue el mismo formato intervencionista duro que viene planteando la Casa Blanca en América Latina después de la reformulación de su estrategia de seguridad nacional, que declara a América Latina como una zona prácticamente que pertenece a su espacio interno, y la vuelta a la doctrina Monroe de allá principios del siglo XX.
0: Bruno Sgarcini, muchísimas gracias, como siempre, por tu análisis. Hasta pronto, compañero.
10: Hasta pronto. Gracias a ustedes. Chao, chao.
0: Llegamos al final del programa. 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Les dejamos con un tema de los monstruitos, Terror Rojo. Hasta mañana.
7: Bueno, lo dejamos aquí y continuamos. ¿Qué más cosas, Deyanira? ¿Alguna noticia por ahí que destacar? ¿No viene aquí Anabel a leernos las noticias? Venga, Anabel, ánimo.
11: Bueno, Anabel necesita unos minutitos. Y bueno, tenemos la rueda de prensa, no sé, yo creo que puede estar interesante, la de Pedro Sánchez, que visita el puesto de mando avanzado de Tamajón en Guadalajara, visita las zonas afectadas por el incendio de La Mierla en Guadalajara y mantiene un encuentro con los responsables de los dispositivos de emergencias y de coordinación que trabajan en las zonas afectadas por este gran incendio. También tenemos, bueno, estamos a la espera de a ver si podemos rescatar la comparecencia del ministro de Agricultura, Pesca y Alimentación, don Luis Planas Puchades, que se encuentra hoy aquí en las islas, en Santa Cruz de Tenerife, clausurando el acto con motivo del aniversario de las Reservas Marinas de Interés Pesquero de Canarias. Entonces, bueno, esto fue hace ratito, pero estamos ahí pendientes a ver si podemos escuchar algo. También, bueno, estamos también pendientes de las declaraciones de, bueno, el ministro perdón, de Derechos Sociales, Consumo y Agenda 2030, Pablo Bustinduy, pues precisamente ayer se reunió con la relatora especial de la ONU sobre la extrema pobreza y los derechos humanos, abordando los principales desafíos frente a la pobreza y la desigualdad, con foco en la vivienda, la pobreza infantil, la prestación universal por crianza. Y hoy el ministro inaugura el curso Agenda 20. Bueno, esa intervención de él en la ONU no la tenemos. Y hoy inaugura el curso Agenda 2030 en el agitado presente, perspectivas, debates y escenarios futuros por un mundo basado en derechos y bienestar común en los límites del planeta. En el marco de los cursos de verano de la Universidad Complutense de Madrid, estoy también pendiente de eso. Y bueno, tengo que a ver si lo encuentro por aquí. Y noticias así de última hora. Pues salió una noticia ayer, que la vi tarde, la verdad, sobre, a ver si la encuentro, sobre que la policía no está. Yo creo que la quitaron en un diario de avisos.
7: Bueno, pon un poquito de música, que si no,
11: vale,
7: vamos a aburrir a los oyentes.
11: Bueno, esta noticia tenía que ver con que la policía ayer estuvo en la zona donde se alojan, pues creo que eran unas 250 familias o 200, en una zona descampada en el sur de Tenerife, ¿no? Estaban pues tomando nota de los nombres, apellidos y bueno, la verdad que no veo la noticia, pero no sé. Es decir, digo no sé porque, a ver, ¿dónde se va a alojar? Están como haciendo pues un campo de chabolas allá en el sur. Entonces, si no tienen dónde alojarse la gente...
7: Ah, hay a Donald Trump y Marco Rubio y todos estos payasos. Aún estarían bien, o hay en Santa Cruz, en las Chabolas, en la zona... Ahí les va a ir muy bien. Pueden contactar con el pueblo y vamos, formarlos, educarlos. Ay, Dios mío, Dios mío.

0: Bueno, más cosas. A ver, ¿le falta mucho a Anabel?
1: Vámonos a... Escuchamos a Pedro Sánchez, César.
0: Venga.
1: Vale.

0: parece, tú primero, ¿vale?
1: Bueno,
0: venga.
2: Una cosa breve.
1: Sí.
0: Venga, Eugenio, ven.
1: Buenos días. Desde el Ayuntamiento de Tomajón hemos puesto todos los medios a disposición de las distintas administraciones. Siempre los ponemos en nuestras instalaciones, que son de los vecinos y que son de, como decía al principio, de las administraciones, porque el Ayuntamiento de Tomajón cree en lo público. Y dicho esto, queremos dar la bienvenida al presidente del Gobierno por su preocupación y sobre todo por la coordinación que ha tenido con la comunidad autónoma, que ha sido la encargada de coordinar y proponer la alteración en todos los esfuerzos y todos los medios entre las distintas administraciones. Como sabéis, estamos en un punto que dicen puerta de entrada a la arquitectura negra, nosotros creo que somos más que puerta, pero es un punto crítico, con una masa forestal impresionante, el matorral cada vez nos abraza más, cada vez hay más combustible y cada vez es más difícil apagar los incendios. La comunidad autónoma ha hecho un esfuerzo grandísimo este invierno, yo lo veo en mis pedanías, se ha creado un paisaje maravilloso, con unos cortafuegos impresionantes, pero no ha sido suficiente. No ha sido suficiente y ahí estamos. Reiterar todo el apoyo, toda la confianza en las administraciones, sobre todo en los técnicos, y ponernos a su disposición. Así que muchas gracias, presidente. Muchas gracias, presidente autonómico. Y siempre a disposición, Tomajón, a disposición de todos. Gracias.
3: Bien, muchísimas gracias, presidente. Muchísimas gracias por tu interés, tu visita. Tengo que decirte que una de las realidades que muchas veces se discuten, pero que son ciencia pura, es que desde el minuto cero, y es mi experiencia de muchos años, pero hablo de este muy en particular, hay una coordinación efectiva, técnica, sin necesidad de intervención política, pero también desde el punto de vista político, que es a la postre clave. Y me parece edificante decirlo, que nos hemos entendido todas las administraciones desde el primer momento, el alcalde Eugenio y todos los alcaldes de la zona, nadie ha discutido, nadie ha planteado un cálculo político de ningún tipo. Yo la lista de agradecimientos que tengo es inacabable, inmensa, empezando por comunidades, por colegas, Madrid, La Rioja, Andalucía, la Comunidad Valenciana, Castilla y León, en realidad, muchos ayuntamientos, diputaciones, francamente, es inacabable. Pero, insisto, poniendo esto de manifiesto, estamos en un momento de estabilización. Esta fase de estabilización calculamos que puede llegar entre hoy, esperemos que mañana ya podamos darlo por estabilizado. Ahora la situación del incendio es tener muy localizados los focos donde vamos a estar trabajando. Se nos ha reducido, digamos, los frentes y sin descuidar nada, estamos ya atacando frentes muy selectivos. Por tanto, vemos la situación con una perspectiva más esperanzadora, pero también con mucha cautela. El jueves van a ser también un día muy duro y se prevén rachas de viento muy complicadas. Como sobre este particular ya he hablado antes, después del CECOPI, lo que sí que quiero decirles como análisis global es que este es un incendio en el que podemos sentirnos orgullosos. No voy a hablar de presumir, que queda mal, obviamente, y no sería muy justo, pero podemos sentirnos orgullosos de algunos aspectos que a veces son discutibles y que llevan a controversia. El primero de ellos es que la eficacia ha sido tremenda desde todos los medios, la Guardia Civil, la Policía Local, la Protección Civil, a la hora de los desalojos. En una superficie inmensa, con turistas ya de por medio también, pero también a la hora de la protección de las personas del operativo, que han llegado a ser más de 1.000 en rotaciones verdaderamente tremendas. El despliegue ha sido histórico para Castilla-La Mancha y me atrevería a decir que de los históricos que se pueden contabilizar en España. Hemos llegado a tener 29 medios aéreos en el mismo momento, básicamente una torre de control como cuatro vientos como mínimo, ¿no? De manera que La gran prioridad, que es lo duro, lo difícil, lo doloroso en una estrategia, que es fijar prioridades, a veces dejar en segundo lugar cosas que tienen que estar en segundo lugar. Esto es muy duro, pero hemos protegido a las personas y la complejidad de este incendio, que no era solo masa forestal, es más de 40 núcleos de población dentro del incendio, en algunos casos, atravesados por el incendio. Hemos podido proteger, a diferencia de otros episodios en España, los núcleos urbanos. Esto ha sido dificilísimo, de altísimo riesgo para los operarios, de verdad es la parte más compleja. Ni se imaginan en algunos casos como la Mierla se ha quedado el incendio a 20 centímetros escasos del propio núcleo urbano, pero para nosotros es clave. Y pensando en el futuro, en la recuperación de esos comercios y tal, que no se vean afectados en las casas, es definitivo. El campo llevará otra recuperación, pero la vida en los asentamientos tienen esta. Esta particularidad ha hecho de este incendio uno muy complejo. Y lo cierto y verdad es que de ahí también nos podemos sentir muy, muy, muy, muy orgullosos. Nos han ayudado mucha gente, incluyendo también agricultores a la hora de establecer cortafuegos en algunos municipios en la zona de Atienza. En definitiva, población, núcleos urbanos, núcleos a veces muy, muy, muy pequeños. Al mismo tiempo estar combatiendo casi 10 incendios que tenemos ahora mismo en Castilla-La Mancha, uno grave, lógicamente, en la zona de Molina de Aragón, que también está en una fase de perimetración, que esperamos a lo largo del día poder decir que está perimetrado y, por tanto, acorralado, pero todavía con mucha cautela y mucha prevención. Creo que estamos empezando ya los planes de recuperación. Por supuesto, solicitaremos la declaración de zona catastrófica y, como siempre, será, lógicamente, regulada por el Estado. Pero lo importante es que ya hay un planteamiento de recuperación. Hay que considerar que más del 90% de lo quemado es parque natural, de un parque maravilloso. De ese parque se ha salvado muchísimas joyas, por tanto, puede seguir siendo muy operativo y del que podremos presumir. En una magnífica dirección de parque, además, pero estamos hablando de 30.000 hectáreas que son propiedad de la propia comunidad autónoma, para entendernos, son fondos de la región, y esto también nos va a facilitar los trabajos de luego recuperación, sin tener que estar mezclándonos en intereses distintos. Y mi última consideración, presidente, y no me extiendo. Aprovecho la circunstancia para decir que no podemos cansarnos de decirle a que la gente que frivoliza con el cambio climático, con las dificultades ambientales, con la crisis que vivimos, son incendios, pero son otros muchos. Quien frivoliza con eso, quien no le hace, lo orilla, quien lo niega directamente, de verdad, créanme, no son discursos, son legítimos, pero son peligrosos. Son parte del combustible de los incendios. No se puede frivolizar. Para nosotros, desde hace mucho tiempo, y para cualquiera que se lo toma en serio, el cambio climático no es una opción. Combatir el cambio climático no es una opción. No hay opciones. O luchas por un mundo sostenible o lo estás convirtiendo en insostenible. Y esto se pone de manifiesto en sentido positivo, en que la coordinación entre las autonomías es extraordinaria, con el Estado lo está siendo también. A futuro, seguramente, y acabo ya, presidente, nos queda hacer una reflexión colectiva entre todos de cómo seguir mejorando. Hay muchísimos más medios tecnológicos, humanos, de maquinaria que hace 30 años, pero las condiciones también son distintas, como también han cambiado los hábitos de mantenimiento y de conservación del medio ambiente, de forma que hay que estar permanentemente reflexionando en futuro, en las comisiones de coordinación, para qué medios actualizar, cómo armonizarlos de todos de una manera mucho mejor. Digamos que optimizar lo que tenemos y, si es posible, ampliarlo. Ese es mi deseo de futuro, sabiendo que estamos sin poder celebrar el final de este episodio. Estamos en medio de él y, por tanto, pido a todo el mundo muchísima cautela. En este caso, presidente, por ponerle una nota de color, la mayoría del operativo presenció el partido de fútbol, la victoria de España en la segunda estrella, combatiendo el fuego. Solo les quedó medio minuto para poder, me parece que fue la UME, grabar un vídeo donde unos estaban apagando el incendio con chalecos rojos y otros con chalecos amarillos. Es una forma hermosísima de haber celebrado la gran victoria de España. Muchísimas gracias.
2: Muchas gracias, alcalde. Y gracias, querido Emiliano, querido presidente. Quisiera comenzar agradeciendo el trabajo de los medios de comunicación. Y creo que además, como decía el presidente de Castilla-La Mancha, es muy importante reconocer vuestra labor en circunstancias como esta que se está viviendo en Guadalajara, entre otras cosas porque hay mucha desinformación, hay muchos bulos que corren por las redes sociales y por tanto es fundamental reivindicar la labor de los medios de comunicación y de los periodistas que trasladan datos, hechos y no rumorología, bulos, desinformación, que lo único que traen son la zozobra, la desconfianza por parte de la ciudadanía en sus instituciones, cuando precisamente son las instituciones las que están garantizando su seguridad y también, lógicamente, la pervivencia, la supervivencia de sus propios municipios en circunstancias tan complejas como las que se están viviendo aquí en la provincia de Guadalajara. Con lo cual, en primer lugar, gracias a los medios de comunicación por hacer su labor de informar en base a datos y no bulos, desinformaciones, fake news, que lo único que hacen es tratar de inocular la zozobra, el odio, la desconfianza, en un momento en el que los ciudadanos son vulnerables precisamente a todo tipo de informaciones y, en consecuencia, abonar la desconfianza en sus instituciones. Y estamos viendo mucho, no solamente en este incendio, sino también en otros muchos incendios, donde parece que hay otras razones que son las que explican el origen de los incendios. Y ahí están los medios de comunicación para contrarrestar efectivamente con datos y no con bulos esa desinformación. En segundo lugar, quiero agradecer, en muchas ocasiones hablamos de los servidores y servidoras públicos y algunas veces se habla de cuán importante es el Sistema Nacional de Protección Civil y todos los elementos que lo componen. Y cuando hablamos del Estado estamos hablando de eso, estamos hablando de todo el Estado, de todas las administraciones trabajando codo con codo contra un enemigo común, en este caso contra el incendio o los incendios. Yo cuando era pequeño, como otros muchos que estáis aquí, si me permitís que os tutee viendo también a los medios de comunicación, hablábamos de todos contra el fuego y efectivamente ese es el enemigo que tenemos que batir, que es el fuego, que es el incendio y, por tanto, todas las administraciones, todos los niveles del Estado estamos trabajando codo con codo para luchar contra los incendios. Quiero recordar que en lo que llevamos de año, llevamos sufridos 22 grandes incendios. 22 grandes incendios. Para que nos hagamos una idea, en comparación con el año pasado, estamos hablando de 4 veces más. 4 veces más. Grandes incendios en lo que llevamos de año respecto al año anterior. Más de 100.000 hectáreas calcinadas como consecuencia del incendio o de los incendios en toda España. Para que lo pongamos en perspectiva, esa es la media anual que sufría España en la última década. 100.000 hectáreas, media anual en la última década. 100.000 hectáreas llevamos antes de, en fin, llegar a los puntos más críticos a lo largo del año en la lucha contra los incendios. Y como bien decía antes el presidente de la Junta de Castilla-La Mancha, hay también personas que cuestionan la emergencia climática y la gravedad que nos aporta cada año la ciencia sobre la situación extrema del clima en todo el mundo, porque estamos viendo grandes incendios en todo el mundo. En Canadá, antes el presidente hacía referencia precisamente a esa final de la Copa del Mundo en la ciudad de Nueva York, la propia ciudad de Nueva York, los humos provenientes de los grandes incendios de Canadá se sufrían por parte de los ciudadanos de esa ciudad estadounidense y por tanto esto es un fenómeno que está afectando a todos los países, pero lo estamos abordando de distinta manera. Y aquí en España afortunadamente tenemos unas políticas públicas, un estado del bienestar, unos servidores y servidoras públicos vinculados al Sistema Nacional de Protección Civil que están respondiendo de una manera valiente, con coraje, eficaz y sobre todo protegiendo las vidas y los municipios de los vecinos y vecinas, en este caso de Guadalajara. Por tanto, para mí, y no quiero mencionar a unos para no olvidar a otros, porque todos son importantes, desde los bomberos hasta, por supuesto, la UME, pasando por la Guardia Civil y todo el sistema de protección civil, quiero agradecer, lógicamente, su trabajo, su esfuerzo, su dedicación, compromiso y el que se juega la vida, literalmente, por proteger la vida de otros. Y no creo que haya algo más noble, más digno para reivindicar que el trabajo de los servidores públicos en situaciones como las que estamos atravesando actualmente. En tercer lugar, algo que ha dicho tanto el alcalde como también el presidente Emiliano. Creo que es muy importante el que los ciudadanos estén tranquilos porque ven una cooperación entre todas las administraciones. No solamente en lo que es la extinción del incendio, sino también en la recuperación cuando se haya extinguido este incendio, como los otros que asolan a Castilla-La Mancha y al conjunto de España. El Gobierno de España va a estar ahí, como lo ha estado siempre, poniendo recursos para la extinción del incendio, como estamos haciendo, pero también poniendo recursos económicos para la recuperación de zonas, permítanme, porque yo, he visitado este parque natural, zonas tan maravillosas en España como es precisamente las que hoy, desgraciadamente, están ardiendo. Y finalmente, como hice también en el incendio de Los Gallardos, me permitiréis, alcalde, presidente, que haga una reflexión que hice ya el año pasado. Fíjense, este incendio del que estamos hablando ocupa más o menos 32.000 hectáreas. Es, si no me fallan los datos, Emiliano, el mayor incendio forestal de la historia de Castilla-La Mancha. En Los Gallardos recordé algo que dije el año pasado. Y es que España necesita un gran acuerdo, un gran pacto de Estado contra la emergencia climática. Porque no podemos acordarnos de los incendios o de las emergencias climáticas que derivan en emergencias de protección civil cuando se producen, sino que tenemos que hacerlo previamente. Tenemos que concienciar a la ciudadanía. Tenemos no que banalizar sobre los efectos de la emergencia climática, sino tomárnosla muy en serio. Y eso no es política, no es ideología, es ciencia. Son datos. Son olas de calor que llegan a superar los 40 grados de temperatura, como estamos viendo, por desgracia, en muchas partes de España. Y, por tanto, creo que es, no digo de obligación, es imperativo que se alcance un pacto de Estado entre las distintas instituciones y también, lógicamente, en las Cortes Generales para convertir en leyes, en recursos económicos, medidas que son fundamentales para salvaguardar la vida, la seguridad y proteger la prosperidad de comarcas y también de provincias y de territorios como es Guadalajara, como es Castilla-La Mancha. Por tanto, hago de nuevo un llamamiento a todas las fuerzas políticas para que apartemos todo lo que es la lucha partidista y nos centremos en un enemigo común que es la emergencia climática, y eso significa no solamente extinguir los incendios, sino también aplicar políticas de prevención, de concienciación, dedicar recursos económicos sostenidos a lo largo del año y también apostar por aquellas políticas que mitiguen y nos adapten a la emergencia climática. Y yo quiero reconocer, porque he sido testigo de ello y he estado además con el presidente Emiliano García Page, quiero reconocer que Castilla-La Mancha eso se lo toma en serio y lo hace. No solamente desde el punto de vista de la respuesta a la emergencia climática, sino también desde el punto de vista hasta incluso de la transformación energética en verde, con proyectos de hidrógeno verde que son señeros no solamente para esta tierra, sino también, Emiliano, para el conjunto del país. Y que traen industria y que hacen que la energía de muchísimos hogares, de muchísimas industrias y de empresas sea mucho más barata que si dependiéramos de fuentes de energía que no son las nuestras, porque evidentemente no las tenemos sobre nuestro suelo, debajo de nuestro suelo en este caso, como es el petróleo o como es el gas. Estas son las reflexiones que tenemos que hacer y, por supuesto, trasladarlas a políticas públicas, y eso es lo que de nuevo pido al conjunto de fuerzas políticas, que nos unamos, que lleguemos a un pacto de Estado sobre la emergencia climática, porque evidentemente si algo cada vez, cada año tenemos más claro, es que la emergencia climática mata y hace que muchas comarcas y muchos territorios pierdan prosperidad. Esa es la petición que hago y, por supuesto, quiero volver a acabar esta breve intervención con el reconocimiento a los medios de comunicación, a la colaboración institucional y, por supuesto, una vez más a los vecinos y vecinas que han respondido con serenidad, calma y confianza en sus instituciones y a nuestros servidores y servidoras públicos que ojalá, pues en breves horas podamos ya dar por controlado este terrible incendio en la provincia de Guadalajara.

0: Bueno, pues nos vamos acercando, ¿no?, al final. Vamos a comentar algunas noticias.
1: ¿Un especial?
0: Sí.
1: Por supuesto. A mí Deyanira me ha dicho eso, que hoy hasta las 8 de la noche no contemos.
0: Como poco. Bueno, vamos a recordar que esta semana que tenemos la sala un poco ahí en stand-by hasta el viernes, donde sí vamos a tener un acto muy interesante y al que les invitamos ya. Es la presentación de una de las publicaciones del Centro de la Cultura Popular Canaria, una publicación que lleva poco más de un mes, el libro de Melchor Núñez, Divagaciones de convalecencia, ensayo sobre el mundo actual y sus circunstancias.
1: Yo la presentación esa la vi en La Gomera y nos pegamos una hinchada.
0: Bueno, el libro se ha presentado ya en La Gomera, que fue efectivamente en el transcurso de un desayuno en una cafetería, una presentación diferente, pero muy original y un formato interesante. No sé quién pagó el desayuno, eso ya se lo preguntaremos otro día a Melchor, pero en otro caso, bromas aparte.
1: Deyanira estaba llorando.
0: Sí, y yo también, porque no pude ir. En todo caso,
1: ella estaba allí.
0: Tenemos la segunda oportunidad este viernes a las 7 de la tarde y la presentación correrá a cargo del jurista Andrés Doreste Zamora. Bien, yo destacaría entre las noticias, más allá de la actualidad local y demás, el SOS, que plantean o que han divulgado distintas organizaciones como la Liga para la Protección de los Presos Saharauis en las prisiones marroquíes, o que también ha divulgado el representante del Frente Polisario ante las Naciones Unidas y coordinador de la MINURSO, dirigida al presidente del Consejo de Seguridad. Es una carta que firma Sidi M. Omar, el embajador del Frente Polisario, como decimos, ante las Naciones Unidas. ¿Por qué? Porque lleva 43 días en huelga de hambre un activista saharaui en una cárcel de Marruecos, en la prisión de Kenitra, desde el 8 de junio de este año, en huelga de hambre indefinida. Pero lo peor no es solo eso, la situación límite de esta persona, sino que desde hace algunos días sus familiares han trasladado la noticia de que ya no tienen comunicación con su familiar, ¿no? La familia, el 17 de julio, la familia del señor Asfari ha informado de que toda comunicación con él ha cesado el 13 de julio y expresan los graves temores por su vida y por su integridad física. El Frente Polisario ha instado encarecidamente al Consejo de Seguridad a que adopte medidas inmediatas para proteger la vida y la integridad física de Asfari, del señor Asfari, y hace plenamente responsables a las autoridades de ocupación marroquíes de su suerte y de la de otros presos políticos saharauis. Exigen que se le conceda el acceso sin trabas a un tratamiento médico experto e independiente de su elección, junto con la comunicación privada con su familia y, de manera especial, con su representante legal. Hay que decir que esta persona no es cualquier persona, es una activista muy importante, es vicepresidente del Comité para el Respeto de las Libertades y los Derechos Humanos en el Sáhara Occidental. Fue detenido el 7 de noviembre del año 2010 en vísperas del brutal desmantelamiento del campamento de protesta pacífica de Gdeim Izik por las fuerzas de seguridad marroquíes, en un juicio que fue una burla a la justicia. En 2017 fue condenado por el Tribunal de Apelación de Salé en Marruecos, condenado a 30 años de prisión confirmando la misma sentencia dictada por un tribunal militar marroquí en febrero del año 2013. Bueno, quien lo firma no es cualquiera, es el representante del Frente Polisario ante las Naciones Unidas. Son muchas organizaciones de derechos humanos, en particular la Liga para la Protección de los Presos Saharauis en las prisiones marroquíes, y a esa reclamación, a esa exigencia, nos sumamos, y creo que deberían sumarse todas las personas de bien, todos los colectivos, y exigir a los gobiernos y a Naciones Unidas, y para que a su vez exijan a Marruecos la puesta en libertad urgente, el que se asista a este preso y sobre todo que se dé noticias de su paradero y que se le permita la comunicación con su representante legal y con sobre todo con su familia, ¿no? Así que, bueno, César, las noticias las podemos ir dando ya en el informativo, si te parece.
1: Muy bien.
0: Pues un saludo.
1: Si quieres pongo a Aroca, que critica al PP, y tal Francisco Simón por analfabetismo, no sabe quién es Hitler, defender a Hitler, defender el franquismo, imagínate. Pero dura 5 horas.
0: Bueno, nos vamos con el informativo y luego ya pues nos vamos con Aroca, si quieres.

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1: Canarias tiene la segunda mayor tasa de abandono escolar temprano, con un repunte respecto al año anterior, según el informe Sistema Estatal de Indicadores de Educación correspondiente al año 2026. Según este informe, el archipiélago sube hasta casi un 16% y se aleja del mínimo, que está en el 12%.

es la Ley de Ordenación Sostenible del Uso Turístico de Viviendas, fue aprobado en 2025 con la intención de ordenar el alquiler vacacional. La Ley de Agilización de Licencias Urbanísticas se ha aprobado este miércoles con los votos a favor de los grupos que sostienen al gobierno de Canarias, Coalición Canaria, Partido Popular, la agrupación Herreña y la agrupación socialista Gomera, y con el rechazo del PSOE, de Nueva Canarias, Bloque Canarista, y con la abstención de Vox. Nueva Canarias ha sido muy crítica con esta aprobación de la Ley de Licencias Urbanísticas y ha dicho Carmen Hernández, portavoz de Nueva Canarias, que el modo clavijo es el modo especulador. También el Parlamento de Canarias ha avalado que se prorroguen las medidas fiscales de los carburantes hasta el 30 de septiembre. Habrá tipo cero del IGIC sobre los combustibles. También el Parlamento de Canarias ha aprobado la Ley de la Radiotelevisión Canaria con el rechazo de la oposición, que ha calificado el nuevo nodo o la televisión canaria como teleclavijo. La oposición ha criticado que se elimine el poder del Parlamento y se le otorgue al gobierno de turno para designar al director de la televisión canaria y a los miembros de la Junta General, y que se concentre el poder en una sola persona, silenciando en los informativos y programas a las voces críticas con el Ejecutivo Regional. El ministro de Agricultura, Pesca y Alimentación, Luis Planas, ha estado en Canarias, ha anunciado este martes el refuerzo de medios de vigilancia de la Reserva Marina de La Graciosa e Islotes del Norte de Lanzarote, así como una nueva aplicación de control. Ministra y vicepresidenta segunda, ministra de Trabajo y Economía Social, Yolanda Díaz, ha anunciado este miércoles en el Consejo de Fomento para la Economía Social que Canarias será la capital de la economía social en 2027. Yolanda Díaz ha apuntado que esta fórmula compartida, que será en Gran Canaria y Tenerife, es una muestra de cooperación institucional entre administraciones con distinto signo político. Podemos Canarias suspende al gobierno autonómico con un 2,5% y exige un cambio de rumbo. La organización política denuncia que los récords económicos no se traducen en derechos ni en bienestar para la mayoría social del archipiélago. Y tras anunciarse la ley antitabaco por parte del Ministerio de Sanidad, los empresarios de la restauración en Canarias se han mostrado a favor de que cada restaurante, cada establecimiento pueda determinar si quiere fumadores o no en sus terrazas. La delegación del gobierno en Canarias ha guardado un minuto de silencio tras la confirmación de los asesinatos por violencia de género de dos mujeres en Málaga y en Toledo. Sumar ha confirmado este miércoles que el decreto ley prometido en materia de vivienda para este verano incluirá la prórroga automática de los contratos de alquiler hasta 2028, lo que podría beneficiar a cerca de 4 millones de personas, y que negociará medidas antidesahucios para personas vulnerables. Santa Cruz de Tenerife detecta un aumento de trastornos mentales entre las personas sin hogar, y es que el 30% sufre alguna patología. La Agencia Estatal de Meteorología avisa a Canarias por el triple impacto que llega a partir de este miércoles: calor, calima y también viento. El Servicio Municipal de Limpieza de Las Palmas de Gran Canaria, los trabajadores han desconvocado la huelga prevista para a partir del 31 de julio ante el compromiso del Gobierno Municipal de convocar una mesa de diálogo. A
Alberto Núñez Feijóo copia a Abascal y señala al presidente.

Del gobierno sin pruebas, como el señor X de la corrupción, y es que el presidente ha realizado un balance de curso en el que ha acusado a Pedro Sánchez de ser el nexo político corruptor. El que fuera ministro Fernández Díaz, y hablamos del caso Kitchen, alega que se le quiere condenar por su cargo, y su ex número 2 dice que no hubo delito. Las defensas de ambos han expuesto este miércoles sus respectivos informes finales en el juicio por el caso Kitchen. El Tribunal Supremo levanta las medidas cautelares de Aldama. La sala del Alto Tribunal procede de este modo a petición de la defensa de Aldama. Pedro Sánchez, que ha visitado los incendios, ha garantizado al presidente Page el apoyo del gobierno para recuperar Guadalajara y carga contra el negacionismo climático. El alcalde de Nueva York, Mamdani, exige el arresto de Netanyahu cuando visite Nueva York. El funcionario había adelantado meses atrás que consultaba con las autoridades para evaluar la posibilidad de detener a Netanyahu durante una visita a la Asamblea General de la ONU.

0: Bueno, nos vamos con Javier Aroca destrozando al fascista Francisco Simón y otro fascista, Feijóo, por defensa del franquismo, la ignorancia de Hitler y tantas cosas que da asco pensar que estemos en gran medida en manos de estos descerebrados, velillos, ignorantes. Es como el rubio este de Estados Unidos, imagínense. Este, vaya un presidente que están diciendo que para Cuba, vaya. Vamos, todos los cubanos son más cultos que él.
1: Y entre tanto, con las imágenes que estamos viendo, celebrando un aniversario de lo que fue el inicio de una guerra civil, se produce en un contexto en el cual el Partido Popular acaba de decir que si llega al gobierno, lo primero que hará en el primer Consejo de Ministros sería derogar la ley de memoria. Y lo decía Tellado, lo decía Ayuso esta misma semana.
2: La ley de memoria democrática será derogada en el primer Consejo de Ministros que presida Alberto Núñez Feijóo.
0: Esto está diciendo el velillo de Miguel Tellado, el ignorante. Que es increíble. Y escuchemos a Isabelita Díaz Ayuso, a ver, inteligente, a ver.
3: Nos odian porque esa es la clave y el triunfo de la democracia, librarnos de esa ley.
0: ¡Ay, ay, ay! Qué inteligente, pero qué nivelazo tienen. Ay, me cachen, Dios, que sean la vergüenza de todo el mundo. Somos la vergüenza de todo el mundo por tener pues unos tíos en puestos tan relevantes como la representación de Madrid. Isabelita Díaz Ayuso, o secretario general del Partido de la Derechona, del Partido Popular, Miguel Tellado. Ay, qué joderse.
1: Esa sería la clave del triunfo de la democracia, librarse de una ley que honra en parte y no todo a las víctimas de una guerra civil. Javier Aroca pide la palabra, ¿por qué? Hombre, sobre esto, ¿qué te parece la primera medida?
4: La primera medida es una medida ampliamente franquista, porque lo que se trata es de que no tengamos memoria. O sea, no quiere la ley de la memoria porque quiere que nos olvidemos de que hubo un golpe de Estado, hubo una dictadura y hubo una represión brutal contra el pueblo español. Antes decía Jesús que nos habíamos sufrido un retroceso. No solamente un retroceso por las leyes que se paralizaron, sino por las leyes que se derogaron. Claro. Es que en España, delante de la República, había derecho al sufragio femenino y había ley del divorcio. Todo eso lo derogó o abrogó el régimen franquista. Y una última cosa. Si tanto amaban la libertad los golpistas, si tan en contra estaban de un sistema que no había libertad, ¿por qué tardó tanto Franco en convocar elecciones después de ganar la guerra? ¿Por qué tardó tanto en convocar elecciones? Si lo que quería era restaurar la monarquía, ¿por qué no restauró la monarquía? No, se convirtió él en el propio monarca, dictador omnímodo, y no convocó nunca elecciones. ¿Por qué? Porque era un liberticida. No quería la libertad para los españoles, quería dominarlos a través de una dictadura militar y triunfó lamentablemente y se murió en la cama.
5: Cuando cada segundo cuenta, no hay nada.
0: Bueno, vamos a quitar publicidad fuera.
6: Mary Shore.
0: Publicidad fuera.
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0: Sí, más publicidad. ¿Qué no? Apaga.
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0: Ay, mi madre. Bueno.
1: José Luis, ¿te parece bueno bien el hecho de primera medida que tomarían en el Consejo de Ministros, primer Consejo de Ministros, derogar la ley de memoria? ¿Qué opinas? Es lo que dice el Partido Popular, lo ha dicho esta semana, en un nuevo aniversario del inicio de la guerra y lo que acabamos de ver de fascistas.
8: No sé si será la primera o no, esa será una decisión que tendrá que tomar el Partido Popular, pero desde luego esa ley de memoria democrática, primero la concepción, ¿por quién la escribe en buena parte, que es Bildu? Hombre, ya deja algo que desear si hablamos de memoria democrática. Pero ya con eso, no os alteréis. Todavía no he hablado de ETA. Si queréis hablamos de ETA, no tengo ningún problema. Pero más allá de eso, que por supuesto, oye, están en el Congreso, tienen legitimidad. Pero el problema es parte de lo que se escribe. Y parte de lo que se escribe en esa ley de memoria democrática es que las prácticas del franquismo llegaron hasta 1983. Ese es un país que no existe, solo puede existir en la cabeza de alguien que está enfermo. En 1983, después de aprobar la Constitución, después de que ya gobernara
6: incluso Felipe González, no se extendieron las prácticas del franquismo. Y eso se introdujo en esa ley de memoria democrática. Y, por supuesto, eso hay que derogarlo porque lo exigió Bildu. Y por eso lo decía, si queréis hablamos también de ETA, de su legitimidad, madre y lo que queráis. Pero, desde luego, creo que a nadie mínimamente sensato se le ocurre decir que en España hasta el 83 se extendieron las prácticas del franquismo.
9: Cierto,
6: y me está acuerdo una vez al siglo XXI. Esto de discutir quién sufrió más en la guerra civil.
0: Mínimamente sensato y no belillo y descerebrado como tú, payaso. Bueno, oye, vamos a quitar esto porque da asco. Bueno, vamos con la ministra de Cultura. Debe hoy de sanidad, ya. Yo leo cultura, me viene por lo de Urtasun siempre que los veo juntos de vez en cuando.
10: Estamos aquí ya los resistentes de julio. Bueno, buenas tardes a todos y a todas. Voy a empezar primero por la ley que aprobamos en el Consejo de Ministros sobre el tabaco, ¿no? Porque he visto que ha habido varias reacciones y quería responder a esas reacciones. Me ha parecido escuchar a las patronales de la hostelería criticarnos porque España se ha adelantado a Europa. Y sí, España nos hemos adelantado, a mucha honra, porque España quiere seguir siendo la avanzadilla, quiere ser la vanguardia de la protección de la salud pública, de la protección de los pacientes y de los ciudadanos y marcar nuevamente un paso al frente frente al que es el principal factor de riesgo evitable de 50.000 muertes en nuestro país. 140 muertes al día son consecuencia directa del tabaco. Así que sí, estamos muy honrados de ser la avanzadilla de Europa. Convendría aclarar una cosa. Europa ya recomendó en el año 2024 ampliar los espacios libres de humo a lugares como terrazas de bares y restaurantes. Así que España es uno de los primeros países que se ha tomado en serio las recomendaciones europeas. No vamos en contra de Europa. Al revés, vamos marcando el liderazgo de Europa sobre las medidas que protegen la salud pública. Siempre es el mismo guión. Cuando se prohibió fumar en el año 2010 en los locales, se anunciaron cierres masivos, pérdidas de empleo, una especie de apocalipsis económico y poco más que el hundimiento de la vida social española. La catástrofe obviamente nunca llegó. Es más, los bares siguieron llenos, siguen llenos, las terrazas se multiplicaron y la hostelería ha batido récords de facturación y de empleo. Quizá convenga hacer menos augurios y profecías catastrofistas y hacer un poquito más de memoria, porque la salud de la hostelería está fuera de toda duda. La que tenemos que proteger ahora es la salud de quienes trabajan 8 horas en la hostelería, en una terraza, respirando el humo de otras personas y de aquellos que quieren tranquilamente sentarse a tomar un café, sentarse a comer, sentarse con la familia y no tener que respirar el humo generado pasivamente por otros ciudadanos. Una terraza es un lugar de disfrute. Pero una terraza también es un lugar de trabajo y los pulmones de un camarero merecen exactamente la misma protección que los de cualquier otro trabajador. Por eso también les decimos a los hosteleros que esta es una medida que protege a sus trabajadores y a sus trabajadoras. En la hostelería se seguirán tomando cafés, se seguirán tomando cañas, comidas, sobremesas y ahora lo que habrá es menos humo y también se seguirá teniendo la capacidad y el derecho a poder respirar aire puro. Los primeros interesados, como digo, deberían de ser los propios hosteleros, porque cualquier negocio prefiere que su clientela pueda estar en condiciones de salud, pueda estar tranquila, no sea molestada por la mesa de al lado ni tenga que respirar aire contaminado. Así que creemos que esto es no solo una buena medida para los ciudadanos, sino creemos que también es una buena medida para la hostelería de este país. Y la experiencia nos demuestra que los bares funcionan perfectamente sin humo. Es más, funcionan mejor sin humo. Y ahora también toca seguir dando pasos para que los trabajadores y las personas que quieran disfrutar de una terraza puedan respirar libremente el aire puro que nos merecemos todos. He escuchado también al señor Feijóo dar una opinión no pedida sobre esta ley del tabaco y, como siempre, articulándose alrededor de que no está consensuada. Y le quiero recordar al señor Feijóo que tenemos un consenso y un contrato con la sociedad española, que con quien está consensuado es con todas las ciudadanos y las ciudadanas que quieren dejar de respirar aire que no les pertenece. Ha utilizado fatídicamente, como ya nos tiene acostumbrados el señor Feijóo, una cortina de humo. Una cortina de humo es lo que tienen que respirar las personas cuando se sientan en una terraza y el de al lado está fumando. Esa es la cortina de humo que queremos evitar. Y luego también ha hablado de que es que esto divide a la sociedad. bueno, igual la divide entre los que no queremos que haya cáncer, no queremos que haya infartos, no queremos que haya EPOCs, y los que, no sé dónde están, sí que quieren que siga habiendo ese 30% de cánceres que son atribuidos al tabaco y ese casi 90% de enfermedades cardiovasculares que los propios cardiólogos dicen que se relacionan con el tabaco. Así que no es que divida, es que es una propuesta de consenso social. Por cierto, consenso social no solamente entre los no fumadores y entre los exfumadores, también entre muchos fumadores que nos han pedido que por favor se restrinjan los lugares donde se pueda fumar. Dicho esto, voy al Consejo Interterritorial de hoy, donde hemos tratado varios temas. El primero de los temas que hemos tratado era con respecto a las listas de espera. Como bien saben, las listas de espera son competencia de las comunidades autónomas, pero es el Ministerio el que tiene que homogeneizar la transparencia y los indicadores que tenemos que publicar y que tenemos que comparar dentro del Ministerio. Bien, llevamos un año trabajando con las comunidades autónomas, con los equipos técnicos, y hoy traíamos unos indicadores para reformular un Real Decreto que lleva obsoleto desde el año 2003 y que, por supuesto, no se adecua ni al momento de ahora ni a las herramientas digitales que tenemos ahora para conocer realmente, desagregadamente, qué es lo que está pasando con las listas de espera de nuestro país. No lo hemos podido aprobar porque las comunidades autónomas nos han pedido más tiempo, estamos de acuerdo, les daremos más tiempo. En septiembre creemos que todo esto que ya está consensuada, insisto, con sus equipos técnicos, podamos aprobarlo para que podamos reiniciar un nuevo Real Decreto que le dé transparencia y trazabilidad a las listas de espera que son de gestión y de competencia de las comunidades autónomas. Pero necesitamos saber, porque no es lo mismo saber cuánto espera una variz que cuánto espera un cáncer. No es lo mismo saber si hay un paciente que está esperando una consulta externa de un psiquiatra que si está esperando una consulta sucesiva. Necesitamos saber, y también necesitamos para reforzar que tenemos un sistema que hay en algunos lugares donde el acceso es muy difícil para algunas patologías y para algunos diagnósticos es muy difícil y, sin embargo, funciona perfectamente para las patologías procrónicas, para el seguimiento, para los casos graves y los casos complejos. Y por eso necesitamos tener más información, que es la que tenemos, que ya la tienen las consejerías de sanidad, pero necesitamos que esa información esté a disposición y esté al servicio de los ciudadanos y las ciudadanas. Hemos traído también un atlas asistencial sobre el tratamiento del trauma, de los traumas complejos, de los politraumatizados, porque desde el Ministerio nos hicimos una pregunta y es si todos los pacientes que tienen un politraumatismo, ¿vale?, ya sea en un accidente, una precipitación o cualquier tipo de accidente que derive en un paciente politraumatizado, está siendo atendido en el sitio más adecuado. Porque, igual que otras patologías como el infarto o como el ictus, son patologías tiempo dependientes. Y entonces, los pacientes politraumatizados son pacientes tiempo dependientes. Y estamos intentando hacer ese atlas asistencial para que podamos definir las isocronas para poder tratar a los pacientes lo más rápidamente posible en el lugar que tenga la cartera de servicios más amplia posible para que, si alguien tiene un traumatismo craneoencefálico, un traumatismo medular, un traumatismo torácico complejo o un politraumatizado, pueda ser atendido en el mejor sitio en el menor tiempo posible. Y, por último, como no, hemos hablado también del Estatuto Marco. Bien, las comunidades nos han remitido esta mañana una nueva carta en la que nos piden, y abro comillas, el reinicio de la negociación del Estatuto Marco desde el inicio, que es desde empezar de cero. Bien, esto tiene dos consecuencias. Una, que no mejoremos las condiciones laborales, como nos piden los profesionales en esta legislatura, que lo dejemos aparcado. Y la segunda es que me salte la ley y que rompa el acuerdo que tenemos con los sindicatos mayoritarios que alcanzamos en enero con Comisiones, UGT, SATSE y CESIF. Les hemos preguntado que qué significa empezar de cero. Si significa empezar en el año 2022, que es cuando se acordó con las comunidades autónomas, los grupos de trabajo, la Comisión de Recursos Humanos y los consejos interterritoriales, en los que hemos hablado profusamente y extensivamente del Estatuto Marco, o si significa que les volvemos a pedir los mismos informes que ya nos han remitido poniendo todas sus alegaciones y todas las pegas que nos han puesto al Estatuto Marco. Ya les digo que ni me voy a saltar la ley, ni voy a dejar en stand-by ni en status quo las condiciones laborales de los profesionales que llevan 20 años esperando y que tampoco voy a romper el acuerdo alcanzado con los sindicatos mayoritarios con los que hemos estado trabajando el Estatuto Marco, que son Comisiones, UGT, CESIF y SATSE. Yo no lo voy a hacer. Si alguna de las comunidades quiere romper los acuerdos con los que ha pactado, es libre de hacerlo. Yo ni voy a romper el acuerdo con los sindicatos, ni voy a romper tampoco el acuerdo con los profesionales de mejorar a día de hoy las condiciones laborales. No voy a traicionar a los profesionales en sus justas demandas. Cuando dicen empezar de cero, en los argumentos de las comunidades en contra del texto son, por ejemplo, que creen que no hay que eliminar las guardias de 24 horas porque en algunos de los informes que nos han remitido dicen que es destructivo, que es imposible e irrealizable. Nosotros mantenemos que lo que es destructivo es mantener las guardias de 24 horas y mantener el texto del año 2003. Eso sí que es destructivo para el Sistema Nacional de Salud. Creen que es mejor mantener el status quo del anterior estatuto marco que reformar el sistema porque creen que no es el momento. Y les hemos dicho que no hay mejor momento que este para poder acompasar los desafíos del Sistema Nacional de Salud y la sostenibilidad del Sistema Nacional de Salud con reforzar y garantizar mejores condiciones laborales y los derechos de las condiciones laborales de los trabajadores. En este momento, las comunidades tienen más transferencias que nunca. Tenemos un crecimiento económico como nunca, histórico. Tenemos más profesionales que nunca. Hemos invertido en formar todavía más profesionales, un 50% más de profesionales de los que teníamos en el año 2019. Tenemos más gente estudiando en las facultades de medicina gracias al 15% en que hemos aumentado las plazas desde el Ministerio de Sanidad. Tenemos las condiciones perfectas para ponernos a trabajar en la mejora de las condiciones laborales de los profesionales. No hay ninguna excusa para retrasar y volver a poner el marcador en cero para volver a debatir las mejoras de las condiciones laborales. Y por eso nosotros ni vamos a romper el acuerdo, ni por supuesto vamos a dejar en stand-by y ni vamos a dejar en un cajón todo lo que llevamos trabajando desde hace 3 años. Las comunidades además nos han pedido por escrito que eliminemos justo aquellos artículos que son los que demandan los sindicatos médicos que mantienen viva la huelga de los sindicatos médicos. Nos han pedido que los artículos que se refieren a la jornada laboral y a la eliminación de las guardias sean esos artículos los que eliminemos, que es contrario a lo que nos están pidiendo los sindicatos médicos para quitar las huelgas. Con una mano nos piden que eliminemos las reivindicaciones y que no escuchemos a los profesionales y con la otra nos culpan de no atender esas reivindicaciones. Lo volvemos a decir una vez más, son como el perro del hortelano, que ni quieren mejorar las condiciones ni nos dejan a nosotros tampoco mejorar las condiciones. Muchas gracias.
0: Bueno, pues muy bien la ministra de Sanidad. Y un poquito de música y dejamos por hoy el programa, que continúa por esa dosis musical tras el programa.
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La vida es una semilla que se siembra, nace y crece. Echa flores, se marchita, le llega el tiempo y se...

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1: Canarias tiene la segunda mayor tasa de abandono escolar temprano, con un repunte respecto al año anterior, según el informe Sistema Estatal de Indicadores de Educación correspondiente al año 2026. Según este informe, el archipiélago sube hasta casi un 16% y se aleja del mínimo, que está en el 12%. El Parlamento de Canarias ha aprobado la Ley de Licencias Urbanísticas con un voto particular de Coalición Canaria, que deshace que la vivienda vacacional sea inocua. Fernando Clavijo ha anunciado medidas para unificar a las Islas Verdes. La emergencia habitacional centró el debate del Pleno del Parlamento de Canarias este miércoles. La Ley de Ordenación Sostenible del Uso Turístico de Viviendas fue aprobado en 2025 con la intención de ordenar el alquiler vacacional. La Ley de Agilización de Licencias Urbanísticas se ha aprobado este miércoles con los votos a favor de los grupos que sostienen al Gobierno de Canarias: Coalición Canaria, Partido Popular, la Agrupación Herreña y la Agrupación Socialista Gomera, y con el rechazo del PSOE, de Nueva Canarias, Bloque Canarista, y con la abstención de Vox. Canarias ha sido muy crítica con esta aprobación de la Ley de Licencias Urbanísticas, y ha dicho Carmen Hernández, portavoz de Nueva Canarias, que el modo Clavijo es el modo especulador. También el Parlamento de Canarias ha avalado que se prorroguen las medidas fiscales de los carburantes hasta el 30 de septiembre. Habrá tipo cero del IGIC sobre los combustibles. También el Parlamento de Canarias ha aprobado la Ley de la Radiotelevisión Canaria con el rechazo de la oposición, que ha calificado el nuevo nodo o la Televisión Canaria como teleclavijo. La oposición ha criticado que se elimine el poder del Parlamento y se le otorgue al gobierno de turno para designar al director de la Televisión Canaria y a los miembros de la Junta General, y que se concentre el poder en una sola persona, silenciando en los informativos y programas a las voces críticas con el Ejecutivo Regional. El ministro de Agricultura, Pesca y Alimentación, Luis Planas, ha estado en Canarias, ha anunciado este martes el refuerzo de medios de vigilancia de la Reserva Marina de La Graciosa e Islotes del Norte de Lanzarote, así como una nueva aplicación de control. Ministra y vicepresidenta segunda, ministra de Trabajo y Economía Social, Yolanda Díaz, ha anunciado este miércoles en el Consejo de Fomento para la Economía Social que Canarias será la capital de la economía social en 2027. Yolanda Díaz ha apuntado que esta fórmula compartida, que será en Gran Canaria y Tenerife, es una muestra de cooperación institucional entre administraciones con distinto signo político. Podemos Canarias suspende al gobierno autonómico con un 2,5% y exige un cambio de rumbo. La organización política denuncia que los récords

económicos no se traducen en derechos ni en bienestar para la mayoría social del archipiélago. Y tras anunciarse la ley antitabaco por parte del Ministerio de Sanidad, los empresarios de la restauración en Canarias se han mostrado a favor de que cada restaurante, cada establecimiento pueda determinar si quiere fumadores o no en sus terrazas. La delegación del gobierno en Canarias ha guardado un minuto de silencio tras la confirmación de los asesinatos por violencia de género de dos mujeres en Málaga y en Toledo. Sumar ha confirmado este miércoles que el decreto ley prometido en materia de vivienda para este verano incluirá la prórroga automática de los contratos de alquiler hasta 2028, lo que podría beneficiar a cerca de 4 millones de personas y que negociará medidas antidesahucios para personas vulnerables. Santa Cruz de Tenerife detecta un aumento de trastornos mentales entre las personas sin hogar y es que el 30% sufre alguna patología. La Agencia Estatal de Meteorología avisa a Canarias por el triple impacto que llega a partir de este miércoles: calor, calima y también viento. El Servicio Municipal de Limpieza de Las Palmas de Gran Canaria, los trabajadores han desconvocado la huelga prevista para a partir del 31 de julio ante el compromiso del Gobierno Municipal de convocar una mesa de diálogo. Alberto Núñez Feijóo copia a Abascal y señala al presidente del gobierno sin pruebas como el señor X de la corrupción. Y es que el presidente ha realizado un balance de curso en el que ha acusado a Pedro Sánchez de ser el nexo político corruptor. El que fuera ministro Fernández Díaz, y hablamos del caso Kitchen, alega que se le quiere condenar por su cargo y su ex número 2 dice que no hubo delito. Las defensas de ambos han expuesto este miércoles sus respectivos informes finales en el juicio por el caso Kitchen. El Tribunal Supremo levanta las medidas cautelares de Aldama. La sala del Alto Tribunal procede de este modo a petición de la defensa de Aldama. Pedro Sánchez, que ha visitado los incendios, ha garantizado al presidente Page el apoyo del gobierno para recuperar Guadalajara y carga contra el negacionismo climático. El alcalde de Nueva York, Mandani, exige el arresto de Netanyahu cuando visite Nueva York. El funcionario había adelantado meses atrás que consultaba con las autoridades para evaluar la posibilidad de detener a Netanyahu durante una visita a la Asamblea General de la ONU.

0: Saludos, muy buenas tardes, bienvenidos a la Sala San Borondón, a un nuevo acto. Saludamos como siempre a las personas que tenemos esta tarde aquí en la sala y también a los oyentes que, bueno, sabemos que nos pueden estar escuchando ahora en directo, pero también en diferido, que Radio San Borondón insiste mucho en repetir estas interesantísimas charlas que desde hace bastantes años venimos celebrando cada semana, de lunes a viernes y a veces los sábados también. Bueno, hoy tenemos a don Alfredo Mederos en la sala. No es la primera vez que Alfredo Mederos pues accede a acompañarnos para hablar de memoria histórica, ¿no? Bueno, le hemos pedido que hable de lo que él quiera, porque Alfredo Mederos es una memoria privilegiada, tiene una memoria privilegiada y es una de los investigadores que más ha trabajado por la recuperación de la memoria histórica. No en vano pues ha publicado numerosos libros e infinidad de artículos, ha obtenido numerosos reconocimientos y bueno, pues la idea inicial por la que habíamos hablado con Alfredo es para, bueno, empezar hablando por la actualidad, ¿no? Y ahora mismo la polémica está en torno al cumplimiento, o mejor dicho, el incumplimiento, ¿no?, de la Ley de Memoria Histórica, el Valle de los Caídos, ¿no?, y la exhumación de los restos del dictador Franco, que, bueno, ha sido aprobado en el Congreso, pero muchos nos tememos, creo, que se va a quedar en agua de borrajas todo, ¿no?, porque al final, pues, el Partido Popular va a hacer lo que estime conveniente, que seguramente será dejar las cosas como están. Bueno, pues queremos que Alfredo Mederos nos dé su opinión a ese respecto, pero también que nos hable de, pues, no sé, de los años de la República, de la Guerra Civil, de la cultura, de la educación en esos años que, pues, que no solo no se le han borrado la memoria, sino que los tiene frescos, porque cada vez que tenemos a Alfredo, que lo escucho hablar, pues habla de esos años con un recuerdo vivo que impresiona y emociona, ¿no?, a los que le escuchamos. Así que, don Alfredo, muchas gracias por acompañarnos y le dejamos el micrófono para que usted exponga durante el rato que usted estime conveniente, 20 minutos, media horita, y luego abrimos un coloquio, si le parece.
1: Bien, buenas tardes a todos, tanto a los asistentes como a los oyentes. Pues quiero agradecer esta invitación al Centro de la Cultura Popular Canaria, pues cuyos ideales y metodología y función que realiza en bien de la cultura canaria, pues yo comparto y he compartido durante muchos años. Con respecto a este tema que nos trae hoy de actualidad, referido al Valle de los Caídos y al acuerdo aprobado en el Congreso de los Diputados para retirar de este Valle de los Caídos los restos del general Franco a otro lugar, pues está claro, con el acuerdo del Parlamento, cuál es la opinión mayoritaria de los representantes del pueblo español, aunque desgraciadamente no sea la del gobierno que nos gobierna. Desgraciadamente, porque ninguna democracia que se precie puede vanagloriarse de un monumento en el cual se exalta a un dictador que cometió numerosos crímenes y cuyas víctimas están enterradas en el mismo aposento que el dictador, ostentando este un lugar de privilegio, lo que es una ofensa a estas víctimas y una ofensa a la buena salud de la democracia española, que queda mostrado pues por el acuerdo este que hubo en el Parlamento. Esta democracia nuestra, uno de los lastres que tiene es que hay un sector de la derecha española, de un sector, porque otro no es así, pero hay un sector que no quiere reconocer que Franco fue un dictador y que una democracia no puede vanagloriarse considerándose heredera de un dictador como el general Franco. Está clarísimo que esto es un trauma que tenemos y por lo visto cuesta muchos trabajos quitárselo de encima, pues como acaba de probarse por el acuerdo del Pleno del Parlamento de retirar la, es decir, la tumba del general Franco del Valle de los Caídos, esto se aprueba en el Parlamento y los propios miembros del gobierno dicen que ellos no harán nada. Sí, sí, se aprobó, se abstuvieron y a pesar de eso que no harán nada, que todo seguirá igual. Igual que pasa pues con otros acontecimientos de la vida de este país, como es el caso de muchos casos de corrupción, que se condenan pero luego no se hace nada, ¿no? El gobierno actual no se hace nada. No se entiende, por ejemplo, que en Alemania que exista un monumento a Hitler que sea aceptado por los representantes, los gobernantes del pueblo italiano. En España hay un monumento a Franco en el cual hay un sector de la derecha gobernante que no le importa. No le importa sin tener en cuenta el sufrimiento que eso acoge. Porque hay algunos también hay monumentos a Napoleón y a otros que han sido dictadores. Claro que los hay, pero fue afortunadamente en épocas ya pasadas cuyos descendientes no están vivos. Los que sufrieron ya no están vivos. Y en este país se sigue sufriendo. España es el segundo país del mundo, después de Camboya, de personas desaparecidas en cunetas, cementerios y otros lugares, cuyas tumbas no han podido ser recuperadas para los familiares y que estos presten un digno entierro a sus seres queridos. En estos días se han publicado datos de que en Andalucía son miles. Como no tengo apuntados los datos, no quiero mentir y dar una cifra segura, pero sí creo que eran unas 5.000 tumbas de desaparecidos en Andalucía, 3.000 y pico en Aragón y 1.000 y pico en Asturias, que eran las regiones donde se decía que era mayor. Esos son datos que se han publicado estos días. Y repito, España tiene el desgraciado privilegio, después de Camboya, de tener más desaparecidos en tumbas que están en lugares desprotegidos y donde no se puede recuperar la memoria de las víctimas. Pues bien, hay una ley de la memoria histórica que costó mucho trabajo aprobarla, que en todos los aspectos, pues no fue del acuerdo de todos, pero sí del acuerdo mayoritario del país. Y en la época en que se aprobó con el gobierno de José Luis Rodríguez Zapatero, se dieron ayudas a muchas personas para buscar a las víctimas de sus seres queridos. Y muchas tumbas fueron encontradas y muchos seres queridos fueron recuperados por sus familiares. Pero llegó el gobierno de Rajoy y este ha llegado a presumir en una entrevista cuando le preguntaron que cuánto ha conseguido para la ley de la memoria histórica, dijo 0 euros, así. De manera descarada, 0 euros. O sea, que presume de 0 euros. Y estos mismos que presumen de 0 euros para recuperar a las víctimas de la represión franquista, de los desaparecidos, este mismo no tiene ningún inconveniente en que se permita exaltar al dictador causante de estas víctimas. y que se le hagan homenajes al dictador causante de estas víctimas. Si esto ocurre, pues en una democracia, esa democracia tiene fallos, esa democracia no está bien, y hasta que no se recupere, esta democracia está tocada, desgraciadamente, y es una lástima, porque el pueblo español se merece otra cosa. Hay que tener en cuenta que en este país hay un sector de esta derecha, no toda la derecha, pero desgraciadamente hay un sector importante de esta derecha que quiere poner al mismo nivel la dictadura del general Franco con la Segunda República. Es decir, que esta democracia no es heredera de la democracia de la Segunda República, sino algo nuevo.

algo nuevo, fruto de unos acuerdos, y que no sabe, no queremos saber nada de la historia anterior. Claro, ese es un fallo inaceptable. Porque les guste o no les guste, la Segunda República fue un régimen democrático, con pluralismo político y sindical, como ahora. Un régimen como el que tenemos ahora. El régimen que tenemos ahora tiene pluralismo político y pluralismo sindical. Y en la época de la Segunda República era un régimen con pluralismo político y pluralismo sindical, que tenía defectos, igual que el de ahora, pero eran similares. Así que yo considero que la actual democracia española es heredera legítima del régimen de la Segunda República, que fue el régimen democrático más avanzado que ha tenido España en toda su historia, la Segunda República. Y esta democracia es heredera de esto. No puedo considerarse heredera de un régimen sin hablar de la represión política y de mantener 40 años de dictadura sin libertades democráticas que tenía. Un partido único, que era Falange Española Tradicionalista y de las ONS, y cuando la palabra esta, después de perderle los nazis la Segunda Guerra Mundial, se volvió vergonzante, se llamó Movimiento Nacional, partido único, y sindicato único vertical de tipo fascista. Sindicato único donde empresarios y trabajadores estaban en el mismo sindicato, un sindicato vertical, como se dice en los regímenes fascistas. ¿Cómo se puede comparar un régimen de partido único, donde solo hay un partido, y de sindicato único, para tener encorsetado a los trabajadores junto con los empresarios, con un régimen de pluralismo político y sindical? Si eso se dice, es que hay falta de cultura democrática por quienes lo dicen, o porque tienen la mala conciencia de que son herederos de una dictadura y no lo quieren reconocer. Una dictadura que, repito, le quitó durante 40 años las libertades políticas y sindicales a los españoles. Y esto lo dice una persona como yo, que tengo ya 83 años, que nací en enero de 1934 y que viví los 40 años de franquismo, o casi 40 años de franquismo, y luego he vivido la etapa democrática. Y yo sé lo que es la diferencia que hay entre una dictadura y una democracia. Hay jóvenes que critican mucho la democracia actual, pero es que no saben lo que es vivir bajo una dictadura. No han vivido lo que es vivir en un régimen sin libertades políticas y sindicales. Y como no lo saben, no lo valoran. No lo valoran. Si tuvieran la desgracia de vivir una situación similar, entonces sí lo valorarían. Y echarían de menos esta democracia electoral con todos los defectos que tiene. Y mire que estamos las críticas que le estamos haciendo ahora. Pues así todo. Comparar lo que fue la dictadura del general Franco. Miren ustedes, desgraciadamente, y esto no lo quiere reconocer la derecha, la Segunda República cayó consecuencia de un golpe de Estado, de un golpe de Estado que se dio en julio de 1939, porque este régimen democrático que sufrió España durante la Segunda República estuvo gobernado por un gobierno de centroizquierda 2 años, del 31 al 33. Por un gobierno de centro derecha, del 33 hasta febrero del 36. Y de un gobierno de izquierdas, en febrero del 36 hasta julio, cuando dieron el golpe de Estado. O sea que la República, pues, tuvo un pluralismo político de centro-izquierda, de centro-derecha y de izquierdas.
de izquierdas después del Frente Popular, que naturalmente desde que ganó el Frente Popular ya prepararon el golpe y lo dieron. Eso fue la Segunda República. Si nos vamos aquí a Canarias y a Tenerife en particular, durante la Segunda República, en Tenerife, el panorama político estuvo dominado en general por el Partido Republicano Tinerfeño, que era un partido republicano, vamos a llamarlo centrista. Había sectores del partido, había sectores pues que eran de centro derecha y había sectores de centro izquierda, pero que en general era el partido de la burguesía liberal tinerfeña. Es decir, que con la Segunda República quedó arrinconado el viejo conservadurismo de derechas, pero la burguesía liberal fue la que gobernó hasta febrero del 36, excepto pues, el Puerto de la Cruz y un par de ayuntamientos más donde hubo un gobierno socialista, pero fue minoritario. La inmensa mayoría eran gobiernos dominados por esta burguesía liberal. Por lo tanto, para las izquierdas, el triunfo del Frente Popular en febrero del 36 fue una euforia tremenda, porque era la primera vez que la izquierda llegaba al poder. Y por eso, ese entusiasmo que hubo en aquella primavera del año 36. Y claro que, como consecuencia de ese pluralismo político y sindical que había durante la Segunda República y las libertades que había, pues el desarrollo cultural fue muy grande. Por una parte, el primer gobierno republicano de centro izquierda, que gobernó del 31 al 33, no solo en España, no solo se aprobó una constitución republicana de carácter avanzado, que le dio por primera vez el voto a las mujeres, antes que en Francia. En España tuvieron las mujeres el voto antes que en Francia. El Largo Caballero, cuando estuvo en el gobierno, estimuló los convenios colectivos, con lo cual, con los convenios colectivos, los sindicatos crecieron mucho, porque se firmaban convenios por sectores, y esto permitió un alza de los salarios, un crecimiento grande de las centrales sindicales, que era pluralista, porque teníamos la UGT de carácter socialista y la CNT de carácter anarcosindicalista, como había otros sindicatos, pero estos eran los dos más fuertes, y hubo un gran impulso a la lucha sindical en esta época de la Segunda República. Es decir, las libertades políticas y sindicales mejoraron. Y en cuanto a la cultura, el gobierno republicano pues promocionó la cultura a todos los niveles, a los maestros. Los maestros, recuerden que en el siglo XIX se decía, pasa más hambre que un maestro, porque hubo que esperar al año 1900 para que se creara en España un Ministerio de Instrucción Pública y que por primera vez se creara el Cuerpo de Maestros del Estado. Porque los maestros, sin meternos en historia, porque entonces no iríamos mucho atrás, pues la enseñanza dependía mucho de las parroquias y de los ayuntamientos locales. Y fíjense ustedes que durante el siglo XIX en España la educación dependía del Ministerio de Fomento, con lo cual no es extrañar que durante el siglo XIX, pues el analfabetismo de la población fuera del 70%, el 80%, etc. Y entonces empezó con los gobiernos liberales durante la monarquía
a mejorar la situación, y luego, con la Segunda República, se dio un gran impulso a la educación, obligando a los maestros a que tuvieran el título de bachiller para ser maestros, mejorándoles el sueldo y mejorándoles el estatus. Eso permitió un gran desarrollo, se duplicó en general el número de escuelas. Y luego otra cosa que tuvo la República fue la promoción de la cultura, con las misiones pedagógicas de llevar a los pueblos el arte y la cultura. Y participaron los artistas y los escritores de primer nivel, como el caso de Federico García Lorca, en estas misiones pedagógicas para llevar la cultura a todos los pueblos de España, porque España estaba dejando de ser un país de analfabetos mayoritarios para ser un país de personas cultas, porque hay que reconocer en los gobiernos liberales de la monarquía, y eso, si hay tiempo podemos hablar algo después, el esfuerzo que hicieron porque España se fuera homologando desde el punto de vista cultural a los demás países europeos. Esto lo recalco porque es importante. Es decir, durante los gobiernos liberales de la monarquía se mejoró. Ya he dicho, cuando se creó el Ministerio de Instrucción Pública, que fue en 1900, que antes pertenecía a Fomento, a principios, en la primera década, me parece que fue en 1906, se creó la Junta de Ampliación de Estudios, que tenía como objetivo que el Ministerio de Instrucción Pública dedicara un presupuesto a la creación de pensiones, como se llamaba entonces a las becas, para que los mejores estudiantes pudieran salir al extranjero, se formaran, y las ideas pedagógicas más avanzadas regresaron a España. Esa institución libre de enseñanza, perdón, esa Junta de Ampliación de Estudios promovida por la institución libre de enseñanza, que se creó a finales del siglo XIX para promover la cultura española bien conectada con los ambientes más avanzados de la Europa de aquella época, especialmente Francia, Alemania, Inglaterra, Holanda, y integrar en la cultura española los avances culturales y científicos de Europa. Eso se fue consiguiendo con la Junta de Ampliación de Estudios. Ahora no es el caso. Podríamos hablar de una serie de personalidades de la vida española que pudieron salir. Por ejemplo, yo puedo citar ahora a los canarios, como fue don Juan Negrín López, que estudió en Alemania, y que luego don Santiago vino a España cuando se la Primera Guerra Mundial y quería conseguir de la Junta de Ampliación de Estudios una beca para irse a los Estados Unidos. Y ya él era fisiólogo, era médico e investigador en el campo de la fisiología. Y don Santiago Ramón y Cajal le dice, no, tú estás formado ya, te vamos a crear un laboratorio para que tú enseñes a los nuestros. Y en aquellos años en que primerísima figura de la ciencia española, pues como por ejemplo don Blas Cabrera y Felipe, pues uno, igual que Juan Negrín, uno de los canarios más destacados, que fue catedrático de electricidad y magnetismo en la Universidad de Madrid, que ya siendo catedrático, pues se le concedió una pensión para estar en Suiza, donde conoció a Einstein, entre otros, y dirigió numerosas tesis doctorales. Otra cosa y otra circunstancia es la desgracia que les ocurrió después. Porque, para resumir, durante la Segunda República, con la Junta de Ampliación de Estudios, la cultura española a nivel de las letras había alcanzado su edad de plata. Pero a nivel de la ciencia estaba en el nivel más avanzado de su historia, en este siglo XIX.
Esto en su historia, en este siglo XX, con la Segunda República. Ya dije antes que también en Tenerife mejoró la educación creando la Universidad Independiente La Una y sus facultades de Derecho y de Ciencias, que mejoraron mucho. En los años de la Segunda República, la educación aquí en Tenerife. Y volviendo otra vez, porque les voy a decir, por ejemplo, a nivel nacional, por ejemplo, en 1934 se celebró en España el primer Congreso Internacional de Química después de la Primera Guerra Mundial. Y eso fue un mérito ya del reconocimiento que tenía la ciencia española a nivel internacional. Ya he dicho, en Canarias el grupo de Gaceta de Arte, estaban las vanguardias artísticas de la época. Tuvo visitantes como André Breton y otros que vinieron de Europa a visitar aquí las islas, y en particular en Tenerife, porque estaban en la vanguardia cultural de aquella época. Y durante esos pocos meses, cuando llegó los gobiernos del Frente Popular, se quiso que la cultura llegara a las masas. Y en aquellos pocos meses se crearon, voy a hablar de dos instituciones, aquí en Tenerife, pues la Universidad Proletaria y el Ateneo Libertario. La Universidad Proletaria la creó la Unión General de Trabajadores, pues de acuerdo con un grupo de catedráticos y profesores progresistas del Instituto y de la Universidad de La Laguna, y de maestros progresistas, la Universidad Proletaria. ¿Y en qué consistía la Universidad Proletaria? La Universidad Proletaria consistía en que los hijos de los trabajadores y sus familiares pudieran acceder a clase gratuitamente en el propio local de la Unión General de Trabajadores. Y las clases las impartían maestros, profesores de instituto, entre ellos catedráticos, y catedráticos de la universidad hasta las 12 de la noche, gratuitamente, para formar al pueblo, para formarlo sin cobrar un duro, para que se formara el pueblo. Esa fue la diferencia, que esa cultura que se había extendido en Tenerife, y lo mismo pasó en otros lugares de España, que se había extendido, pues se quería llevar a la base popular. Y muchos catedráticos y profesores de vanguardia, esas horas de descanso del trabajo, pues las dedicaban a dar clase gratuitamente. Miren ustedes, el catedrático, es decir, ¿quiénes fueron los fundadores de la Universidad Proletaria aquí en Tenerife? Los principales, pues el que presidía la UGT en Santa Cruz, que era un muchacho del barrio de Salamanca, que se llamaba, me parece que era Saturnino Alberto, de 26 años, que había promovido el sindicato, y él pertenecía también primero perteneció a la Juventud Socialista y luego al Partido Socialista, y luego, pues, ya digo, fue el gran impulsor de la Unión General de Trabajadores en Santa Cruz. Y entre los profesores, ¿quién lo impulsó? Pues un catedrático de matemáticas de la península llamado José María Montero Araco. José María Montero Araco. El cual era famoso en La Laguna porque daba las clases siempre con una corbata roja. Siempre llevaba chaqueta y corbata, pero la corbata era roja, porque quería simbolizar cuál era el color de sus simpatías.
No es que él no pertenecía a un partido concreto, sino que se consideraba de izquierda en general. Pero fíjense ustedes la ideología que tenía. Porque cuando, después del golpe del 36, la mayor parte de los catedráticos y profesores que eran peninsulares trasladaron a la península y estaba en Madrid. Y entonces, cuando en Madrid muchos de los republicanos canarios que estaban en Madrid, pues formaron una agrupación canaria para defender la República, él se apuntó a ella. Dice, yo no soy canario, pero me considero un canario más. Y participó en la defensa de la República, muriendo en noviembre del 36 defendiendo la República en el frente de Madrid. Ese era José María Montero Naco, que era catedrático de matemáticas del Instituto de La Laguna y profesor en la universidad. Esa gente que daba su vida por todo y generosamente. ¿Y qué era el Ateneo Libertario? La CNT, la Central Nacional del Trabajo, de carácter anarcosindicalista, pues también creó en La Laguna teníamos el Ateneo, que todavía persiste, que es un símbolo de la cultura en la isla. Y después se creó durante la República también otro Ateneo en Santa Cruz de Tenerife. Pero el sindicato dice, ¿y por qué no creamos un Ateneo Libertario nosotros? Para que a las conferencias no fueron la gente culta, porque a las conferencias querían generar la gente culta, para que los trabajadores se acostumbraran a asistir a las charlas que daban las figuras de la intelectualidad canaria y las principales figuras de la época, como don Pedro García Cabrera y compañía, pues fueron invitadas a impartir clases en este Ateneo Libertario. Y los trabajadores iban y estaban entusiasmados por la cultura y compraban libros, algo de lo que se queja el Centro de la Cultura Popular Canaria, que no se compran libros. Pues en aquella hubo un impulso entre los trabajadores para adquirir libros y comprar libros. Desgraciadamente, las principales figuras de la creación del Ateneo Libertario o murieron o después estuvieron encarceladas. Y lo mismo pasó con la Universidad Proletaria. Ya les he dicho lo que pasó con José María Montero Araco. Pero, ¿y qué pasó con Santiago Alberto? El joven de 26 años que presidía la Unión General de Trabajadores en Santa Cruz, que a su vez era concejal del ayuntamiento con el Frente Popular por el Partido Socialista. Pues este muchacho fue secuestrado y asesinado con 26 años. ¿Y saben cuál era la acusación principal que le hacían? Haber creado la Universidad Proletaria. No consentían las derechas retrógradas de aquella época, que querían imponer una enseñanza controlada por los clérigos, que hubiera una cultura en la que ellos no influyeran. Y les tuvieron un odio, es decir, en las acusaciones que se les hacían, tanto a Montero Araco o a Santiago, creadores de la Universidad Proletaria, fomentadores de la Universidad Proletaria, mostrando esa derecha retrógrada e inculta, el odio que le tenía a la cultura. Pues Santiago Alberto, a los 26 años, este joven emprendedor y luchador, pues sin embargo fue asesinado. Pues todo este movimiento de entusiasmo, todo esto había que cortarlo de raíz. Y estas izquierdas que solo estuvieron en Tenerife, pues, desde febrero a julio del 36, pues, 5 meses, pues luego fueron cortadas por ese golpe de Estado. Hay quien dice, no, es que los crímenes fueron de las dos partes. Aquí en Tenerife los crímenes fueron prácticamente, vamos a decirlo así, de una parte. Aquí, durante la República, incluso durante el Frente Popular,
Aquí no se mata a nadie en Tenerife, no se mata a nadie. Y en cambio, ¿qué pasó después del golpe de Estado? Que en octubre del 36, por ejemplo, en La Laguna desaparecieron 12 personas. Nacieron en La Laguna. O que vivían en La Laguna, 12 personas. 11 de ellas que presuntamente, sabemos que 7 fueron sacadas de la cárcel de La Laguna y asesinadas próximo al cementerio de San Juan, en esa zona. Se han buscado los restos y no se han encontrado. Las otras 4 desaparecieron. Y la número, haciendo 11, y la número 11, don Luis Rodríguez Figueroa, uno de los abogados más prestigiosos de la isla de Tenerife, abogado prestigioso y diputado por Izquierda Republicana en las Cortes. Él estaba en las Cortes Republicanas en el año 36. Y iban en viaje a la península y durante el viaje comenzó el golpe del 18 de julio. Y él ingenuamente se bajó en Cádiz, en el barco, a ver qué había pasado. Él creyendo que este golpe era, pues, que era una mocha, pues, como una especie de revolcón, una algarada. Y por ejemplo, don Emiliano Díaz Castro, que era diputado a Cortes por el Partido Socialista y del que yo podía hablar mucho porque tuve la suerte de conocerlo, él intuyó que eso no le gustaba y le dijo, yo no bajo, el barco sigue después a Barcelona. Y don Emiliano, porque dijo, don Emiliano dice, bueno, yo sigo ahora, no. Pero don Luis dice, no, yo voy a bajar Pantera Metal. Se bajó en Cádiz. Fue a enterarse en el gobierno civil qué es lo que estaba pasando. Detenido, y aquel golpe ya, gobernando a los franquistas y los militares, esos franquistas rabiosos de extrema derecha que ya habían dado el golpe, y nada, para Tenerife. Llegó a Tenerife a encerrarlo. Y lo desaparecieron, Su casa, que estaba en la Plaza de la Concesión, una mansión ahí importante, fue avasallada, arrasada, y fue incautada, porque la incautaron después a la familia, la mayoría de las posesiones de la familia, y algunos de los hijos fueron asesinados. No podemos contarlo ahora porque entonces, pues tendríamos hablando mucho. Y puedes decir, ¿y cuántos fueron los muertos de derecha durante la República en La Laguna? 0. ¿Y con los franquistas? 12. 12 desaparecidos. Porque entre la represión franquista, que se impuso violentamente después, porque querían imponer una represión, ellos querían, recuerden que se comentaba de que Hitler quería resucitar un imperio para 1000 años, el Tercer Reich, como decían ellos en Alemania, el Tercer Imperio, pues que durara 1000 años. Y Mussolini también aspiraba en Roma, pues, restaurar el Imperio Romano. Y de ahí la guerra que se metió en Abisinia para tener colonia y hacer otra vez otro imperio. Y Franco no le dio tiempo,
Pero el imperio de ellos fue imponerse brutalmente dentro de este país, pero sí querían arrasar y erradicar toda la cultura liberal española. Es decir, con el golpe de Estado del 36, no se trataba solo derecha retrógrada. Ellos decían que querían recuperar el imperio. El imperio hacia Dios, el eslogan. Recuerden que los que murieron en la guerra decían, caídos por Dios y por España. Claro, a Dios con España. Y querían recuperar España para Dios, restaurando el imperio de la época de los reyes católicos, Felipe II, idealizando este imperio, que querían recuperar, igual que Hitler y Mussolini, querían recuperar también su imperio. Pero para eso, ellos querían volver a la época de la contrarreforma. Es decir, a la época en la que se instauró la Inquisición para perseguir a cualquier discrepante. Y la persecución del discrepante para imponer la contrarreforma. Y esa contrarreforma fue la que retrasó a España para que se uniera más pronto a las vanguardias culturales de Europa. Eso retrasó. Y mucho trabajo le costó a los españoles, porque tuvo que llegar el siglo XVIII, cuando empezaron los Borbones con Carlos III, y abrir la vía a la Ilustración. Es decir, abrir la vía a las nuevas ideas que llegaban de Europa. Eso permitió que muchos de nuestros intelectuales estuvieran en vanguardia, como don Agustín Betancourt y Molina, del Puerto de la Cruz, que fue ingeniero avanzado para la época, una de las personas más inteligentes que han tenido las Islas Canarias y más preparadas, porque les llegaban las ideas de Europa, las ideas avanzadas de la Ilustración. Y don José Vieri Clavijo, que editó esa famosa historia de Canarias y esa naturaleza de Canarias, pues también estaba imbuido por las ideas. Era clérigo, porque la mayor parte de las personas cultas, para poder disponer de ciertos medios, tenían que ser clérigos. Porque tengan ustedes en cuenta de que la Iglesia era tan poderosa desde el siglo XVI, que la tercera parte de la población pertenecía a la Iglesia, bien como cura o bien como monje. Y se metía tanta gente en la iglesia para vivir, porque era un medio de vida, porque tenía muchas propiedades. Por eso las universidades, ¿quién las creó? La Iglesia. Porque es la que tenía poder e influencia para poder crear las universidades. Pues en España todo esto fue llegando con retraso. Y ya he dicho algunas pinceladas de cómo se creó la institución libre de enseñanza en el siglo XIX, pues, y luego el fomento de la cultura en el siglo XX. Pues todas estas ideas de progreso, de recuperar la cultura y la ciencia española al primer nivel, eso fue cortado de raíz con el golpe del 18 de julio de 1936. Porque no es que se quisiera volver a la enseñanza religiosa única, sino que se quería volver a la época de la contrarreforma. Y había que luchar también contra el liberalismo, contra la masonería y contra la Ilustración. Hay que ver entonces el abismo cultural en el que caímos con aquel golpe de Estado. ¿Cómo se puede comparar del que después de ese golpe de Estado se instauró una dictadura de 40 años? Pues empezamos a hablar de toda ella, pues imagínense,
Imagínense ustedes, ¿no? ¿Cómo se puede comparar esa dictadura de partido único, sindicato único?

con un régimen como el actual, pluralista, de diferentes partidos y diferentes sindicatos. Es que no se puede comparar. Y esa es la razón por la que he dicho que no se entiende ese grupo de derecha ultra que no quiere reconocer de que el régimen de Franco no es homologable a la República, ni de lejos a la democracia. Claro, yo no... Les he hablado del ambiente de la guerra, ¿no? Pero yo les puedo hablar, pues, del ambiente cultural de los años 40. Yo tenía 6 años el año 40 y mis padres me enviaron a la escuela pública. Y yo, afortunadamente, tenía una tía que me enseñó a leer y a escribir, que era culta y me enseñó a leer y a escribir. Y ya cuando mandaron un padre a la escuela a los 6 años, pues yo ya sabía leer y escribir. Porque si era por lo que te enseñaba en aquella escuela, entonces apenas aprendía. Es decir, la mayor parte del tiempo entraba con canciones patrióticas y con rezo. Canciones patrióticas y rezo. Y se dedicaba, pues, algunos ratos, pues, a la lectura, a la escritura, y a, pues, aprender la tabla de multiplicar. Pero la mayor parte del tiempo, como he dicho, a rezos y a canciones patrióticas, mano alzada con el saludo fascista, que eran obligados desde los niños también enseguida, y cuidadito que lo levantaras bien, porque si no venía el maestro por atrás, le iban a dar un reglazo que te ponía más derecho todavía. Pero luego, en aquel año 40, la España vencedora de la guerra civil, se consideraba, creía que su régimen era homologable al de Hitler y al de Mussolini. Hitler y Mussolini fueron los que ayudaron a Franco a ganar la guerra. Ahora se ha comentado estos días la destrucción de Guernica, de esta ciudad vasca, por parte de la aviación nazi. Una ciudad libre de civiles, que fue destruida para que la Legión Cóndor probara su fuerza y su capacidad de aniquilación del contrario. Y no hablamos de los bombardeos de Barcelona, Valencia y otros bombardeos que hubieron durante la guerra, no hablamos de eso, sino como ejemplo. Y no hablemos de, por ejemplo, de la ayuda de la aviación de Mussolini cuando los republicanos huyeron de Málaga hacia Almería el año 37, después de la conquista de Málaga por los franquistas, y huyeron de Málaga a Almería, y como aquellas pobres familias que salían huyendo, madres y niños y ancianos, por las carreteras eran bombardeadas por la aviación italiana junto con la aviación franquista para acobardarla y machacarla. De esto no se suele hablar, sino de los crímenes de la República que también se cometieron. Yo no digo que no, también se cometieron. Pero, hombre, destruir una ciudad como se hizo con Guernica, pues tiene su miga, ¿eh? Tiene su miga dejarla destruida. Bueno, ya después dio lugar a la obra de arte del Guernica de Pablo Picasso. Pues el sistema ideal era la Alemania nazi, de tal manera que hubo personas que en el año 36 se pusieron de parte del golpe de Estado, eran de derecha y les gustó que Franco diera el golpe de Estado contra la República, y fueron de derecha, y después ellos simpatían más, pues, con Francia y Alemania. Pues eran sospechosos los que, o era fascista pro-nazi,

la invadió rápidamente Francia, se hizo con la mayor parte de Europa Occidental. Pues entonces Italia se metió rápidamente y Franco quería entrar, pero como los alemanes sabían que no estaban preparados, pues lo frenaron un poco. Pero ya nos prepararon a la gente, pues, para formarnos para entrar en la guerra. Y a los niños nos cogía el maestro. Y en la época del recreo, en lugar de permitirnos jugar, hacer la instrucción. Todos los días hacíamos media hora, una hora de instrucción, niños. Y cuando nos llevaban a misa, porque nos llevaban a misa obligados, pues desde luego iba formado a la misa y salía formado de la misa. Así fueron aquellos años 40, donde el régimen franquista, su ideal era la Alemania nazi. Eso no lo quieren contar ahora, pero era así. Yo tuve la suerte después de estos maestros primeros que tuve de ideología franquista, y que, pues ya digo, lo que era para ellos primordial, de que llegó a la escuela un maestro que había salido de la cárcel. Era un maestro de Santa Cruz de la Palma, que era joven y estuvo preso en Fife por sus ideas, que luego, como tantos otros, unos 300, que eran jóvenes, pero no querían, después de ganar la guerra, Franco, pues que estuvieran movilizarlos para el ejército franquista, porque como eran de izquierda no se fiaban de ellos, pues nada, a un campo de concentración, y los mandaron al campo de concentración de Rota, en Cádiz. Y después de allí a un campo de concentración en el norte de África. Hubo unos 300 canarios que los llevaron allí y así estuvieron pues casi unos 3 años en este campo de Rota. Los pasaron al norte de África, en Marruecos español, en un campo de concentración. Pues Ramón Gómez Brito, que es este maestro, estuvo en ese campo de concentración después de estar en Fife. Y naturalmente, como pues lo condenaron y todo eso, pero como no tiene nada, lo pusieron en libertad. Y al ponerlo en libertad, pues como no tenían nada contra él, sino eso, que si era de izquierda y tal, pues naturalmente cuando lo pusieron en libertad, para reintegrarse al cuerpo de maestros tenía que jurar el movimiento. Y él juró el movimiento y de luego ir a misa todos los domingos y cumplir todas las leyes del movimiento. Y entonces le dieron la escuela. Pero afortunadamente, para mí y para otros alumnos, porque nos llegó un maestro de verdad. Y con este maestro de verdad fue con el que yo tuve la suerte de que me preparara para el ingreso en el bachiller. Y me preparó bien y bueno, y yo ingresé en enero del 45, en enero no, en junio del 45, en el Instituto de Santa Cruz de la Palma. Y estuve haciendo el bachillerato entre junio y 1952, en que ya me vine pues a hacer el examen de Estado y después a estudiar en la Laguna. Yo era hijo de agricultores y tenía que trabajar en mi casa, en el campo, trabajando en el campo, y mi padre quería que yo estudiara y trabajaba, pero, o sea, me decía que estudiara porque también que trabajara, ¿no? Porque teníamos animales y los animales había que darles de comer. Había vacas, había burros, había cabras, había conejos, pues cochinos, había animales de todo tipo y había que darles de comer. Y el ambiente se fue relajando un poco después del reino de la guerra, se fue relajando un poco, pero el control continuaba. Y yo, como una muestra de que el que no vive una dictadura no la entiende, les voy a contar pues una anécdota que me ocurrió a mí, o sea, que no es inventada, ¿no? No es inventada. Y ya cuando yo estaba, me parece que era el cuarto o el quinto curso, era el 49-50,

0: en la época del volcán de San Juan, que ya era... Bueno, ocurrió que en mi casa, mi padre, pues, a mí me gustaba jugar al fútbol, me gustaba, tenía mi grupo de amigos y los domingos jugábamos al fútbol, pero mi padre me dice, tú tienes que ir a coger un feje de hierba para el ganado, porque los, me dice, los animales comen todos los días y todos los días hay que dejar de comer. Y tú lo primero que tienes que hacer es coger un jefe para el ganado. Después te vas a misa. ¿Por qué te vas a misa? No porque mi padre me impusiera ir a misa, sino porque era obligado a ir a misa. Los estudiantes del instituto eran obligados a ir a misa, del instituto público. Y esto fue el 49 y el 50, lo que estoy contando. El director del Instituto de Santa Cruz de La Palma era don Luis Vandevalle y Carballo, que a su vez era párroco de la villa de Breñalta. Y él tenía el doble poder político-religioso, él era un hombre de confianza del régimen franquista total. Su padre había sido masón. Y él se hizo cura, y es un cura integrista. Yo creo para que nadie le recordara que el padre fue masón, cura integrista. Y naturalmente era un hombre de confianza del rey. Y él entró de profesor de religión en el instituto. Y como los catedráticos que venían se iban rápido, si alguno sacaba una plaza y llegaba al instituto, inmediatamente se trasladaba, pues la mayor parte del profesorado era interino. Y entonces, al no haber catedrático el año 45, entonces el inspector de la enseñanza secundaria lo nombró director del instituto. O sea que era director del instituto y a su vez párroco de la villa de Breñalta y arcipreste del distrito. Cuando yo empecé en las clases, los primeros cursos, pues estuve profesor de religión mío, don José Arbelo, que era precisamente un lagunero que estuvo en Santa Cruz de La Palma. Y ya el cuarto curso, pues, ya entró don Luis Vandevalle. Y esta nada me ocurrió en el quinto curso. Un domingo, pues, yo me fui a coger ese feje de hierbas para el ganado. Y llegué un poco más tarde a casa, para después ir a misa. Y después yo pensé, y después yo ya había hablado con los amigos que para jugar el partido de fútbol. Y yo tenía una pelotita que me había garantizado y entonces. Y digo, bueno, hoy no voy a ir a misa. Yo voy a jugar el partido con los amigos. Entonces yo salí de mi casa por la carretera y venían tres de misa, tres cureras del barrio. Yo nací cerca de los Dragos Gemelos, y mi casa estaba cerca de los Dragos Gemelos, y iba hacia cerca, en la carretera hacia el Llanito. Y una de las tres le comentó a las otras, y este no fue a misa hoy. Yo la doy, eso yo la jodimos. Ahora esta se lo van a chivar al director del instituto que yo no fui a misa hoy. Digo, tú verás. Bueno. Yo me hice loco, llamé a mi pilotista y tal. Ocurrió que en la semana siguiente, don Luis, el director del instituto y párroco de la villa de Breñalta, pues para mostrar la influencia que tenía, las notas mensuales, las repartía él directamente en la clase de religión. Yo, por la cuenta que me tenía, siempre procuraba sacar la máxima nota en religión. Pero, y afortunadamente por ahí no tenía problemas con él. Pero al entregar las notas empezó, él llamaba por lista, uno a uno, como servidor o presente. Entonces, te levantaba, iba, él te daba la hoja de las notas. Y cuando llegó a mí, dice Alfredo Mederos Pérez, digo, servidor. Y entonces dice, ante toda la clase, dice, y a ti no te doy las notas hoy. Las notas te las daré el domingo en la parroquia después de la misa. Vas a mi despacho y te las daré el domingo. Te las daré después de la misa. Claro, entonces los de la clase me miraban todos. Qué bicho raro que no fue a misa, ¿no? Qué bicho más raro es este que no fue a misa. Todos me miraron como un tío raro. Efectivamente, yo dije, ve, aquellas ya le dijeron al cura que yo no había ido a misa. Efectivamente, el domingo siguiente yo me levanté más temprano, cogí el jefe de comida para el ganado, que mi padre me obligó a coger, y después me fue a misa, y fue a verlo a él. Sí, sí. Y no viniste, me dice, y no viniste a misa el domingo pasado. Oh, Luis, digo, es que usted sabe que mi padre me dice que tengo que coger un jefe de comida para el ganado. Dice, no, pero tienes que levantar más temprano y venir siempre a misa. Digo, sí, sí, yo le prometo a Luis que esto no volverá a pasar y tal. Bueno, entonces la conclusión que se saca es ¿cómo puede un sistema de este tipo, donde estás, tienes una policía que te vigila y que te denuncia si vas a misa o no vas a misa? Y esto no fue el 40, que fue solo el 49 o 50. Ocurrió esa anécdota. No es que me pasara nada, no es que me metieran preso, ni. Pero bueno. Pero ya se ve el ambiente que había. Es decir, un ambiente. Ya saben que el control de la población por la religión. Esto, el cristianismo. Bueno, no hablamos de la religión musulmana, que está ahora desgraciadamente de moda por el Estado Islámico y compañía, sino desde la época de los sasánidas, la religión de Hormuz y Arimán, antes de la conquista musulmana de Persia, pues esa religión tenía un sistema clerical de curas y el sistema de la confesión que permitía a los clérigos enterarse de cómo pensaba la población, para a su vez tener una vía para controlar la misma. Ese sistema fue el que la Iglesia Católica copió después e impuso la confesión como sistema de control de la población. Pues en aquella época, donde se impuso no solo una dictadura política, sino religiosa, política religiosa, porque solo había una religión única. No es que dijeran que era la única verdadera, es que era obligado a participar en la misma, y si no participaba, eras aislado, marginado, criticado. ¿Cómo se puede comparar este sistema? ¿Cómo se puede comparar con una democracia? ¿Cómo se puede comparar este sistema? Les voy a poner otra anécdota, por ejemplo. A mí siempre me gustaba leer mucho, y afortunadamente la biblioteca del instituto, desde la época de la Segunda República, pues tenía una buena biblioteca, que naturalmente fue depurada cuando la guerra, pero todavía tenía buenas obras. Yo recuerdo que me leí las dos primeras series de los episodios nacionales de Pérez Galdós y una serie de historias de la editorial Labor, de geografía y de historia. Y a mí me gustaban, pues, los libros de historia. Pues, entonces, en la biblioteca había que solicitar un libro, pedirlo, firmarlo. Y yo pedí, pues, por la historia de Inglaterra, la historia de Francia, pues la historia de Alemania, la historia de Italia, hasta que un día pedí la historia de Rusia. Y estaba encargado de la biblioteca Domingo Acosta Pérez, fue un periodista en Santa Cruz de la Palma, que había estado en la División Azul. Oye, y eso ya digo, fue por esa época, yo tendría, pues estaría quinto curso por ahí. Y eso de que yo quisiera leer la historia de Rusia, Digo, sí, la historia de Rusia. Dice, pero sé, pero está prohibido leer la historia. No, digo, Domingo. Pero mira que esta historia de Rusia solo llega a 1914. Todavía no ha empezado la Revolución Rusa. Solo habla de los zares. Deja ver, mira. 1914 termina con los zares. Ah, bueno, ahora te la puedes llevar. Bueno, yo con estas dos anécdotas les cuento el ambiente que es, el ambiente que se vivía, que son anécdotas, pero que se ve que, de que, es decir, ¿cómo comparas eso con las libertades que había, con las, y como hoy? Por eso muchos son los muchachos que protestan hoy y que hablan de los defectos de esta democracia, que los tiene, y graves, pero ¿cómo se puede comparar con lo que es el ambiente de una dictadura? Esto naturalmente pues se fue difuminando con el tiempo, ¿no? Un poco a poco, pero la dictadura política y eso siguió. Y bueno, yo es que solo estoy hablando demasiado de mí y he hablado un poco de la República solamente para decirle que no se entiende de que se mantenga un monumento faraónico al servicio de un dictador si queremos ser una democracia homologable. Eso es una vergüenza para este país y para su democracia. Esa es mi opinión. Y es la opinión de muchas personas, y la prueba está la opinión del Congreso de los Diputados.
1: Pues Alfredo, le damos un aplauso, ¿no? Bueno, no sé ustedes, pero a mí se me ha pasado el tiempo volando. Yo creo que seguiríamos aquí un par de horas más, pero no vamos a abusar, que nos prometió que está un poquito delicado de...
0: Yo si quieres alguna pregunta,
1: sí, ahora, rápida. Exacto, bueno. Ahora vamos a ver si las personas que están aquí quieren pues hacer alguna preguntita. Rogamos no alargarse mucho, que no tenemos demasiado tiempo, más bien... Pregunta o breve comentario, caballero, si quiere comentar algo. Acérquese al micro
2: no,
1: bastante.
2: Nos tiene, el profesor Madero nos tiene acostumbrados a unas vivencias que algunos de nosotros hemos vivido, pero vamos, que él las recuerda nítidamente. Muchas felicidades, señor Madero.
0: Muchas gracias.
1: Pues la memoria de don Alfredo Madero es impresionante, porque se acuerda de los nombres, los apellidos de aquel muchacho del año 40, y uno dice, bueno, pero qué impresionante.
0: Ya hay fallos.
1: No, que va.
3: Bueno, don Alfredo, maestro de maestros, y sobre todo no solo escribiendo, sino también con su diálogo maravilloso. Por ejemplo, la famosa llegada de la democracia, que dicen que llegó la democracia aquí, lo más lógico es que hubiese sido la continuación de la democracia que se cortó en el 36. Pero desgraciadamente todo el mundo se durmió y no cabe la duda que había ruido de sables todavía y lógicamente pues nadie se le ocurrió no solo por ejemplo seguir la democracia, sino una constituyente, como ahora están criticando la de Venezuela. Después, por ejemplo, una de las cosas que alguien que tenga un poco de sentido común lógicamente no busca revanchas de ninguna clase, quiere que su abuelito esté en una tumba como en las tradiciones de esta sociedad donde vivimos y eso, lejos de estar en una cuneta. Después, por ejemplo, algo que se echa muy de menos es el que la iglesia haya pedido perdón. La iglesia está todavía dentro del haber de ellos de pedir perdón. No cabe la duda que la iglesia, que nosotros somos de la misma edad, don Alfredo, no cabe la duda de que en aquellos tiempos le pegaban tortazos, a mí en mi caso, por ir a robar higos los domingos, porque tenía el estómago con telas de araña, Cuando llegaba el lunes me pegaba unas tortas el maestro de los diablos, hasta patadas en el suelo. No le guardo rencor, ya, que fue de los pocos maestros que me enseñó un poco, que era asturiano. Y después, por ejemplo, algo que yo recuerdo de los pueblos pequeños, siempre lo digo, los grupos escolares, aquellos que se quedaron como unas ruinas arqueológicas que las había iniciado la República para una generación entre la que me encontraba yo, y sin embargo se quedaron truncadas y eso. Todo eso, no cabe la duda que me queda un resquemor bastante grande dentro de mi ser y eso, porque desgraciadamente no fui con fundamento a una escuela primaria, ya, porque me tocó trabajar para la comunidad familiar. Pero de todas maneras quiero que los nietos de muchos abuelos, no mis nietos solo, no pasen las dificultades que me tocó pasar a mí y a la generación mía. Solo es una reflexión, don Alfredo. Muchas gracias por su ilustración de siempre. Gracias, don Alfredo.
0: Yo le agradezco, don Emilio, su reflexión.
3: Me sube la pensión mejor.
0: Sí, pero sus reflexiones son justas y esperemos de que esas circunstancias no se vuelvan a dar. Esperemos que no se vuelvan a dar.
2: Quiero hacer una puntualización al respecto. Que el Papa Francisco ha pedido perdón.
1: Muy bien, pues hecha la puntualización, seguimos, Mari Carmen.
0: Sí, y ya sabes que el Papa Francisco, algunos dicen que es de izquierda. Sí, que, precisamente, el Papa Francisco no le gusta a los que mantienen la intransigencia todavía. Voy a dar un nombre, Rocco Varela, por ejemplo. Rocco Varela no le gusta al Papa Francisco. Con eso lo...
1: Eso queda claro.
4: Buenas noches. Nada, felicitarlo que una persona de su edad siga reivindicando la República y denunciando el régimen asesino y genocida de Franco, ¿no? Qué pena que en este país no haya triunfado la República, porque entonces sí seríamos hoy en día una democracia avanzada al nivel de Inglaterra o de Alemania, y no la democracia hasta que tenemos que... falta mucha cultura democrática en este país, ¿no? Y una cosa que yo no oigo de Franco, aparte de ser un dictador, fue un golpista, un asesino, un genocida y un ladrón. Porque las cosas que no se hablan es de lo que le robaron a la gente de la República. O sea, Franco, la fortuna que tiene Franco y la familia, ¿de dónde la sacó? ¿Se sacó la Bonoloto o se sacó la lotería? Fue de lo que robó. Entonces, eso también hay que reivindicarlo. O sea, todo lo que robaron, lo que le quitaron a los republicanos, empresas, terrenos, viviendas, todo eso hay que también denunciarlo y pedirlo. No solo decir, no, queremos recuperar, que sí que está bien. Los huesos de nuestros familiares que están en cunetas, sí, pero aparte de eso también, los bienes que se incautaron a los republicanos, eso hay que pedirlo también, pero no con la boca pequeña, con la boca bien grande. Y nada, felicitarlo y muchas gracias.
0: Bueno, tiene razón. Y ya comenté antes lo que le pasó a don Luis Rodríguez Figueroa. Don Luis Rodríguez Figueroa no es que solo fuera asesinado, sino que sus propiedades fueron incautadas y expoliadas. Y así ocurrió con... por ejemplo, ya sabe que uno de los castigos que imponían los gobernadores civiles franquistas de la época eran las multas. Y ponían multas de 500.000 pesetas de la época. Una persona conocida, el padre de Vladimiro, que era de Barlovento, en La Palma, que era trabajador, pues le pusieron multa de 100.000 pesetas de la época. Claro, los encerraron y después, pues, si no las podían pagar, no las podían pagar. Pero es que era una brutalidad enorme, era incautar. Yo recuerdo el médico de mi pueblo, la Villa de Breñalta, don Felipe de la Cruz Fernández, que era del Partido Republicano Tinerfeño, era un hombre liberal, recuerdo, pues, mi padre era amigo de él y se hizo del partido de él porque era amigo de él, por cierto, ¿no? Y fue concejal en Breñalta, mi padre fue concejal por el partido de don Felipe Lauquer, de don Alonso, don Alonso Pérez Díaz. Pues, ¿sabe cuánto le pusieron? 500.000 pesetas de multa. Pero que 500.000 pesetas es una burrada de aquella época. ¿Cuánto dinero hoy 500.000 pesetas en el año 39? Era para acobardar. Cualquier persona se quedaba acobardada. Y no hay más que mirar los boletines oficiales de la provincia de aquella época para ver todos estos datos. Es decir, hay un expolio generalizado de muchos republicanos y de sus propiedades por parte del régimen franquista, un expolio generalizado. Hombre, yo creo que, pues, qué sé yo, algunas cosas se han hecho, pero yo sí creo que hay que decirlo más. Porque hablan de expolio por otra parte, pero aquí es que fue un régimen que... No hay más que leer los boletines oficiales de la provincia. Bueno, hay cosas... Y castigarte después de que te mueres, por ejemplo, como pasó con algunos de los desaparecidos. Porque el problema, los desaparecidos, era para aterrorizar a la población, acobardar a la población. Por eso los franquistas en las zonas que dominaron, vamos a acobardar a la población. Porque sí es verdad que el general Doria fue un criminal aquí, pero también lo fue Queipo de Llano en Sevilla, y lo mismo otros generales en las zonas que dominaban en la península, porque tenían la consigna de que había que desaparecer toda una serie de personas para aterrorizar a la población. ¿Qué significaba desaparecer las personas? Que no existieran más. Es decir, no solo se les quitaba la vida, sino se les quitaba la memoria y se le impedía a sus familiares saber dónde estaban para poder recuperar sus cuerpos. Y eso se hacía conscientemente. Ya hemos hablado de los desaparecidos de La Laguna, pero yo les podía hablar en la isla de La Palma, donde yo de pequeño, oía comentarios. Porque yo iba yendo de pequeño, mi padre hablando con otros republicanos, que entre ellos se calladito, por detrás hablaban, pero contaban todo lo que estaba sucediendo con la represión, lo que sucedía a otros lo comentaban. Pues lo que pasó con el alcalde de Los Llanos y con Ruperto León Rodríguez, que era el teniente alcalde. Yo ya he comentado a veces, y además lo tengo escrito, de cómo Ruperto León Rodríguez, que fue una persona de Los Llanos culta, porque estuvo de migrante en los Estados Unidos, aprendió inglés, y entonces cuando llegó a Los Llanos, pues montó una academia para dar clases, un hombre culto, pues montó una academia privada, y enseñaba inglés y lo que fuera necesario, porque un hombre culto a todos los niveles, y fundó además la Unión General de Trabajadores de Los Llanos. Y se metió en el, y fue de los fundadores del Partido Socialista en Los Llanos. Y fue concejal. Y como una persona culta, pues en España solo existían dos parques nacionales en aquella época. Y entonces pensó que la caldera de Taburiente en La Palma, con la fama que tenía, debía proponerse como parque nacional. Y entonces llevó al pleno del ayuntamiento, gobernado por un republicano entonces del partido de Alonso Pérez Díaz, que dominaba, igual que en Tenerife, la burguesía liberal tinerfeña dominaba la mayoría de los ayuntamientos. En La Palma la burguesía liberal dominaba la mayoría de los ayuntamientos y el alcalde era republicano, aunque Los Llanos era un pueblo de muy conservador, o por lo menos con un conservadurismo. Frente aquí el amigo de Emilio de Tazacorte sabe que la izquierda estaba avanzada en Tazacorte, mientras que Los Llanos, hombre, era un pueblo más de derecha. Pero en la época que era la República, pues hubo un giro hacia la izquierda y gobernaron los liberales. Pero los conservadores tienen una buena representación en el ayuntamiento también. Y el representante de los conservadores como concejal era don Fernando del Castillo Olivares y Vandevalle, de una familia gran canaria de Las Palmas, y que se casó con la heredera de los Sotomayor. La heredera de los Sotomayor era la familia caciquil conservadora más poderosa de La Palma. Y ellos tenían propiedades en la caldera, de tal manera que el repartimiento de agua que se hicieron después de la conquista, pues estaban las aguas de la caldera y la mayor parte de este repartimiento pues quedó en manos de la familia de los Sotomayor. Y él se levantó en el pleno del ayuntamiento y le dijo, esa propuesta no se puede aceptar, porque la caldera es propiedad privada. Y se echó su discurso tal, cosa que para bueno, es cierto que todo dio lugar a una batalla muy larga, sobre todo por el Ayuntamiento del Paso. Bueno, en resumen, que fue rechazada la idea, pero mucha gente reclamaba que la caldera fuera parque nacional. Triunfa Frente Popular en el 36 y accede Paco Rodríguez Betancor, accede a la alcaldía. Y ellos tuvieron un gran protagonismo, porque eran los dos del Partido Socialista. Incluso Paco Rodríguez Betancor tenía pues simpatías por el Partido Comunista. También era, vamos a decir, que él era del ala izquierda del Partido Socialista entonces. Y estaban mal vistos por la derecha conservadora. La Palma, ya saben todos que el golpe de Estado fracasó en La Palma. Porque había, como he dicho, una burguesía republicana muy avanzada. Hay una derecha conservadora fuerte, pero una burguesía republicana muy fuerte. Y la isla la gobernaba Izquierda Republicana. El delegado del gobierno era de Izquierda Republicana, Tomás Llanes. Y el jefe de telégrafo era el señor Alarcón, que era también de Izquierda Republicana y estaba en el comité de Izquierda Republicana. Y ellos ya se sabía por parte de la izquierda que se estaba preparando el golpe. Y ya se sabía que Franco iba a decidir el día que comenzaba el golpe y que iba a enviar telegramas a las guarniciones de las islas para que dieran el golpe y se sublevaran. Y lo mismo ocurría, incluso, pues, mandó a un militar más conservador, se llamaba Baltasar Gómez Navarro, a la Palma, porque don Álvaro Fernández, que era el que gobernaba la guarnición, era un hombre conservador, pero se decía que era masón, y eso ya, que había muchos masones dentro del ejército, muchos, y muchos fueron fusilados, generales incluso, muchos. Llegó el telegrama a La Palma y inmediatamente Alarcón no le dio el telegrama al jefe de la guarnición como hicieron en otros sitios, no, le dio al delegado del gobierno porque eso ya lo tenían preparado. Y cuando le llegó al delegado del gobierno, se dio órdenes de cercar el cuartel y controlar la situación. De tal manera se movilizaron los sindicatos, se movilizó la población, el cuartel fue cercado. Ellos no les llegó el telegrama a tiempo. Entonces, para dar el golpe tenían que salir pegando tiros. Y los jefes, porque el Gómez Navarro, que lo envió Franco de Tenerife ya, para que se sublevara, su mujer era de Santa Cruz La Palma. Y claro, empezar a pegar tiros, y sabes que muchos familiares son tuyos allí, era difícil. Entonces, llegaron a un acuerdo. Los sublevados, de que se les diera alimentación y que se les atendiera, y ellos garantizaban no salir de la guarnición. Ese fue el pacto con el gobierno. Y durante esa semana, pues el gobierno republicano en La Palma siguió normal. Los ayuntamientos gobernados por la burguesía republicana pues siguieron normales, que era la mayoría de ellos. Solo, pues el de izquierdas era el de Tasacorte, el más de izquierda, pero la mayoría de ellos eran gobernados por la burguesía republicana, de Don Alonso Pérez Díaz, que hizo un manifiesto en contra del golpe de Estado, y eso le acabó costando la vida. Pues La Palma siguió normal, vigilando los sindicatos, deteniendo algunos activistas que formaban follones, pero sin matar a nadie. Visto que La Palma no se sumó al golpe de Estado, pues hay que conquistar la isla. Y entonces montaron una expedición desde Las Palmas de Gran Canaria con fuerzas del ejército y milicias falangistas en el cañonero Canales para conquistar la isla. Llegaron frente a Santiago La Palma, lanzaron unos cañonazos de advertencia. Naturalmente, pues, ¿quién se iba a oponer a ellos, no? El ejército, desembarcaron. Entonces, la gente de izquierda, pues, los más activos, pues, corrieron para los montes, que luego los llamaron los alzados. Huidos para los montes, le dieron el nombre de alzados, porque están... Hay un libro que yo creo que lo publicó el Centro de la Cultura Popular Canaria, Salvador González Vázquez, sobre los asados, que lo publicó recientemente, ¿no? Bueno, publicó la Semana Roja en La Palma, se la publicó Salvador. Y entre los que huyeron, pues, el alcalde de Los Llanos, José Luis Puerto Rodríguez, y algunos sindicalistas y concejales, se fueron también para Caldero huyendo. Después se prepararon las brigadas de fuerzas militares y falangistas para capturar a los huidos, pero eran muchos. La verdad es que esto, pues, yo podía contar anécdotas, porque tuve amistad con algunos de los que sobrevivieron en todas estas peripecias, hasta que en noviembre fueron detenidos, en noviembre del 36, fueron detenidos, y el alcalde y el primer teniente del alcalde. Sí, Paco Rodríguez Betancor y José Ruperto León Rodríguez. Los llevan al cuartel de Los Llanos. Y la cuestión era trasladarlos desde el cuartel de Los Llanos a Santa Cruz de la Palma. Es decir, al cuartel de San Francisco. En Santa Cruz de la Palma estaba el cuartel de San Francisco y otra cárcel que se llenaba de presos. Y entonces, pues, los presos tenían que irlos enviando paulatinamente a Tenerife, bien para los barcos, porque no les cabían en las cárceles de Tenerife, pues montaron los barcos prisión en Puerto de Santa Cruz, y así los iban mandando regularmente. Pero estos tuvieron una conversación con los jefes militares, de tal manera que la decisión fue desaparecerlos. Es decir, en el trayecto, teóricamente, los trasladaban del cuartel de Los Llanos al cuartel de Santa Cruz de la Palma. Pero en ese trayecto, al pasar por Fuencaliente, los asesinaron y los enterraron. Como hicieron con tantos otros, que ya hemos hablado, antes dijimos aquí de lo que pasó con los de la Laguna, en la isla de Tenerife, no vamos a hablar de los pozos en Gran Canaria, y en La Palma, los asesinaron. La cuestión no solo en una ciudad como la de no desaparecer al alcalde y un teniente de alcalde, no solo eso, sino que no se les dio a conocer a la familia donde estaban. Se persiguió, de tal manera que los familiares no podían hablar de ellos, estaba todo solo en voz bajita. Es decir, desaparecerlo físicamente y de la memoria. Pero para que ustedes vean cómo escribían la historia los franquistas, como era de esperar, don Fernando del Castillo Olivares, con su potencia, triunfa el golpe, pues él era uno de los, pues, de la estructura que estaba detrás de los golpistas, ¿no? Porque era un propietario, más la mujer que él, propietario poderoso, y poder fáctico. Y naturalmente, pues, ¿cuál era el principal poder en La Palma? El cabildo, y él pasó a presidir el cabildo de la isla de La Palma, y fue procurador en Cortes, y fue un personaje en La Palma alabado por sus presuntas cualidades. Y él, bueno, una de las ideas que se le ocurrió con los años, además es el procurador en corte de ese viaje a Madrid, pues pensó, coño, ¿y por qué no me acojo yo la idea de Ruperto de hacer La Palma Parque Nacional? Y él mismo que se opuso a que la caldera de Taburiente fuera declarada Parque Nacional, tiene la gesta, vamos a decirlo así, de proponer al Cabildo de La Palma que la caldera de Taburiente fuera propuesta como un parque nacional, al mismo tiempo que se propuso el de las cañadas del Teide. Naturalmente, esto fue entonces aprobado por el régimen franquista. Y ya se apuntó el tanto del creador de la idea. Y la prensa, qué genio, que se le ha ocurrido de que La Palma tenga un parque nacional en la caldera de Oriente. Y así lo escribían los periódicos de la época que se editaban aquí. Y así se escribía la historia que crearon los franquistas en aquella época. Esto es... Es que a nadie se le ocurría entonces en La Palma decir, oye, esto fue idea de José Ruperto León Rodríguez, el grillo, como lo llamaban popularmente en los llanos. Esto no fue una idea del grillo, se la apuntó él. El grillo no existía, ni nadie podía reivindicarlo de sus familiares. Afortunadamente, la ley de la memoria histórica tiene pues sus defectos y tal, pero gracias a ella, se reivindicó la memoria de José Ruperto León Rodríguez y del alcalde de Los Llanos, que ya se ha conseguido que el Ayuntamiento de Los Llanos, incluso gobernado por alcaldesa del Partido Popular, porque no tiene mayoría absoluta, que se reconozca tanto al alcalde como a José Ruperto, se les reconozca pues ser personas destacadas de la vida del municipio. Pero eso ha costado mucho trabajo, y aquí yo quiero recordar también a María Victoria Hernández, que fue la primera abogada en los años 50 que tiró el tema para adelante y que se acabaron descubriendo las fosas donde estaban. Pero la historia, bueno, ustedes cómo se escribe la historia en este caso. ¿Cómo una idea se sepulta? Porque se asesina, para meter el miedo en el cuerpo. Porque los franquistas decían, cuidadito, porque te puede pasar como el alcalde de Los Llanos, cuidadito. Y sabían que eso era verdad, que le podía pasar como el alcalde de Los Llanos y como otros. Porque para eso era la política de los desaparecidos, para aterrorizar a la población y garantizar ese imperio hacia Dios que se quería recuperar, similar a los 1000 años que quería recuperar Hitler en Alemania, o el imperio romano que quería recuperar Mussolini, el imperio hacia Dios. A ver cómo Dios conquista un imperio, pero eso decían, y en letras grandes, no crean.
5: El teléfono, el micrófono de Anabel debe estar apagado, Jonay. Bueno, se le oye. Yo no voy a preguntar porque yo creo que lo que tenemos que invitarte todos a que vengas muchas veces, a ver si logramos recuperar la memoria, porque fíjate tú, lo que estás diciendo hoy y ahora, pues a los puretillas que estamos aquí, que debemos estar en una media de 65 años, Pues, bueno, nos resulta familiar porque sufrimos el posfranquismo y algunos el franquismo, ¿no? El franquismo, me refiero, en la época antes de la gloriosa victoria del asesino Franco, ¿no? Ahora yo me temo que la gente joven no tiene ni puñetera idea de todo esto, ni puñetera idea. Están preocupados un porcentaje elevadísimo de a ver cómo se hace ese tatuaje llamativo y todas estas cosas, estar de palique sin parar, de boberías a través del móvil. Eso me refiero a la inmensa mayoría, pues hay una minoría, por supuesto, que respetamos muy profundamente, comprometidos y demás. Vas a tener que escribir no solo esta etapa, sino también la pos. O sea, que a lo mejor hay que escribir mucho de los años 40, mucho de los 50, mucho de los 60, y posiblemente hasta demasiado pronto, y ahora hasta cerca, ¿no? Ahora, por ejemplo, escuchaba uno a Alfredo hoy, le preguntaban a Mariano Rajoy en la sesión de control, y no, ustedes se van muy atrás, le preguntaban sobre la corrupción de estos corruptos de mierda que nos gobiernan, ¿no? Que es público, todo lo que está pasando y ha salido en periódicos de la derechona también, inclusive como El Mundo y demás. No, lo que falta es el 99%. Pero ya solo con lo que ha salido, debería haber dimitido Rajoy. Yo creo que si hubiera jueces hubiera una justicia independiente, debería estar metido en la cárcel, ¿eh? Como medida, vamos, preventiva, que menos, ¿no? Si pues, han visto, metieron a Granados, parece que lo sueltan por 400.000 euros y tal, entonces, que menos, ¿no? ¿Cómo vamos a resolver esto? Sería la pregunta, pero para una próxima charla, Alfredo. ¿Cómo afrontamos el futuro con la población llena de miedo? De miedo. ¿Cómo superamos el miedo para plantarle cara a estos ladrones? Ladrones, históricamente, lo que se ha dicho hoy, recuperar todo lo que le robaron a la gente decente en aquella época. Y bueno, y tantas historias, ¿no? Sin embargo, no nos atrevemos. Están por ahí, están tranquilitos. Por ahí dicen que sacar todas estas historias pues es como crear tensiones y dividir al pueblo. Pero ¿qué están diciendo estos ladrones? Vamos.
0: La única manera de luchar contra esto es hablar de esto. Yo no entiendo. Lo que pasa es que conmigo no cuentes demasiado, porque me poniendo cada vez más viejo y más agotado. O sea que yo hago lo que puedo, pero y seguiré haciendo lo que pueda, ¿no? Y siempre alguna cosa haremos. Mientras hay fuerza, alguna cosa haremos. Pero a mí lo que me apena también es la falta de cultura general. Incluso la falta de sensibilidad en algunos que se dicen muy revolucionarios y muy de izquierda, no tienen sensibilidad tampoco para estas cosas. Hablan de esto, pues, como quien habla de unos acontecimientos, ¿no? Lo digo, pues lo que me pasó el día del cementerio, cuando estábamos hablando de la desaparición de la Laguna, que una presunta republicana me para y dice que estás hablando demasiado. Cuando estamos recuperando la memoria de los desaparecidos, que hay que recuperarlos, porque si no volvemos a castigarlos, porque ellos fueron castigados no solo para corporalmente matarlos, sino también matarlos anímicamente y su memoria hundirla. Y eso, contra eso es contra lo que tenemos que luchar. Pero también tenemos que luchar para que no se den las condiciones que... Vamos a ver. Yo no quiero presumir, pero alguna cosa he hecho. Y yo recuerdo que cuando se presentó el libro República y Represión Franquista en La Palma, que hace esto ya unos 11 años, pues aquello fue una conmoción. Que se presentara este libro en la isla de La Palma, donde es cierto que había una gran tradición republicana y de izquierda, pero una derecha, amigo, franquista de guante tomar, o sea que bueno, ya hemos visto lo que pasó con Fernando del Castillo Olivares y la Caldera de Uriente, lo que pasó en Santa Palma cuando, y la conmoción que hubo cuando presentamos República y Represión Franquista en La Palma. Sí, bueno, y yo lo que recuerdo es cuando hablé con una persona mayor de Grafía, que había estado preso y que ya tenía 90 años. Y yo fui a verlo para el libro. Y yo fui a verlo porque el alcalde pues había servido intermediario para que hablara conmigo. Y entonces, pues efectivamente, pues yo fui a Grafía, lo entrevisté, y él, que fue condenado a 24 años de cárcel por ayudar al alcalde de Grafía, Antonio González Cabrera, de quien, si escribo esas biografías que les he dicho, y ya escribiremos también esa biografía, pero que yo la tengo escrita en otros sitios también, lo de Antonio González Cabrera, el alcalde de Grafía. Bueno, él me contó, se fue relajando, pero con un temor, contándome cosas, y me dice al final, ¿y estas cosas que yo le he contado las quiere usted para un libro? Digo, sí, para un libro. Dice, y no me va a pasar nada. Digo, ¿cómo le va a pasar a los 90 años? Bueno, pues ese miedo estaba entonces en Santa Cruz de La Palma y en la isla de La Palma. Pues el propio, él mismo, después compró un libro, fue al acto y ya perdió ese miedo. Luego, por lo menos, contribuimos a que ya en Santa Cruz de La Palma, y ya después que yo presenté otros libros, ya no hubo tanto miedo como aquella primera vez. Hubo que romper la coraza de aquella del miedo. Y la gente se fue acostumbrando. Y hoy se está acostumbrando, poco a poco. Se está acostumbrando. Ya hemos visto que hasta el Ayuntamiento de Los Llanos ya ha aprobado reivindicar la memoria del alcalde asesinado. Y en La Laguna hemos conseguido que se recupere la memoria de los 11 desaparecidos. Y hemos conseguido de que el Ayuntamiento de La Laguna, y además por unanimidad de todas las fuerzas políticas, de que los desaparecidos en Mauthausen, en el campo nazi, se les haga un monumento. Hombre, algo hemos avanzado, ¿eh? Algo, pero eso ¿cómo se consigue? Machacando, hablando y educando culturalmente a la gente. Pues muchas gracias a todos por la asistencia.
1: Gracias. Buenas noches.

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1: Canarias tiene la segunda mayor tasa de abandono escolar temprano, con un repunte respecto al año anterior, según el informe Sistema Estatal de Indicadores de Educación correspondiente al año 2026. Según este informe, el archipiélago sube hasta casi un 16% y se aleja del mínimo, que está en el 12%. El Parlamento de Canarias ha aprobado la Ley de Licencias Urbanísticas con un voto particular de Coalición Canaria, que deshace que la vivienda vacacional sea inocua. Fernando Clavijo ha anunciado medidas para unificar a las Islas Verdes. La emergencia habitacional centró el debate del Pleno del Parlamento de Canarias este miércoles. La Ley de Ordenación Sostenible del Uso Turístico de Viviendas fue aprobado en 2025 con la intención de ordenar el alquiler vacacional. La Ley de Agilización de Licencias Urbanísticas se ha aprobado este miércoles con los votos a favor de los grupos que sostienen al gobierno de Canarias: Coalición Canaria, Partido Popular, la agrupación Herreña y la agrupación socialista Gomera, y con el rechazo del PSOE, de Nueva Canarias, Bloque Canarista, y con la abstención de Vox. Canarias ha sido muy crítica con esta aprobación de la Ley de Licencias Urbanísticas, y ha dicho Carmen Hernández, portavoz de Nueva Canarias, que el modo Clavijo es el modo especulador. También el Parlamento de Canarias ha avalado que se prorroguen las medidas fiscales de los carburantes hasta el 30 de septiembre. Habrá tipo cero del IGIC sobre los combustibles. También el Parlamento de Canarias ha aprobado la Ley de la Radiotelevisión Canaria con el rechazo de la oposición, que ha calificado el nuevo nodo o la Televisión Canaria como teleclavijo. La oposición ha criticado que se elimine el poder del Parlamento y se le otorgue al gobierno de turno para designar al director de la Televisión Canaria y a los miembros de la Junta General, y que se concentre el poder en una sola persona, silenciando en los informativos y programas a las voces críticas con el Ejecutivo Regional. El ministro de Agricultura, Pesca y Alimentación, Luis Planas, ha estado en Canarias, ha anunciado este martes el refuerzo de medios de vigilancia de la Reserva Marina de La Graciosa e Islotes del Norte de Lanzarote, así como una nueva aplicación de control. Ministra y vicepresidenta segunda, ministra de Trabajo y Economía Social, Yolanda Díaz, ha anunciado este miércoles en el Consejo de Fomento para la Economía Social que Canarias será la capital de la economía social en 2027. Yolanda

mayoría social del archipiélago. Y tras anunciarse la ley antitabaco por parte del Ministerio de Sanidad, los empresarios de la restauración en Canarias se han mostrado a favor de que cada restaurante, cada establecimiento pueda determinar si quiere fumadores o no en sus terrazas. La delegación del gobierno en Canarias ha guardado un minuto de silencio tras la confirmación de los asesinatos por violencia de género de dos mujeres en Málaga y en Toledo. Sumar ha confirmado este miércoles que el decreto ley prometido en materia de vivienda para este verano incluirá la prórroga automática de los contratos de alquiler hasta 2028, lo que podría beneficiar a cerca de 4 millones de personas y que negociará medidas antidesahucios para personas vulnerables. Santa Cruz de Tenerife detecta un aumento de trastornos mentales entre las personas sin hogar y es que el 30% sufre alguna patología. La Agencia Estatal de Meteorología avisa a Canarias por el triple impacto que llega a partir de este miércoles: calor, calima y también viento. El Servicio Municipal de Limpieza de Las Palmas de Gran Canaria, los trabajadores han desconvocado la huelga prevista para a partir del 31 de julio ante el compromiso del Gobierno Municipal de convocar una mesa de diálogo. Alberto Núñez Feijóo copia a Abascal y señala al presidente del gobierno sin pruebas como el señor X de la corrupción. Y es que el presidente ha realizado un balance de curso en el que ha acusado a Pedro Sánchez de ser el nexo político corruptor. El que fuera ministro Fernández Díaz, y hablamos del caso Kitchen, alega que se le quiere condenar por su cargo y su ex número 2 dice que no hubo delito. Las defensas de ambos han expuesto este miércoles sus respectivos informes finales en el juicio por el caso Kitchen. El Tribunal Supremo levanta las medidas cautelares de Aldama. La sala del alto tribunal procede de este modo a petición de la defensa de Aldama. Pedro Sánchez, que ha visitado los incendios, ha garantizado al presidente Page el apoyo del gobierno para recuperar Guadalajara y carga contra el negacionismo climático. El alcalde de Nueva York, Mandani, exige el arresto de Netanyahu cuando visite Nueva York. El funcionario había adelantado meses atrás que consultaba con las autoridades para evaluar la posibilidad de detener a Netanyahu durante una visita a la Asamblea General de la ONU.

elevándose desde el profundo mar hasta la inquieta rompiente, y en eco sobre las rocas de parda melena se oyen lamentos que nos reclaman, con voces de pena y angustia, que piden un lugar en nuestra piedad. Si algo amenaza a nuestros pequeños, les protegemos hasta la muerte. En cambio, hasta la muerte perseguimos y destruimos la pequeña vida, y solo por no ser como nosotros. Confundimos la supervivencia con el ocio desmedido y la necesidad con lo superficial y la vana apariencia ante el vecino. Voces oigo de un beril cualquiera y en ellas un mero se lamenta de la muerte prematura porque llegó el terrible momento en que su cueva sea para siempre oscuridad. En el agua se diluye su majestuosa silueta y se disipa la sombra de su leyenda. El tamboril le replica. Por vivir entre otros distintos a mí y más deseados por el hombre, no pago mi insolencia tan siquiera en un hambriento estómago. Me reservan el calor y el olvido de un muelle. La vieja quiere ser madre, pero no la dejan. No llega a madurarse para enamorar, porque en la sartén todo se estira, como algunos desalmados dicen. Su anhelada jaca se resigna y le replica que si ha de ser clavada en un gris anzuelo sin un juicio justo, sea para que crezca y viva, de morir que sea por la vida. Canta el beril su lamento, deseando una vida justa que dé al hombre su provecho y al pez su esperanza de eterna.

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1: Canarias tiene la segunda mayor tasa de abandono escolar temprano, con un repunte respecto al año anterior, según el informe Sistema Estatal de Indicadores de Educación correspondiente al año 2026. Según este informe, el archipiélago sube hasta casi un 16% y se aleja del mínimo, que está en el 12%. El Parlamento de Canarias ha aprobado la Ley de Licencias Urbanísticas con un voto particular de Coalición Canaria, que deshace que la vivienda vacacional sea inocua. Fernando Clavijo ha anunciado medidas para unificar a las Islas Verdes. La emergencia habitacional centró el debate del Pleno del Parlamento de Canarias este miércoles. La Ley de Ordenación Sostenible del Uso Turístico de Viviendas fue aprobado en 2025 con la intención de ordenar el alquiler vacacional. La Ley de Agilización de Licencias Urbanísticas se ha aprobado este miércoles con los votos a favor de los grupos que sostienen al Gobierno de Canarias: Coalición Canaria, Partido Popular, la Agrupación Herreña y la Agrupación Socialista Gomera, y con el rechazo del PSOE, de Nueva Canarias, Bloque Canarista, y con la abstención de Vox. Canarias ha sido muy crítica con esta aprobación de la Ley de Licencias Urbanísticas, y ha dicho Carmen Hernández, portavoz de Nueva Canarias, que el modo Clavijo es el modo especulador. También el Parlamento de Canarias ha avalado que se prorroguen las medidas fiscales de los carburantes hasta el 30 de septiembre. Habrá tipo cero del IGIC sobre los combustibles. También el Parlamento de Canarias ha aprobado la Ley de la Radiotelevisión Canaria con el rechazo de la oposición, que ha calificado el nuevo nodo o la Televisión Canaria como Teleclavijo. La oposición ha criticado que se elimine el poder del Parlamento y se le otorgue al gobierno de turno para designar al director de la Televisión Canaria y a los miembros de la Junta General, y que se concentre el poder en una sola persona, silenciando en los informativos y programas a las voces críticas con el Ejecutivo Regional. El ministro de Agricultura, Pesca y Alimentación, Luis Planas, ha estado en Canarias, ha anunciado este martes el refuerzo de medios de vigilancia de la Reserva Marina de La Graciosa e Islotes del Norte de Lanzarote, así como una nueva aplicación de control. Ministra y vicepresidenta segunda, ministra de Trabajo y Economía Social, Yolanda Díaz, ha anunciado este miércoles en el Consejo de Fomento para la Economía Social que Canarias será la capital de la economía social en 2027. Yolanda Díaz ha apuntado que esta fórmula compartida, que será en Gran Canaria y Tenerife, es una muestra de cooperación institucional entre administraciones con distinto signo político. Podemos Canarias suspende al gobierno autonómico con un 2,5% y exige un cambio de rumbo. La organización política denuncia que los récords económicos no se traducen en derechos ni en bienestar para la mayoría social del archipiélago. Y tras anunciarse la ley antitabaco por parte del Ministerio de Sanidad, los empresarios de la restauración en Canarias se han mostrado a favor de que cada restaurante, cada establecimiento pueda determinar si quiere fumadores o no en sus terrazas. La delegación del gobierno en Canarias ha guardado un minuto de silencio tras la confirmación de los asesinatos por violencia de género de dos mujeres en Málaga y en Toledo. Sumar ha confirmado este miércoles que el decreto ley prometido en materia de vivienda para este verano incluirá la prórroga automática de los contratos de alquiler hasta 2028, lo que podría beneficiar a cerca de 4 millones de personas y que negociará medidas antidesahucios para personas vulnerables. Santa Cruz de Tenerife detecta un aumento de trastornos mentales entre las personas sin hogar y es que el 30% sufre alguna patología. La Agencia Estatal de Meteorología avisa a Canarias por el triple impacto que llega a partir de este miércoles: calor, calima y también viento. El Servicio Municipal de Limpieza de Las Palmas de Gran Canaria, los trabajadores han desconvocado la huelga prevista para a partir del 31 de julio ante el compromiso del Gobierno Municipal de convocar una mesa de diálogo. Alberto Núñez Feijóo copia a Abascal y señala al presidente del gobierno sin pruebas como el señor X de la corrupción. Y es que el presidente ha realizado un balance de curso en el que ha acusado a Pedro Sánchez de ser el nexo político corruptor. El que fuera ministro Fernández Díaz, y hablamos del caso Kitchen, alega que se le quiere condenar por su cargo y su ex número 2 dice que no hubo delito. Las defensas de ambos han expuesto este miércoles sus respectivos informes finales en el juicio por el caso Kitchen. El Tribunal Supremo levanta las medidas cautelares de Aldama. La sala del alto tribunal procede de este modo a petición de la defensa de Aldama. Pedro Sánchez, que ha visitado los incendios, ha garantizado al presidente Page el apoyo del gobierno para recuperar Guadalajara y carga contra el negacionismo climático. El alcalde de Nueva York, Mandani, exige el arresto de Netanyahu cuando visite Nueva York. El funcionario había adelantado meses atrás que consultaba con las autoridades para evaluar la posibilidad de detener a Netanyahu durante una visita a la Asamblea General de la ONU.

Saludos amigos y amigas, estamos en un encuentro con Antonio Morales. Decimos algunos cada vez más que en Canarias tenemos la garantía de que estamos en una democracia cuando un hombre como Antonio Morales sea presidente del gobierno canario. La verdad es que a uno le gustaría que fuese todavía el pipiolillo, aquel que uno conoció con su esposa, con Maribel, pero madre mía, van pasando los años y yo decía, pero coño, ¿cómo es posible que haya nacido en el año 56? Pues sí, nacido en Agüimes en el año 56, de niño.

0: pero madre mía, van pasando los años. Yo decía, pero coño, ¿cómo es posible que haya nacido en el año 56? Pues sí, nacido en Agüimes en el año 56, de niño de Gran Canaria, la legislatura, y además ha sido presidente fundador de la Mancomunidad del Sureste. En la actualidad es también vicepresidente de Nueva Canarias. Ha publicado con anterioridad un libro editado por Roque Aguairo, al que tituló Reflexiones compartidas, porque era su objetivo compartir a través de diferentes textos sus inquietudes sobre distintos aspectos de la ética y la política. Igualmente ha colaborado en otras publicaciones en forma de libros y artículos en revistas, algunas especializadas y en medios de comunicación. Todas las semanas tenemos la suerte de que nos falta a la cita de ese artículo semanal que ayer pues dedicaba a José Luis San Pedro, recordando el Indignaos de Stephen Hassel, y bueno, pues, yo creo que es una gozada poder leerle todas las semanas. Don Antonio Morales, bienvenido.
1: Buenas tardes, César. Muchas gracias, encantado de estar contigo como siempre, y muchas gracias por lo que dices, ¿no? La verdad es que, bueno, uno es bueno tener amigos así, que lo traten no, también a uno, ¿no?
0: Yo te agradezco esas palabras, pero tú sabes bien la cantidad de gente que vamos peregrinando por... Eres como una especie de referencia, de oráculo allí que va la gente...
1: Afortunadamente no les hace caso mucha gente.
0: No, quien no le hace caso eres tú del todo, pero bueno. Bueno, oye... ¿Cuál es el primer recuerdo? Bueno, primero invitar a los oyentes a que nos llamen. Si quieren hacer alguna pregunta, pues ya saben, el teléfono es el habitual, 902-451-461, 902-451-461. Pero si no, desde luego, repóchense bien y disfruten. El primer recuerdo, Antonio, ¿cuál es? El primer recuerdo que tienes de pequeñajo. A ver.
1: No sé, César, así de pronto. Recuerdo, tengo muchos recuerdos de la niñez. Yo creo que fue una... Es muy agradable, muy bonita una niñez de pueblo, rodeada de niños con los que jugabas todo el tiempo en la calle, aquellos veranos que podías estar hasta más tarde y que recorríamos todo el pueblo jugando al tejo, al churro, media manga, mangantera, todas aquellas cosas que los recorríamos al pueblo. Son recuerdos muy bonitos de la infancia. Desde luego no tiene nada que ver con el Agüimes actual, no tiene que ver con la realidad actual, pero conservo muy buenos recuerdos de aquella niñez.
0: ¿A qué jugabas?
1: Bueno, la verdad es que jugábamos, había tantos juegos que ahora yo de verdad que no termino de entender, ¿no? Como, y yo creo que Internet va a profundizar en eso. Yo creo que tiene muchísimas ventajas, pero yo creo que también tiene los inconvenientes de meter a los niños detrás de una pantalla todo el tiempo, ¿no? Jugábamos desde con la pipa de albaricoque al hoyo, al gallo, que era darle al que estaba más lejos, al más grande en la pared, te quedabas con todas las pipas. Era un tesoro tener aquellas bolsas de pipas de albaricoque, o al boliche, o eso, ¿no? Al churro, era saltar una brutalidad, a la piola, todo ese tipo de cosas. Sí, al pañuelo, que eran las calles llenas de niños corriendo detrás del pañuelo. Sí, era al trompo, aquellos juegos del trompo, o a la tunera, a la santoya, no sé si aquí se jugaba, ¿no? Que era una penca de tunera y tirar la tacha o todo ese tipo de juegos de la infancia, ¿no?
0: Oye, cuando bueno, ¿era revoltoso o era...?
1: No, yo era un niño...
0: Tranquilo, como de mayor, así...
1: No, bueno, de mayor yo creo que soy más mataperro. Bueno, mi madre decía que era santo en plaza, diablo en casa, me decía mi madre, ¿no? Siempre, santo en plaza, diablo en casa. Sí, era un niño muy dócil, muy...
0: ¿Y por qué decía tu madre eso?
1: Porque, ¿en casa era rebelde? Porque tenía dos hermanas y... Y tenía una hermana que me sigue, era un poquito así como más enfermiza y tal. Y yo le daba mucho, la verdad es que daba mucho la lata. La hermana la tenía bastante mortificada, ¿no?
0: ¿Pero con qué tipo? ¿Eres el más pequeño?
1: El mayor. El mayor.
0: ¿Y por qué los mortificaba? ¿Mortificaba a las hermanas?
1: Niño, la cosa, ¿sí?, de niño, que sabes que son... las bromas típicas entre los hermanos, ¿no? Que tú sabes que siempre se suceden, ¿no? Pero claro, que los padres llevan tan mal siempre cuando...
0: ¿Cuándo te enteraste que los reyes... Eso.
1: Pues no sé, yo es que en Agüimes además vivimos los Reyes Magos de una manera especial y casi nunca queremos creer que no son los reyes. Tengo dos sobrinos que viven aquí en Tenerife, en La Laguna, y todos los reyes los pasamos juntos en Agüimes. En Agüimes se celebra desde hace más de 50 años un auto de los Reyes Magos. Participan más de 300 personas, 300 actores del pueblo, hace la asociación La Salle. Que

0: Decía del colegio de La Salle, de antiguos alumnos de La Salle, el colegio que tuvimos en la UIME, que era un colegio absolutamente gratuito, porque era una herencia de unos señores de la UIME, una familia muy rica de la UIME, que dejó aquello para un hospital, luego se convirtió en colegio, ¿no? Y claro, en aquella época fue un lujo que los hermanos, que eran especialistas en pedagogía y tal, pues llegaran a aquel pueblo y nos dieran clases gratuitas a todos los niños que quisiéramos matricularnos en aquel centro, ¿no? Y ese auto de los Reyes Magos es una belleza extraordinaria. Yo creo que, claro, ver aquello, ver a los Reyes en directo y entregarle la carta y no sé, bueno, yo creo que nunca quiere dejar de ser. Yo de hecho, no me he perdido nunca de una edición de Reyes. Yo todavía conservo aquella ilusión de los Reyes, ¿no? De ese, porque es una belleza plástica extraordinaria, pero eso de sembrar aquellas calles de ilusiones y tal, que se siguen haciendo, ¿no?
1: ¿Cuándo dejaste de ser niño? ¿Cuándo te diste cuenta que habías dejado de ser niño?
0: Mira, yo creo que siempre guardo un rinconcito para no dejar de serlo. Yo creo que deberíamos mantener siempre algo de ingenuidad, de no dejar de ser niño, de tener ilusiones, de querer cosas, de querer. Yo creo que eso no hay que perderlo nunca, ¿no? Independientemente de que después te pueda y tienes que combatir con esa parte de mayor, la que no puedes renunciar. Pero yo creo que hay que mantener siempre algo de la niñez, ¿no?
1: ¿Dónde adquiriste los valores, eso que uno dice, esos valores tradicionales, ligados a eso, a la ética, a todas estas cuestiones?
0: Mira, yo creo que tiene bastante que ver con el colegio, bastante, y luego con la familia. Pero eso es antes y ahora, eso es siempre, ¿no? Desgraciadamente, la escuela que tenemos ahora no transmite tanto en valores y cuando no los recibes en la familia, pues tenemos muchas veces los desarraigos que tenemos, ¿no? con un sector importante de la juventud. Pero creo que tuvo que ver bastante en el colegio. Yo recuerdo especialmente un hermano que murió hace 2 años, que cuando se muere un hermano de La Salle hacen una biografía. Uno encarga a otro hermano que hagan una biografía del fallecido, ¿no? Y me pidieron, además, porque sabía del cariño especial que yo tenía por este hermano, me pidieron que hiciera para el libro también una semblanza, ¿no? Yo creo que un hermano que tenía en Agüimes cuando me dio clase a mí, tenía 20 y pocos años, era muy jovencito. Y creamos, en aquella época, de un baldío cultural tremendo, pero creamos lo que se llamaba los teleclub, en los bajos del colegio, pero unos salones inmensos, creamos una asociación de niños, de jóvenes. Nosotros mismos administrábamos la biblioteca, la venta de chucherías, los juegos. Estaba aquello siempre lleno de niños jugando y recuerdo una imagen preciosa. Era un hombre que era en plena dictadura, pero que te transmitía los valores de la democracia, los valores de la cultura. El colegio siempre nos ponía los fines de semana películas y las comentábamos y nos inducía a la lectura. Pero aquel trabajo colectivo con los jóvenes, eso me marcó muchísimo. Yo creo que fue, y luego, claro, en el seno de la familia, unos padres muy humildes. Mi madre no trabajaba, mi padre era un peón de la construcción, pero nos transmitieron ese tipo de valores, ¿no? De respeto, de superarnos, de estudiar para no repetir lo que ellos decían, para no repetir lo que nosotros hemos sido, ¿no? Y ese tipo de cosas, el sacrificio que tú veías cada día para que tú pudieras salir adelante, eso te marca muchísimo, ¿no? Y bueno, yo creo que de la conjunción de esas cosas, pues adquiere uno ese tipo de valores, ¿no?
1: Y digamos que estuviste en el colegio este de La Salle, ¿hasta qué edad?
0: Hasta que fui al instituto, hasta en Agüimes. En aquel sureste de Gran Canaria, luego no había centros educativos. Los chicos teníamos que ir a Telde, al colegio laboral, o a Las Palmas a hacer bachillerato. Pero nosotros tuvimos la suerte de tener en Agüimes a Joaquín Artiles, un catedrático extraordinario, fue el inspector jefe de enseñanza media de Canarias, uno de los mayores especialistas en literatura medieval, en Gonzalo de Berceo.
1: Me examinó de preu a mí de universitario.
0: Era un hombre extraordinario.
1: Aquel hombre enorme.
0: Era un hombre enorme. Y yo te puedo contar anécdotas de él. Extraordinaria después de mi etapa como alcalde, ¿no? Pero este hombre peleó para que Agüimes, no tiene ni San Bartolomé de Tirajana, ni Santa Lucía, ni Ingenio, ni Telde, el primer instituto que se construyó desde Las Palmas hasta Mogán fue en Agüimes, hoy se llama Instituto Joaquín Artiles, ¿no? Y entonces pasamos del instituto, del Colegio de La Salle, al instituto. Es muy curioso porque además nosotros éramos todos chicos, los hermanos eran unos pedagogos excelentes, De hecho, en ese sureste de Gran Canaria, la mayoría de los profesionales actuales de mi edad o de mayores que yo, luego gente que han podido estudiar, médicos, arquitectos, salieron de ese colegio, ¿no? Estoy hablando de gente de Santa Lucía, de gente de Ingenio, de gente de San Bartolomé de Tirajana, pero nos suspendieron a toda la clase. A toda la clase, a la hora, porque para entrar en el instituto, para que entráramos todos en primero y no entrar al instituto sin primero, ¿no? Bueno, fue una anécdota porque al final, bueno, aquella época nos cabreamos muchísimo, pero luego no pasó nada, un año más, un año menos, y estudié en ese instituto de... Me acuerdo una anécdota de Joaquín Artire, porque era un hombre del régimen, era un hombre esto, adusto, ¿no? Con aquellas gafas. Pero yo tuve contactos con él en los últimos años, me empezó a llegar cartas de un hombre que apenas podía leer, porque escribía con una enorme lupa. Y me empezó a dar carta en la que me hablaba, claro, nosotros éramos un grupo de izquierdas y hablábamos de la izquierda, empezó a leer diciéndome, usted ha sido el alcalde que siempre este pueblo necesitó, tal, y si un día quiere venir, bueno, fui a verlo. Y bueno, fui a verlo después muchísimas veces. Y hablamos, le encantaba hablar de poesía. Y un día me viene con una carpeta y me dice, ¿usted se atrevería a publicar el libro, un libro de un poema de un viejo, de don Joaquín, como me dice, léaselo, y si le parece bien, me lo publica? Digo, pero Joaquín, ¿cómo me va a parecer bien? Yo lo meto en imprenta mañana mismo, ¿no? Un libro, un canto a Güímes precioso, ¿no? Es decir, como aquel hombre, ¿no? Como siguió apegado a su tierra, con un cariño inmenso, ¿no?
1: Te cuento de eso, porque el otro día se celebró en el auditorio Alfredo Kraus el 22 Congreso de Libreros a nivel de todo el Estado español, y uno de los libreros, bueno, varios, un par de matrimonios que venían de Burgos, fueron a Güímes. Y había, pues parece un poema escrito allí, ¿no?
0: Sí, varios poemas. Nosotros hemos puesto por las calles textos de Paco Tarajano, de Joaquín
1: Bueno, pues primero pensamos que era de Paco Tarajano, porque él dijo, él recordaba, dijo, una palabra que no... Mínimo, una palabra así media rara. ¿Esto qué significa? Y me acuerdo que conecté con Paco Tarajano esa misma noche, lo conecté con él y no se acordaba Paco Tarajano. Y dice, no debe ser de él, le dije, porque Paco Tarajano tiene una memoria espectacular. Y después, ¿no será Joaquín Artiles y tal? Y dije, no, Artiles, no sé qué. Entonces hay una palabra, me acuerdo, no recuerdo cuál era, pero con una palabra que era un modismo. Y dice, ¿esto qué es un modismo? Una cosa que no, una palabra sí. Final y tal. No era mínimo, no me acuerdo.
0: No te acuerdas, porque sí, igual.
1: No, pero Meme lo debe tener por ahí, pero yo creo que nos quedamos con la palabra y tal. Pero quedó muy sorprendido de la ciudad, ¿sabes? Quedó encantado.
0: Pues la última escultura, el momento escultórico que hemos inaugurado era precisamente, era un rincón de la plaza de Agüime. Era,
1: sí, eso, que era como escrito, digamos, en los relieves, los
0: bueno,
1: poemas.
0: Hemos
1: allí,
0: puesto,
1: ¿no?
0: en distintos rincones del municipio, hay poemas de gente casi toda de Agüime o del sur. Juan Jiménez, por ejemplo, hace un poema del sur precioso. Y de Joaquín Artigre, de Paco Tarajano, de María Jesús Alvarado, una chica, una poeta, que su padre era Agüime, vivía fuera y ahora ha vuelto a vivir a Agüime, un poema también precioso. Elegimos esos cantos a Agüime y los vamos colocando en distintos rincones. Pero ese rincón de la plaza, hicimos un homenaje precisamente a un grupo de jóvenes que se sentaban por los años 20 y pico, 30, y decía Joaquín Artigre en un texto precioso, dice que cargamos con nuestras mochilas de ilusiones a la espalda, ¿no? Y pretendíamos saltar el tapiar del futuro, ¿no? Y eran un grupo de jóvenes, Joaquín Artile, Arturo Soriano, un maestro republicano después represaliado, Alonso Rodríguez, pues fue un alto cargo del Banco de España, ¿quién más estaba en aquella? Sebastián Morales, un investigador también del Consejo Superior de Investigación Científica, un catedrático de Agüime, un hombre también muy serio, pero además muy dedicado después a obras sociales, ¿no? Es decir, ese grupo de jóvenes, es decir, ¿cómo hicimos ese homenaje y pusimos ese texto de don Joaquín en el piso, ¿no? En el suelo de la plaza? Bueno, reconociendo a eso, ¿no? A lo que, precisamente por lo que estábamos hablando, es decir, ¿cómo un grupo en un sitio sin recursos, con su esfuerzo, pudieron saltar aquel tapial de un pueblo e irse y convertirse en el catedrático medievalista extraordinario, en científico, etcétera, ¿no? Es decir, son ese tipo de cosas de las que hablamos, ¿no? De valores que, desgraciadamente, hoy pues, a lo mejor no encuentras con tanta facilidad, pero había gente, jóvenes, que se sentaban en un rincón de la plaza a leer a la generación del 27, ¿no?
1: Fíjate, el otro día entrevisté a Alfonso Soriano, del Partido Popular, que ha sido pues, diputado, senador. Hizo una entrevista curiosísima, que incluso tengo a varios mensajes, incluso uno de Nelva, que decía, coño, qué gozada escucharlo, ¿no? Reivindicando a los intelectuales de la República, reivindicando a la institución libre de enseñanza, reivindicando tantas cosas, claro. Y bueno, era precisamente, él ahora lo convencieron de ir de concejal en Santa Cruz, y entonces, pero claro, el PGO este era un hombre que a esta altura de su vida, con 74 años, él decía, pero yo no voy a votar esto, esto es una irregularidad, esto, mil historias y tal. Y bueno, y hacía un canto jodidísimo a la ausencia de los intelectuales. Decía, ¿dónde están los intelectuales? Y entonces rememoraba a los de la República. Es un hombre que ha estado siempre, digamos, en la derecha. Empezó con uno de los grupos de la Democracia Cristiana, me parece, después evolucionó, pero el Partido Popular. Y el hombre, con qué elegancia.
0: Joaquín Artiles era un hombre del régimen. En el Instituto Agüimes, el director era Eugenio Padorno, y Juancho de Armas, y Alberto Anaya. Y esa era la gente que él metió en el instituto para protegerlos. Sí, estaban empezando, pero eran del Partido Comunista, eran de la gente y tal. Bueno, pues él los protegió, los tenía ahí protegidos, ¿no? Y era un hombre, era un intelectual, así, de profundas convicciones religiosas, pero después abierto, ¿no? A pesar de eso, ¿no? De ser un hombre. Aparentemente, claro, vivió en aquella época, era un hombre del régimen, la iglesia, pero él saltaba por encima de todo eso, ¿no?
1: Y después, digamos, ¿cómo pasaste los años de instituto? ¿Qué recuerdos tienes de aquella época? Los pilares, ¿cómo fuiste construyendo los pilares? Siempre tiene, bueno, a mí me gusta llamar los pilares, ¿no? Que uno descubre una persona. Me acuerdo Corral, podría decir las personas que uno liga a esas cosas, que unas pequeñas conversaciones, no necesariamente largas, te hacen encarrilar en un camino, ¿no?
0: Es verdad, sí. Yo creo que tú, desde luego ya te comenté, ¿no? Yo creo que ese hermano de la Salle, el
1: colegio... ¿Cómo se llamaba para
0: Ángel,
1: honrarlo?
0: Ángel de Frutos.
1: Ángel de Frutos.
0: Sí, y yo creo que marcó muchísimo. En general, en el colegio de aquella época, yo creo que en aquellos momentos, ¿no?, del sureste de Gran Canaria, mira, ¿no?, teníamos un coro con el que íbamos a actuar a otros municipios, me optaban equipos de fútbol, de balonmano, o sea, había una actividad. Luego, en el instituto... pues yo recuerdo aquella época, ¿no? Aquellos personajes que bueno, Juan Ismael fue profesor mío de dibujo. Es decir, era un centro especial en aquella época. Juan Ismael de
1: menuda gozada de lo que estás hablando, ¿eh?
0: Impresionante la bondad de aquel hombre, ¿no? Capacidad de transmitir, ¿no? Una serenidad, pero también te transmitía, ¿no? Nos obligaba a luchar y parecía que no tenía fuerza para decirnos ese tipo de cosas, ¿no? Era, claro, fíjate, todo ese tipo de cosas que te marcan, ¿no? Juancho era distinto, Juancho era un viva la vida.
1: Sigue siéndolo. El otro día escribí un artículo en serio contra Juan Manuel García Ramos, sin nombrarlo, pero jugando con los más bajos que uno se pudiera imaginar, ¿no? Yo me agarré una cabreadura que aquí lo dije, lo publicó una vez y tal.
0: Llegaba los lunes a clase, los lunes era para repasar los partidos de fútbol y cosas de estas, ¿no? Pero bueno, por ejemplo, Alberto Anaya, que me lo encuentro ya ahora y tal, bueno, estaba empezando, ¿no? Pero bueno, era un hombre del que aprendías muchísimo, que tenías muchísimo cariño. O Eugenio Padorno, que la verdad que era serio también, te parecía muy joven, pero ya tenía aquella ciudad de ahora, ¿no? Pero también riguroso. Luego había, de verdad, un conjunto de profesores extraordinarios, los recuerdo. Yo creo que aquello influyó muchísimo también después en la formación de uno y en la orientación, ¿no? Tengo recuerdos extraordinarios de muchísimos profesores de aquella época, ¿no? De Francisco Quintano, profesor de literatura, que me hizo, él fue el que me, yo creo que a partir de él, tener un enorme cariño por la literatura, tal, recuerdo ese tipo de personas que te marcan, ¿no? Claro, probablemente también en aquella época aquellos chicos que, bueno, éramos bastante influenciables, ¿no?, ante aquellas personas que de alguna manera captabas el valor que tenías ya en aquella época, a pesar de ser un niño, ¿no?, muy joven, ¿no?
1: Me está soplando meme que la palabra era algo así como malsín. ¿Tiene algún significado?
0: Malsín, ¿no?
1: Sí, algo así, algo le faltaba. Es que yo
0: ahora sí, le voy a darle vuelta, pero sí. Sí, malsín, sí.
1: Malsines, o algo así, no sé si era en plural o algo así. Bueno, algo se refería, ¿eh? Lo tiene escrito, ¿eh? Ah, alcahuete, sí, pero vamos, siempre lo llamo al sin. Sí, esta es la letra de precisamente ella guardó el papelito.
0: ¿Lo tienes ahí? El del
1: de Burgo, es, no, esa es la palabra.
2: Eso es la de Tarajano.
1: Ah, esa la escribió Tarajano. Ah, Tarajano. Y entonces él ya dijo que significaba alcahuete y estas cosas. Esa es la letra. Sí, no es que lo llamamos por la noche pensando que era él. Y después ya, al ver que él no lo recordaba por la noche, ya yo no dudé de que no podía ser porque Paco tiene una memoria de esta enciclopédica, ¿no? Y bueno, al día siguiente fue por el Centro de la Cultura y se ve que pues esta nota que tiene meme. Oye, más viajes por los profesores pilares.
0: Sí,
1: en el instituto, acabaste el instituto y te fuiste a la universidad.
0: Sí, efectivamente, terminamos el instituto. En esa época hicimos el COU y la selectividad y tal. Yo vine a estudiar a la Universidad de La Laguna forzado por las circunstancias. Yo no quería hacer historia. De hecho, a mí historia no me gustó nunca. Yo el primer año me costó muchísimo adaptarme a la universidad. Aquello no me apetecía nada. No me gustaba. Era porque yo quería hacer periodismo. Mi ilusión era irme a Madrid y poder estudiar periodismo. Yo no podía, mis padres no podían pagarme la carrera. Y pedí todas las becas posibles, la del sindicato, la del Ministerio de Educación, no sé qué y tal. Pero no me la confirmaban. Entonces me fui ahí al CEU, esto se parece un poco y no sé si... Y me matriculé en Historia, en Filosofía y Letras, en la rama de Historia. Después me vinieron las tres becas y tuve que elegir una, ¿no? Y rechazar las demás y elegir una. Y siempre he sentido esa frustración. Y luego, los dos últimos años de la carrera que hice Historia del Arte, ahí estaba más a gusto. Me gustaba un poco más y disfrutaba un poco más con las clases. Pero yo, la verdad, yo no tengo buen recuerdo de la universidad, de la carrera, de estudiar Historia. Después de estar aquí, sí, de pasarlo muy bien y de disfrutar mucho y vivir intensamente Tenerife y todos sus rincones y su romería, eso sí lo recuerdo muy bien. Pero los otros no. Se me olvidó antes. ¿Sabes, por ejemplo, quién estudió en Agüimes al hilo de todo eso también del instituto? Pues Diego Talavera o Ángel Sánchez. Aquello fue un vivero de buena gente.
1: Qué curioso el recuerdo tremendo del instituto y lo gris de la universidad, ¿verdad?
0: Sí.
1: Era una universidad gris. Ya,
0: pero
1: cuéntanos
0: también había una parte de culpa mía.
1: Frustración ahí.
0: Claro, porque efectivamente, porque yo no estaba estudiando realmente lo que a mí me apetecía. Yo, para mí, estudiar aquello, la verdad es que me producía un desgarro, ¿no? Un esfuerzo enorme. Yo, eso de estar horas en la biblioteca estudiando con esto. Yo me acuerdo tener un profesor que estuvimos todo el curso con la Revolución Francesa. La verdad es que a mí esto no me... Pero bueno, después ya con la Historia del Arte, sí. Y recuerdo ahí a Teresa Noreña, no, fue profesora en un momento, a Maisa Navarro, que lo ha hecho también aquí en La Laguna, una labor extraordinaria, o Fernando Martín, profesores de aquella época, Carmen, no me acuerdo ahora el nombre, pero bueno, había un plantel de buenos profesores en Historia del Arte.
1: ¿Y acabaste? ¿Qué hiciste?
0: En el año 80. En el año 80 acabé la carrera. Y luego yo entré a ser bibliotecario en el municipio de Agüimes. Yo tengo ahí mi media plaza de bibliotecario. Es curioso también porque es la misma trayectoria que José Juan Santana. José Juan Santana, que fue alcalde de San Bartolomé de Tirajana. Sí. Coincidimos, él estudió historia aquí también, de San Bartolomé. Y luego terminó y fue bibliotecario también de San Bartolomé de Tirajana, ¿no?
1: ¿Y dónde cogiste la idea de izquierda?
0: Pues mira, yo creo, pues no te sé decir, yo creo que las inquietudes sociales empiezan a aflorar en el colegio, ¿eh? Yo creo que a veces también, y forma parte, yo creo que, no sé, me imagino que debe ser algo, influye la formación, pero también me imagino que te influye en algo genético, ¿no? Cierta orientación hacia lo social, hacia sensibilidad con determinadas cosas, me imagino, ¿no? Pues no sé, porque también había bastante de rebeldía ante, ¿no?, las necesidades, las carencias en el ámbito de la familia, en el ámbito, en el entorno, en el pueblo, ese tipo de cosas, yo creo que te van de alguna manera forjando un espíritu rebelde contra todo eso, ¿no? Y la rebeldía me parece que no tenía sentido en aquellos momentos, además, contra el régimen y contra lo que estaba pasando y contra lo que estabas viviendo más cerca, sino desde la izquierda, ¿no? Pero cuando terminé, y luego en el pueblo, esas cosas las canalizabas después, y lo recuerdo ahora perfectamente, porque no, desde luego no había...

0: auge el momento aquel del nacionalismo, acogen una gente joven, ¿no? con ganas de romper, y lo unes a la eclosión del nacionalismo de la izquierda canaria en aquellos momentos. Luego empieza a forjarse en Agüimes, es un grupo de gente joven que también, que seguía muy directo desde aquí, y que, ¿no?, nos comunicamos, y cuando estabas allí pues contactabas con ellos, que era el embrión de Roca Guairo. Bueno, pues, es la suma de todo eso en aquellos momentos, ¿no?
1: ¿Estuviste en algún colectivo aquí en La Laguna, año 80, el 79 se había presentado Unión del Pueblo Canario,
0: no,
1: digamos,
0: no,
1: tú dices.
0: No,
1: estuviste,
0: no,
1: en aquella época.
0: No. Vivíamos todo aquello y participamos de ello de distintas maneras, pero nunca estuve en ninguna organización.
1: Regresas, te pones en la biblioteca. ¿Cuándo empiezas allí a construir? ¿Cuándo empiezas a construir el Roque Aguairo?
0: Roque Aguairo comienza antes, ¿no? Roque Aguairo comienza en el año 79, en las primeras elecciones democráticas. Ahí se presenta un grupo de gente joven. Los chicos, todavía hasta hace muy poco decían los chicos. Bueno, ahora hay muchos chicos, porque en la candidatura hay mucha gente joven, ¿no? Concejales y concejalas. Pero en aquella época eran los chicos. Y pensábamos que creando una candidatura para presentarnos en el 79 en contra de la UCD, la ola aquella que barrió en la mayoría de los municipios, bueno, íbamos a conseguir dos o tres concejales para tener una presencia en el ayuntamiento. Pues sorpresivamente los ciudadanos nos dieron la mayoría absoluta en aquella primera ocasión, y de mayoría ocasión que se ha mantenido hasta ahora. No solo se ha mantenido, sino que en las dos últimas legislaturas hemos sido los municipios de 20.000 habitantes más votados de Canarias, ¿no? Y bueno, surge aquel movimiento que se va consolidando, que se va arraigando, porque ha sido siempre cómplice de los barrios, de la ciudadanía, del movimiento vecinal, de las asociaciones de vecinos, y fue por ahí, digamos, como se hizo esa entrada y cómo se fue consolidando ese modelo, ¿no?, de trabajo.
1: ¿Te presentas por primera vez a las elecciones en qué año?
0: En el año 87. En el año 83.
1: Ahí eres alcalde, 83 sería, ¿no? Tú fuiste concejal, me acuerdo, primero, ¿no?
0: Desde la biblioteca empezamos a poner en marcha un movimiento cultural. Ahí la biblioteca se convirtió también en un espacio. Dentro de la biblioteca, que era pequeñita, un día a la semana poníamos películas y las comentábamos, se creaban grupos de trabajo, se organizaban actos después en el casino, donde apenas había espacio, pero ahí teníamos grupos de teatro, cantautores, tantas cosas. El otro día presentaba Andrés Molina, el disco en el Condoré, y recordaba ella cuando llegaba a Uime y se quedaba en casa con su guitarra, o Pedro Guerra cuando recuerda perfectamente como iba a Uime, donde primera vez en Gran Canaria actuó en una placita del Cruz Arinaga con un escenario de mala muerte, y te recuerda todo eso, ¿no? Claro, fuera aquel resurgir de luego lo hicimos con muchísima ilusión, con muchas ganas, ¿no? Porque nos implicamos directamente con aquello, recién terminado, muy jóvenes, pero con muchas ganas de hacer cosas, ¿no? Y luego, claro, desde pasar de la biblioteca a la concejalía, bueno, pues seguir con aquella dinámica de trabajo, ¿no?
1: Cuéntala. Yo me acuerdo de alguna vez estar reunido allí con ustedes, cuando fui alguna vez a hablar del Centro de la Cultura, estaba tu hermana, me acuerdo, sentada por ahí, y digamos, eran todos ustedes efectivamente muy jóvenes. Pero cuenta cómo se gesta realmente, cómo se empieza a consolidar Roque Aguairo y esta diversidad que hace que bueno, que posiblemente sea el ayuntamiento, pues yo diría, modélico, no solo en Canarias, ¿eh? O sea, bueno, cuando veo, mire, yo aquí en el correo todos los días que leo la cantidad de cosas que mandan, es una cosa espectacular, ¿no? Tanto de cultura a todos los niveles, cuando mandan el plan semanal, es una cosa extraordinaria. Monsartile nos tiene, estamos hablando lunes ayer, ¿no? Fotos, inauguración, rehabilitación, Faro Arinaga, inaugurar la piscina al aire libre en Temisas. Y así, bueno, todos los días es una cosa avasalladora.
0: Bueno, yo creo que, primero, me parece que, desde luego, no debería ser, no tener más mérito que el cumplir con una obligación, ¿no?, que es la del compromiso con los ciudadanos, ¿no? Pero La verdad es que tenemos un equipo de gente implicada, a la que se dedica con muchísima ilusión.
1: Mira qué espectacular. Pero mira lo de anoche, porque tenía, bueno, puesto el ordenador ahí, pero voy a lo de hoy. Periodo de cobro, impuestos y tasas, ¿no?

0: Monser, diría todo, o sea, todo lo comunican los órdenes del día,
1: sí,
0: de
1: tal, todo, día que...
0: todo una cosa extraordinaria.
1: Con la...
0: Y cuando ponen, y a mí lo que me da mucha envidia, cuando ponen, insisto, la programación cultural del mes, ¿no? Entonces, deporte, no sé qué, es una cosa tremenda. Sí. Ah, venga, dinos ahora, que yo creo que seguro que mucha gente estará interesada en cómo se gesta esto que debería ser efectivamente la normalidad, resulta que es casi la excepcionalidad, ¿no?, dentro de los municipios canarios.
1: Bueno, Roca Boero nace sobre todo, ¿no?, sobre todo porque desde luego se fue armando, ¿no?, una rebeldía contra la situación que vivíamos en el municipio, ¿no?, con los peores índices de analfabetismo, de fracaso escolar, pero de carencia de todo tipo de infraestructuras. No había nada, la mayoría de los barrios, núcleos de población, 14 núcleos de población, sin luz, sin agua, sin alcantarillado, sin asfaltado en las calles. Era la que era Güímes, ¿no? Era una Güímes que fue señorío episcopal y que alcanzó luego cotas de desarrollos altísimos, pero que después con la desamortización entró en un momento de franco declive hasta, bueno, bien avanzado el siglo XX, ¿no? Y yo creo que fue grabándose en los genes, ¿no? La epigenética, que dice que uno se va también, esa rebeldía, ¿no? Ese, hacerle frente a lo que estaban, a lo que se venía sufriendo de siglos. Y pusimos en marcha un doble proyecto. El medio era crear las infraestructuras necesarias, los equipamientos necesarios para que la gente viviera con la mínima calidad de vida, es decir, que todos los barrios tuvieran lo que decíamos, ¿no?, la alcantarillado, asfaltado, los alumbrados públicos, etcétera. Y luego
0: se quedaba asombrado estos libreros de Burgos de oye, pero las casas todas bajitas, o sea, como
1: claro.
0: Que
1: Era bueno, la arquitectura de Agüímez, de Temisa, era una arquitectura doméstica, pero bueno, fue la mayoría del casco histórico se asentó además sobre un poblamiento aborigen, pero después, con la llegada del señorío, con la concesión de los Reyes Católicos a Güímez como señorío episcopal, luego ahí había sí, bastante pujanza. Entonces ahí se convive esa arquitectura doméstica tradicional con el Palacio de los Obispos, donde hemos hecho el Museo de Historia, con otro tipo de vivienda un poco más señorial, ¿no? Y te decía esto porque estábamos para enlazar, porque pretendíamos hacer todo eso, pero a la vez, paralelamente, entendíamos que había que crear todo un movimiento ligado en torno a la cultura, a la educación, a la formación, a los servicios sociales como un elemento corrector de las desigualdades. Entonces actuamos en ese doble sentido, ¿no?
0: ¿De forma improvisada o se documentaron con precedentes?
1: Mira, hombre, habíamos, desde luego, nosotros nos habíamos preocupado mucho de leer, de informarnos, pero yo creo que no, yo creo que aquello fue de una manera intuitiva, ¿no? Es decir, plantear poner en marcha la corrección de la desigualdad, de los equipamientos, de la carencia de equipamiento, pero por otra parte, perseguir paralelamente que no se quedara en eso el movimiento vecinal, sino que fuéramos más allá, que pudiéramos conseguir un desarrollo también en lo personal, en lo humano, ¿no?, en el conocimiento, ¿no?
0: Sigue diciéndonos cómo haces. ¿Por qué la importancia al hecho cultural? ¿Por qué tienen claro desde el principio que la cultura es el eje del desarrollo y no lo contrario?
1: Sí. Mire, y lo estamos viviendo ahora más que nunca, ¿no? Se nos está demostrando ahora más que nunca una sociedad desinformada, ¿no?, sin formación, pues incapaz de hacerle frente a los embates de lo más reaccionario en la política, la capacidad de rebelarnos ante las injusticias, la incapacidad de defender un modelo de sociedad alternativo si no estamos informados, si no tenemos conocimientos. Intuimos que eso siempre era muy necesario, que siempre decíamos que decía García Lorca que no se le podía hablar al ciudadano de poesía si tenía hambre, porque lo primero era de necesidad. Por eso nos planteamos que nosotros teníamos que garantizar ese mínimo de calidad de vida. Por eso pusimos en marcha también un desarrollo estratégico, ¿no?, ligado a la agricultura intensiva, al desarrollo de un polígono industrial, rescatar el litoral para el ocio, rescatar las medianías. Todos queríamos generar economía también en el municipio. Y luego entendíamos, ¿no?, que la cultura cultura, ¿no? Como la cultura para fomentar la cohesión social, espacios de encuentro, de convivencia, para la formación integral del individuo. Creíamos que de esa manera conformamos también ciudadanos más libres, ¿no? Capaces de tomar las decisiones de su destino. Yo creo que algunos frutos de esos, de luego, se han alcanzado, ¿no? Y bueno, Güimes hoy tiene uno de los índices más bajos de absentismo escolar, de fracaso escolar, un alto índice de universitario. Se alcanzaron metas importantes en ese sentido y bueno, yo creo que se nota además. Güimes hoy es un pueblo orgulloso de los ciudadanos se sienten orgullosos de pertenecer a su municipio, orgulloso de su identidad como pueblo, con una estima alta, ¿no? Yo creo que eso se consigue también desde la formación, ¿no? Desde la cultura, ¿no?
0: ¿Cómo lograste o lograron todo el equipo que la gente mayor entrara en toda esta dinámica? Esta gente sencilla, lo digo porque yo sí. Me emocionaba realmente un día que pues entraba en la televisión de ustedes y tal, y el día que te nombraban alcalde, que tomas la palabra, y entonces uno veía las primeras filas de la gente sentada, unas señoras mayores ahí reprochadas, gorditas ahí tal y cual, pero todo pueblo ya, ¿no?
1: Sí, el otro día cuando tuvimos una reunión con un colectivo en el local y cuando te salieron, dice, bueno, tanta gente, un lunes, sí, esta es... digamos, la mesa de coordinación que se reúne todos los lunes, la coordinadora que se reúne todos los lunes, y había mucha gente mayor que sigue eso, ¿no? Desgraciadamente se nos han muerto ya mucha gente en el camino de aquellos que eran... Y tuvimos ocasión de recordarlos además en un acto hace unos días, ¿no? Entonces, que eran pilares también en los que nos apoyamos por su experiencia, por su sabiduría, ¿no? Pero la gente, Agüimes es una sociedad, era en aquellos momentos, ¿no? Ahora es lo es menos, pero era una sociedad rural, conservadora, profundamente religiosa, pero curiosamente nos atacaban y diciéndonos que éramos los comunistas, que íbamos a ir contra la iglesia, que íbamos a ir contra... Y la gente no aceptó nunca eso, nos votó siempre de manera mayoritaria, por mayoría absoluta en todas las ocasiones. Es decir, es que se estableció como una especie de confianza mutua, ¿no? Entre las personas mayores, entre aquellos jóvenes que querían cambiar, intuyeron que había... Que había credibilidad en lo que estábamos proponiendo, ¿no? Porque si no, desde luego es muy difícil de entender que en aquellos momentos una sociedad así, conservadora, pudiera depositar la confianza en aquellos jóvenes que pretendían cambiar.
0: ¿No chocaron nunca con los mayores? ¿Cómo se integraron esos mayores?
1: No, jamás.
0: ¿Que eran familiares? ¿Cómo se produce la integración?
1: No, eran mayores.
0: ¿Cualquiera?
1: Claro. Eran muchos mayores, además, en la mayoría de los barrios, eran mayores que ni siquiera eran del municipio. Es decir, eran mayores que habían venido de otras islas, de Fuerteventura, de Lanzarote, del norte de las islas, de las medianías, del centro de la isla, porque venían atraídos por el boom del tomate, ¿no? De aquellos cultivos, después más tarde por el del turismo, ¿no? Se habían asentado en espacios sin ningún tipo de infraestructura, ¿no? Pero claro, es que nosotros también estábamos trabajando con sus hijos, sus hijos también eran nuestros compañeros. Pero ellos también, es decir, en las asambleas ellos nos escuchaban todo el tiempo lo que estábamos defendiendo y cómo los hacíamos partícipes.
0: ¿Y qué le decían ustedes que era Roque Aguayro? ¿Qué ideología, entre comillas?
1: No.
0: A ver, ¿qué es Roque Aguayro?
1: Sí.
0: Intenta, si tuvieras que definir nosotros, Roque Aguayro, ¿qué es?
1: En aquellos primeros momentos nosotros éramos un movimiento vecinal y de eso le hablábamos a los ciudadanos. Pero claro, paralelamente hacíamos formación. Política y bueno, y sobre todo bueno, compartíamos, traíamos gente con los que bueno, a los que escuchábamos, a los que hacíamos que se escucharan, y poco a poco nosotros fuimos introduciendo ese elemento. Nosotros no podíamos, claro, en aquella época nos atacaban diciendo que eran los comunistas, ¿no? Eso decíamos que nosotros no éramos comunistas, porque realmente nuestra ideología no era comunista, nosotros no fuimos del Partido Comunista, pero sí que le hablábamos a la gente de sensibilidad social, de la defensa del interés de la gente que tenía menos recursos, que eso era la izquierda y en eso coincidíamos, ¿no? Hablábamos de todo eso y poco a poco, hasta que, bueno, la gente asumió perfectamente que aquel grupo eran jóvenes de izquierda y que no pasaba absolutamente nada, y que muchas veces, bueno, es muy normal encontrarte gente de Agüime que dice que ellos votan al Partido Popular, pero que en el municipio sí, es curioso, ¿no? Hay gente, bueno, no es la mayoría, pero te lo dicen claramente, dice, yo es que claro, es que en el municipio genera otro tipo de confianza, y bueno, pero la gente en general ha ido aceptando que no, vamos, que sí. Se podía defender la democracia, se podía defender el interés general, desde luego desde la izquierda, aquella izquierda denostada. Me acuerdo, elecciones, muchas elecciones, teníamos que hacer guardia el día de reflexión porque repartían por la noche, por debajo de las casas, escritos difamatorios, decían que si este fulanito con nombre y apellido es del Partido Comunista, no sé qué, ese era el afán de desprestigiarnos, desprestigiar a la izquierda, una opción de izquierda, porque sabían que están hablando con gente de un pueblo conservador, ¿no?
0: Pues háblame ahora, vamos a desconectar yo creo la radio unos minutos, háblanos del motor de Roque Aguairo, porque evidentemente supongo que todo eso, toda esa dinámica asamblearia y demás, tenía que llevar una preparación de gente con capacidad de análisis político, de sentido de proceso.
1: Sí,
0: ¿cómo es el motor?
1: Pero
0: ¿es espontáneo? ¿Es como
1: sí,
0: ¿cómo
1: sí,
0: se configura?
1: Sí. No, vamos a ver. Espontáneo, bueno, espontáneo no es del todo. Es decir, alrededor del grupo hay gente del movimiento vecinal, jóvenes, que empiezan a reivindicar que su barrio necesita luz, que necesita agua, que necesita un local donde reunirse, que sintonizan a su vez con los vecinos que se habían asentado a aquel lugar y que se dan cuenta que bueno que no tienen una placita donde reunirse, donde tienen, y que empiezan a reivindicar una fiesta, todo ese tipo de cosas, se hace desde un trabajo compartido entre los mayores y los jóvenes. Luego hay otro grupo de gente que tiene que un poco más de formación política y que fundamentalmente se hacen en torno a los movimientos pastorales de la época, ¿no? Se reunían en la sacristía o en los centros parroquiales. Ahí había un grupo de gente también que esas tenía un poco más de formación política. De la unión de esa gente, pero fundamentalmente de gente joven, de ahí nace Roque Aguairo. Había gente puramente del movimiento vecinal que pretendía remediar las carencias de infraestructura, y había otros que tenían un poco más de visión política, más de visión social, más de formación.
0: Y al menos tres cositas me gustaría matizar, ¿no? ¿Cómo le meten mano ustedes, cómo deciden meterle mano a esos de los chicos, a las 11 en casa, todas estas cuestiones que en principio, vamos, salían claro, referencia pero, a nivel estatal, claro, pero que a la gente le parecía asombroso claro, que alguien cogiera el toro por los cuernos y dijese así, y se jodió.
1: Pero eso no es una anécdota, ¿verdad? Que, ¿sabes? Que a veces, en este mundo en el que estamos, a veces las anécdotas se convierten después en lo más importante, ¿no? Eso fue una anécdota. Detrás de todo eso había un trabajo de mucho tiempo, de barrio a barrio, con la familia, de una escuela de padres importante, de la creación de una unidad de atención a las drogodependencias. Bueno, ese proyecto ha sido premiado. El último, la Federación, la Consejería de Servicios Sociales de Andalucía y la Federación de Municipios de Andalucía, el Proyecto Hombre, el Plan Nacional contra la Droga, la Federación Española de Municipios como premio Buenas Prácticas para municipios de más de 20.000 habitantes. Pero es simplemente un trabajo de profesionales del Departamento de Servicios Sociales del Ayuntamiento, un proyecto de prevención, pero también un proyecto de formación de padres, de formación de jóvenes. La anécdota era lo de las 11 de la noche, que era un poco llamar la atención, decir, oye, aquí pasa algo, que vamos a llamar la atención. Al final nosotros en todo este tiempo hemos actuado con 100 chicos que un día entre semana están en la calle a las 12 de la noche, no es lo usual. Pero era despertar, decir, que los padres tomaran conciencia de que había un equipo de gente que iban a trabajar con ellos, si se producían disfunciones en el seno de la familia, con los jóvenes, si se detectaban casos de drogadicción, fracaso o absentismo, todo ese tipo de cosas. Era un paquete de trabajo sociocomunitario con profesionales, con pedagogos, con psicólogos, bueno, que estaban detrás de todo eso, con educadores de familia, que estaban detrás para conseguir, digamos, de alguna manera, despertar conciencia y complicidad ciudadana, ¿no?
0: Segundo aspecto que me parece fundamental, el tema mediático. Desde el principio me acuerdo Radio Agüime, me acuerdo a Pedro Suárez, un querido amigo, sí, querido Elsa, claro, sí, y tal, todos aquellos amigos. La televisión, me acuerdo que Pedro Limón me parece que estuvo por ahí con ustedes, ¿no? Después
1: Paco Trajano, hacía programas extraordinarios todo el tiempo.
0: Venga, ¿por qué hacen esa apuesta, que la continúan por estos temas, por El tema mediático. Sí, ¿cuándo descubren ustedes que es la clave?
1: Claro, éramos conscientes de que los medios de comunicación nos prestaban mucha atención. Algunas maneras, algunas veces, muchas veces, de manera interesada, calculada, porque pretendían anular lo que se estaba gestando en aquel municipio. Otras veces eran instrumentos de la oposición para hacernos daño, en muchísimas ocasiones eran. Y por otra parte, teníamos que lo que los medios de comunicación trasladaban a los ciudadanos, desde luego, no tenía que ver con lo que estaba pasando en el municipio. Es decir, lo que se estaba haciendo allí no se comunicaba al resto de los ciudadanos. Es decir, nosotros entendíamos que un ciudadano de Temisas que está en las medianías y a un ciudadano que está en la orilla del mar, de Arinaga a Temisas, no había comunicación entre ellos. Que nosotros teníamos que eso romperlo, que lograr un elemento identitario de comunicación, de homogeneización de la información que hiciera que a su vez la gente se sintiera identificada con un proyecto, con un municipio, con una realidad. Y pensamos que además los medios de comunicación deberían ser también un instrumento de trabajo más de todas las áreas del ayuntamiento. Por eso creamos la radio y la televisión y se convirtió en todo eso, ¿no? De hecho, siguen siendo, de hecho, los distintos departamentos del ayuntamiento, eso no lo hace ninguna radio comercial, pues habla de drogodependencia y crea programas con los colegios o que ese tipo de cosas. No se puede hacer sino desde una radio pública o desde una televisión pública, ¿no?
0: Y la tercera pregunta que te quería hacer es el tema educativo, ¿no? O sea, ya lo has planteado de alguna manera con todos estos frentes de carácter social y demás, pero el papel de los docentes, es decir, digamos que a Güímez, como tú dices, debería ser la normalidad. Los ayuntamientos deberían de ser todos, vamos, con sus matices y su creatividad diferente, similares, ¿no? Y sin embargo, es casi la excepción, también Santa Lucía aporta muchas cosas y demás, sí. Pero realmente casi de las excepciones, ¿no? Yo, bueno, siempre, últimamente, sobre todo, hago mucho énfasis en los compañeros docentes, unos docentes, así que está autocriticándose a sí mismo. ¿Cómo es posible que se dejen 26.000 docentes, dejen que los chicos no tengan claro cuando salen de la escuela los valores, los derechos humanos, la Constitución, sino que sean de una manera tan numerosa, pues carne de...
1: Es una espiral terrible. La formación, la educación son fundamentales, son pilares extraordinarios para el desarrollo comunitario. Y si eso se quiebra, cuando se quiebra en el colegio, lo lógico es que tengas el soporte de la familia. Pero si tampoco tienes ese soporte de familia, porque la familia no ha sido educada tampoco en eso, la verdad es que bueno, se produce lo que está pasando, ¿no? Pero yo creo que, bueno, todos conocemos el informe PISA, conocemos cómo está la educación, la falta de medios. Pero por otra parte, yo creo también que echo de menos, ¿no?, un profesorado más implicado. Se consiguió aquella lucha de los sindicatos de que terminara la jornada escolar a una hora determinada. El compromiso era que la tarde de los chicos estuviera ocupada, si no es por los ayuntamientos. Pero nadie se ha preocupado porque aquello se cumpliera. Yo no veo a los sindicatos peleando que porque las tardes los niños tengan un espacio donde ir. De eso nos encargamos los ayuntamientos, los pabellones deportivos, las casas de la cultura, las universidades populares, las escuelas de música. Todo eso lo estamos pagando los municipios con un esfuerzo enorme. Yo creo que ha habido bastante dejación, bastante, pero bueno, los profesores responden también a lo que ha hecho y está haciendo el resto de la sociedad: acomodarse, sentarse ante el televisor para recibir esos mensajes, ¿no?, continuos, ¿no?, de la anulación del individuo, ¿no?, de la búsqueda de la falta de compromiso, de la falta de implicación, porque eso está inducido, ¿no? Y a veces, desgraciadamente, en eso también hay cierta complicidad. Es verdad que te dicen, oye, pero nosotros no estamos para educar. Claro, nosotros vamos a hacer la formación. No, craso error. Yo creo que educar no es solo dar conocimiento, ¿no?, sino también intentar transmitir valores, por lo menos ponerlos sobre la mesa y que la gente los pueda tomar o no, pero que esos valores existen, ¿no? Y sobre todo abrir los centros a los padres, a la familia, crear complicidades. Yo echo mucho de menos ese tipo de cosas,
0: ¿no? Yo a mis alumnos, en algunas ocasiones, en esos 39 años que estuve en la Universidad de La Laguna, le tuve que leer, que recordar, vamos, lo que decía en los documentos sustanciales, digamos, de lo que es ser docente, me acuerdo en la LOCSE mismo, el objetivo de un profesor es formar seres humanos. Eso es lo que ponía, no era impartirlo, era químico, sí, pero mi funcionalidad no podía ir despareja y separada de ese papel de formar seres humanos. Bueno, oye, después hablaremos de la comarca del sureste en la Sala San Borondón dentro de horita y medio, pero ahora para despedir un poquito este encuentro, digamos que, ¿qué mensaje darías? ¿Qué le dirías a los oyentes? ¿Cómo tenemos que trabajar para que realmente deje de ser excepcional estos comportamientos, ¿no? Y puedan llegar a ser extinguidos, ¿no? Y que no, que se multipliquen. Es que está costando mucho que se multipliquen. Uno dice, pero coño, ¿cómo no se cogen estos modelos de desarrollo premiados a nivel del mundo y se reproducen por toda Canarias? No, parece que lo que se le pretende es hacer un bloqueo, ¿no? Aislarlos por si se pega esto, ¿no? Como se decían estos adredo queriendo, ¿no? Porque...
1: Sí, sí. Yo creo que es adrede y queriendo. Yo creo que la verdad es que esto es paradójico, ¿no? Que se nos premie en Nueva York y que aquí no se nos reconozca. Que se lleve una delegación a la Feria del Agua en Zaragoza y no se invite a la comarca del sureste. Yo creo que, desde luego, la comarca que ha hecho un esfuerzo mayor en solucionar el problema del agua, que ha innovado como nadie en el tema del agua, en el tema de la salación, en el tema de la depuración con un sistema propio de I+D, de Omosis inversa, apoyado en energía eólica, fotovoltaica, ese tipo de cosas, bueno, no tiene ningún conocimiento. La Fundación de César Manrique, sí, la única que en Canarias nos ha reconocido, el resto no, y sin embargo, sí en la ONU en varias ocasiones, sí en el Ministerio de Medio Ambiente, sí en la Generalitat de Barcelona, en la Feria Internacional, bueno, todo ese tipo de cosas, es cierto que sucede así. Pero las cosas suceden y están sucediendo porque la ciudad no lo estamos aceptando. Pero que está ligado también a lo otro. Es decir, yo creo que hay bastante también de déficit de formación política, de falta de implicación muchas veces por desconocimiento. De muchas veces porque los papeles, porque el papel de los medios de comunicación públicos y privados, la mayoría es también de desmovilización, de desinformación, de orientar esa información hacia aquello a lo que conviene, ¿no? Pero decías antes, y los intelectuales y los profesores, yo creo que yo les pediría un esfuerzo mayor a todos ellos, ¿no? Para crear conciencia ciudadana, ¿no? Para movilizar a la ciudadanía, a los sindicatos oficialistas, a los mayoritarios, que dejen de estar pendiente de contentar a un sector privilegiado y que se abra, ¿no?, a la lucha en la calle con los trabajadores para recuperar aquella sociedad civil. Lo tenemos que hacer entre todos, desde luego. Y los que somos más conscientes de que es necesaria la participación ciudadana, el que los ciudadanos tomen las riendas de su futuro, desde luego tenemos que hacer un esfuerzo mayor en estos momentos. Estamos en una situación especial, la crisis desde luego no parece que se vaya a solucionar de un momento para otro, y a mí me gustaría que la solución no viniera de un estallido social, sino de una concienciación social, y que la gente pudiera resolverlo de manera más pacífica con los votos, poniendo a la gente que pueda salvar esa situación, ¿no?
0: Oye, pues dejamos en este punto el encuentro, pero me gustaría que, no dentro de mucho tiempo, sino dentro de una semanita, a ver cómo podemos continuarlo en el siguiente sentido, ¿no? Porque yo recuerdo que siempre antes me decía, no, la vida son ciclos, entonces como que va el péndulo por un lado y después va para el otro, bueno, ya volver. Quizás por la formación científica, tan ligada a este segundo principio de la termodinámica, tendencia al caos y todas estas cuestiones, ¿no? Que bueno, no voy a estar soltando, que alguna vez algún oyente se lo ha tenido que escuchar. A mí cuando me dicen eso de que, bueno, esto vuelve, yo siempre les digo, hombre, pero ¿cómo va a volver? Si uno ve ahora, se encuentra una pareja a veces de jóvenes que están, digamos, sin valores, ¿no? Yo siempre digo descerebrados, pero sé que a mucha gente le ofende los descerebrados porque asocian la palabra como con minucia. En absoluto, yo estoy hablando de descerebrados en el sentido de ese trabajo sobre gente maravillosa que tiene unas dotaciones neuronales envidiables, que ya me gustaría a uno tenerla, y que les han quitado todos los mecanismos para pensar, ¿no? Y utilizar esa cosa que es lo más noble que tienen en su cuerpo, ¿no? Y entonces, claro, esta gente, y entonces, ¿cómo transmiten valores quienes no tienen valor? O sea, que se inventó una nueva parte de I+D+, se inventó una nueva técnica, y después lo que uno de los cerebros grises de, bueno, el cerebro gris de otro de los grandes poderes económicos, el hijo Pedro González Santiago, hermano de Nacho González, el concejal, y cerebro, digo, de Ignacio González Martín, esos dos son, como sabes, los de las Teresitas, ¿no? Pues mira, mira, mira, Antonio. Escucha, no, después te pones los auriculares un segundo. Espera, espera, a ver si mira a ver si escucha. ¿Estás escuchando? A ver, pon,
1: sí,
0: ponlo.
1: Sí, estoy escuchando.
0: Escucha, a ver, pon.
2: No me respondió a lo de si invertiría usted en investigación, en astrofísica, en ese dinero que a lo mejor un empresario diversifica y pone en otro sitio.
3: No, sí, ¿cree usted que esos sectores? Habemos unos que nos dedicamos a agricultura, otros se dedican a... Cada uno... Se...
2: Pero

0: ¿Usted no metería sus perras ahí?
1: Yo sí, ¿por qué no? Sí. Yo, primero es que me diga, me den un estudio económico si es rentable.
2: Se lo
1: usted comprenderá, si no es rentable, no voy ni I más D ni IJ.
3: Yo estoy para ganar dinero.
0: Que no
2: le dieron el informe.
4: Te das cuenta, HJK se lo acaba de inventar. Y mira el otro, mira el otro cómo define un empresario. Mira lo que es un empresario, esos creadores de empleo que a veces... ¿Tienes por ahí a Pedro?
5: Vamos a ver, yo soy empresario.
6: Sí, sí.
5: Y yo tengo unas cuantas cientos de personas que dependen de mí. Y mi trabajo es comprar barato y vender caro.
4: Ya está. ¿Qué te parece? ¿Tú crees que con estos bueyes y con todos los respetos personales, ¿dónde vamos?
7: Claro, pero de todas formas, esa es la esencia del neoliberalismo. Es decir, el liberalismo que defendía otro tipo de libertades, al final se ha quedado la libertad económica, nada más. El dinero es lo que es lo único que tiene valor. Ese es el neoliberalismo y es lo que, el que nos ha llevado a donde estamos, ¿no?
4: Bueno, la canción de tu vida. A ver, una de tus canciones para ponerte, a ver si te la encontramos. Una canción que asocias ahí.
7: No sé, la verdad es que a mí me gusta mucho la música. Y hay tantas canciones que debe ser, pero yo soy serratiano antes que nada. Entonces cualquier canción de Serrat ya me llena.
4: Tenemos la elegía para Don Ángel. Cuando me dijiste que se llamaba Don Ángel, a mí me recordó pues otro, yo tuve un, yo diría un maestro a nivel docente, pero a nivel humano también, Ángel Pérez. Yo me acuerdo que lo perdimos y dice, bueno, no sabemos, Ángel de la Guardia, ya posiblemente de la Guardia no exista, ¿no? Pero nosotros teníamos nuestro ángel especial, que era Ángel Pérez, pues tú
7: sí, tuviste. Sí, tenía ese ángel de frutos.
4: Uy, 10.300.000 de Serrat. Mira si pones la elegía esa. A ver si la tenemos por aquí. Venga, pensé que tiene una gran metáfora la elegía. Esta tiene aquella metáfora en extensión más grande que mi herida. Que me cago en la leche. Que yo siempre quedé...
7: Tanto dolor. Que por dolor no dura hasta el aliento. ¿No?
4: Sí. Qué maravilla. Joder, Miguel Hernández, qué grandes poetas.
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4: Canarias tiene la segunda mayor tasa de abandono escolar temprano, con un repunte respecto al año anterior, según el informe Sistema Estatal de Indicadores de Educación correspondiente al año 2026. Según este informe, el archipiélago sube hasta casi un 16% y se aleja del mínimo, que está en el 12%. Que la vivienda vacacional sea inocua. Fernando Clavijo ha anunciado medidas para unificar a las Islas Verdes. La emergencia habitacional centró el debate del Pleno del

que la vivienda vacacional sea inocua. Fernando Clavijo ha anunciado medidas para unificar a las Islas Verdes. La emergencia habitacional centró el debate del pleno del paro de Vox. Canarias ha sido muy crítica con esta aprobación de la ley de licencias urbanísticas y ha dicho Carmen Hernández, portavoz de Nueva Canarias, que el modo Clavijo es el modo especulador. También el Parlamento de Canarias ha avalado que se prorroguen las medidas fiscales de los carburantes hasta el 30 de septiembre. Habrá tipo cero del IGIC sobre los combustibles. También el Parlamento de Canarias ha aprobado la ley de la radiotelevisión canaria con el rechazo de la oposición, que ha calificado el nuevo nodo o la televisión canaria como teleclavijo. La oposición ha criticado que se elimine el poder del Parlamento y se le otorgue al gobierno de turno para designar al director de la televisión canaria y a los miembros de la Junta General y que se concentre el poder en una sola persona, silenciando en los informativos y programas a las voces críticas con el Ejecutivo Regional. El ministro de Agricultura, Pesca y Alimentación, Luis Planas, ha estado en Canarias, ha anunciado este martes el refuerzo de medios de vigilancia de la Reserva Marina de La Graciosa e Islotes del Norte de Lanzarote, así como una nueva aplicación de control. Ministra y vicepresidenta segunda, ministra de Trabajo y Economía Social, Yolanda Díaz, ha anunciado este miércoles en el Consejo de Fomento para la Economía Social que Canarias será la capital de la economía social en 2027. Yolanda Díaz ha apuntado que esta fórmula compartida, que será en Gran Canaria y Tenerife, es una muestra de cooperación institucional entre administraciones con distinto signo político. Podemos Canarias suspende al gobierno autonómico con un 2,5% y exige un cambio de rumbo. La organización política denuncia que los récords económicos no se traducen en derechos ni en bienestar para la mayoría social del archipiélago. Y tras anunciarse la ley antitabaco por parte del Ministerio de Sanidad, los empresarios de la restauración en Canarias se han mostrado a favor de que cada restaurante, cada establecimiento pueda determinar si quiere fumadores o no en sus terrazas. La delegación del gobierno en Canarias ha guardado un minuto de silencio tras la confirmación de los asesinatos por violencia de género de dos mujeres en Málaga y en Toledo. Sumar ha confirmado este miércoles que el decreto ley prometido en materia de vivienda para este verano incluirá la prórroga automática de los contratos de alquiler hasta 2028, lo que podría beneficiar a cerca de 4 millones de personas y que negociará medidas antidesahucios para personas vulnerables. Santa Cruz de Tenerife detecta un aumento de trastornos mentales entre las personas sin hogar y es que el 30% sufre alguna patología. La Agencia Estatal de Meteorología avisa a Canarias por el triple impacto que llega a partir de este miércoles: calor, calima y también viento. El Servicio Municipal de Limpieza de Las Palmas de Gran Canaria, los trabajadores han desconvocado la huelga prevista para a partir del 31 de julio ante el compromiso del Gobierno Municipal de convocar una mesa de diálogo. Alberto Núñez Feijóo copia a Abascal y señala al presidente del gobierno sin pruebas como el señor X de la corrupción. Y es que el presidente ha realizado un balance de curso en el que ha acusado a Pedro Sánchez de ser el nexo político corruptor. El que fuera ministro Fernández Díaz, y hablamos del caso Kitchen, alega que se le quiere condenar

por su cargo y su ex número 2 dice que no hubo delito. Las defensas de ambos han expuesto este miércoles sus respectivos informes finales en el juicio por el caso Kitchen. El Tribunal Supremo levanta las medidas cautelares de Aldama. La sala del Alto Tribunal procede de este modo a petición de la defensa de Aldama. Pedro Sánchez, que ha visitado los incendios, ha garantizado al presidente Page el apoyo del gobierno para recuperar Guadalajara y carga contra el negacionismo climático. El alcalde de Nueva York, Mamdani, exige el arresto de Netanyahu cuando visite Nueva York. El funcionario había adelantado meses atrás que consultaba con las autoridades para evaluar la posibilidad de detener a Netanyahu durante una visita a la Asamblea General de la ONU.

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1: Canarias tiene la segunda mayor tasa de abandono escolar temprano, con un repunte respecto al año anterior, según el informe Sistema Estatal de Indicadores de Educación correspondiente al año 2026. Según este informe, el archipiélago sube hasta casi un 16% y se aleja del mínimo, que está en el 12%. El Parlamento de Canarias ha aprobado la Ley de Licencias Urbanísticas con un voto particular de Coalición Canaria, que deshace que la vivienda vacacional sea inocua. Fernando Clavijo ha anunciado medidas para unificar a las Islas Verdes. La emergencia habitacional centró el debate del Pleno del Parlamento de Canarias este miércoles. La Ley de Ordenación Sostenible del Uso Turístico de Viviendas fue aprobado en 2025 con la intención de ordenar el alquiler vacacional. La Ley de Agilización de Licencias Urbanísticas se ha aprobado este miércoles con los votos a favor de los grupos que sostienen al Gobierno de Canarias: Coalición Canaria, Partido Popular, la Agrupación Herreña y la Agrupación Socialista Gomera, y con el rechazo del PSOE, de Nueva Canarias, Bloque Canarista, y con la abstención de Vox. Canarias ha sido muy crítica con esta aprobación de la Ley de Licencias Urbanísticas, y ha dicho Carmen Hernández, portavoz de Nueva Canarias, que el modo Clavijo es el modo especulador. También el Parlamento de Canarias ha avalado que se prorroguen las medidas fiscales de los carburantes hasta el 30 de septiembre. Habrá tipo cero del IGIC sobre los combustibles. También el Parlamento de Canarias ha aprobado la Ley de la Radiotelevisión Canaria con el rechazo de la oposición, que ha calificado el nuevo nodo o la Televisión Canaria como teleclavijo. La oposición ha criticado que se elimine el poder del Parlamento y se le otorgue al gobierno de turno para designar al director de la Televisión Canaria y a los miembros de la Junta General, y que se concentre el poder en una sola persona, silenciando en los informativos y programas a las voces críticas con el Ejecutivo Regional. El ministro de Agricultura, Pesca y Alimentación, Luis Planas, ha estado en Canarias, ha anunciado este martes el refuerzo de medios de vigilancia de la Reserva Marina de La Graciosa e Islotes del Norte de Lanzarote, así como una nueva aplicación de control. Ministra y vicepresidenta segunda, ministra de Trabajo y Economía Social, Yolanda Díaz, ha anunciado este miércoles en el Consejo de Fomento para la Economía Social que Canarias será la capital de la economía social en 2027. Yolanda Díaz ha apuntado que esta fórmula compartida, que será en Gran Canaria y Tenerife, es una muestra de cooperación institucional entre administraciones con distinto signo político. Podemos Canarias suspende al gobierno autonómico con un 2,5% y exige un cambio de rumbo. La organización política denuncia que los récords económicos no se traducen en derechos ni en bienestar para la mayoría social del archipiélago. Y tras anunciarse la ley antitabaco por parte del Ministerio de Sanidad, los empresarios de la restauración en Canarias se han mostrado a favor de que cada restaurante, cada establecimiento pueda determinar si quiere fumadores o no en sus terrazas. La delegación del gobierno en Canarias ha guardado un minuto de silencio tras la confirmación de los asesinatos por violencia de género de dos mujeres en Málaga y en Toledo. Sumar ha confirmado este miércoles que el decreto ley prometido en materia de vivienda para este verano incluirá la prórroga automática de los contratos de alquiler hasta 2028, lo que podría beneficiar a cerca de 4 millones de personas y que negociará medidas antidesahucios para personas vulnerables. Santa Cruz de Tenerife detecta un aumento de trastornos mentales entre las personas sin hogar y es que el 30% sufre alguna patología. La Agencia Estatal de Meteorología avisa a Canarias por el triple impacto que llega a partir de este miércoles: calor, calima y también viento. El Servicio Municipal de Limpieza de Las Palmas de Gran Canaria, los trabajadores han desconvocado la huelga prevista para a partir del 31 de julio ante el compromiso del Gobierno Municipal de convocar una mesa de diálogo. Alberto Núñez Feijóo copia a Abascal y señala al presidente del gobierno sin pruebas como el señor X de la corrupción. Y es que el presidente ha realizado un balance de curso en el que ha acusado a Pedro Sánchez de ser el nexo político corruptor. El que fuera ministro Fernández Díaz, y hablamos del caso Kitchen, alega que se le quiere condenar por su cargo, y su ex número 2 dice que no hubo delito. Las defensas de ambos han expuesto este miércoles sus respectivos informes finales en el juicio por el caso. El que ha visitado incendios ha garantizado al presidente Page el apoyo del gobierno para recuperar Guadalajara y carga contra el negacionismo climático.

finales en el juicio por el caso que ha avistado incendios. Ha garantizado al presidente Page el apoyo del gobierno para recuperar Guadalajara y carga contra el negacionismo climático.

0: Pues muy buenas tardes, amigas y amigos, y bienvenidos todos a la Sala San Borondón en esta cuarta jornada de un proyecto enormemente ilusionante para el Centro de la Cultura Popular Canaria y consideramos que muy interesante para la sociedad canaria en general. Se denomina este proyecto Canarias, mujeres que recuerdan los oficios tradicionales. Y como venimos diciendo cada día, y continuaremos haciéndolo mientras tengamos aliento, mucha deuda tiene esta sociedad nuestra con las mujeres. Hace, digamos que siglo tras siglo, pues a un sector de población que tuviesen, digamos, cierto grado de bienestar, pero siempre las mujeres tenían, digamos, ocupaban un segundo plano, ¿no? Fuesen del estrato social que fuesen. A nosotros nos parece que Canarias, pues el presente de Canarias le debe mucho a generaciones que sufrieron mucho, que sufrieron sequía, que sufrieron infancias de trabajo y de apenas ocio, apenas recreo, apenas juegos, ¿no? Y apenas alegrías y sin embargo, pues mucho sacrificio también, ¿no? Felizmente, muchas de esas generaciones, muchas de esas mujeres de generaciones que nacieron en los años 30, 40, 50, pues habitan entre nosotros y hacia ellas hemos dirigido el foco gracias a la, digamos, a una convocatoria de libre concurrencia del Gobierno de Canarias, del Instituto Canario de Desarrollo Cultural y del respaldo también del Ayuntamiento de La Laguna a través de las concejalías de fiestas y de bienestar social. No han dudado estas instituciones en respaldar pues unas actividades que son tan simples pero tan necesarias y ni más ni menos consisten en escuchar en su propia voz, en la voz de las protagonistas, escuchar sus historias. Y no estamos hablando de historias íntimas y privadas, sino unas historias relacionadas con la economía de Canarias, con la economía familiar, con la cultura tradicional, con la etnografía. Y bueno, pues hemos recibido pues el primer día a una artesana de La Palma, de Mazo, a una artesana de Icó de los Vinos, de Santa Bárbara. Al día siguiente recibíamos a una lavandera de Valle Tavares, de La Laguna, a una campesina de Lomo Largo, también de la zona del Batán. Ayer recibíamos a una trabajadora de Vilaflor y bueno, también a otra artesana de El Hierro, y hemos ido haciendo pues un puzzle, y ojalá que en próximas ocasiones, en próximas temporadas, pues le podamos seguir dando continuidad a este encuentro con generaciones como a las que representa. Bienvenida doña María Ignacia Beltrán Delgado, que nos viene de, digamos que viene del Tablero, donde llevas.
1: Vivo ahora en el Tablero, yo soy de San Miguel.
0: Eso le iba a preguntar. ¿Es de San Miguel?
1: De Abona, del Roque, un barrio que está pegado, que pertenece a San Miguel.
0: Bueno, pues nos alegra mucho tenerla entre nosotros. También luego recibiremos a Siona, a María Presentación también. Y vamos a aprovechar para darle las gracias a quien nos ha servido de enlace, que ellas quieren muchísimo a Purificación Gutiérrez, sí. A María Gutiérrez, y nosotros que la queremos más también, porque las ha tenido como alumnas, sí, en una, sí, sí, sí, iniciativa tremendamente interesante y útil,
1: muy buena,
0: y humana,
1: buena,
0: que es una maestra.

0: jubilada como María Gutiérrez, como Puri, pues se brindó a enseñar pues a las mujeres que quisieran de la zona del tablero, pues a aprender un poquito más de lo que ya sabían o aprender
1: Sí,
0: esas
1: la verdad que
0: primeras.
1: sí.
0: Ajá. Pues, a ver, Ana, porque yo me oigo un poquito de eco, sí, de reverberación, no. Sí, bueno, pues vamos al Roque en San Miguel de Abona. Digamos, explíquenos un poquito cómo era el Roque, su barrio, cuando, digamos, desde que ustedes tienen uso de
1: Cuando,
0: razón.
1: pues yo recuerdo, yo pequeña, éramos muy humildes, muy pobres, y mi madre, la pobre, no tenía, era ella sola y éramos tres hermanos y dos primos, porque mi tía se marchó para aquí, para Santa Cruz, y le dejó los sobrinos allí. Entonces yo recuerdo que mi madre tenía un catre de viento, no sé si usted sabe cómo es.
0: Pero explíquelo un poquito a ver si.
1: Pues eran dos patas así, por un lado, por arriba y por abajo. Y después era como un encerado, una lona de esas. Y después ponían el colchón, la que tenía colchón y la que no. Mi madre, pienso yo.
0: Sí.
1: Y en esta no teníamos ni una sábana, ni manta, ni nada, sino trapos, nada más que trapos, que le daban, que ella iba a lavar a las casas, Dios le dé la gloria a la pobre. Y entonces yo recuerdo que el catre era algo, ese Cirila, Cirila. Entonces ella me dijo, Ignacia, Ignacia, y en esto se me enfundó
0: El
1: el
0: catre se fue
1: catre
0: al suelo.
1: y se me fue con todos los trapos. Y yo, Cirila, Cirila, y ella, ¿dónde está? Y yo,
0: O
1: ¿dónde
0: sea, que usted se
1: está?
0: perdió entre el océano de trapos.
1: Era un
0: Sí.
1: pico. Y entonces me cogió en brazo y me llevó para la casa. Y después allí me puso el desayuno y comimos. Y después así seguimos. Y cuando ya iba yo a la escuela, tenía una hermana de la edad mía, se llamaba Candelaria, la llamaban Laya. Y yo iba a mi casa y no tenía nada que comer y ponía agua y sal en una taza y me la bebía. Y después me iba para la escuela otra vez. Y cuando yo vivía un poco más arriba de Laya, y cuando bajaba, el padre trabajaba en las galerías y eso, yo no tenía padre ni tenía nada. Y entonces me senté, pero me senté lejos y le dije, y esperando a Laya, y entonces el padre me vio y le dijo a la mujer, Dios les dé la gloria, Candelaria, hazle una pelota de gofio a la chica y mándasela con Laya. Y cuando me lo lleva Laya, dice, golosa. Y yo dije, mami, llámame golosa, pero yo me la como. Porque me había bebido agua y sal, porque no tenía nada, ni aceite, ni nada, agua y sal. Rebujé en una taza y me la bebí. Y después me iba para la escuela otra vez. Y entonces me dijo Laya, toma golosa. Yo dije, para mí, llévame golosa, pero yo me la como.
0: Ignacia, bueno, eso es uno de los recuerdos del
1: Sí.
0: Roque. Nos llamó la atención que usted comenta que antiguamente se veía como algo normal que una madre, pues para poder buscarse la vida, ir a trabajar a la ciudad en este caso, pues se desprendiera de sus hijos y los dejara al cuidado de otra
1: Mi
0: familia.
1: primo era más grande que yo. Y
0: Ajá.
1: entonces me acuerdo una vez que le dijo un chico de un vecino mío, se llamaba Sergio, le dijo, Juan, vamos a la cruz. Dice, no, porque tengo que cuidar a Ignacia. Dice, vamos, muchacho. Dice, no, que después mi tía me pega. Y yo le dije, vete, Juan, que yo no le digo nada. Yo no le digo nada. Dice, que no, vete, que yo no le digo nada. Y tenía, me acuerdo que tenía un saco enrollado, no tenía ni calzoncillo, ni pantalón, ni nada. Y cuando de privado iba y se le levantaba el saco y le veía toda la nariz. Por detrás, eso lo tengo yo en la
0: Sí.
1: mente.
0: ¿Y usted, Ignacia, nació en qué año?
1: Yo nací en el 41.
0: Ajá. ¿Y el barrio del Roque queda muy lejos del casco urbano de
1: De
0: San
1: San
0: Miguel?
1: Miguel, sí, es un barrio, como decir, por ejemplo,
0: ¿Queda
1: no
0: más
1: sé,
0: hacia la cumbre, digamos, o hacia el mar?
1: no para la cumbre.
0: Ah, más a la cumbre, sí. Supongo que los inviernos bastante fresquitos, bastante fríos, ¿no?
1: Sí, frío, y porque no teníamos con qué abrigarnos ni con
0: Claro.
1: nada. Eso
0: Sí.
1: era, nos criamos con los animalitos. Hoy están los animales más, mejor
0: Mejor,
1: que yo.
0: sí. ¿Y su madre cómo se llamaba?
1: Dolores.
0: Dolores. ¿Y cómo se las apañaba a ella para mantener una
1: ¿Sabes lo que
0: familia?
1: pasa? Mi madre, la pobre, trabajaba en casa. Llevó el primer arroz blanco que yo vi, el que le dieron a ella, un huevito frito y unas poquitas de papas fritas, y éramos cinco esperando por eso.
0: Sí.
1: Y siempre me acuerdo de eso. Y
0: Sí.
1: entonces dice mi hermana, Ignacia, ¿por dónde dices tú que viene madre? Yo digo que viene por la Casa Blanca, porque estábamos todas esperando a que ella.

0: llegar y era la comidita de ella. Claro. Que una vez me acuerdo que estaba jugando con nosotras y se nos quedó muerta. Y yo salí por la puerta de mi casa, era de tea, y mi madre decía que no la abriera. Y ya estábamos allí acostados, pero empezó a jugar ella con nosotras allí. Y cuando le dije, madre, madre, y no volvía, me salí por la gatera, y yo le decía a la gatera, salí por la gatera y le toqué a una vecina. Señora María, dice, ¿qué te pasa, mija? Dijo, mi madre se murió, estaba jugando conmigo, se le dio una fatiga y se quedó. Y cuando veo que se levanta, claro, no había luz al oscurecer y estaban acostadas, se levanta y coge una taza y gofia. Y se va al corral de las cabras y yo dije, mi madre se murió, ¿para qué quiere ella ahora? Y fui le hizo, se lo de. Y cuando abrió los ojos así, toma, mi niña, bebe esto, de hambre, que los fijos que le daba lo traía para nosotras. Claro. Ella tenía 3 hijos y 2 sobrinos más, que mi tía se marchó para aquí, para Santa Cruz, y se lo dejó además. Claro.
1: ¿Y la tía que vino a Santa Cruz tenía ocasión de regresar los fines de semana?
0: No, eso lo crió mi madre. Eso sí. Lo crió mi madre.
1: ¿Y su madre trabajaba en casas de familias de allí, de San Miguel de Abona?
0: Sí, de los ricachos esos de... Ajá. Y le daban su comida y ella sí le comía arroz blanco, por ejemplo.
1: ¿Y esos ricachos eran ricachos porque tenían fincas de qué?
0: Claro.
1: ¿O animales? O
0: tenía animales para limpiar la casa. Yeah. Este tenía una venta y todo, pero el fijo que le daban a mi madre lo llevaba a todos nosotros, imagínate. Sí. El primer arroz blanco que yo vi era un huevo frito de 3 papas y éramos 5. Claro. Y mi madre le daban fatiga de no comer, bien, porque no lo llevaba para nosotros.
1: ¿Y las abuelas, usted las conoció, a sus abuelas?
0: No.
1: ¿Y ni tiene recuerdos de que le contara su madre a usted de cómo vivían las abuelas?
0: Mi madre no tuvo tiempo de eso, de contarla, porque salía, claro, a trabajar y, claro, empataba el día y la noche.
1: Sí. Y, bueno, María Ignacia, ¿usted lo conocen de María nada, sino Ignacia? Beltrán Delgado. ¿En qué momento deja usted San Miguel de Abona o El Roque y se desplaza, se traslada, se establece en El Tablero?
0: No, nos marchamos a Cabo Blanco a trabajar a los tomateros. Y ahí cambió la cosa ya.
1: Estamos hablando de Cabo Blanco en Arona.
0: Pertenece a Arona, por debajo de Arona.
1: Sí.
0: Y entonces allí estuvimos y después nos marchamos para Chayofa. Y de Chayofa me casé yo, ya una mujer ya ahí.
1: ¿Desde qué edad se puso o la pusieron usted a trabajar en lo que fuera, en la casa con animales o en los tomates?
0: No, con 9 o 10 años me pagaban 7 pesetas por día. Y yo creo que me las pagaban porque les daba pena y para que mi madre desahogara un poco, porque no teníamos sino el sueldo de mi madre. Mi madre, la pobre, no...
1: ¿Y se establecieron a vivir también en la zona o iban y venían cada día?
0: No, nos daban una habitación para todos.
1: ¿Cómo era aquello?
0: Le decíamos un cuarto, porque hacían como una barriada y a cada casa le daban un cuarto. Allí nos acostábamos todos y comíamos y sí, hacíamos todo.
1: O sea que habría unas zonas comunes para higiene, para el baño, digamos, y un cuarto donde dormían y almorzaban.
0: Dormían y teníamos cocina, comedor y todo teníamos allí en aquel cuarto, y dormitorio. Sí.
1: ¿Y cómo era la convivencia? ¿Ustedes se autodenominaban, digamos, el oficio tomateras o cómo era el oficio? ¿Cómo se llamaba el oficio que ustedes hacían?
0: Trabajamos en los tomateros y después íbamos a los salones a empaquetar tomates y en platanera, es decir, nosotros después ya bajamos del Roque a Cabo Blanco, es decir, mi pueblo está más alto y Cabo Blanco como más a la costa.
1: Sí, sí, sí.
0: Y allí nos daban una habitación y allí estábamos todas.
1: ¿Y cuántas horas trabajaban al día?
0: Bueno, pues trabajamos 8 horas y después salíamos de las 8 horas y nos metían al salón a empaquetar y salíamos por la mañana y a coger tomates otra vez, por el tiempo de la zafra.
1: A ver, digamos, ¿se levantaban a qué hora?
0: A las 7, porque íbamos de donde estábamos a donde estaba la
1: finca. ¿Y en la finca estaban cuántas horas?
0: Allí estábamos 8 horas. Cuando veníamos, sí, nos cambiábamos y después íbamos para el salón a empaquetar tomate.
1: ¿Hasta qué hora?
0: Pues se nos aclaraba el día.
1: Pero entonces, de las 24 horas que tenía
0: con zafra, no descansábamos.
1: Nada.
0: Nada.
1: ¿Y cuánto dormían?
0: Pues mi hermana siempre me acuerdo.

0: que estaba, ella no podía pasar sin guardar un sueño, que, y estábamos almorzando y se dejaba dormir, iba a poner, y yo le rodaba el plato y se ponía a dormir. Y él se quedaba tronca, la pobre mía.
1: O sea, ¿que podían descansar?
0: Nada, nada, no descansábamos.
1: ¿En la zafra, digamos, cuando había cosecha?
0: Cuando era la zafra era para trabajar.
1: Sí.
0: Salíamos de coger los tomates y nos metíamos al salón hasta por la mañana. Después salíamos, nos desayunábamos, eso por el tiempo la zafra, porque habían barcos y si tenían que preparar los tomates, sí, para que el barco los llevara.
1: ¿Y hasta qué edad estuvo usted y sus hermanas ahí en los tomates de Cabo Blanco?
0: Yo estuve hasta, bueno, cuando me casé, yo me casé con 18 años, 18 para 19 ya. Pero era fijo,
1: claro,
0: y casada igual, era, sí, todo. Y después parecía 6 hijos. Sí. Y trabajando también como...
1: Pero no, no vaya tan rápido, porque conocí a su marido donde en las fincas también,
0: sí,
1: en el tomate.
0: En la finca, sí, sí.
1: Ajá. Y me decía que, digamos, que de Cabo Blanco también pasaron a trabajar a otro lugar.
0: Sí, había muchas fincas, íbamos de un lado. Después me marché de Cabo Blanco para... Eso ahora se me olvidó el nombre.
2: Chayofa.
1: Chayofa, nos estaban diciendo...
0: Para Chayofa no, con Don Eugenio... En las aldeas, le decían, no me acuerdo.
1: ¿Más al sur o más hacia el norte?
0: Para el sur, para el sur.
1: Ah, para el sur.
0: La zona de la playa.
1: Ajá. Y cada finca era de un
0: dueño,
1: terrateniente, digamos. Sí. ¿Y cómo era el trato del patrón con las trabajadoras?
0: Pues el patrón no, porque tenía sus encargados, pero después la paga se la dio a un señor en la oficina que tenía una venta. Y allí la que era alfabeta, él hacía con ella lo que le daba la gana. Y mi madre no sabía leer ni escribir ni nada, pero iba a cobrar. Y entonces yo ya me había casado y estaba embarazada de mi primera hija. Y entonces me encontré con la dueña de la venta y dice, Ignacia, ¿y tu madre? Digo, mi madre en Chayofa. Dice, ah, está en Villa Benítez. Ella le decía Villa Benítez. Digo, sí. Digo, ¿por qué, Claudina? Dice, porque aquí me dejó una cuentita y no apareció más. Digo, mire, esa cuentita la tiene usted más que cobrar. La gente llorando porque le quitaba el sueldo y porque todo se lo debían en la venta. Y entonces le dije, mire, Claudina, si mi de aquí que mi madre le pague, le debe más de 1 millón. Dice, ¿te vale que estás así? Digo, pues deje que pare, que yo creo que estoy cumplida ya. Usted espere que yo pare y después hablamos. Digo, que no les da vergüenza que iba tanto mi madre como Lola y como Claudina llorando que eran analfabetas. Y después, gracias a que mi hermana dijo, ma, yo voy a cobrar. Porque no le pagaban, sino lo que a ella le daba la gana y se quedaban con todo y no sabía ni. Y entonces... Dice, ¿te vale que estás así? Digo, pues espero porque estoy cumplida ya. Si quieres esperar, esperamos y después hablamos. Y entonces dice, y ahora, madre, tú no vas a cobrar. Él le dijo a mi hermana, tú no vas a cobrar, que vamos nosotros. Dice, bueno, pues como usted quiera. Claro, ella no decía nada, ella no sabía nada, él les hacía lo que les daba la gana. Y entonces cuando fuimos le debíamos, ¿cuándo eso? Unas 4,000 pesetas. Y le dijo mi hermana, dice, mi madre dejando todo el sueldo de mi hermano, el mío, el de ella y el de mi hermana, y todavía le debe como 4,000 pesetas. Dice, ¿y ahora qué? Dice Ana, voy yo ahora vamos nosotros, mi hermana y yo, a cobrar, y nosotros le digo, póngame la cuenta ahí, y yo se lo voy, que yo sé que eso no se lo debe mi madre, pero yo le voy pagando. Y le pagamos así, pero cogíamos nuestro dinero, le dábamos tanto lo que nos parecía. Y entonces un día me encontré yo en estado con la que le voy a pagar. La cuenta le pasa de 1 millón. ¿Por qué me dices eso? Digo, porque le han estafado a mi madre hasta los ojos, ¿sabes? Que hemos estado trabajando 4 y no nos ha dado.

0: con la que le voy a pagar. La cuenta le pasa de 1,000,000. ¿Por qué me dices eso? Digo, porque le han estafado a mi madre hasta los ojos, ¿sabes? Que hemos estado trabajando 4 y no nos ha dado.
1: Y recuérdenos entonces, a partir de ahí, ¿cuál es el siguiente capítulo? ¿Ya si se establece en el tablero o pasaron por otras fincas más?
0: No, yo después yo me marché con don Eugenio a la Caldera y allí estuve trabajando también. Y después me casé, me fui a Cabo Blanco a vivir y después mi marido tenía una hermana aquí en el tablero y le di un cuarto y nos mudamos para el tablero.
1: Al tablero. ¿Y cuántos años hace desde de ese, pues ya de hace, ese primer día en el tablero?
0: Bueno, ya hace unos cuantos.
2: 56.
0: Ay,
1: Dolores, aquí la hija de doña Ignacia nos está apuntando que son 56 años nada más, como vecina.
0: Vine en el tablero.
1: Claro, vaya, que venía Dolores en la barriguita. Y bueno, por cierto, esos partos, ¿cómo los pasó? ¿Con ayuda? ¿Fue en el hospital o fue con partera? ¿Cómo fue?
0: No, aquí cuando vine aquí, sí, me dijo mi marido, dice, ahora vine en estado de ella. Dice, tienes que ir al hospital. Digo, ¿al hospital? Dice, sí, aquí nadie, no hay como en casa que cualquiera te la cogía. Ay, mi madre. Pues cuando fui al hospital, me dijo la monja, era en el hospital viejo en Santa Cruz, y me dijo la monja, mire, esa es su cama. Y salgo detrás de la monja, cuando mira así, dice, ¿qué le pasa? Digo, no sé, no sé. Yo nunca había ido a ningún sitio, había tenido ya 5. Y entonces dice, venga conmigo, me senté un rato allí y después se me fue pasando y dice, ¿se encuentra mejor? Digo, sí, ya me voy a mi habitación.
1: Digamos que usted se puso nerviosa porque era la primera vez que
0: claro,
1: estaba
0: que
1: en
0: no,
1: hospital.
0: Que no, no, yo claro. Todos los había tenido en mi casa.
1: Todo, o sea, son 6 hijos los que tiene y entonces Dolores es la más pequeña.
0: No.
1: Ah, vale, la tercera. Entonces, ¿tuvo partos usted, digamos, natural, al natural, o sea, sin ayuda de enfermera ni médico?
0: No,
1: ni nada.
0: De María Dolores sí fui al hospital aquí porque mi marido dice, aquí tienes que ir al hospital porque, digo, al hospital, dice, sí, aquí no hay nadie que tienes que ir al hospital.
1: ¿Pero los anteriores partos?
0: En mi casa.
1: ¿Y quién le ayudó?
0: Una comadrona de esa, una mañada. Para recuerdo el chiquillo nomás.
1: Sí, que era como en el pueblo sí, la matrona, sí, la partera, digamos.
0: No, partera no, una cualquiera o alguien. Sí. Una que la llamaban Isulina. Vino cuando yo tuve a Tila. Ajá. Porque no podía así y le dijeron a mi marido, mira, Isulina ha recogido niños, Betty, díselo. Y vino Isulina a recogerme. A las 7 de la mañana nació. Y mi marido dice, yo voy a amarrarte con el cinto porque ya las manos no las aguanto. Digo, pues tú tienes la culpa de todo. Sí. Y entonces cuando tuve la niña, la más vieja. Y después de todas, pues ha sido así.
1: Sí, y usted iba, digamos, los médicos hoy por hoy, pues suelen
0: no
1: recomendar reposo, bueno, un mes antes y
0: no,
1: tal.
0: No.
1: ¿Usted iba a trabajar con sus 9 meses de embarazo?
0: Sí,
1: y
0: sí.
1: Como si nada.
0: Ni médicos, ni iba a médicos, no había claro. Nada. Porque sí. Cobraban, claro. No había seguro, no tenían seguro así, y sí. No.
1: Sí, y recuérdenos en aquella infancia en el Roque, si había, por ejemplo, santiguadoras, curanderas, esos oficios que ya...
0: Sí, casi para no... el empacho, para...
1: Sí, sí. Recuerda que las
0: sí,
1: había,
0: sí.
1: Sí.
0: Ajá. Y le rezaban a los niños y...
1: Sí, y las fiestas del barrio, ¿no? ¿Tiene algún recuerdo bonito, alegre de ese
0: sí,
1: San Roque?
0: Claro, de ir al sí. Roque, en el Roque yo chica íbamos a la fiesta que la hacían en la plaza, al baile y todo eso, ajá. Y allí corríamos por un lado y otro, cosa chiquilla, sí. Porque yo me fui con 12 años para Cabo Blanco.
1: Ajá, ¿y esos bailes eran con orquesta o con parranda de timple?
0: No,
1: y...
0: con orquesta. Sí, sí, la de Barrancondo, la Columbia Barrancondo.
1: Bueno, sí. Famosa. Famosísima la Columbia, sí. Sí. ¿Y recuerda alguna, por ejemplo, en su infancia, alguna canción de juego que usted pues lo tenga grabado en la memoria, uh-huh. Esos juegos infantiles? ¿Recuerda algún juego con canción?
0: Sí.
1: Ajá, por ejemplo.
0: A ver, espérate, porque ahora tengo...
1: El matarile, erile o
0: sí,
1: el pañuelito, también.
0: Sí. Soy la reina de los mares, que era con una soga dando así, ah, sí. Y una...

0: brincando, si usted y nosotras y la que estábamos dándole cantando, soy la reina de los mares, si usted lo quiere saber, tiro mi pañuelo al agua y lo vuelvo a recoger. Pañuelito, pañuelito, quien te pudiera tener guardadito en mi bolsillo como un pliego de papel.
1: Madre mía, qué memoria más bonita. Yo, que conste que también mi generación, que bueno, pues yo nací en el 61, pues también cantábamos esa. Uh-huh. Pero a diferencia de usted, yo no me sé, no recuerdo la letra, no. Claro. Sí, mi memoria es mucho más
0: flaquita. Yo sí me acuerdo de todo eso.
1: Sí, y vamos entonces a recordar un poco la vida en el Tablero. ¿Cómo, digamos, cómo era el barrio del Tablero cuando usted llegó?
0: Pues mi marido se marchó para el Tablero y después, porque tenía una hermana. Y encontró trabajo en el Tablero y después me dijo, Ignacia, que Magdalena nos da un cuarto para traerte para arriba. Y mi madre y mi sobrina y mi hermana estaban conmigo allí. Le dije, yo no me voy y dejo a mi madre atrás y a mi sobrina y a mi hermana. Y entonces se lo dijo a Magdalena, dice que ella no quiere, pues me dio otro cuarto para mi hermana y para mi madre y mi sobrina. Y nos marchamos para el Tablero. Pero ella puso empeño porque mi marido salía del trabajo y estaba haciendo los bloques con piedra y revuelto. Y dice, aunque, y teníamos que cargar el agua del canal, dice, te traes a tu mujer para que aunque sea te cargue el agua para cuando tú llegues. Y gracias a mi cuñada tengo mi casa, gracias a Dios, y a mi marido y a mí.
1: Sí, o sea que se fabricaron ustedes mismos la casa.
0: Hicimos hasta los bloques. ¿Qué?

0: Tu mujer para que aunque sea te cargue el agua para cuando tú llegues. Y gracias a mi cuñada tengo mi casa, gracias a Dios, y a mi marido y a mí.
1: Sí, o sea que se fabricaron ustedes mismos la casa.
0: Sí, sí, sí. Hicimos hasta los bloques. ¿Qué? Mi marido dice, ¿qué pasó aquí? Yo, ¿qué pasó aquí? La niña sentada ahí, y si se nos ahoga la niña, muchacho, yo no quiero eso. Y dice, pues a ver cómo riega. Un bidón de esos, de esos grandes, sí, la llenábamos de agua y de ahí se acabó.
1: Sí. ¿Y había muchos vecinos viviendo en el tablero?
0: No, cuando llegamos no habían sino dos y nosotras, tres.
1: Y bueno, entonces pues no había vida social allí en el barrio.
0: No.
1: Cada cual. Había, digamos, relación de buena vecindad,
0: sí,
1: colaboración.
0: Pero cada uno en su casa y.
2: Por favor,
1: sí.
2: Es que el tablero, ella donde vive, vivimos
0: en el barrio
2: de abajo.
1: Ah, vale.
2: Entonces, en el barrio de abajo había menos, el tablero sí. Había.
0: No, el tablero
1: está
0: sí.
1: Está diciendo Dolores.
0: Sí.
2: No, es como
1: claro.
2: Si
1: sí,
2: tablero,
1: sí, sí, sí.
2: No.
1: La zona baja del tablero.
0: Cuando llegamos nosotras,
1: sí.
0: No habían sino dos casas.
2: El barrio sin ley, como lo llamaban, sí, la Vera, sí. Entonces, es otro barrio del tablero, que no era el tablero,
1: bueno,
2: sí, el tablero
1: pues.
2: Sí, había mucha gente y demás, pero era un poquitito más
1: sí,
2: alejado.
1: Sí. Bueno, pues está muy bien, no, al contrario, nos vas poniendo alguna puntualización, porque, claro, es que como ella es del tablero y conoce la zona, pues no digamos que para ella es natural que decir el tablero, pero estamos hablando de una zona,
0: sí.
1: Una zona del tablero más
0: frente
1: alejado.
0: A la telefónica.
1: Ajá. Sí. Y bueno, pues entonces, ¿y cómo recuerda aquellos primeros años en esa zona del tablero, ¿no? Ese tablero bajo, no sé cómo se ve.
0: Pues bien, trabajando, porque ya le digo que me marché a casa a mi cuñada, que gracias a él ya tengo mi casa. Y entonces estábamos. Yo iba, subía para. Cogía mi verdura y la iba a vender, iba en un camión que iba con verduras, iba a García Cámez a vender y después plantaba mi huertita que la tenía y poco a poco fuimos, hicimos dos cuartitos, después fuimos haciendo y tengo mi casa. Mi compañero se me fue ya, pero me dejó mi casita hecha y mis hijos y todo.
1: Tiene buenos recuerdos de esa vida familiar.
0: Sí.
1: O sea que usted se enamoró entonces con 10 y cuánto, 10 y...
0: Con 13 años.
1: Con 13.
0: Estaba enamorando ya porque él no tenía madre tampoco, estaba con la madrastra.
1: Sí.
0: Y estaba ella con permiso de mi madre ya. Pero yo vi a alguien, me levantaba y salía a un tiro, porque me daba vergüenza.
1: Sí, sí. Bueno, claro, 13 años, entonces tuvieron 6 años de novio.
0: Uh-huh.
1: Y bueno, entonces usted se hizo campesina ya con sus propias huertas, ya no tenía que ir trabajando para un patrón.
0: No.
1: ¿Y qué sembraba en las huertas del tablero?
0: Berros, espinaca, perejil, cilantro, verdura, rabanitos.
1: ¿Y eso todo el año, incluso en verano?
0: En verano se daban menos porque por el calor, entonces plantaban menos.
1: Sí.
0: Pero yo cogía lo mío, lo iba a vender yo.
1: ¿Y cómo? Así, ah, sí, bueno, pues.
0: Coger higos picos.
1: En verano.
0: Y me llevaba a ella conmigo.
1: Ah, bueno, eso es que a Dolores también le tocó trabajar en la infancia, claro, ahí trabaja todo el mundo, ¿no?
0: Sí.
1: Y entonces, bueno, cuéntenos. Ese proceso de plantar, no sé, ajo, cebolla, perejil, en fin, lo que fuese, ¿no?
0: Sí.
1: ¿Usted conocía ya, digamos, esa...?
0: El refrán dice que cortando huevos se aprende a capar.
1: Eso es.
0: Yo la plantaba y yo aprendí.
1: Sí.
0: Y me iba a vender y llevaba yo en la mía.
1: Sí, claro, los oyentes y nuestros amigos que nos pueden estar también a través de YouTube y de Facebook en la imagen, pueden estar pensando, bueno, pues recogía la cosecha, la metía en una camioneta, iba. ¿Pero era así?
0: Pero
1: ¿O tenía que ir caminando con
0: Pero si ibas con la camioneta, ibas al mercado. Pero yo iba por las barriadas. Por García Carmen.
1: Casa por casa.
0: Suma, sierra, subía 5 pisos y a lo mejor estaba abajo ya que me. Y se asomaba una que no había abierto y dice: ¡Ay, sube mi manojo perejil! Subía otra vez con el cesto, tengo aquí un verdugón del cesto.
1: Sí.
0: Subía otra vez con el cesto para si alguien más salía y con.
1: Sí,
0: y así.
1: Sí, sí, sí.
0: Era así mismo. Y a coger higos picos.
1: Sí, y en
0: que
1: eso
0: me llevaba a mí.
1: vamos a quedarnos en la zona, en la estación del invierno primero.
0: Sí.
1: Vendía entonces, o sea, del tablero, de su casa, de las huertas donde de
0: sí,
1: su...
0: había un camión que llevaba gente así para... Pero yo iba en el micro.
1: Ajá.
0: Y entonces tenía un portamaleta y se bajaba el chofer, me lo ponía allí y me bajaba en García Carmen. Y en García Carmen se bajaba él, me daba y me lo ayudaba a cargar y después allí los

0: Vecinos me ayudaban a cargar y llevaba un cesto grande de esos, de vinagre, y lo ponía perejil, cilantro y todo. Y a veces se asomaba uno y me decía: mira, asómeme un manojo berro. Y subía al cesto lleno de todo, sí, para si salía alguien.
1: Ajá,
0: y después llegaba y a la verdura a mi casa, y mis hijos, que tenían un montón de hijos también.
1: Sí.
0: Y la casa. Y cabra.
1: Sí, bueno, ¿y siempre vendía en García, en el barrio de García Escámez, o
0: no,
1: y se recorría?
0: Y por Subensierra, por todo eso. Yo vendía por todo,
1: sí,
0: eso.
1: ¿Todavía se encuentra usted a lo mejor algún cliente de aquella época que la recuerda usted?
0: Sí.
1: Sí.
0: Y tengo un montón.
1: Sí, hizo buenos amigos y amigas, sí. Sí. Y la recuerdan, digamos, que usted ponía su precio justo, nunca,
0: sí,
1: se sintió tampoco estafada.
0: No,
1: hay
0: montones me decían: ay, hoy no te lo puedo comprar porque me lo pagas otro día. Dejé, sí, mucho regalo, ¿sabes? Pero no me pesó porque, sí, lo pasé bien y vendía.
1: Y en los barrios de Santa Cruz, uh-huh, precariedad también en aquellos años 50, ¿no? 60. Uh-huh. Uh-huh. Y vamos entonces a la cosecha del verano, o sea que en verano no había...
0: ¿Cuántas de esas? Y a vender al otro día va.
1: Sí, es decir, porque claro, nos pueden estar pensando, ¿cómo que compraba? O sea, digamos, una finca ajena, usted le compra...
0: El

0: Verano no había
1: día, patatas de esas, y a vender al otro día va.
0: Sí, es decir, porque claro, nos pueden estar pensando, ¿cómo que compraba? O sea, digamos, una finca ajena, usted le compra el
1: derecho. Y después cogía un cesto que tenía de esos grandes barqueros, lo llenaba de higos picos y salía. Y sí. Veces montones me decían, llevaba verdura también, montones me decían, sube mi manojo perejil. Uh-huh. Y entonces yo llevaba el cesto porque como eran casas de un lado a otro, si salía alguna y me decía, pues a mi manojo
0: sí,
1: verde.
0: Podía vender algo más. A ver, cuántas cosas hay que preguntarle. Digamos que el precio, por ejemplo, el precio que usted le ponía o el peso, la fruta, ¿cómo la vendía? ¿Había que pesarla o ya la llevaba usted
1: No, pesé un kilo y los conté más o menos. Si eran más chicos, pues ponía uno o dos más. Pero yo los contaba así y yo nunca me llamaron la atención por nada de eso ni nada. Sí. Sino, pero la verdura sí. También la ponía en un cereto de eso, que tengo todavía un verbo aquí.
0: Sí.
1: Y me decían, a lo mejor, súbeme el manojo berro. Y como eran casa un lado y a otro...
0: Sí, bueno, siempre vendía...
1: Aprovechaba.
0: Algo salía.
1: Aprovechaba y les tocaba, sí, ¿no? Y sí, si no salía, sí, les tocaba. ¿Quiere verdura?
0: Bueno, ¿y sacó usted el carnet de conducir a qué edad?
1: Pues... No sé cuánto...
0: 40 y algo nos está diciendo,
1: sí,
0: Dolores.
1: Me parece, ¿no? Sí, más de 40.
0: ¿Lo sacó fácilmente o le costó ahí?
1: Salí de teórica a la primera.
0: Mírala.
1: Y de conducir a la segunda.
0: Sí, bueno. Sí, y ya luego eso significó para usted una independencia tremenda.
1: Hombre.
0: ¿No? Sería que... de las pocas mujeres en el tablero que.
1: No, habían algunas, sí, también, sí, pero yo, sí, cuando lo saqué, no sé, no me acuerdo qué edad tenía.
0: ¿Y qué más? ¿Qué más oficios? Sí, ¿qué más oficios las vecinas suyas en la zona ya del tablero en general? ¿Qué oficios tenían las compañeras suyas?
1: Pues
0: más o menos
1: todas
0: de su edad?
1: Igual, porque si una, sí, la verdura ya.
0: La huerta, o sea que en Santa Cruz las mejores huertas para verduras venían
1: del tablero.
0: ¿Y hoy por hoy también?
1: Sí, del tablero.
0: Sí.
1: Lo que pasa que hoy están ya todas en el mercado. Ya no hay así. ¿Y? Pero yo no vendí nunca en el mercado ni nada, sino yo era por las casas.
0: Ajá.
1: Y nunca me llamó la atención la policía, porque pero esa de Llano el Moro iba en un furgón y te decía, ay, tomate, tengo tomate, cebolla, y le puso unas cuantas multas. La policía pasaba por mí y me veía con el cesto, como iba, sí, con el cesto.
0: ¿Y la multa por qué?
1: Por vender allí, donde hay comercio, no se puede vender así, y menos pregonándolo. Pues le pegaron,
0: sí,
1: unas,
0: sí,
1: cuantas multas. A mí nunca ni me pararon ni nada.
0: Sí, sí, sí, sí. Bueno, y tenía, digamos que el mercado de Nuestra Señora de África, ¿también usted iba allí a vender? O...
1: No.
0: No, tampoco.
1: Yo vendía por la...
0: Solo casa.
1: Estuve un tiempo que sí vendí, pero después de... Vendía yo por las casas.
0: Sí. ¿Y ganado? Dice que tenía cabras también.
1: ¿Eh?
0: ¿Que tenía cabras usted también?
1: Tenía 7 cabras.
0: Sí.
1: Pero tenía yo 4 latas de eso y en La Esperanza teníamos un trozo y cogía el furgón, lo cargaba de hierba de La Esperanza, venía, yo era la que ordeñaba, yo era hembra y macho en mi casa.
0: ¿Quién la enseñó a ordeñar?
1: Bueno, desde que tenía 6 años, me parece, mi primo.
0: En el sur, en El Roque. Sí. ¿Y hacía queso también?
1: Veces hacíamos queso y veces era para el gasto de la casa, porque sí, veces estaba una preñada y paría otra, y así nunca estaban todas juntas.
0: Sí.
1: Pero son recuerdos que uno tiene ya de...
0: Ya digamos que ya la vida en el tablero ya empezó a ser más, más amable, ¿no? Más bueno, agradable,
1: claro,
0: vivir.
1: Y por uno, porque ya después mis hijas crecieron, sí, ya se hicieron grandes, ya era otra cosa, otro respiro. Pues usted sabe, sí, lo que es verse con 6 menores, sí, de esa. Y todas las costillas de...
0: Usted lo sacó adelante con el cultivo de las verduras y la venta de las verduras.
1: Y el sueldo de mi marido y el mío, y bueno, pero claro, que pagaban 2, sí, perras, nada más.
0: Porque su marido trabajaba de...
1: En una finca allí de verduras.
0: También, en el tablero. Mm. Ajá.
1: Pegado a mi casa.
0: Sí, ¿y le compensaba trabajar para otro y en vez de trabajar en las huertas suyas o eran pocas huertas las suyas?
1: No, yo tenía 2 huertitas que sí lo habíamos cosechado, sí, pero en eso no caímos nunca, sino él siguió trabajando. Ajá. Y yo era la que, porque teníamos que cargar el agua del canal, sacando agua por las mangueras.
0: ¿Cargarla?
1: Pasaba un canal, sí, hicieron un bujero y pusieron una manguera y era sacar así, llenar.

0: y después sacan con un palo y dos ganchos aquí, dos cubos.
1: O sea, las costillas.
0: Para regar, sí.
1: A los hombros.
0: Llenaba un bidón de esos, de gasoil, no sé con qué viene.
1: ¿Cuántos litros más o menos se echaba usted a la espalda? Bueno, o sea, un gancho y dos recipientes llenos.
0: Dos cubos de esos de pintura.
1: ¿Y cuántos litros tenían esos de agua de esos
0: Yo
1: cubos?
0: No sé.
2: 16
1: nos está apuntando Dolor. 16 cada cubo.
2: Sí.
1: Ah, bueno, cada cubo 16. 32 litros.
0: Pero cargaba los dos en el mismo tiempo.
1: ¿Y cuánto recorrido, cuántos metros o cuántos minutos andando?
0: Pues era un trozo.
1: Y eso era para poder cultivar, para poder regar las verduras.
0: Sí.
1: Sí, sí, bueno, pues ya pudieron ya poner regas
0: agua y ya.
1: Sí.
0: Y ahora no sé siempre.
1: Y la vida en el tablero, ya cuando sus hijas ya empezaron a corretear y a tener también usted un poquito más de respiro, ¿no? Había fiestas, las fiestas del barrio, esa convivencia social.
0: Sí.
1: ¿Cómo? Cuéntenos un poquito las tradiciones.
0: Cuando eran las...
1: Bien antes de aquellos bailes con la Orquesta Columbia, ¿no? A los que usted iba cuando tenía ya casada o antes de casarse, iba a
0: Antes de casarme y casada.
1: Sí, ajá. Okay. Y los vestidos, por ejemplo, no serían comprados hechos, sino que se los confeccionaba alguien, una costurera.
0: Sí, una costurera.
1: Sí.
0: Comprábamos la tela y la costurera, y sí. Con ese traje teníamos para todo el año.
1: Claro, sí. Ajá. ¿Y las fiestas del tablero, cuándo son?
0: En octubre.
1: Ajá. Y digamos, no había una fiesta en la zona del tablero de abajo y otra fiesta en el tablero de arriba, sino ustedes subían a la zona del tablero, el tablero ciudad, entre comillas, ¿no?
0: Sí.
1: Sí.
0: Subíamos caminando y bajábamos caminando.
1: Sí. Y por ejemplo, platos que a usted le guste guisar, ¿no? Platos canarios, comida canaria. ¿Es buena gastrónoma usted?
0: De lo que ha tenido, ha hecho, ¿no, mi niña?
1: Sí.

0: pero no, no le son sacamos dolores a Ignacia. Si sabe, en fin, si hace pescado salado o los platos que más le gusta hacer, a rancho. Bueno, claro, potaje de berro.
1: Bueno, y una tortillita.
0: Sí, sí, sí.
2: Sí. Y después alguna carne de vez en cuando.
0: Sí. ¿Y se mataba alguna cabra en tu casa, en la casa?
1: No. Cabrito sí.
0: Ajá. Pues.
1: ¿Qué cabrito sí, cuando quería las cabras?
0: Sí, y criaban también conejos, gallinas y todo esto, ¿no?
1: A veces sí, también te crié gallinas y crié conejos, pero...
0: ¿Y hacían la muerte? ¿Cómo decían ustedes la fiesta de la matanza del cochino o la matazón que decimos en La Palma? No sé si usted cómo lo dice, la muerte del
1: cochino. Muerte gallina.
0: La muerte o la matanza, sí. ¿Y cómo se celebraba? Eso era en el tablero también.
1: Sí.
0: Y recuérdenos un poquito las vivencias más bonitas que recuerda de la matanza del cochino.
1: La matanza del cochino es que tengo un chico casado con una sobrina mía, Álvaro, que a esta yo le decía que no me le dé más carne a... Y ella pegaba a que le diera carne.
2: Cuéntale que era una vez al año que siempre compramos
0: un cochino pequeño negro o blanco.
1: Del color que fuera.
0: Y claro. Y hacían morcilla. ¿Y hacían la morcilla?
2: Pocas veces.
0: Y bueno, seguro que para Dolores también era una fiesta inolvidable.
1: Esta se pegaba de Álvaro.
0: ¿Para cuántos meses había carne después?
1: Después la salábamos hasta que se nos acabara.
0: Sí, varios meses, ¿no?
1: Sí, el año.
0: Y entonces, digamos que usted, cuando echa un repaso desde su infancia en San Roque hasta hoy... Bueno, hay que destacar también una cosa pues muy hermosa, que es que Ignacia, ya lo comentamos antes, pero igual vamos a volver a subrayar que a usted, digamos que por iniciativa propia, se apuntó a, digamos, aprender con más ahínco a escribir y leer
1: con Puri.
0: Sí.
1: A Puri la presionó
0: sí.
1: mucho.
0: Y en los, mucho. O sea que usted tiene ahora mismo, ¿cuántos? ¿70 y pico? O
1: no,
0: ya
1: 80.
0: 80 añitos. Y entonces empezó, digamos, con Puri a volver a coger el lápiz y el papel a los 70 y cuánto, 78 más o menos.
1: Sí, no, los 70.
0: Hace más añitos entonces, sí.
2: Estuve un par de años buenos.
0: Sí, sí, sí, sí.
1: Lo que pasa es que después Puri la pobre se puso mala y ahora...
0: Bueno, Puri está con una salud de hierro, lo que pasa es que le gusta quejarse un poquito de vez en cuando, pero... Y además con esa personalidad que tiene. Sí. Bueno, y ahora mismo, por ejemplo, si usted nos quisiera, digamos, convencer que hay que conocer el tablero y hay que visitarlo, ¿en qué época es más bonito el tablero?
1: En octubre es la fiesta, si quieres ir para la fiesta.
0: Pues mira qué idea más buena. ¿Eh? Y que hay mucho ventorrillo y mucho.
1: Bueno, yo hace ya unos años que no voy.
0: Ajá.
1: Pero está buena la fiesta, sí.
0: Sí. Sigue habiendo verbenas, ya no con la Columbia, desde luego.
1: Esa es la que te puedo contar, eso ya no.
2: Sí.
0: Bueno, ahora con la pandemia, como nos está diciendo Siona. Bueno, pues ha sido un placer tremendo.
1: Perdona,
0: al contrario, por favor. Muchísimas gracias por haber venido desde el tablero hasta la laguna, hasta San Borondón, para darnos a conocer pues esa vida. Desde luego pensábamos que había nacido en el tablero, o sea, cuando supimos de usted, sí. Pero ha sido muy interesante el que nos trajese esa realidad de un barrio de cerca de la cumbre en el sur de Tenerife, San Miguel de Abona, y bueno, pues con esa vida tan difícil, con tantas dificultades.
1: Y con tantos trabajos y con tanta hambre, porque pasamos mucha hambrita, mucha.
0: Su madre, sin embargo, digamos que cuando ya la acompañó a usted en el tablero, ya vivió de una manera más feliz.
1: Mi madre ya estaba con nosotras, ya ella no tenía nada, obligaciones ninguna, ya ella después disfrutó la pobreza.
0: No sé si le pregunté el nombre de su madre.
1: Dolores.
0: Ah, Dolores, bueno, Dolores como la hija, sí, en homenaje a ella, ¿no? Sí, pues un homenaje también.
1: Muy buena también.
0: Simbólicamente para Dolores, la abuela, y Ignacia, y Dolores hija, y seguro, ¿cuántas nietas o bisnietos tiene en este momento?
1: Tengo, bisnietos tengo tres.
0: ¿Bisnietos? Cuatro. Ah, tres bisnietos. ¿Y, y nietos y nietas?
1: Y nietas tengo dos.
2: Cinco.
0: Cinco, bueno, o sea que...
1: Porque ella tiene uno, cinco.

0: Sí, o sea que un rancho, como se dice en Canarias.
1: El rancho lo tenía yo.
0: Sí, pues muchísimas gracias, Ignacia.
1: A usted.
0: María Ignacia Beltrán Delgado, y que siga con mucha salud y con esa ilusión. Espero para que Anabel le ayude. Espera un segundín nada más, porque si no, el micrófono, la tenemos atadita con el micrófono. Sí. Y nada, pues que se lo pase en grande ahora en estas Navidades. Seguro que entre villancicos y bisnietos y nietos, pues seguro que le van a convertir la casa en un lugar de fiesta navideña, ¿no? Y entre tanto, pues la verdad que ha sido muy, muy agradable.
2: Perdona,
0: pero esa es la mujer canaria del campo,

0: fiesta navideña, ¿no? Y entre tanto, pues la verdad que ha sido muy, muy agradable.
1: Perdona.
0: No, que perdona, pero esa es la mujer canaria del campo.
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1: Canarias tiene la segunda mayor tasa de abandono escolar temprano, con un repunte respecto al año anterior, según el informe Sistema Estatal de Indicadores de Educación correspondiente al año 2026. Según este informe, el archipiélago sube hasta casi un 16% y se aleja del mínimo, que está en el 12%. El Parlamento de Canarias ha aprobado la Ley de Licencias Urbanísticas con un voto particular de Coalición Canaria, que deshace que la vivienda vacacional sea inocua. Fernando Clavijo ha anunciado medidas para unificar a las Islas Verdes. La emergencia habitacional centró el debate del Pleno del Parlamento de Canarias este miércoles. La Ley de Ordenación Sostenible del Uso Turístico de Viviendas fue aprobado en 2025 con la intención de ordenar el alquiler vacacional. La Ley de Agilización de Licencias Urbanísticas se ha aprobado este miércoles con los votos a favor de los grupos que sostienen al Gobierno de Canarias: Coalición Canaria, Partido Popular, la Agrupación Herreña y la Agrupación Socialista Gomera, y con el rechazo del PSOE, de Nueva Canarias, Bloque Canarista, y con la abstención de Vox. Canarias ha sido muy crítica con esta aprobación de la Ley de Licencias Urbanísticas, y ha dicho Carmen Hernández, portavoz de Nueva Canarias, que el modo Clavijo es el modo especulador. También el Parlamento de Canarias ha avalado que se prorroguen las medidas fiscales de los carburantes hasta el 30 de septiembre. Habrá tipo cero del IGIC sobre los combustibles. También el Parlamento de Canarias ha aprobado la Ley de la Radiotelevisión Canaria con el rechazo de la oposición, que ha calificado el nuevo nodo o la Televisión Canaria como teleclavijo. La oposición ha criticado que se elimine el poder del Parlamento y se le otorgue al gobierno de turno para designar al director de la Televisión Canaria y a los miembros de la Junta General, y que se concentre el poder en una sola persona, silenciando en los informativos y programas a las voces críticas con el Ejecutivo Regional.

ministro de Agricultura, Pesca y Alimentación, Luis Planas, ha estado en Canarias, ha anunciado este martes el refuerzo de medios de vigilancia de la Reserva Marina de La Graciosa e Islotes del Norte de Lanzarote, así como una nueva aplicación de control. Ministra y vicepresidenta segunda, ministra de Trabajo y Economía Social, Yolanda Díaz, ha anunciado este miércoles en el Consejo de Fomento para la Economía Social que Canarias será la capital de la economía social en 2027. Yolanda Díaz ha apuntado que esta fórmula compartida será en Gran Canaria y Tenerife, es una muestra de cooperación institucional entre administraciones con distinto signo político. Podemos Canarias suspende al gobierno autonómico con un 2,5% y exige un cambio de rumbo. La organización política denuncia que los récords económicos no se traducen en derechos ni en bienes. Restauración en Canarias se han mostrado a favor de que cada restaurante, cada establecimiento pueda determinar si quiere fumadores o no en sus terrazas.

Canarias se han mostrado a favor de que cada restaurante, cada establecimiento pueda determinar si quiere fumadores o no en sus terrazas. Santa Cruz de Tenerife detecta un aumento de trastornos mentales entre las personas sin hogar y es que el 30% sufre alguna patología. La Agencia Estatal de Meteorología avisa a Canarias por el triple impacto que llega a partir de este miércoles: calor, calima y también viento. El Servicio Municipal de Limpieza de Las Palmas de Gran Canaria, los trabajadores han desconvocado la huelga prevista para a partir del 31 de julio ante el compromiso del Gobierno Municipal de convocar una mesa de diálogo. Alberto Núñez Feijóo copia a Abascal y señala al presidente del gobierno sin pruebas como el señor X de la corrupción. Y es que el presidente ha realizado un balance de curso en el que ha acusado a Pedro Sánchez de ser el nexo político corruptor. El que fuera ministro Fernández Díaz, y hablamos del caso Kitchen, alega que se le quiere condenar por su cargo y su ex número 2 dice que no hubo delito. Las defensas de ambos han expuesto este miércoles sus respectivos informes finales en el juicio por el caso Kitchen. El Tribunal Supremo levanta las medidas cautelares de Aldama. La sala del alto tribunal procede de este modo a petición de la defensa de Aldama. Pedro Sánchez, que ha visitado los incendios, ha garantizado al presidente Page el apoyo del gobierno para recuperar Guadalajara y carga contra el negacionismo climático. El alcalde de Nueva York, Mamdani, exige el arresto de Netanyahu cuando visite Nueva York. El funcionario había adelantado meses atrás que consultaba con las autoridades para evaluar la posibilidad de detener a Netanyahu durante una visita a la Asamblea General de la ONU.

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4: Canarias tiene la segunda mayor tasa de abandono escolar temprano.

un repunte respecto al año anterior, según el informe Sistema Estatal de Indicadores de Educación correspondiente al año 2026. Según este informe, el archipiélago sube hasta casi un 16% y se aleja del mínimo, que está en el 12%. El Parlamento de Canarias ha aprobado la Ley de Licencias Urbanísticas con un voto particular de Coalición Canaria, que deshace que la vivienda vacacional sea inocua. Fernando Clavijo ha anunciado medidas para unificar a las Islas Verdes. La emergencia habitacional centró el debate del Pleno del Parlamento de Canarias este miércoles. La Ley de Ordenación Sostenible del Uso Turístico de Viviendas fue aprobado en 2025 con la intención de ordenar el alquiler vacacional. La Ley de Agilización de Licencias Urbanísticas se ha aprobado este miércoles con los votos a favor de los grupos que sostienen al Gobierno de Canarias. Nueva Canarias ha sido muy crítica con esta

También el Parlamento de Canarias ha aprobado la ley de la radiotelevisión canaria con el rechazo de la oposición, que ha calificado el nuevo nodo o la televisión canaria como teleclavijo. La oposición ha criticado que se elimine el poder del Parlamento y se le otorgue al gobierno de turno para designar al director de la televisión canaria y a los miembros de la Junta General y que se concentre el poder en una sola persona, silenciando en los informativos y programas a las voces críticas con el Ejecutivo Regional. El ministro de Agricultura, Pesca y Alimentación, Luis Planas, ha estado en Canarias, ha anunciado este martes el refuerzo de medios de vigilancia de la Reserva Marina de La Graciosa e Islotes del Norte de Lanzarote, así como una nueva aplicación de control. Ministra y vicepresidenta segunda, ministra de Trabajo y Economía Social, Yolanda Díaz, ha anunciado este miércoles en el Consejo de Fomento para la Economía Social que Canarias será la capital de la economía social en 2027. Yolanda Díaz ha apuntado que esta fórmula compartida, que será en Gran Canaria y Tenerife, es una muestra de cooperación institucional entre administraciones con distinto signo político. Podemos Canarias suspende al gobierno autonómico con un 2,5% y exige un cambio de rumbo. La organización política denuncia que los récords económicos no se traducen en derechos ni en bienestar para la mayoría social del archipiélago. Y tras anunciarse la ley antitabaco por parte del Ministerio de Sanidad, los empresarios de la restauración en Canarias se han mostrado a favor de que cada restaurante, cada establecimiento pueda determinar si quiere fumadores o no en sus terrazas. La delegación del gobierno en Canarias ha guardado un minuto de silencio tras la confirmación de los asesinatos por violencia de género de dos mujeres en Málaga y en Toledo. Sumar ha confirmado este miércoles que el decreto ley prometido en materia de vivienda para este verano incluirá la prórroga automática de los contratos de alquiler hasta 2028, lo que podría beneficiar a cerca de 4 millones de personas y que negociará medidas antidesahucios para personas vulnerables. Santa Cruz de Tenerife detecta un aumento de trastornos mentales entre las personas sin hogar y es que el 30% sufre alguna patología. La Agencia Estatal de Meteorología avisa a Canarias por el triple impacto que llega a partir de este miércoles: calor, calima y también viento. El Servicio Municipal de Limpieza de Las Palmas de Gran Canaria, los trabajadores han desconvocado la huelga prevista para a partir del 31 de julio ante el compromiso del Gobierno Municipal de convocar una mesa de diálogo. Alberto Núñez Feijóo copia a Abascal y señala al presidente del gobierno sin pruebas como el señor X de la corrupción. Y es que el presidente ha realizado un balance de curso en el que ha acusado a Pedro Sánchez de ser el nexo político corruptor. El que fuera ministro Fernández Díaz, y hablamos del caso Kitchen, alega que se le quiere condenar por su cargo y su ex número 2 dice que no hubo delito. Las defensas de ambos han expuesto este miércoles sus respectivos informes finales en el juicio por el caso Kitchen. El Tribunal Supremo levanta las medidas cautelares de Aldama. La sala del Alto Tribunal procede de este modo a petición de la defensa de Aldama. Pedro Sánchez, que ha visitado los incendios, ha garantizado al presidente Page el apoyo del gobierno para recuperar Guadalajara y carga contra el negacionismo climático. El alcalde de Nueva York, Mandani, exige el arresto de Netanyahu cuando visite Nueva York. El funcionario había adelantado meses atrás que consultaba con las autoridades para evaluar la posibilidad de detener a Netanyahu durante una visita a la Asamblea General de la ONU.

0: Fawin y Midawin.
1: Sí, sí, no se le entiende nada, ¿eh? Cada vez se le pega más el guanche y menos el, ¿oíste? Menos el godo, el...

0: Sí, no se le entiende nada, ¿eh? Cada vez se le pega más el guanche y menos el, ¿oíste? Menos el godo, el...
1: Que somos la gran mayoría de habitantes del mundo que hablamos, bueno, no sé si a cuánto estamos de diferencia de los chinos, pero bueno.
0: Los chinos y los indios que ya han superado a la China en pero, población.
1: Bueno, no, la verdad que yo no suelo utilizar esa palabra, yo hablo de... Bueno, cada país, cada estado, cada cultura, es decir, pues están los valencianos, los catalanes, los vascos, el pueblo español, es decir...
0: Los vagos están en todos lados.
1: ¿Los vagos?
0: ¿No dijiste los vagos?
1: No.
0: Vascos quiso decir, pero yo le traduje mal.
1: A mí me encanta España y me encanta la cultura española y vamos, y bueno, y felicidades a los españoles,
0: a
1: porque ganó su equipo.
0: La vieja
1: ganó su equipo, pero yo no lo considero
0: demás,
1: el mío.
0: Y algún, bueno, alguna cosilla, algún pescadito bien preparado.
1: Y por me ahí, encanta porque es el país.
0: Los guelditos de andaluces, ¿eh? Esos guelditos chiquitos.
1: Y me encanta España porque es uno de los... yo creo que es el estado del mundo con más variedad geográfica, gastronómica, cultural, es decir...
0: Y de pobreza.
1: Con diferencia
0: de pobreza
1: de mucho.
0: También.
1: Bueno.
0: Tenemos.
1: También.
0: Tropecientos por ciento de pobreza. Bueno, a ver, Anabel, cuéntanos.
2: Pues nos vamos a comentar, sí, el contenido de la trapera hoy. Hoy miércoles, día 22 de julio de 2026. Nos vamos a ir a Euskal Herria para saludar al que fue alcalde hace un montón de años, Nico Moreno, fue alcalde del pueblo de Elorrio y militante de H. Bildu y un analista estupendo, además propietario de un hotelito muy bonito, al que a ver si alguna vez tenemos la suerte de visitar. Y Nico Moreno nos prometió que nos va a dedicar un ratito para analizar políticamente la situación hoy en día, como la ve, no solo desde el norte, sino también a nivel pues del resto del Estado y del mundo, ¿no? Que hay mucho que analizar. Y luego nos iremos a hablar con Santiago Pérez, porque ayer comentábamos la noticia, la información que él mismo hacía pública de la decisión que tomó de ya, digamos, parar, ¿no? Abandonar el desistir de ejercer la acusación popular en el caso Reparos. Santiago Pérez fue el denunciante del conocido como caso Reparos. Un caso que lleva pues bastantes años abierto, se ha tratado de archivar en varias ocasiones y se ha vuelto a reabrir por la, digamos, insistencia razonable, ¿no? Siempre con razones y con argumentos de Santiago Pérez, si no, ni hubiera existido el caso Reparos y se hubiera archivado a la primera, ¿no? Ese es el caso que investiga irregularidades presuntas, vamos a decir, aunque no son presuntas, porque ya hay algunas bastante gordas y comprobadas, ¿no? En las contrataciones que se hicieron en el Ayuntamiento de La Laguna, pues durante varios años, y que varios alcaldes, sobre todo Fernando Clavijo, también José Alberto Díaz, unas prácticas que, bueno, consistían en levantar los reparos que ponía la intervención del ayuntamiento, levantar reparos para los servicios, digamos, para continuar unos contratos que por ley tenían que pararse y sacar a concurso esa licitación, ese servicio. Y el alcalde de turnos le hace Fernando Clavijo y también a posteriori, como decimos, José Alberto Rodríguez, pero sobre todo Fernando Clavijo, levantaban los reparos mayormente con la intervención en contra, ¿no? Con los informes de la intervención en contra. Bueno, este caso, como decimos, fue ampliado en varias ocasiones. No se trata de un contrato ni de dos, sino de muchos decretos de levantamiento de los reparos.

más de 160 prórrogas irregulares que beneficiaron a las empresas de limpieza de agua, sobre todo, ¿no?, en el Ayuntamiento de La Laguna. Bueno, como digo, fue ampliado en varias ocasiones. Santiago Pérez, a medida que fue investigando y encontrando casos, fue aportándolos a la justicia. Y ha sido una investigación un tanto compleja porque, como digo, se ha archivado en varias ocasiones y luego se ha reabierto, a raíz de los escritos y de los recursos presentados por Santiago Pérez, ¿no? Bien, ahora, finalmente, ayer recibíamos un escrito que Santiago Pérez dirigía a la Audiencia Provincial. Y, los delitos que se investigan son prevaricación administrativa y malversación de caudales públicos, nada menos, ¿no?, en contrataciones. Bueno, pues decía Santiago Pérez que va a renunciar a esa acusación popular tras el reciente sobre una carta a Audiencia Provincial, donde le reprocha a los magistrados con rotundidad una serie de cuestiones que Santiago califica como errores

0: a esa acusación popular tras el reciente sobre la carta a la Audiencia Provincial, donde le reprocha a los magistrados con rotundidad una serie de cuestiones que Santiago califica como errores. El Tribunal Supremo archivó la causa de Clavijo. Y cómo, basándose en ese archivo del Tribunal Supremo, ahora la Audiencia Provincial pues archiva esos 83, nada menos, decretos, como dice Santiago Pérez, de un plumazo. Pero él lo explica muy bien en esa carta, como digo, llena de reproches jurídicos, ¿no? No reproches, valoraciones o insultos, ni mucho menos. Reproches jurídicos donde dicen, yo, como esta causa ya no tiene recorrido judicial, por lo que por este archivo parcial que la audiencia ha decidido hacer, como ya esto no tiene recorrido, solamente dejaron abierta a uno de los contratos que levantó José Alberto Díaz, ¿no? Entonces, bueno, pues nos parece muy interesante que Santiago vuelva a explicar el caso Reparo, todo el proceso y sobre todo esta decisión final que él ha tomado, ¿no? Y luego queremos hablar con algunos de los representantes de los partidos que políticos que a nivel canario, pero más bien diría pues de la isla de Tenerife, se están reuniendo para tratar de llegar a algún acuerdo o a un acuerdo para de confluencia de cara a las próximas elecciones y bueno, vamos a ver en qué concluyen estas reuniones, estos encuentros entre Podemos, Nueva Canarias, Izquierda Unida, si se puede, y el movimiento Sumar. Ya han empezado desde hace varios meses en la propia Sala San Borondón. Acogimos una charla convocada por todos ellos y ahora han convocado una asamblea abierta en Santa Cruz de Tenerife, en el Parque de los Gladiolos, el próximo viernes, para reunirse con los vecinos y, bueno, pues escuchar los problemas que, en este caso, los habitantes de la zona plantean. Pero también para escenificar, de alguna manera, esa posible confluencia y avanzar en la misma para las elecciones al Ayuntamiento de Santa Cruz de Tenerife, que da la sensación, por lo que ellos mismos dicen, que no será el único caso. Creo que en La Laguna también se está avanzando en ese sentido y en otros lugares. Bueno, pues hablaremos de todo eso con Fernando Ruiz, que es el secretario de Comunicación de Podemos Canarias. Y César, pues hay otras convocatorias del Cabildo de Tenerife, que hoy tiene el Consejo de Gobierno Insular. Hay distintas convocatorias públicas y rueda de prensa también. Ayer hablábamos con Esther Ortega de Comisiones Obreras, la secretaria insular de Comisiones Obreras en Gran Canaria, y ella hablaba de esa convocatoria para este viernes de apoyo al pueblo cubano. Y hoy se ha convocado todos los colectivos que han tenido esa iniciativa, han convocado una rueda de prensa en Las Palmas de Gran Canaria. Y bueno, por supuesto que hablaremos con Carmen Delia Leal y lo haremos también con Meme Sosa.
1: Bueno, pues seguimos ya, ¿no?
0: Pues sí, si no hemos terminado el programa, seguimos.
1: Bueno, nos vamos con un tema al día, titulado Ensayos Clínicos, Cuerpos Voluntarios al Servicio de la Ciencia. Desde luego el título muy, muy sugerente. Bueno, nos vamos con esos ensayos clínicos. Venga, vamos, Juanlu.
2: No saber si te han dado placebo o te han inyectado un medicamento nuevo. Esperar a una fiebre repentina, a una hinchazón, a un sarpullido. Estar sano, pero poner a tu cuerpo en manos de la ciencia para salvar a otros o a ti mismo en el futuro. Soy Juanlu Sánchez. Hoy en Un Tema al Día. Ensayos clínicos, cuerpos voluntarios al servicio de la ciencia. Una cosa antes de empezar.
3: ¿Te has preguntado alguna vez qué hace tu banco con tu dinero mientras no lo usas?
1: Este rollo, Juanlu, tendrías que quitarlo ya. Venga, ya saben que lo dice que después al final nos cuenta.
2: Detrás de cada noticia que nos habla de avances científicos.
1: Sí, señor, esa voz.
2: Contra enfermedades o infecciones hay personas como Mireia.

0: como Mireia, como Cristian, que están sanos, que no tienen al menos una enfermedad relacionada con el ensayo clínico en el que quieren participar.
1: Pues en este ensayo, que duró más o menos unos 6 meses, nos pusieron una vacuna que podía ser placebo o la vacuna que se estaba probando para descubrir si al poner esta vacuna pues el cuerpo reaccionaba fabricando anticuerpos para el COVID.
2: Primero llegaba a la sala, charlábamos un poco, me relajaba y después ya venía el pinchacito. Después había una extracción de sangre y nada, poco más, un bocata y para casa hasta la siguiente visita. Entonces, al día siguiente sí que es verdad que yo tenía

0: Pues ya venía el pinchacito. Después había una extracción de sangre y nada, poco más, un bocata y para casa, hasta la siguiente visita. Entonces, al día siguiente sí que es verdad que yo tenía que hacer, no fue del todo como se esperaba, entonces ha quedado parado, pero quizás lo volvería a hacer si tuvieran otras vías de investigación.
1: Cuando alguien está enfermo hay una lógica en querer que prueben un medicamento contigo, pero ¿qué motiva a alguien sin ningún tipo de problema médico a prestarse a algo así?
2: Pues mira, era algo que ya tenía en mente desde pues, que pasó la pandemia. Quería ayudar y aportar mi granito de arena porque al final pues también a mi alrededor vi mucha gente sufrir y creía que era una buena manera de poder colaborar, ayudar a que se buscaran más métodos para poder parar esa pandemia, ¿no? Pues que era importante que participáramos.
0: Mi motivación fue intentar pues, ofrecer un poco algo a las personas, a la gente que vino antes que mí, que luchó por mis derechos y consiguió cosas y por la cual gracias a ellos pues tengo una vida más plena y más tranquila quizás que algunos de mis compañeros LGTBI, dejar mi pequeña aportación básicamente.
2: También otra de las razones que me movió es que mi padre es una persona de riesgo y quería que si se podían encontrar más recursos para que no tuviera que pasar lo que mucha gente pasó, pues eso me animó mucho a estar como voluntaria en este ensayo clínico.
1: España es líder europeo en ensayos clínicos. Cada año se autorizan cerca de 1,000 estudios clínicos de este tipo. Ensayos de tratamientos experimentales en pacientes enfermos para quienes formar parte de un estudio de este tipo supone la última esperanza de mejorar el pronóstico de una enfermedad como el cáncer, como la ELA, que puede ser mortal. Muchas veces nos enteramos de estos casos a través de medios de comunicación o porque tenemos personas cerca que están viviendo esta situación. Pero se habla menos de lo que hablamos hoy, de las pruebas de medicamentos que se experimentan en personas sanas.
0: Sí, bueno, sentirme un poco conejillo de indias, sí, pero no lo hice con miedo. Lo hice quizás con un poco de inseguridad, por lo que podría llegar a pensar mis amigos de buenas a primeras y también mi familia, pero no, miedo más allá de esto, no, en ningún momento no tuve nada de miedo. Entiendo que es una vacuna, cómo funcionan y que no es lo mismo una vacuna y un virus.
2: Sí, la verdad que al principio sí, y me lo planteé varias veces porque al final, bueno, se veían opiniones muy diferentes y tuve miedo, pero es cierto que me pesaba mucho más la parte de poder vincularme y poder ayudar y al final también desde aquí nos transmitieron una confianza y una seguridad que nuestra vida no corría peligro y que los efectos adversos que podía tener eran mínimos. Eso hizo del todo apartar el miedo y pues ayudar en esto.
1: Detrás de todos estos ensayos suelen estar las empresas farmacéuticas, pero también los sistemas públicos de salud. Una combinación de intereses científicos, comerciales y el puro altruismo personal. David Noriega, hola.
3: Hola, buenas.
1: David Noriega es mi compañero de Diario.es que cubre información sanitaria. David, ¿por qué se hacen los ensayos clínicos o quién los paga?
3: Pues hay diferentes tipos de ensayos, pero en general hay que tener en cuenta que el 80% de los ensayos que se realizan en España están financiados por la industria farmacéutica, por los laboratorios, aunque en muchísimos casos se realizan en hospitales públicos, ¿no? Que esa es una de las fortalezas del sistema español. Hablamos de investigaciones que cuestan muchísimo dinero, cientos, miles de millones de euros, y para llevar a cabo estos ensayos clínicos ya con pacientes o con voluntarios sanos, los laboratorios tienen que cumplir una serie de requisitos y después normalmente llegan a acuerdos, firman contratos con los hospitales públicos donde se realizan estos ensayos. Hay otra serie de ensayos más académicos que sí que se promueven desde el sector público, que son con fármacos de reposicionamiento. ¿Qué quiere decir? Pues medicamentos antiguos que a lo mejor ya ha caducado la patente y que no hay tanto interés comercial en ellos. De repente, pues a veces los médicos, los investigadores ven que esos fármacos que se utilizaban para una cosa pueden dar buenos resultados en otra, ¿no? Que a lo mejor si se aplican antes en determinadas patologías, pues mejoran los diagnósticos, que a lo mejor se pueden utilizar para otras dolencias para las que en un primer momento no estaban indicadas. Y esas investigaciones, esos ensayos, sí, muchas veces parte de lo público.
1: ¿En qué se traduce esto para el sistema público, para un hospital público, formar parte de todo este engranaje?
3: Pues por un lado, toda esa financiación que permite a los investigadores pues estar al tanto de los últimos avances y familiarizarse con esos nuevos fármacos y bueno, todo lo que se genera alrededor de,

0: de ellos a nivel económico, pues de administración de recursos, y por otro los pacientes que pueden acceder a esos medicamentos innovadores que se están probando, y son, hay que tener en cuenta que en muchos casos son pacientes que no tienen otra alternativa terapéutica, ¿no? Y en el caso de los voluntarios sanos, pues bueno, son personas que más o menos de forma altruista se prestan a participar en este tipo de ensayos, que lo que se prueba en un primer lugar es la seguridad, no tanto la eficacia del fármaco.
1: David, ¿cuánto tiempo pasa desde que se inicia un proyecto de investigación que implica ensayos en humanos hasta que el medicamento, la vacuna, el tratamiento se aplica, se comercializa y la población puede empezar a beneficiarse?
0: Pues pasan muchos años, y eso es una de las reivindicaciones de los pacientes, ¿no? Que ven como hay ensayos para fármacos para determinadas patologías que a lo mejor no les llegan, ¿no? Y es una lástima y es una de las grandes peticiones de los pacientes, ¿no? Que se reduzcan todos estos procesos, teniendo en cuenta todas las fases, desde que se descubre una nueva molécula hasta que termina comercializándose, pueden pasar en torno a 10, 13 años, ¿no? Y la parte del ensayo clínico se puede demorar unos 6, 7
1: de... Hablas de las fases de estos

0: 10-13 años, ¿no? Y la parte del ensayo clínico se puede demorar unos 6-7
1: de... Hablas de las fases de estos...
0: Es cuando no se autoriza, pero comienza la fase 4, que es cuando ya se va midiendo la efectividad a largo plazo. En fase 1 no siempre son voluntarios sanos, ¿no? Por ejemplo, ahora mismo, mira, Valdebrón acaba de o está empezando un ensayo en fase 1 con una terapia CAR-T innovadora para un subtipo específico de cáncer de mama, por ejemplo. Y eso sí que es con pacientes, con mujeres con cáncer de mama.
1: ¿Cómo arranca toda esta aventura científica? ¿Dónde se produce el primer contacto entre alguien sano y un sistema sanitario que necesita a alguien sano para un ensayo clínico? Jordi Puig, hola.
2: Hola, Juanlu, ¿qué tal?
1: Jordi Puig es enfermero, coordina ensayos clínicos de Science Hub de la Fundación de Lucha contra las Infecciones en el Hospital Germans Trias i Pujol de Badalona y es una de las primeras personas que contacta con estos voluntarios. Jordi, en tu día a día, ¿cuáles dirías que son las claves más importantes para reclutar que haya gente que quiera participar en algo así?
2: Pues bueno, la clave principal, la primera es explicar bien cuáles son los beneficios de participar en ese estudio, cuáles son los riesgos que también tienen. Y una vez explicado, hay una cosa que es establecer confianza, ¿no? Realmente tú cuando explicas a una persona, a veces que nunca ha oído hablar de un ensayo clínico, lo primero que piensa es, uy, voy a ser un conejito de indias aquí. Entonces, es muy importante dar información, darla bien. Nosotros llevamos años que estamos pasando un cuestionario, cuál ha sido su satisfacción, cuáles han sido sus puntos fuertes que tenemos o puntos a mejorar, ¿no? Y esto pues muchas veces nos ha ayudado pues a cambiar ciertas cosas que pueden ser desde el horario donde hacemos las extracciones, desde facilitar un ticket para poder desayunar y que pues cuando salgan de allí corriendo del trabajo ya vayan desayunados, o sea, pequeñas cosas que muchas veces te piensas que tú tienes la solución y se la das sin habérselo preguntado, lo que hacemos es preguntarlo. Entonces, la confianza es, sobre todo, es básica para convencer a una persona que quiera entrar dentro de un programa de un ensayo clínico.
1: Claro, pero ¿de dónde salen? Es decir, ¿cómo encuentras a estas personas?
2: Bien, se pueden encontrar de diversas maneras. La principal es que normalmente se realizan dentro de un hospital o de un centro de salud en el cual ya tienes pues, un tipo de personas que acuden con una cierta patología. Pues el ensayo clínico va de esta patología, pues te requiere unos criterios de inclusión que pueden ser, ¿no? Pues tener los ojos azules o tener más de una edad. Y de las personas que van viniendo y cumplen esos criterios, tú se vas ofreciendo este estudio. Pero también es verdad que hay veces de que no tienes la población justo la que estás buscando en el sitio donde tú estás. Y ahora utilizamos, pues hay una página web en la cual ponemos la información del estudio, ponemos un formulario y entonces la compartimos por redes sociales, ¿no? Incluso en la sala de espera de diferentes sitios del hospital, donde informando el comité ético, pues nosotros informamos de que hay estos estudios abiertos y que la gente puede participar.
1: Jordi, hablando de la dimensión ética de todo esto, a estas personas que se ofrecen para que se pueda experimentar con su cuerpo, ¿se les paga? ¿Cómo funciona esto?
2: A nivel de comité ético, España es uno de los países más restrictivos a nivel de, sobre todo, cómo se remunera al paciente. O sea, se ha de estar muy seguro que, en primer lugar, la parte principal de participar no ha de ser el dinero, sino de ser la contribución a la ciencia. Pero sí que es verdad que hay estudios que cuando la frecuencia del número de visitas o el número de horas que has de estar dentro de un hospital o clínica, fundación especializada en estudios, es muy elevada o genera pues, un desgaste a la persona o una complejidad, se le puede remunerar, pero siempre con una aceptación al ensayo clínico y acorde a un dinero pues, que te pueda cubrir un transporte como venir desde tu casa a tu sitio o te pueda cubrir lo que es los gastos de comida o molestias que puedas tener con tu trabajo. Pero no habría de ser una cantidad de dinero quizás para poder vivir de esto, ¿no? Y entonces pues, muchas personas se podrían dedicar a participar en ensayos clínicos, a diferencia de quizás otros países que sí que lo hacen.
1: Jordi, tú tienes ya 25 años de experiencia, si no me equivoco, en este trabajo que nos estás contando con personas como Mireia, como Cristian. ¿Qué ejemplos concretos de beneficios para pacientes nos puedes poner que tú hayas visto a lo largo de toda tu carrera profesional?
2: Bueno, pues yo cuando empecé aquí en VIH, la gente tomaba casi unas

0: 28 pastillas al día. Con la evolución de los ensayos clínicos pasaron dos cosas. Una, que las personas que participaban se salvaban, digamos, sobrevivían, porque la terapia que había no cubría lo que era la infección por el VIH, la conseguía remitir, pero también en la calidad de vida de estas personas. Los efectos secundarios cada vez eran menores, el número de pastillas fueron disminuyendo y en la actualidad, por ejemplo, hemos pasado de lo que se llama una pastilla al día o incluso un fármaco pinchado cada dos meses. Entonces, este fármaco que ahora hace poquito que salió por la tele de que ya estaba comercializado, nosotros hace 9 años que lo empezamos en ensayos clínicos.
1: Jordi Puig, coordinador de ensayos clínicos en el Hospital Germans Trias i Pujol, muchas gracias.
0: Muchas gracias a ti, Juanlu, por todo.
2: Bueno, sin duda muy, muy interesante el conocimiento de cómo avanza la ciencia y el papel de los ensayos clínicos en este desarrollo.
3: Es la infraestructura del sistema sanitario público, ¿no? La investigación en España está dentro de la propia atención sanitaria. Muchos médicos dedican parte de su carrera, además de atender a pacientes, a investigar.

0: en estos ensayos más
1: tienden a investigar, pues todos esos avances que vemos en los titulares, que suponen una esperanza para mucha gente, pues a lo mejor tardaría mucho más tiempo en llegar o directamente no existirían.
0: Claro, ese es otro de los factores que todas las personas involucradas también resaltan, ¿no? Como una de las fortalezas de España, que es el altruismo de los voluntarios, de los pacientes que se prestan para que se pruebe por primera vez en ellos medicamentos que nunca se han probado en un humano, ¿no? Yo lo comparaba el otro día aquí con unos compañeros con viajar por primera vez a la Luna. Sabes dónde vas, pero no sabes qué va a pasar, ¿no? Otro de los ejemplos que nos ponían es que, bueno, que España también es líder en trasplantes y un poco, por ejemplo, va en esa misma línea, ¿no? En esa misma dirección, en ese altruismo de los pacientes y los voluntarios de España.
1: David Noriega, compañero, muchas gracias.
0: Gracias a vosotras, un abrazo.
1: Y antes de marcharnos,
2: sin duda, muy interesante. Y antes de marcharnos, pues la publicidad que anunciaron al principio, pues que la escuchen ellos, que son las que la cobran. Vámonos con un poco de música.

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4: Canarias tiene la segunda mayor tasa de abandono escolar temprano, con un repunte respecto al año anterior, según el informe Sistema Estatal de Indicadores de Educación correspondiente al año 2026. Según este informe, el archipiélago sube hasta casi un 16% y se aleja del mínimo, que está en el 12%. El Parlamento de Canarias ha aprobado la Ley de Licencias Urbanísticas con un voto particular de Coalición Canaria, que deshace que la vivienda vacacional sea inocua. Fernando Clavijo ha anunciado medidas para unificar a las Islas Verdes. La emergencia habitacional centró el debate del Pleno del Parlamento de Canarias este miércoles. La Ley de Ordenación Sostenible del Uso Turístico de Viviendas fue aprobado en 2025 con la intención de ordenar el alquiler vacacional. La Ley de Agilización de Licencias Urbanísticas se ha aprobado este miércoles con los votos a favor de los grupos que sostienen al Gobierno de Canarias, Coalición Canaria, Partido Popular, la Agrupación Herreña y la Agrupación Socialista Gomera, y con el rechazo del PSOE, de Nueva Canarias, Bloque Canarista, y con la abstención de Vox. Canarias ha sido muy crítica con esta aprobación de la Ley de Licencias Urbanísticas, y ha dicho Carmen Hernández, portavoz de Nueva Canarias, que el modo Clavijo es el modo especulador. También el Parlamento de Canarias ha avalado que se prorroguen las medidas fiscales de los carburantes hasta el 30 de septiembre. Habrá tipo cero del IGIC sobre los combustibles. También el Parlamento de Canarias ha aprobado la Ley de la Radio Televisión Canaria.

con el rechazo de la oposición que ha calificado el nuevo nodo o la televisión canaria como teleclavijo. La oposición ha criticado que se elimine el poder del Parlamento y se le otorgue al gobierno de turno para designar al director de la televisión canaria y a los miembros de la Junta General y que se concentre el poder en una sola persona, silenciando en los informativos y programas a las voces críticas con el Ejecutivo Regional. El ministro de Agricultura, Pesca y Alimentación, Luis Planas, ha estado en Canarias, ha anunciado este martes el refuerzo de medios de vigilancia de la Reserva Marina de La Graciosa e Islotes del Norte de Lanzarote, así como una nueva aplicación de control. Ministra y vicepresidenta segunda, ministra de Trabajo y Economía Social, Yolanda Díaz, ha anunciado este miércoles en el Consejo de Fomento para la Economía Social que Canarias será la capital de la economía, signo político. Podemos Canarias suspende al gobierno autonómico con un 2,5% y exige un cambio de

0: que Canarias será la capital de la economía, signo político. Podemos Canarias suspende al gobierno autonómico con un 2,5% y exige un cambio de... En Canarias ha guardado un minuto de silencio tras la confirmación de los asesinatos por violencia de género de dos mujeres en Málaga y en Toledo. Sumar ha confirmado este miércoles que el decreto ley prometido en materia de vivienda para este verano incluirá la prórroga automática de los contratos de alquiler hasta 2028, lo que podría beneficiar a cerca de 4 millones de personas y que negociará medidas antidesahucios para personas vulnerables. Santa Cruz de Tenerife detecta un aumento de trastornos mentales entre las personas sin hogar y es que el 30% sufre alguna patología. La Agencia Estatal de Meteorología avisa a Canarias por el triple impacto que llega a partir de este miércoles: calor, calima y también viento. El Servicio Municipal de Limpieza de Las Palmas de Gran Canaria, los trabajadores han desconvocado la huelga prevista para a partir del 31 de julio ante el compromiso del Gobierno Municipal de convocar una mesa de diálogo. Alberto Núñez Feijóo copia a Abascal y señala al presidente del gobierno sin pruebas como el señor X de la corrupción. Y es que el presidente ha realizado un balance de curso en el que ha acusado a Pedro Sánchez de ser el nexo político corruptor. El que fuera ministro Fernández Díaz, y hablamos del caso Kitchen, alega que se le quiere condenar por su cargo y su ex número 2 dice que no hubo delito. Las defensas de ambos han expuesto este miércoles sus respectivos informes finales en el juicio por el caso Kitchen. El Tribunal Supremo levanta las medidas cautelares de Aldama. La sala del Alto Tribunal procede de este modo a petición de la defensa de Aldama. Pedro Sánchez, que ha visitado los incendios, ha garantizado al presidente Page el apoyo del gobierno para recuperar Guadalajara y carga contra el negacionismo climático. El alcalde de Nueva York, Mamdani, exige el arresto de Netanyahu cuando visite Nueva York. El funcionario había adelantado meses atrás que consultaba con las autoridades para evaluar la posibilidad de detener a Netanyahu durante una visita a la Asamblea General de la ONU.
1: Bueno, vámonos con una grabación donde el magistrado Pallín, una persona súper admirable, pues atiza duramente al juez Peinado. Ya cuántas veces ya hemos hablado de él y lo deficitario que es su papel. Pallín descubre ilegalidad cometida en el caso de Begoña Gómez. Escuchemos.
2: Todo esto es lo judicial, todo esto es lo que tenemos abierto, todo esto es lo que leemos, con quien para esto es enciclopedia nuestra. José Antonio Martín Pallín, magistrado emérito del Tribunal Supremo. ¿Qué tal? ¿Cómo está? Muy buenas tardes.
1: Bueno, está hablando con él Javier Luis.
3: Hola, buenas tardes, Javier.
2: Magistrado, ¿cómo lee esa sentencia? David Sánchez, 9 años de inhabilitación para cargo público.
3: Bueno, hay que acotarla porque son 377 páginas y nos podemos perder. Vamos a centrarnos, es fácil, en el apartado B de los hechos probados, que es lo único que toma en cuenta la audiencia de Badajoz para considerarle cooperador necesario de una prevaricación, figura extraña. Estos hechos se centran en los años 20 a 22, en el que la original adjudicación, con todos los requisitos administrativos legales de director de conservatorio, se transforma en director de artes escénicas. Y se justifica porque dice las artes escénicas son más completas, escan

teatro, es ballet, es coros, es escenografía. Bueno, todo eso yo ni entro ni salgo. A mí soy muy aficionado a la música, pero no me atrevería a fundar una sentencia en eso. Es discutible, todo eso se discutió y termina el apartado con un párrafo rotundo diciendo que de ninguna de las maneras David Sánchez intervino o influyó para que se produjese ese cambio. Y al final, de forma sorprendente, considera que como el tráfico de influencias se ha venido abajo, pues es cooperador necesario de un delito de prevaricación administrativa. Prevaricación administrativa. Dos objeciones que las pueden entender los que no sean técnicos. La prevaricación exige una intencionalidad que en términos decimos reduplicada. El legislador dice, a sabiendas de, adopta una resolución arbitraria o injusta solo un funcionario público. Pero puede entrar un extraño que haya inducido o haya cooperado necesariamente. La cooperación necesaria está en el código y no aparece su cooperación.

0: encontrar un extraño que haya inducido o haya cooperado necesariamente. La cooperación necesaria está en el código y no aparece su cooperación. Parece que no es una de las funciones que tiene encomendada la benemérita.
1: Llama la atención, señor Martín Pallín, no solamente ese papel del teniente Balas, sino que esté ahí el teniente Balas. Esto es una cuestión que, dicen ustedes, debería haberse resuelto por trámite contencioso administrativo, es decir, ir a la vía ordinaria, normal, a la de, oiga, esta plaza es o no correcta. Pero esto ha ido a la vía penal y ha traído a la UCO consigo, a la Unidad Central Operativa. Esto es normal, esto es proporcionado.
0: No, es absolutamente disparatado y pone de relieve que se había montado una persecución y que cuando ven que se viene abajo, como he dicho antes, el tema del tráfico de influencias, tratan a través de una invasión que yo creo que va a dar lugar, va a ser uno de los motivos del recurso, en conversaciones telefónicas, llegan a la conclusión de que no, de que lo que se ha dictado es una resolución prevaricadora. Pero oiga, ¿de dónde lo saca usted? Si el hecho probado no dice eso, dice que hay discusión, como la hubo en su momento, sobre si era o no necesario un director de conservatorio, cosa lógica. Esto estará pasando hoy día en multitud de ayuntamientos, diputaciones e instituciones públicas de España, en que discutirán pues el cargo A, el cargo B, esto viene bien, esto no. Pero todo eso es, como ha señalado, contencioso administrativo. Y es más, la sentencia dice que hubo entrevistas a 11 candidatos. Me estoy refiriendo al acto inicial, que no lo toman en consideración. Que 6 fueron declarados aptos y 5 no aptos. Oiga, ¿pero qué más quiere usted? Si usted no está de acuerdo, pues vaya a lo contencioso administrativo. Se ha utilizado indebidamente el derecho penal y no puede haber una cooperación necesaria en un acto en el que solamente se cambia el nombre e incluso se amplían el contenido de ese cargo. Insisto, años 20 a 22, todo lo demás podríamos estar hablando mucho tiempo, pero nos distraería. Esa es la esencia de la sentencia, los hechos y la condena.
1: Me quedo con lo que dice. El resto, hojarasca judicial. Me ha gustado la expresión. Magistrado, esta es la primera clave. Y esto es David Sánchez. A esta hora la Audiencia Provincial está debatiendo si sienta en un jurado popular a Begoña Gómez, a la mujer de Pedro Sánchez. ¿Cómo lo ve? ¿Debe haber jurado popular aquí?
0: Vamos a ver, inicialmente el tráfico de influencias es un delito de jurado. Pero claro, esto cualquier juez o jueza que sepa y conozca sus funciones, cuando recibe una querella, tiene que iniciarla por jurado, pero se ha tirado 2 años y medio llevándola por el procedimiento normal. El cambio ahora, yo me temo que va a ser muy difícil y que la audiencia va a confirmar que se lleve por jurado y que es posible que elimine el delito de apropiación indebida, porque el señor Peinado, demostrando su falta de imparcialidad, invitó a la Universidad Complutense a que se personase como perjudicada. Bueno, su parcialidad ya es de una manera absolutamente descarada, y esto puede ayudar en su momento a que el magistrado o magistrada que se haga cargo de la tramitación final de la ley del jurado plantee lo que se llama cuestiones previas y vulneración de derechos fundamentales. Esto nos llevaría a la nulidad de todo y a la absolución, pero repito, me temo, a la vista de los acontecimientos, que se va a confirmar que se va a tramitar finalmente por jurado, repito, por otro magistrado o magistrada distinta. Hay un turno señalado en la audiencia provincial.

que este magistrado o magistrada, ojalá, pues sabiendo lo que tiene entre manos, plantee en esa cuestión previa y que las defensas pues digan que ha habido, pero vamos, no una, sino vamos, un torrente de vulneración de derechos fundamentales, entre otras cosas, las famosas medidas cautelares y el hecho de que si ha estado o no en Londres. Yo desde luego no le contestaría, diría, pues mire, averígüelo usted, porque yo no tengo por qué decirle a usted un hecho notorio que ha salido además en los medios de comunicación. Estamos en un momento muy delicado. Antes Cayo Lara ha puesto además un dato muy importante, que son las fechas. Cuando el 23 de julio se produce esa decepción de que no soy presidente porque no quiero, pues resulta que Begoña, que llevaba 4 años desempeñando la cátedra del 20 al 24, los delincuentes, en virtud del Ministerio Fiscal que defiende la legalidad, no, en virtud del prestigioso gabinete jurídico llamado Manos Limpias. Esto puede ser bastante

0: en virtud del Ministerio Fiscal que defiende la legalidad, no, en virtud del prestigioso gabinete jurídico llamado Manos Limpias. Esto puede ser más judicial, no, somos críticos con determinados jueces y con determinadas actuaciones de esos jueces. El señor García Castellón consideró terrorismo lo del aeropuerto del Prat. A Tsunami Democratic, que sabes quién era el presentador público de Tsunami Democratic.
1: ¿Quién?
0: Pep Guardiola. Lo presentó en la Plaza del Rey de Barcelona y consideró que era una organización terrorista. Si esto lo puede aguantar el Estado de Derecho o lo puede aguantar el Poder Judicial, y me refiero al Consejo del Poder Judicial, no a los jueces, sin tomar medidas, vamos por muy, muy mal camino.
2: Magistrado emérito del Tribunal Supremo, José Antonio Martín Pallín. Un placer escucharle como siempre. Cuídese, le mando un abrazo muy fuerte.
0: Un abrazo, Javier.
2: La teoría de Martín Pallín es interesante porque muchos jueces y juristas están diciendo es que aquello fue el paciente cero. Y si se pueden cometer atropellos con los independentistas, ¿por qué no con los izquierdistas? ¿Por qué no con Podemos? Y después, ¿por qué no con el gobierno? Y ahora mismo la tesis que he aprendido es esta, la que estaba diciendo Martín Pallín. Hemos doblado tanto el Estado de Derecho que ahora mismo hay una sensación de que se está doblando de más, que se está maleando. Óscar Puente decía, este va a ser el tiempo que pase a la historia como cuando se crujieron las cuadernas del Estado. ¿Estamos en esto o esta es la defensa de quienes se están viendo acusados, atacados y sentados en el banquillo?
3: Bueno, yo es que me siento pesado conmigo mismo, ¿no? Reivindicando una cosa que ha explicado muy bien Martín Pallín.
4: Bueno, está respondiendo, como ya sabe, Jesús Maraña.
3: A un juez concreto, por un auto concreto, por actuaciones concretas, la respuesta sea, están poniendo en entredicho el Estado de Derecho, la justicia y tal. No, las encuestas, que ya hemos citado varias veces de la semana pasada, indican que la población está percibiendo algo que es muy perjudicial para el prestigio de la justicia en España, que es esa concepción de que hay dos varas de medir, hay dos velocidades, no hay la misma contundencia con unos que con otros, y algo esencial, que es que cuando se analizan autos concretos, viene recorriendo esto, yo diría que como mínimo desde el asunto del Procés, y por eso hay varias sentencias y varios autos que se deberían analizar con mucho detalle para ver el origen de determinadas cosas, como es la concepción creativa del derecho.
2: El derecho.
3: Entonces hemos asistido ya a varias cuestiones que son muy discutibles y no hay que rechazar de entrada, oiga, es que usted está poniendo en entredicho no sé qué. No, analicemos el auto, por favor. Veamos esa dosis de creatividad que tenía, por ejemplo, el concepto que Marchena incluyó sobre la malversación, y decidió que la malversación se podía interpretar de otra manera, que por cierto una de las juezas que estaba en la sentencia del Procés advirtió, oiga, yo estaba allí y la concepción de la malversación no era esta, usted ahora se la está inventando.
5: Si los jueces crean derecho.
3: Esto fue así. Y entonces decidió, por esa creatividad, está Puigdemont todavía donde está. Esto es así.
2: Pero,
3: y fue una reacción, ¿a qué? A la ley de...
5: ¿De qué?
6: Amnistía.
3: Amnistía. Es que es clave en todo esto.
2: Pero,
3: es clave. Y como es clave, perdona, ya termino, la sentencia, insisto, sobre el fiscal general del Estado. Pongo otro ejemplo que antes no he citado. En esta sentencia sobre el hermano de Sánchez no se da ninguna credibilidad a decenas de testigos. No se le da credibilidad, como pasó en la sentencia del fiscal general del Estado, que el tribunal decidió que los periodistas que decían, oiga, que yo le digo a usted que la fuente no fue esta, que no fue. Entonces, una de dos, el tribunal decide que los testigos están faltando a la verdad y, por tanto, cometiendo un delito, pero no pasa nada, no hacen nada con eso. En este caso ocurre lo mismo, se rechaza el testimonio de decenas de testigos que dicen, oiga, que esto estaba justificado, esto se hizo así, esto no tenía ninguna influencia ni ninguna presión detrás, eso no vale para nada. Sí vale lo del teniente coronel Balas, que no sabemos todavía qué pintaba la UCO en la investigación de un enchufismo, pero el teniente coronel Balas dijo que él deducía, no porque tuviera pruebas, deducía lo que deducía. Es preocupante porque hay un hilo que conecta autos, jueces,

0: sentencias que llevan a la conclusión a la que han llevado. Es decir, hay una duda razonable sobre la ecuanimidad, sobre la imparcialidad que debe tener la actuación judicial.
1: Los jueces no son seres angelicales como muchas veces se quieren vender ante la opinión pública. Son tan humanos como todos nosotros y cometemos errores y nos dejamos influir por la opinión pública. Y hay determinados momentos históricos, eso ocurrió en los años 90, actualmente está ocurriendo, en que los jueces se sienten salvadores de la patria, en el sentido de cómo se ha creado un clima de corrupción en la opinión pública. Yo creo que hay que ser muy duro con lo que consideramos que es corrupción.
2: No.
1: En la sentencia de Koldo y Ábalos, ahí me llama la atención el que se pone énfasis en que hay que acabar con la corrupción. Si es que los jueces no tienen que hacer consideraciones políticas sobre cómo acabar con la corrupción, tienen que aplicar la ley y no ser esa parte creativa del derecho que tú
0: no
1: dices.
0: No ser parciales.
1: Los jueces están creando el derecho, desgraciadamente, que eso corresponde al poder legislativo. Pero desgraciadamente sí, muchos jueces reinterpretan las leyes de tal manera que se alejan absolutamente de la filosofía del legislador. Y entonces estamos en una situación de esas que ocurre en determinados periodos, como ocurrió la ley de amnistía. Se sienten defraudados después de la sentencia condenatoria y dicen, pues hay que salvar a este país porque ese se nos va de la
0: con autos que se posicionan políticamente.
1: Claro. Y os

0: periodos, como ocurrió en la ley de amnistía, se sienten defraudados después de la sentencia condenatoria y dicen, pues hay que salvar a este país porque ese se nos va de la
1: con autos que se posicionan políticamente.
0: Claro, claro, claro.
2: Y os plan hablar del lofe desde el tiempo de Cristo bendito. Esto es lo mismo que cuando Mariano Rajoy salió rodeado de toda la dirección,
1: o sea, ¿quién
2: del PP?
1: Te refieres? ¿Quién se refiere a Cristo bendito? Es decir, no, no hablamos de autos concretos.
2: No, es que si nos remontamos a Tsunami Democratic, ¿por qué no nos remontamos también a la ley de partidos y entonces empezamos a poner en duda si se hizo mal con ilegalizar a Batasuna? Allí también hubo creatividad. Y yo creo que todos los que somos demócratas estábamos como mínimo contentos con el efecto.
1: No, no, no se hicieron críticas durísimas sobre esa decisión.
2: En todo caso,
1: estaba intentando
2: terminar. Esto es exactamente lo mismo que cuando Mariano Rajoy se puso con toda la dirección del PP a decir que la Gürtel no era una mafia del PP, sino contra el PP. Mira, no se lo creía ni él. Era absurdo un presidente del gobierno diciendo semejante idiotez. Lo de ahora es lo mismo, exactamente.
3: No, de manera
1: esa idiotez acabó con el juez Garzón, por cierto. Es decir, no, es que no es lo mismo.
2: No, es que el juez Garzón había cometido delitos para intentar perseguir
1: a ese idiotez. El juez Garzón, además, se le ocurrió investigar el franquismo y acabaron con él. Esto es así. Sí, claro. Sí.
2: No, y lo de Pinochet también.
1: Sí, porque cuando él incluyó algunos abogados, lo justificó legalmente.
3: Pero si no han rebatido los tribunales internacionales.
2: No, los
3: de verdad.
1: Hombre.
3: O sea, no me vengas a contar esto.
1: Está pendiente de restituirle en su juzgado.
3: Que ya es imposible, porque obviamente ellos saben con qué juegan. Hacen el daño, se producen las consecuencias, en este caso políticas, y a partir de ahí pues pasa.
2: O sea, vivimos en una dictadura de la derecha en la que lleva 30 años gobernando la izquierda.
3: Lo que decías antes, ojalá fuera así, siendo malo, porque este es un problema histórico en derecho, el control de los jueces, que quién controla al controlador.
4: Está hablando ahora María José Landaburu.
3: Ellos se creen que van a salvar la patria y de manera bien intencionada.
5: Esta podría ser
3: una tesis. Bien intencionada e individualmente toman decisiones. No. Aquí, obviamente, responden una oposición única, porque no van contra toda la corrupción, no. Van contra determinadas personas que pertenecen siempre a un espacio muy concreto. Y las otras situaciones que podrían ser valorables como corrupción o como fuere, estas, pues hombre, es que no hay pruebas. No es que lo de la libretita, pues esto, y además tampoco...
2: El único vicepresidente del gobierno que acaba en la
3: guerra del PP. Sin pruebas condenar a nadie. Aquí no. Aquí ha habido una decisión clara de revertir lo que las urnas no les han dado y actúan como elementos políticos sin ningún pudor.
6: Ahí, dejadme, tú mencionabas a Garzón. Es cierto que a Garzón se le abrió... No una, tres causas. Garzón tuvo que responder por memoria histórica, por el Banco Santander y por la Gürtel, por esas tres causas. Y esto es lo que está llamando la atención. De repente descargan ciertas nubes en ciertos sitios muy concretos y suelen cojear siempre hacia un lado. Claro. Y esta es la pregunta, si está viendo aquí doble vara, si hay una guerra judicial encubierta o no. Baldoví nos lo decía aquí hace un momento, decía esto, hay dos varas y parece que hay dos descargas judiciales.
7: La pareja de Pérez Llorca, dos meses después de Pérez Llorca ser presidente del gobierno, accede a una plaza en la Diputación donde se le dobla el sueldo. ¿A que eso no llegará a los juzgados? Como tampoco se investigará lo de Moreno Bonilla. Los ciudadanos lo que sí que están percibiendo es que hay una doble vara de medir.
6: Maraña, Alberto.
1: Es que hablemos, por favor, de casos concretos, de hechos. De autos, de decisiones, de jueces concretos. Yo no creo en conspiraciones, pero tampoco soy idiota. No creo en casualidades. Y hay comunidad de intereses. Y una cosa es el gobierno y otra cosa es el poder. Y hay señores que están ejerciendo un poder que a mi juicio no les corresponde. Y están tomando decisiones que tienen un origen político, y analizamos cada caso si queréis, y lo estamos analizando a diario cuando surgen las noticias, ¿no? Están dando pasos judiciales basados en un origen político y sin pruebas sólidas que puedan condenar a nadie. Se está condenando. Sí, sí. Y esto lo está percibiendo la gente, la población, porque lo ve cualquiera que analice, insisto, caso por caso. Sentencia del fiscal general, proceso anterior, las anomalías que cometió el juez Hurtado en ese proceso. Y sobre todo, ¿qué consecuencias tienen las cosas que hace el juez Peinado? ¿Quién las para? ¿Dónde está la instancia superior que diga, oiga, ya está bien?
2: ¿Las ha parado?
1: Usted, no, ha parado una y le ha dado continuidad a otra. ¿Y a qué velocidad? Porque ya el daño está hecho. Es decir, cuando alguien dice a la mujer del presidente del gobierno,

0: Gobierno. Me da igual en este caso que fuera del PP. Un juez decide, oiga, venga aquí, el pasaporte, porque sospecho que usted se puede fugar. Pero ¿qué juez de qué país democrático del mundo segundos, se le ocurre hacer eso sin que pase sin que Alberto, absolutamente
1: Alberto,
0: nada?
1: Alberto,
0: es así.
1: 30 segundos,
0: y no me retrotraigo a Cristo, ¿eh?
2: Bueno, pues formidable, formidable esta grabación. Y todos los debates múltiples que hemos escuchado. Vamos con un poco de música.

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1: Canarias tiene la segunda mayor tasa de abandono escolar temprano, con un repunte respecto al año anterior, según el informe Sistema Estatal de Indicadores de Educación correspondiente al año 2026. Según este informe, el archipiélago sube hasta casi un 16% y se aleja del mínimo, que está en el 12%. El Parlamento de Canarias ha aprobado la Ley de Licencias Urbanísticas con un voto particular de Coalición Canaria, que deshace que la vivienda vacacional sea inocua. Fernando Clavijo ha anunciado medidas para unificar a las Islas Verdes. La emergencia habitacional centró el debate del Pleno del Parlamento de Canarias este miércoles. La Ley de Ordenación Sostenible del Uso Turístico de Viviendas fue aprobado en 2025 con la intención de ordenar el Partido Popular, la agrupación Herreña y la agrupación socialista Gomera, y con el rechazo del PSOE, de Nueva Canarias, Bloque Canarista, y con la abstención de Vox.

2025 con la intención de ordenar el Partido Popular, la agrupación Herreña y la agrupación socialista Gomera, y con el rechazo del PSOE, de Nueva Canarias, bloque canarista, y con la abstención de Vox. Siempre habrá tipo cero del IGIC sobre los combustibles. También el Parlamento de Canarias ha aprobado la ley de la radiotelevisión canaria con el rechazo de la oposición, que ha calificado el nuevo nodo o la televisión canaria como teleclavijo. La oposición ha criticado que se elimine el poder del Parlamento y se le otorgue al gobierno de turno para designar al director de la televisión canaria y a los miembros de la Junta General, y que se concentre el poder en una sola persona, silenciando en los informativos y programas a las voces críticas con el Ejecutivo Regional. El ministro de Agricultura, Pesca y Alimentación, Luis Planas, ha estado en Canarias, ha anunciado este martes el refuerzo de medios de vigilancia de la Reserva Marina de La Graciosa e Islotes del Norte de Lanzarote, así como una nueva aplicación de control. Ministra y vicepresidenta segunda, ministra de Trabajo y Economía Social, Yolanda Díaz, ha anunciado este miércoles en el Consejo de Fomento para la Economía Social que Canarias será la capital de la economía social en 2027. Yolanda Díaz ha apuntado que esta fórmula compartida, que será en Gran Canaria y Tenerife, es una muestra de cooperación institucional entre administraciones con distinto signo político. Podemos Canarias suspende al gobierno autonómico con un 2,5% y exige un cambio de rumbo. La organización política denuncia que los récords económicos no se traducen en derechos ni en bienestar para la mayoría social del archipiélago. Y tras anunciarse la ley antitabaco por parte del Ministerio de Sanidad, los empresarios de la restauración en Canarias se han mostrado a favor de que cada restaurante, cada establecimiento pueda determinar si quiere fumadores o no en sus terrazas. La delegación del gobierno en Canarias ha guardado un minuto de silencio tras la confirmación de los asesinatos por violencia de género de dos mujeres en Málaga y en Toledo. Sumar ha confirmado este miércoles que el decreto ley prometido en materia de vivienda para este verano incluirá la prórroga automática de los contratos de alquiler hasta 2028, lo que podría beneficiar a cerca de 4 millones de personas, y que negociará medidas antidesahucios para personas vulnerables. Santa Cruz de Tenerife detecta un aumento de trastornos mentales entre las personas sin hogar, y es que el 30% sufre alguna patología. La Agencia Estatal de Meteorología avisa a Canarias por el triple impacto que llega a partir de este miércoles: calor, calima y también viento. El Servicio Municipal de Limpieza de Las Palmas de Gran Canaria, los trabajadores han desconvocado la huelga prevista para a partir del 31 de julio ante el compromiso del Gobierno Municipal de convocar una mesa de diálogo. Alberto Núñez Feijóo copia a Abascal y señala al presidente del gobierno sin pruebas como el señor X de la corrupción. Y es que el presidente ha realizado un balance de curso en el que ha acusado a Pedro Sánchez de ser el nexo político corruptor. El que fuera ministro Fernández Díaz, y hablamos del caso Kitchen, alega que se le quiere condenar por su cargo, y su ex número 2 dice que no hubo delito. Las defensas de ambos han expuesto este miércoles sus respectivos informes finales en el juicio por el caso Kitchen. El Tribunal Supremo levanta las medidas cautelares de Aldama. La sala del Alto Tribunal procede de este modo a petición de la defensa de Aldama. Pedro Sánchez, que ha visitado los incendios, ha garantizado al presidente Page el apoyo del gobierno para recuperar Guadalajara y carga contra el negacionismo climático.

0: El alcalde de Nueva York, Mandani, exige el arresto de Netanyahu cuando visite Nueva York. El funcionario había adelantado meses atrás que consultaba con las autoridades para evaluar la posibilidad de detener a Netanyahu durante una visita a la Asamblea General de la ONU.
1: A ver, Meme.
2: Sí.
1: Bueno, cuéntanos, venga, ya sé que estás liada, pues venga, un breve resumen. Yo quería que nos hablaras de libros que te he visto leyéndolos, como, vamos, recomendaciones para este verano que viene, se nos viene agosto, un mes que es muy proclive para estar en la playita leyendo. Venga. Los libros que tú recomendarías en este momento. Que yo recomendaría, y te voy a poner el primero, 100 años de soledad. Además, la versión esta que hay, digamos, ilustrada, formidable también. Venga, pues, seguimos.
2: 100 años de soledad, y después otro libro muy interesante, como todos los que ha escrito Juan Luis Arzuaga, es La Respuesta. Dice, la evolución con una claridad extraordinaria. Arzuaga nos demuestra que, bien contada, la ciencia conecta con el pensamiento y es capaz de acercarnos al gran sentido de la vida. Dice, La Respuesta no es un libro más sobre la evolución humana. Es el libro en el que Juan Luis Arzuaga, después de décadas dedicadas a estudiar y descifrar nuestros orígenes, ofrece una mirada personal y rigurosa sobre lo que la evolución nos dice acerca de quiénes somos. Desde la voz del viejo de la tribu, el científico que ha visto pasar teorías, fósiles y generaciones enteras de investigadores, Arzuaga recorre la historia de la humanidad, no con el fin de enumerar especies o yacimientos, sino con el propósito de enfrentarse a la pregunta que nos acompaña desde siempre, qué somos y por qué estamos aquí. Con un tono cercano y claro, enlaza biología, comportamiento social y cultura, y nos muestra cómo la evolución ha logrado algo extraordinariamente improbable, una especie capaz de preguntarse su propio origen y su destino. Es un libro imprescindible que une conocimiento y reflexión, y que ilumina la pulsión profunda que impulsa la ciencia y a la filosofía, el deseo humano de comprender el sentido de la vida y nuestro lugar en el mundo. Y después otro libro de esta conejera, pues que ha tenido un éxito extraordinario, es Han cantado bingo, de Lana Coruja. Dice, la ilusión literaria del año. Dos hermanas unidas por un juego, un volcán y una tragedia. Y decir que este libro pues ha sido el premio de Librería de Mujeres 2025. Una gincana por el cielo estrellado de la infancia. Dice, qué inteligente y lúcida es Lana Coruja. Eso lo escribió Luna Miguel. Y Aida González Rossi es, leer este libro me dio fiebre, me fascinó y me aterró, me conmovió y me rompió. Y Juan P. Sánchez López dice, brillante y oscura, una escritura saltarina que se te queda pegada bien cerquita del corazón como su fantasma. Y Valeria Castro, un libro con el que más he llorado en toda mi vida. Y después tenemos La Mala Costumbre, de Alana Portero, que está considerado como el fenómeno literario que ha conquistado pues ya a más de 125.000 lectores. Es premio literario del Mediterráneo, premio de literatura Almudena Grandes, premio Dulce Chacón de narrativa española, premio Todos tus libros de las librerías de Segal y a la autora revelación, premio Cálamo al libro del año. Y Elvira Lindo, pues, le escribe estas hermosas palabras. Si entendemos que la literatura posee la cualidad de adentrarnos en el alma humana, este libro te permite entender que nada es fácil, ni frívolo ni caprichoso. Y Pedro Almodóvar, pues, comenta lo siguiente. Recomiendo leer La Mala Costumbre para hacerse una idea de cuánto sufrimiento, cuánto dolor, cuánto riesgo ha hay en el hecho de nacer en un cuerpo equivocado. Y Elena Medel dice un libro hermosísimo, cruel y redentor sobre el cambio que recorremos hasta convertirnos en quienes somos. Y después está el acontecimiento de Ana Arnaud, de esa autora que es Premio Nobel de Literatura del año 2022, y el jurado del Premio Nobel pues escribió lo siguiente: por el coraje y la agudeza clínica con que la escritura de Arnaud desvela las raíces, los extrañamientos y los frenos colectivos de la memoria. Pues esos son los libros.
1: Pues formidable, formidable. Formidable, porque hay unos libros maravillosos, que sé yo, Presentes, de Paco Cerdá, me parece un libro también excepcional, que todos los interesados en la memoria histórica tienen que leer, porque compagina, bueno, no vamos a contarlo, ya lo has hecho tú, has leído las solapas y demás. Pero bueno, ya mañana volveremos a darle. Venga, un abrazo. Hasta luego.
2: Hasta luego.

0: Bueno, como ya dijimos, nos vamos con Fernando Ruiz, secretario de Comunicación de Podemos Canarias. Fernando, ¿nos escuchas bien?
1: Muy buenos días.
0: Sí, muy buenos días, muy buenos días. Oyes, pues, háblanos de esas conversaciones que se están manteniendo entre varias organizaciones de la izquierda canaria. Y bueno, que ya incluso el próximo viernes han convocado una asamblea abierta en el Parque de los Gladiolos en Santa Cruz para abordar con los vecinos las desigualdades entre barrios y avanzar en una posible confluencia para concurrir unidos a las elecciones al Ayuntamiento de Santa Cruz. ¡Oh, qué maravilla esa palabra, unidad! Unidad tiene en el diccionario de pensamientos del gran Fidel Castro, habla de la unidad, ¿de qué manera? La cita reunirá, pues eso, a vecinos y vecinas con representantes de, por parte de las organizaciones, Podemos, estarás tú supongo, Nueva Canarias, Izquierda Unida, Si Se Puede, Movimiento Sumar de Canarias, bueno, en un momento clave desde luego para el futuro municipal. Cuéntanos.
1: Pues sí, César, como bien apuntas, este viernes a las 7 de la tarde en el Parque de los Gladiolos, el parque que está junto al centro de mayores del barrio, ahí nos reuniremos pues con las vecinas y los vecinos de la zona, de los barrios de Santa Cruz, de los grandes olvidados por parte de las políticas reaccionarias del gobierno municipal. Y bueno, pues queremos escuchar a los vecinos y a las vecinas, queremos que de alguna manera darles voz, que sean ellas y ellos quienes nos cuenten por lo que están pasando, nos cuenten esa falta de servicios públicos, esa enorme desigualdad que hay entre el centro de la ciudad, lo que viene siendo prácticamente de las Ramblas hacia abajo y poco más, y lo que son el resto de barrios de la periferia, de las afueras de la capital de la isla. Entonces, por eso queremos reunirnos, las asambleas que vamos a ir teniendo con los vecinos y las vecinas van a ser en los barrios de la ciudad, van a ser en las zonas populares, en los barrios obreros de Santa Cruz, porque queremos escuchar a esa gente que no se siente escuchada, que no se siente atendida por parte del ayuntamiento, por parte del gobierno de Coalición Canaria y el Partido Popular. Por eso nos vamos a reunir, estamos organizando, la organización parte de las fuerzas políticas, las han nombrado perfectamente, Nueva Canarias, Movimiento Sumar Canarias, Izquierda Unida Si Se Puede y Podemos Canarias, estaremos ahí, pero estaremos simplemente para dinamizar, para motivar, para escuchar, claro que sí, a los vecinos y las vecinas que son los auténticos protagonistas, porque en esta construcción de unidad popular que estamos poniendo, que hemos puesto ya en marcha con diferentes momentos, con diferentes acciones, como aquel encuentro que tuvimos para hablar de turismo, de sostenibilidad, de modelo económico en la propia Sala San Borondón hace ya unos meses, la estrategia, la forma de proceder, el modus operandi, como no puede ser de otra manera, es de abajo hacia arriba. El protagonismo lo tiene que tener la ciudadanía, César, y a partir de ahí trabajar los partidos, las fuerzas, las organizaciones, para de alguna manera llevar a esa ciudadanía, a esa población, a esa gente que no se siente escuchada, que no se siente interpelada, a las instituciones, porque de alguna manera tenemos que recuperar esa fuerza que ya tuvimos y tenemos de alguna manera también que buscar un cambio, una auténtica transformación en todas las instituciones y claro que sí también en el Ayuntamiento de Santa Cruz. Por eso estaremos ahí, por eso vamos a hablar de los problemas que afectan a la gente, escuchando a los vecinos y a las vecinas, hablaremos de vivienda, de lo caro que está, de la imposibilidad que tiene un cualquier asalariado, cualquier trabajador, trabajadora, de acceder a una vivienda mínimamente digna, César, y a partir de ahí también hablaremos de la falta de servicios públicos, de la falta de recursos, sin ir más lejos, de recursos culturales, de recursos de ocio para la juventud, para la infancia de la ciudad, que parece que todo lo concentra el centro de la ciudad y los barrios son los grandes olvidados. También hablaremos de las dificultades para llegar a final de mes, de lo cara que está la cesta de la compra y de la pasividad que este gobierno de derechas, de la derecha nacional y de la derecha extrema y de la ultraderecha nos están sometiendo, y ese olvido por parte de la clase dirigente del municipio, de la ciudad, y que prácticamente creemos, César, que los recursos, las fuerzas, se basan todas en espectáculos, en conciertos, en festivales, en carnavales, en fiestas, y se está dejando de un lado y de una manera además bastante trágica los verdaderos problemas de la gente. Hay mucha gente que se está quedando atrás, César, y eso es lo que vamos a intentar poner remedio con esta unidad, con esta palabra que suena tan bien, pero que hay que ejecutarla, que hay que llevarla a cabo, que hay que de alguna manera ponerla en marcha, y nosotras tenemos la firme convicción de que en mayo del 2027 haya una única papeleta de la izquierda transformadora en las elecciones al Ayuntamiento de Santa Cruz y a muchas otras instituciones de la isla, hacer posible a todas las instituciones de la isla, porque todas están atravesadas, por desgracia, por los mismos males. Y toda la ciudadanía del archipiélago, todas las Canarias y los canarios, estamos de alguna manera viéndonos afectados por las mismas problemáticas. Hay que acabar con este gobierno que abandona a la gente, hay que acabar con estas desigualdades y hay que, por fin, de alguna manera, y ya viene tocando, que los beneficios, esas grandes cifras macroeconómicas con los que la derecha, la ultraderecha y la derecha nacionalista se llena la boca diciendo que Canarias va bien, que cada vez llegan más turistas, que el gasto cada vez es mayor, que el PIB está creciendo. Entonces, eso no se refleja en el día a día de la clase trabajadora, eso no se refleja en el día a día de los canarios y las canarias de aquí. Y está bien, ya toca, Diego. Hace falta un cambio y creo que nosotras tenemos que empujar para que eso sea así. Por tanto, y en Santa Cruz lo tenemos claro, creo que hay que darle voz a las vecinas, creo que hay que trabajar desde abajo, creo que se tienen que sumar a todas estas iniciativas, a todos los procesos también de participación en política, la ciudadanía en general, que es realmente la que tiene la fuerza y la que en los momentos claves de esta tierra, de este país canario, se ha movilizado para alcanzar lo poco que se ha podido arrancar a esos biznosos, a esos trapicheros de coalición, de PP, y ahora también los nuevos aliados de la ultraderecha en las islas. Entonces, pues eso, reiterar la invitación a toda la gente a que acuda este viernes, día 24, a las 7 de la tarde, en el Parque de los Gladiolos, justo delante del centro de mayores del barrio, a escucharles, a participar, a aportar, para que el cambio sea una realidad, porque es absolutamente necesario.
0: Mira, bueno, yo no sé cuántas llamadas habrán habido, porque no hemos podido cogerlas todas, pues no tenemos sino un par de unidades telefónicas y tal, pero coño, están felicitando, que ya era hora, coño, bien por Podemos, vamos. Tremendo. Es que la emoción de luego nos embarga, ¿eh? Y wow, escucharte ha sido un placer increíble, y ver este proyecto cómo se va extendiendo a todos los municipios, como tú planteas, en Canarias, pero debe ir a nivel estatal también, como ustedes están haciendo ya, y tantas cosas. Qué gozada, Fernando. Enhorabuena. Y ahí estaremos. Pero mira, una cosa que hemos recibido de ustedes, un escrito que dice: Podemos Canarias suspende al gobierno autonómico con un 2,5 y exige un cambio de rumbo. Pues venga, pues oye, y tanta generosidad, un 2,5.
1: Esta mañana, efectivamente, César, tuvimos una rueda de prensa en Podemos Canarias, donde de alguna manera, como ha acabado el curso político, como nuestros políticos del Parlamento de Canarias parece que se van de vacaciones, ellos se creen que se van de vacaciones con los deberes hechos, pero nada más lejos de la realidad. Han suspendido y han suspendido con un muy deficiente. Un 2,5 creo que hemos sido efectivamente hasta muy generosos. Yo, por ejemplo, me tocó evaluarles en materia de protección del territorio y ahí les he puesto directamente un no presentado. Porque no han concurrido, no. Directamente el gobierno de Canarias lo que ha hecho es dejar que sean los grandes especuladores del territorio, los grandes devoradores del territorio, el Philip Hoste y Kisling y compañía, quienes estén ahora mismo presentando.
0: La tumba del alma.
1: La tumba del alma, efectivamente. Entonces, pero para que te hagas una idea, les hemos puesto un cero rotundo, redondo, en vivienda, porque es otra de las áreas en las que efectivamente prácticamente no han movido nada para acabar con la enorme crisis habitacional que atraviesa a nuestra gente, que atraviesa al pueblo de las Islas Canarias. Y bueno, un 2,5, como te digo, siendo incluso generosos, pero un suspenso general, un muy deficiente a este curso político que recién termina y que esperemos que en septiembre estos malos estudiantes se pongan las pilas y traten de mejorar, pero creo que van a llegar a mayo del 2027 con un suspenso generalizado, y creo que la ciudadanía, que es al final quien pone la nota, los van a suspender de calle y los van a directamente a expulsar del colegio por no hacer la tarea.
0: Pues, y no hagan chuletas, que Fernando Ruiz tiene un casa chuleta de estos modernísimos.
1: Eso es otra, son unos tramposos, César. Mira, en materia de dependencia, sin ir más lejos, han ampliado el número de personas a las que se le ha reconocido la dependencia, pero lo más curioso de todo es que ha disminuido las personas que efectivamente tienen una prestación, tienen una ayuda por dependencia. Sí, se les considera considera personas dependientes, entran dentro del sistema, pero una vez entran dentro del sistema y tú tienes tu certificación como persona dependiente, de ahí a que te llegue la ayuda, a que te llegue la prestación, pasan meses y meses y
0: qué
1: meses.
0: Horror, qué
1: y
0: horror,
1: sea,
0: qué
1: y sea.
0: Horror.
1: Por tanto, encima tramposos.
0: Qué horror, Fernando, qué horror. Pues Fernando, un abrazo muy fuerte, compañero. Enhorabuena, saludos a todos los compañeros y compañeras. Y todas las organizaciones que están en este proyecto tan ilusionante, tan definitivo, el sueño realizado.
1: Un abrazote. Abrazo, César, gracias, y esperamos gracias. Que se llegue a buen puerto. Y
0: sí,
1: a la
0: no, ya viernes. Saben, la sala San Borondón, cuenten con ella todas las veces que quieran para venir y retransmitirlo y que la gente vivencie lo que ustedes están vivenciando ahí internamente. Muchas gracias.
1: Le cogemos el guante. Muchas gracias.
0: Venga, hasta luego a ustedes.

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1: Canarias tiene la segunda mayor tasa de abandono escolar temprano, con un repunte respecto al año anterior, según el informe Sistema Estatal de Indicadores de Educación correspondiente al año 2026. Según este informe, el archipiélago sube hasta casi un 16% y se aleja del mínimo, que está en el 12%. El Parlamento de Canarias ha aprobado la Ley de Licencias Urbanísticas con un voto particular de Coalición Canaria, que deshace que la vivienda vacacional sea inocua. Fernando Clavijo ha anunciado medidas para unificar a las Islas Verdes. La emergencia habitacional centró el debate del Pleno del Parlamento de Canarias este miércoles. La Ley de Ordenación Sostenible del Uso Turístico de Viviendas fue aprobado en 2025 con la intención de ordenar el alquiler vacacional. La Ley de Agilización de Licencias Urbanísticas se ha aprobado este miércoles con los votos a favor de los grupos que sostienen al Gobierno de Canarias: Coalición Canaria, Partido Popular, la Agrupación Herreña y la Agrupación Socialista Gomera, y con el rechazo del PSOE, de Nueva Canarias, Bloque Canarista, y con la abstención de Vox. Canarias ha sido muy crítica con esta aprobación de la Ley de Licencias Urbanísticas, y ha dicho Carmen Hernández, portavoz de Nueva Canarias, que el modo Clavijo es el modo especulador. También el Parlamento de Canarias ha avalado que se prorroguen las medidas fiscales de los carburantes hasta el 30 de septiembre. Habrá tipo cero del IGIC sobre los combustibles. También el Parlamento de Canarias ha aprobado la Ley de la Radiotelevisión Canaria con el rechazo de la oposición, que ha calificado el nuevo nodo o la Televisión Canaria como teleclavijo. La oposición ha criticado que se elimine el poder del Parlamento y se le otorgue al gobierno de turno para designar al director de la Televisión Canaria y a los miembros de la Junta General, y que se concentre el poder en una sola persona, silenciando en los informativos y programas a las voces críticas con el Ejecutivo Regional. El ministro de Agricultura, Pesca y Alimentación, Luis Planas, ha estado en Canarias, ha anunciado este martes el refuerzo de medios de vigilancia de la Reserva Marina de La Graciosa e Islotes del Norte de Lanzarote, así como una nueva aplicación de control. Ministra y vicepresidenta segunda, ministra de Trabajo y Economía Social, Yolanda Díaz, ha anunciado este miércoles en el Consejo de Fomento para la Economía Social que Canarias será la capital de la economía social en 2027. Yolanda Díaz ha apuntado que esta fórmula compartida, que será en Gran Canaria y Tenerife, es una muestra de cooperación institucional entre administraciones con distinto signo político. Podemos Canarias suspende al gobierno autonómico con un 2,5% y exige un cambio de rumbo. La organización política denuncia que los récords económicos no se traducen en derechos ni en bienestar para la mayoría social del archipiélago. Y tras anunciarse la ley antitabaco por parte del Ministerio de Sanidad, los empresarios de la restauración en Canarias se han mostrado a favor de que cada restaurante, cada establecimiento pueda determinar si quiere fumadores o no en sus terrazas. La delegación del gobierno en Canarias ha guardado un minuto de silencio tras la confirmación de los asesinatos por violencia de género de dos mujeres en Málaga y en Toledo. Sumar ha confirmado este miércoles que el decreto ley prometido en materia de vivienda para este verano incluirá la prórroga automática de los contratos de alquiler hasta 2028, lo que podría beneficiar a cerca de 4 millones de personas y que negociará medidas antidesahucios para personas vulnerables. Santa Cruz de Tenerife detecta un aumento de trastornos mentales entre las personas sin hogar y es que el 30% sufre alguna patología. La Agencia Estatal de Meteorología avisa a Canarias por el triple impacto que llega a partir de este miércoles: calor, calima y también viento. El Servicio Municipal de Limpieza de Las Palmas de Gran Canaria, los trabajadores han desconvocado la huelga prevista para a partir del 31 de julio ante el compromiso del Gobierno Municipal de convocar una mesa de diálogo. Alberto Núñez Feijóo copia a Abascal y señala al presidente del gobierno sin pruebas como el señor X de la corrupción. Y es que el presidente ha realizado un balance de curso en el que ha acusado a Pedro Sánchez de ser el nexo político corruptor. El que fuera ministro Fernández Díaz, y hablamos del caso Kitchen, alega que se le quiere condenar por su cargo y su ex número 2 dice que no hubo delito. Las defensas de ambos han expuesto este miércoles sus respectivos informes finales en el juicio por el caso Kitchen. El Tribunal Supremo levanta las medidas cautelares de Aldama. La sala del alto tribunal procede de este modo a petición de la defensa de Aldama. Pedro Sánchez, que ha visitado los incendios, ha garantizado al presidente Page el apoyo del gobierno para recuperar Guadalajara y carga contra el negacionismo climático. El alcalde de Nueva York, Mamdani, exige el arresto de Netanyahu cuando visite Nueva York. El funcionario había adelantado meses atrás que consultaba con las autoridades para evaluar la posibilidad de detener a Netanyahu durante una visita a la Asamblea General de la ONU.

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1: Canarias tiene la segunda mayor tasa de abandono escolar temprano, con un repunte respecto al año anterior, según el informe Sistema Estatal de Indicadores de Educación correspondiente al año 2026. Según este informe, el archipiélago sube hasta casi un 16% y se aleja del mínimo que está en

0: en el 12%. El Parlamento de Canarias ha aprobado la Ley de Licencias Urbanísticas con un voto particular de Coalición Canaria, que deshace que la vivienda vacacional sea inocua. Fernando Clavijo ha anunciado medidas para unificar a las Islas Verdes. La emergencia habitacional centró el debate del Pleno del Parlamento de Canarias este miércoles. La Ley de Ordenación Sostenible del Uso Turístico de Viviendas fue aprobado en 2025 con la intención de ordenar el alquiler vacacional. La Ley de Agilización de Licencias Urbanísticas se ha aprobado este miércoles con los votos a favor de los grupos que sostienen al Gobierno de Canarias, Coalición Canaria, Partido Popular, la Agrupación Herreña y la Agrupación Socialista Gomera, y con el rechazo del PSOE, de Nueva Canarias, Bloque Canarista, y con la abstención de Vox. Canarias ha sido muy crítica con esta aprobación de la Ley de Licencias Urbanísticas, y ha dicho Carmen Hernández, portavoz de Nueva Canarias, que el modo Clavijo es el modo especulador. También el Parlamento de Canarias ha avalado que se prorroguen las medidas fiscales de los carburantes hasta el 30 de septiembre. Habrá tipo cero del IGIC sobre los combustibles. También el Parlamento de Canarias ha aprobado la Ley de la Radiotelevisión Canaria con el rechazo de la oposición, que ha calificado el nuevo nodo o la Televisión Canaria como teleclavijo. La oposición ha criticado que se elimine el poder del Parlamento y se le otorgue al gobierno de turno para designar al director de la Televisión Canaria y a los miembros de la Junta General, y que se concentre el poder en una sola persona, silenciando en los informativos y programas a las voces críticas con el Ejecutivo Regional. El ministro de Agricultura, Pesca y Alimentación, Luis Planas, ha estado en Canarias, ha anunciado este martes el refuerzo de medios de vigilancia de la Reserva Marina de La Graciosa e Islotes del Norte de Lanzarote, así como una nueva aplicación de control. Ministra y vicepresidenta segunda, ministra de Trabajo y Economía Social, Yolanda Díaz, ha anunciado este miércoles en el Consejo de Fomento para la Economía Social que Canarias será la capital de la economía social en 2027. Yolanda Díaz ha apuntado que esta fórmula compartida, que será en Gran Canaria y Tenerife, es una muestra de cooperación institucional entre administraciones con distinto signo político. Podemos Canarias suspende al gobierno autonómico con un 2,5% y exige un cambio de rumbo. La organización política denuncia que los récords económicos no se traducen en derechos ni en bienestar para la mayoría social del archipiélago. Y tras anunciarse la ley antitabaco por parte del Ministerio de Sanidad, los empresarios de la restauración en Canarias se han mostrado a favor de que cada restaurante, cada establecimiento pueda determinar si quiere fumadores o no en sus terrazas. La delegación del gobierno en Canarias ha guardado un minuto de silencio tras la confirmación de los asesinatos por violencia de género de dos mujeres en Málaga y en Toledo. Sumar ha confirmado este miércoles que el decreto ley prometido en materia de vivienda para este verano incluirá la prórroga automática de los contratos de alquiler hasta 2028, lo que podría beneficiar a cerca de 4 millones de personas, y que negociará medidas antidesahucios para personas vulnerables. Santa Cruz de Tenerife detecta un aumento de trastornos mentales entre las personas sin hogar, y es que el 30% sufre alguna patología. Las Agencia Estatal de Meteorología avisa a Canarias por el triple impacto que llega a partir de este miércoles: calor, calima y también viento. El Servicio Municipal de Limpieza de Las Palmas de Gran Canaria, los trabajadores han desconvocado la huelga prevista para a partir del 31 de julio ante el compromiso del Gobierno Municipal de convocar una mesa de diálogo. Alberto Núñez Feijóo copia a Abascal y señala al presidente del gobierno sin pruebas como el señor X de la corrupción. Y es que el presidente ha realizado un balance de curso en el que ha acusado a Pedro Sánchez de ser el nexo político corruptor. El que fuera ministro Fernández Díaz, y hablamos del caso Kitchen, alega que se le quiere condenar por su cargo, y su ex número 2 dice que no hubo delito. Las defensas de ambos han expuesto este miércoles sus respectivos informes finales en el juicio por el caso Kitchen. El Tribunal Supremo levanta las medidas cautelares de Aldama. La sala del Alto Tribunal procede de este modo a petición de la defensa de Aldama. Pedro Sánchez, que ha visitado los incendios, ha garantizado al presidente Page el apoyo del gobierno para recuperar Guadalajara y carga contra el negacionismo climático. El alcalde de Nueva York, Mandani, exige el arresto de Netanyahu cuando visite Nueva York. El funcionario había adelantado meses atrás que consultaba con las autoridades para evaluar la posibilidad de detener a Netanyahu durante una visita a la Asamblea General de la ONU.
1: Bueno, no vamos a ir a hablar con Santiago Pérez. Ya sabe que, bueno, en mi opinión, uno de los políticos más destacados que ha tenido este país en toda la historia. Ha sido, entre otros cargos, profesor de Derecho Constitucional durante más de 30 años, senador por la isla de Tenerife, vicepresidente del Cabildo Insular de Tenerife, diputado en el Parlamento de Canarias, etc. Y como denunciante del caso Reparos, Santiago Pérez ha presentado su renuncia formal como acusación popular tras el reciente sobreseimiento parcial de la causa. Pero ha dirigido un amplio y duro escrito a la sección segunda de la Audiencia de Santa Cruz de Tenerife, donde reprocha con rotundidad una serie de errores evidentes, como el archivo de los 80 decretos investigados por prevaricación, mediante los que se comprometieron y pagaron ilegalmente 83 millones de euros, asumiendo de forma incorrecta las tesis del Tribunal Supremo para exculpar a Fernando Clavijo. También Santiago Pérez difiere en que el tribunal mantenga la investigación solo de uno de los decretos dictados por el entonces alcalde José Alberto Díaz Domínguez y no ordene la misma exigencia respecto a otro decreto de características similares dictado por Fernando Clavijo en contra de la legalidad de contratos del sector público y generando, generando un daño económico de mucha mayor entidad a la hacienda pública, esto municipal. Madre mía, pues creo que tenemos ya a Santiago. Santiago, ¿nos escuchas?
2: Sí.
1: Oye.
2: Muy buenas.
1: Muy buenas, muy buenas. Cuéntanos esta denuncia, esta renuncia a la acusación dentro del caso Reparo, tras los errores evidentes que consideras del último archivo parcial de la audiencia y, bueno, tantas cosas. Cuéntanos, Santiago.
2: Sí, con tu permiso, César, y con el de los oyentes de Radio San Borondón, quiero contar un poco en qué ha consistido y cuál ha sido la trascendencia y las repercusiones para la Hacienda Municipal de La Laguna y, en consecuencia, para los contribuyentes laguneros de todo este asunto que se conoce como el caso Reparos. Vamos a ver. En el Ayuntamiento de La Laguna empezó en tiempos de anagramas. Lo que ocurre es que cuando yo tomé conocimiento de esto, ya los plazos de prescripción habían transcurrido. Pues anagrama Fernando Clavijo y luego sucesor de este, José Alberto Díaz. En el Ayuntamiento de La Laguna, el gobierno de Coalición Canaria estableció un sistema de actuación, una práctica habitual en materia de contratación pública. ¿En qué consistía esa práctica? Pues esa práctica consistía básicamente en lo siguiente. El ayuntamiento selecciona a una empresa para prestar un servicio municipal que esa empresa gestiona y por el que factura al ayuntamiento las cantidades establecidas. Esos contratos van transcurriendo y cuando termina el plazo para el que se firmó el contrato, el gobierno municipal de La Laguna no se ha ocupado de tramitar un nuevo concurso, de forma que el Ayuntamiento de La Laguna pueda volver a seleccionar la mejor oferta de entre las que empresas interesadas puedan presentar y así seleccionar la mejor oferta en términos de calidad-precio, porque es lo que conviene al interés público y lo que conviene a la buena administración del dinero de los contribuyentes. Se estableció como si fuera un sistema establecido, una práctica establecida. Y esa práctica contradice radicalmente la legislación de contratos del sector público y la legislación de procedimiento administrativo. Pero no es una contradicción y una violación de esas leyes sencillas, pecado venial, que incluso se pueda subsanar. No, no. Eran contradicciones tan graves como para que el interventor general de la corporación, todas y cada una de las veces que esto ocurrió, cerca de 200 veces, al menos estas son las que fueron paulatinamente denunciadas ante la jurisdicción penal, cada una de estas veces el interventor general elaboraba un informe antes de que se tomara la decisión. Y el informe, siempre con la misma fórmula, decía que lo que iban a hacer era radicalmente contrario a la legislación vigente, legislación de contratos del sector público, insisto, a los principios que lo inspiran, y a la legislación de procedimiento administrativo. Y por lo tanto, lo que iban a acordar estaba viciado de nulidad absoluta. No eran meras irregularidades, meras infracciones veniales, no. Infracciones tan graves como para que el ordenamiento jurídico, con la ley en la mano y a la vista de los informes del interventor, lo sancione con el castigo más grande que el ordenamiento jurídico puede imponer a un acto, a un contrato, a un acuerdo de las administraciones públicas, que es la nulidad de pleno derecho. Bien, estamos hablando, insisto, de prácticamente 200 decisiones, las que han sido puestas en conocimiento de los tribunales de lo penal, y por importes de dinero público, pues muy por encima de los 100 millones de euros. 100 millones de euros. Dense cuenta los oyentes que, por ejemplo, cada mensualidad del contrato de la empresa que gestiona el servicio de recogida de residuos, basuras, transporte de residuos y limpieza viaria, cada recibo mensual estaba entre 1.316.000 euros mensual y luego pasó a 1.5 millones de euros. Estamos hablando de muchísimo dinero. Comprometido y pagado ilegalmente. Estas expresiones no son mías, son de la Fiscalía Anticorrupción, cuando a petición mía tomó cartas en el asunto. Porque yo había presentado las denuncias, porque fueron denuncias sucesivas, a medida que iba conociendo más expedientes, y el juzgado de La Laguna y el Ministerio Fiscal Ordinario, digamos la Fiscalía Ordinaria, no había hecho nada. En año y medio no habían hecho nada. De forma que a lo largo de ese año y medio yo tuve que presentar varios escritos solicitando lo que se llama el impulso procesal. Empujen adelante la investigación, porque además yo se las daba triturada con el trabajo de compañeros míos, pues como Juan Ignacio Viciana, Juan Luis Herrera, que hicieron un trabajo de gabinete espectacular, desmenuzando todos los decretos, entresacando de los informes de intervención los aspectos más significativos y poniéndoselos en bandeja al juzgado. Trabajo que hicieron mis compañeros y que yo luego le daba, digamos, la forma jurídica definitiva. ¿Por qué nos dirigimos al juzgado? Pues nos dirigimos al juzgado, no en un arrebato, sino después de año y medio en el que en diversos plenos del ayuntamiento, cuando venía a darse cuenta de los decretos dictados frente a los reparos de intervención, que afortunadamente constituyen un punto del orden del día separado en los plenos del ayuntamiento por orden legal, les decía, mire, con esta práctica hay que terminar, esto hay que erradicarlo. Bueno, se reía. Y los argumentos que yo utilizaba figuran literalmente en las actas de todos esos plenos. En las actas de todos, porque el secretario transcribía entonces literalmente al pie de la letra las intervenciones. Actas que yo también aporté al juzgado para que vieran que esto no había sido el fruto de un arrebato, sino la culminación de una función de control que corresponde ejercer a la oposición y que yo he tenido que ejercer en las instituciones de la isla y en el Parlamento de Canarias, y lo he hecho voluntariamente durante más de 30 años. Siempre frente a la misma muralla de intereses que constituyen determinados sectores empresariales y su representación de las instituciones de las islas, que es Coalición Canaria, no solo Coalición Canaria, pero primordialmente Coalición Canaria. Yo siempre he dicho que la diferencia entre una democracia y una dictadura es que en los dos sistemas hay gobierno, pero donde único hay oposición es la democracia. Y por eso es un elemento crucial en el sistema y en la convivencia democráticos. Aunque yo sé que mucha gente, incluso muchos que han sido compañeros míos, le tienen más miedo a estar en la oposición que un gato escaldado al agua. Y que cada vez que les toca hacer oposición, se mandan a mudar, como por ejemplo hizo Clavijo cuando le tocó hacer oposición en el Parlamento de Canarias al haber sido investido Ángel Víctor Torres como presidente del gobierno, y se mandó a mudar al Senado para aforarse y para ponerse en manos, en este asunto, caso Reparos, y en otro caso Grúa, nada menos que de su eminencia reverendísima, el señor Marchena, al que ya, afortunadamente, cada vez más personas, la opinión pública de nuestro país, conocen por sus actos y por sus resoluciones judiciales. El mismo señor Marchena que cuando iba a ser presidente del Tribunal Supremo, aquel camino pactado entre PSOE y PP se frustró cuando el portavoz del PP en el Senado, señor Cosidó, dijo que con Marchena de presidente del Supremo controlarían desde atrás la sala segunda del Tribunal Supremo, que es la que se ocupa de enjuiciar a los políticos aforados, como en su momento lo fue el señor Fernando Clavijo. Bueno, sigo adelante. Había pasado año y medio desde la denuncia inicial, que yo había ampliado sucesivamente en tres ocasiones, cuando me dirijo a la Fiscalía Anticorrupción, a través de un escrito en el que explico que por los hechos que tenían que investigarse, aunque el juzgado estuviera parado, por la identidad de sus autores, alcaldes de La Laguna o presidentes de los organismos autónomos del ayuntamiento, el de deportes, el de cultura, que actúan como si fueran el alcalde por delegación del alcalde. Y por la trascendencia económica y la gravedad social de lo que estaba ocurriendo, pues esto correspondía investigarlo a la Fiscalía Anticorrupción, con la ley de Estatuto Orgánico del Ministerio Fiscal en la mano. Cuando se creó la Fiscalía Anticorrupción, se le atribuyeron su competencia en la investigación de una serie de asuntos que tienen que ver con la corrupción, delitos de prevaricación, de malversación, daño a los caudales públicos, y cuyos actores, cuyos investigados, cuyos denunciados son autoridades públicas. Bien, la Fiscalía Anticorrupción se metió en el asunto y a la vuelta de unos meses la Fiscalía Anticorrupción Canarias presentó un informe demoledor ante el juzgado en el que se decían cosas como la que yo voy a leer ahora, porque, en fin, del análisis que se ha efectuado se desprenden indicios de la comisión de un delito continuado de prevaricación, dado que de los anteriores expedientes administrativos se deduce que la alcaldía del Ayuntamiento de La Laguna ha venido prorrogando y dando continuidad reiteradamente a contratos de servicios públicos extinguidos, algunos de ellos, como hemos visto anteriormente, millonarios, levantando por decreto los reparos de legalidad de la intervención, que advertía que esa forma de actuar era contraria a la ley de contratos del sector público y a las bases y pliegos de los concursos. Esto no son palabras mías, son palabras de la Fiscalía Anticorrupción y, como estas, otras muchas. Bien, hay que decirle a los oyentes que tengan la paciencia de escucharme que el interventor general de un ayuntamiento o de cualquier administración pública, de la administración insular, del cabildo, de cualquier administración general del Estado, el interventor es una figura de extraordinaria importancia, porque es aquel funcionario que tiene la competencia de controlar antes de que se aprueben todos aquellos actos, decretos, acuerdos de las administraciones públicas que puedan ocasionar obligaciones para el presupuesto de esas administraciones públicas. Es decir, acuerdos de contenido económico, con trascendencia económica para los presupuestos. El interventor controla antes y emite un informe. Y en esos informes, una vez tras otra, casi 200 veces, el interventor general de La Laguna decía que lo que pretendían hacer era radicalmente contrario a la legalidad. No eran meras irregularidades, pecados veniales, no. Eran tan graves las infracciones que determinaban la nulidad de pleno derecho de lo que se pensaba hacer. Pues a pesar de esos informes de la intervención, levantaban el reparo, es decir, despreciaban el informe y acordaban lo que tenían entre manos, que era prolongar la relación con la empresa, siempre en las mismas empresas, las tengo en la cabeza, sus nombres, pero en fin, prefiero no estar ahora citándolas, las mismas empresas a las que el ayuntamiento hacía un favor, porque sin tener que someterse a un nuevo concurso público, es decir, sin tener que someterse a ofertas de otras empresas, competir con otras empresas, se les permitía continuar un negocio. ¿Por qué continuar un negocio? Porque era un negocio. Se mantenían los precios y en algunos casos se mejoraban las condiciones económicas, no son palabras mías, sino de la Fiscalía. En unos tiempos en los que el Ayuntamiento de Laguna estaba sometido a un plan económico y financiero por su mala situación económica. Y los planes económicos y financieros, de los que oímos hablar muchas veces, siempre consisten en lo mismo. Recortas el gasto, te obligan a recortar el gasto y a incrementar los impuestos sobre la ciudadanía para volver a equilibrar las cuentas, para entender. Esos son los planes económicos financieros, no son ninguna otra cosa. En ese contexto, en el que, por ejemplo, se tenía que contener y hasta reducir el dinero que se gastaba en algunos servicios públicos, etc., mantuvieron estas condiciones y en algunos casos mejorándolas para esas empresas. Yo también tenía políticamente que hacerme la pregunta, porque no soy ningún niño chico, ¿a cambio de qué? Porque las empresas, si para ellas no es un negocio, no tienen la obligación de continuar la gestión de un servicio cuando el contrato ha terminado. Eso ocurría con la legislación de contratos del franquismo, pero no con la legislación de contratos de la democracia. De tal forma que yo soy una empresa, termino el contrato, y si a mí no me conviene porque me ocasiona pérdida o no obtengo los beneficios que espero, pues el ayuntamiento me dice, continúe, prorrogue, le digo, no, pero si no tengo la obligación de hacerlo. Esto hay que saberlo, porque a veces parece que estos asuntos son muy complejos, y si uno los ha entendido y es capaz de explicarlos, todo el mundo verá que son cosas llenas de lógica, de sentido común, de protección del interés público, etc. Bien, pues así las cosas, el señor Fernando Clavijo se afora, y en el Tribunal Supremo, tanto en el caso Brugas como en el caso Reparos, sin ni siquiera llamarla a declarar, el señor Marchena, presidente de la Sala Segunda del Tribunal Supremo, archiva y sobresee. Y a continuación, el juzgado de La Laguna, que tengo que reconocer que había estado siempre bastante indolente en este asunto, bastante, en fin, lento, bastante negligente, agarrándose a la decisión del señor Marchena, archivos, todo el conjunto de la investigación, porque lo que Clavijo se llevaba con él al Supremo era solo una parte y no la más importante de la investigación. Y cada uno de los decretos tiene que ser examinado y valorado jurídicamente, aisladamente, individualmente. Fíjense ustedes que, por ejemplo, la que fuera alcaldesa del Partido Socialista, Juan de la Rambla, Fidela Velázquez, fue inhabilitada durante 7 años, o sea, inhabilitada para 7 años, se terminó su trayectoria, digamos, política, institucional, porque dictó un decreto por importe de 4.220 euros para indemnizar a un medianero cuya finca había sido expropiada por el ayuntamiento. Y la propia Fidela dijo que era un acto de justicia, que ese compromiso lo había adquirido el anterior alcalde a ella, pero que nunca se había cumplido, que el medianero era una persona pobre y con muy pocos recursos para asesorarse debidamente, un acto. Y ella efectivamente tomó ese acuerdo sin seguir los procedimientos legalmente establecidos. Y el secretario de la corporación se opuso verbalmente cuando en la Junta de Gobierno se acordó indemnizar a ese medianero con esa cantidad. Estamos hablando de 4.220 euros frente a 100 millones de euros o más que se han comprometido y pagado ilegalmente en el Ayuntamiento de Laguna por sus sucesivos gobiernos a lo largo de varios años. Bien, cuando la jueza de La Laguna archiva el caso, yo recibo una orden, que es la primera vez que lo digo, una orden que provenía de Santo Cerdán, de que no recurriera. Y a mí ese tipo de órdenes no se me dan, porque si se me dan no las obedezco. No soy ningún niño chico, esto es el fruto del cumplimiento por mi parte de un compromiso con el pueblo de La Laguna, que me ha respaldado en muchas ocasiones como candidato a la alcaldía, y me ha convertido en uno de sus concejales. Yo no puedo, cuando ejerzo la función de concejal, mirar para otro lado como si no tuviera los conocimientos jurídicos que tengo. Y entonces sé, creo, con conocimiento de causa de lo que estoy hablando. Y eso a mí, además, también me compromete personalmente. Y yo me pregunté, ¿y si me viene esta orden de Santo Cerdán, por qué me han dado esa orden? Y claro, al final, pues llegué a una conclusión basada en la propia experiencia, que es que Clavijo había exigido que se me ordenara retirar la acusación a cambio de no se sabe qué votos de Coalición Canaria en el Congreso de Diputados. Esto no es la primera vez que lo hace Coalición Canaria, y Ati, antes que existiera Coalición Canaria, a lo largo del tiempo. Manuel Hermoso, por ejemplo, le presionó a Jerónimo Saavedra cuando pactaron el gobierno de Canarias. Jerónimo, presidente, Hermoso, Ati, AIC, todavía no existía Coalición Canaria, vicepresidente, en el llamado caso Floreal. El caso Floreal era un caso, me lo dijo Dan Martín a mí personalmente, nos trancaron como cochinos. Se concedía una textual, ¿eh? Yo estas cosas les digo textual. Soy descendiente de notarios, lo tengo en la cabeza, textual. Me dijo, y yo luego me estudié el caso. El caso consistía en que el Ayuntamiento de Laguna otorgaba unas subvenciones a la Federación Tinerfeña de Baloncesto, pero no iban a la cuenta de la Federación, sino a la cuenta del presidente de la Federación. Y de ahí pasaban, como si fuera un tobogán, a las cuentas del partido que concedía la subvención. Al final consiguieron que el concejal denunciante, Miguel Quevedo, retirara la denuncia, con lo cual era mucho más fácil echarle tierra al asunto. Y después de que consiguieron esto, le metieron la moción de censura a Jerónimo Saavedra, al propio Manuel Hermoso, y crearon Coalición Canaria en aquel clima de traición, de felonía. Esto es así. Y también ocurrió años después, cuando en La Laguna se estaba tramitando un asunto penal muy serio relacionado con un convenio de Cointe. Pepe Segura llegó a la alcaldía y pidió hacer un balance de los convenios urbanísticos que se habían ido suscribiendo con esta empresa del sector inmobiliario. Y resulta que uno de los convenios establecía que la empresa iba a obtener determinadas ventajas, por ejemplo, que toda la gran operación de la que luego fue surgiendo el polígono comercial de Los Mojuelos, en lugar de ser una operación pública promovida por el ayuntamiento y cuyas plusvalías revirtieran al ayuntamiento, fuera una operación privada, a cambio de determinadas inversiones de esa empresa en asuntos, en infraestructuras de interés municipal. Dense cuenta que el polígono de Los Mojuelos se pudo crear como consecuencia de una gran inversión pública que fue la construcción de la autopista Tenerife 2 de Las Chumberas a Santa María del Mar. Porque si no, aquellos terrenos habrían seguido siendo inaccesibles. Bien, pues cuando Pepe Segura ordena ese arqueo, resulta que de los 600 millones, el empresario solo había invertido algo así como 150. Pero el propio empresario dijo, no, 150 no, que son los que son invertidos en obras tal y como estaba establecido en el convenio, sino varias decenas de millones más que había entregado a determinados concejales de Coalición Canaria y enseñó los recibos. Dejó con cargo al convenio. Habían ido a pedirle dinero, él se lo entregaba y lo firmaba. Este fue un asunto muy serio, hasta el punto que había periódicos que decían que la hierba no crecía entre el ayuntamiento y el juzgado, de tantas veces y tantas gestiones y tantas investigaciones que se estaban haciendo. Bueno, pues al final, las presiones, no solo de Coalición Canaria, sino de lo que entonces se llamaba PMI, hicieron que Pepe Segura, que estaba de alcalde en una situación un poco precaria porque no había ganado las elecciones, aunque había sido investido alcalde por el Partido Popular y por PMI y por el Partido Socialista, desde luego, retiró la denuncia. Y al muy poco tiempo le metieron una moción de censura, como habían hecho con Jerónimo Saavedra. Esto lo sé yo y lo viví, porque en aquel tiempo Pepe Segura, además de alcalde, era senador y amigo de Pepe, y en muchos asuntos me daba la documentación y me pedía mi opinión, de forma que lo conozco por conocimiento directo, no porque me lo hayan contado. Bien. Esto es un modo habitual de Coalición Canaria. Ellos, cuando negocian, tienen lo que llaman la agenda canaria, que la exhiben a los cuatro vientos, con la televisión canaria, que manipulan, lo que sea, y todos sus medios de comunicación controlables. Pero luego tienen otra agenda, de la que no hablan, que tiene que ver con estas cosas. Claro, Cabillo se había zafado él, pero por así decirlo, había dejado a todos sus sucesores y a sus colaboradores tirados en la gran investigación, que es la que se seguía tramitando en la jurisdicción ordinaria. ¿Y por qué no fue todo con Clavijo al Supremo? Porque cada uno de los expedientes es independiente de los otros, y por eso no hay una relación de accesoriedad, de uno arrastra con los otros, ¿no? Es que cada uno es independiente, y cada decreto tiene que ser objeto de un análisis individualizado, cosa que no se ha hecho. Bien, pues la jueza archiva, yo presento un recurso, y para mi sorpresa, la Fiscalía Anticorrupción se opone a mi recurso. La misma Fiscalía Anticorrupción que ante el Tribunal Supremo, había pieza de Clavijo firmado lo que voy a leer ahora. Las diligencias practicadas en la instrucción de la causa ponen de manifiesto que durante los años 2011-2014, se trataba parte de Clavijo, se han venido prorrogando y dando continuidad a contratos de servicios públicos extinguidos, algunos de ellos millonarios, contraviniendo de forma grave la ley de contratos del sector público y las bases y pliegos de los respectivos concursos, pese a los contundentes reparos formulados por la Intervención General. Asimismo, ponen de manifiesto la concurrencia de los requisitos del tipo penal de prevaricación administrativa, como se desprende del certero análisis llevado a cabo por el titular del juzgado y previamente por la fiscal del caso, analizando no solo los elementos incriminatorios, sino igualmente, y para desvirtuarlas, las razones invocadas por los responsables de las resoluciones presuntamente prevaricadoras para dictarlas. Esto no son palabras mías, son palabras del fiscal, Fiscalía del Tribunal Supremo. Bien, pues en ese contexto, la Fiscalía da un cambio de un giro de 180 grados sin argumentarlo y se opone a mi recurso. Con lo cual, desde el año 2023, el que está manteniendo esta causa, que tiene la entidad que tiene, insisto, Fidela Velázquez fue inhabilitada casi a perpetuidad por dictar un decreto cuyo fondo era justo y además un decreto aislado, no era una práctica establecida, 4.220 euros para pagar a un medianero. Bien, la audiencia provincial me da la razón y ordena al cabo de un año, 2024, a la jueza que reabra la investigación y que si quiere archivarla tiene que argumentarlo. Al cabo del tiempo la jueza vuelve a archivar, había cambiado de jueza, pero el juzgado seguía el mismo. Con el mismo procedimiento vuelven a archivar y yo vuelvo a recurrir y el Ministerio Fiscal vuelve a oponerse a mi recurso en un giro de 180 grados inexplicado, nunca lo han explicado razonablemente y además inexplicable. Bien, la audiencia me vuelve a dar la razón y al cabo del tiempo vuelven a archivar y yo vuelvo a presentar un recurso solo ya, solo. Quiero explicar que yo no tengo ninguna obligación de ejercer la acusación popular. La legislación de enjuiciamiento criminal le impone a funcionarios o autoridades, un concejal lo es, que por razón del ejercicio de su cargo tengan conocimiento de hechos que pueden ser constitutivos de delito, que lo pongan en conocimiento de la fiscalía o del juzgado, denuncie, nada más. Yo me personé como acusador popular cuando vi que el juzgado no estaba haciendo nada para impulsar la investigación, dado que a quien correspondía ser lo que era la fiscalía ordinaria en una primera etapa, no estaba cumpliendo con su función constitucional, promover la acción de la justicia, dice la Constitución española, en defensa de la legalidad, de los derechos de los ciudadanos y del interés público tutelado por la ley. Literalmente la Constitución, lo estoy diciendo de memoria, pero es lo que dice. Entonces, recientemente, la semana pasada, Bueno, la audiencia me volvió a dar la razón y ya advirtió a la jueza que no podía cerrar la investigación, sí, que es que consideraba que había que cerrarla, sin fundamentarlo. Bien, vuelve a cerrarlo la jueza y yo vuelvo a recurrir. Y este último viernes la audiencia ha dictado un auto en el que reabren parcialmente la investigación, por lo tanto estiman mi recurso parcialmente, pero le dan el carpetazo a más de 80 decretos de las características que he intentado explicar y con la importancia económica que han tenido a lo largo del tiempo. Y ordena que se investigue y que se explique el último decreto en materia del servicio de recogida de basura, transporte y limpieza viaria que adoptó el alcalde, exalcalde José Alberto Díaz. Este decreto se dicta a finales de octubre de 2018. El contrato con esa empresa que se le adjudicó en 2008 tenía 8 años de duración y 2 de prórroga legal, por lo tanto hasta octubre de 2018. Pero los años de prórroga legal están concebidos para que se vaya tramitando el siguiente concurso y no lo habían hecho. De forma que iniciaron el expediente para tratar de cubrir la vergüenza una semana antes de que terminara definitivamente el contrato. Una semana antes. Y prorrogan el contrato que ya se vencía. Un contrato que en aquel momento suponía 1.316.000 euros mensuales de facturación al ayuntamiento. Y un contrato en el que se seguía pagando lo mismo que se venía pagando hasta entonces, a pesar de que en ese momento la flota de camiones, toda la flota de vehículos con la que se gestiona ese servicio, pasaba a propiedad municipal. Es decir, el ayuntamiento seguía pagando lo mismo por un servicio que la empresa iba a continuar prestando con una flota que ya era del ayuntamiento.
1: Material del ayuntamiento, Dios mío.
2: Esto es así. Entonces yo sobre la marcha, esto fue en octubre cuando vi todo este asunto, en febrero del año siguiente, 2019, presenté una nueva ampliación de la denuncia y cuando se dieron cuenta, porque se los comunicó el juzgado, rebajaron el importe, como si fuera un arrepentimiento espontáneo, pero después de que yo presenté la denuncia y ya habían transcurrido varios meses en los que seguían pagando a la empresa lo mismo que venía cobrando antes, a pesar de que la flota ya era propiedad municipal. Que este asunto nunca ha sido objeto de un pronunciamiento. Quien lo ha planteado desde el primer momento ha sido yo. Pero yo no acepto, me parece discriminatorio, y yo en este tipo de cosas las hago porque entiendo que cumplo con un deber jurídico, con un deber político que tengo ante la ciudadanía alguna, y con un deber ante mí mismo y ante mi conciencia. Este decreto es grave, en mi opinión es constitutivo de prevaricación y de malversación de caudales públicos, una malversación importante, pero es menos grave, si me permite la expresión, que el que dictó Fernando Clavijo en 2012, sobre el que no ha habido ningún pronunciamiento ni por la Fiscalía ni por el Tribunal Supremo en ningún momento. Solo la acusación popular lo ha planteado. Es decir, yo mismo y mi representación legal.
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2: Canarias tiene la segunda mayor tasa de abandono escolar temprano, con un repunte respecto al año anterior, según el informe Sistema Estatal de Indicadores de Educación correspondiente al año 2026. Según este informe, el archipiélago sube hasta casi un 16% y se aleja del mínimo, que está en el 12%. El Parlamento de Canarias ha aprobado la Ley de Licencias Urbanísticas con un voto particular de Coalición Canaria, que deshace que la vivienda vacacional sea inocua. Fernando Clavijo ha anunciado medidas para unificar a las Islas Verdes. La emergencia habitacional centró el debate del Pleno del Parlamento de Canarias este miércoles. La Ley de Ordenación Sostenible del Uso Turístico de Viviendas fue aprobado en 2025 con la intención de ordenar el alquiler vacacional. La Ley de Agilización de Licencias Urbanísticas se ha aprobado este miércoles con los votos a favor de los grupos que sostienen al Gobierno de Canarias: Coalición Canaria, Partido Popular, la Agrupación Herreña y la Agrupación Socialista Gomera, y con el rechazo del PSOE, de Nueva Canarias, Bloque Canarista, y con la abstención de Vox. Canarias ha sido muy crítica con esta aprobación de la Ley de Licencias Urbanísticas, y ha dicho Carmen Hernández, portavoz de Nueva Canarias, que el modo Clavijo es el modo especulador. También el Parlamento de Canarias ha avalado que se prorroguen las medidas fiscales de los carburantes hasta el 30 de septiembre. Habrá tipo cero del IGIC sobre los combustibles. También el Parlamento de Canarias ha aprobado la Ley de la Radiotelevisión Canaria con el rechazo de la oposición, que ha calificado el nuevo nodo o la Televisión Canaria como teleclavijo. La oposición ha criticado que se elimine el poder del Parlamento y se le otorgue al gobierno de turno para designar al director de la Televisión Canaria y a los miembros de la Junta General, y que se concentre el poder en una sola persona, silenciando en los informativos y programas a las voces críticas con el Ejecutivo Regional. El ministro de Agricultura.